0: afirmaba que también la enseñanza de la reencarnación que manifestó el Espíritu de Dios en la obra de Jesucristo en nuestro retorno, actualmente vida universal, provenían del catedrático, profesor y doctor Walter Hoffmann, y que de ese modo no eran manifestaciones de Dios. Por lo demás, afirmaba que el profesor y catedrático Hoffmann era el guía de la profeta. Estas declaraciones, dice el catedrático Hoffmann, las rebatí una y otra vez como falsedades en conversaciones directas con el conde Magnis. Sirviéndome de mi calendario, podía ya rebatir claramente las declaraciones del conde Magnis referentes a la reencarnación. Porque las manifestaciones divinas sobre la reencarnación, el Espíritu de Dios las había dado ya en un tiempo en el que yo no estaba aún en la obra de Jesucristo en nuestro retorno. El conde Magnis editó entonces algunas publicaciones en las que seguía difundiendo las mentiras sobre mí, el catedrático doctor Hoffmann, y sobre la obra de Jesucristo en nuestro retorno, y sobre la profeta de Dios. Hasta aquí el texto de la declaración jurada. La respuesta del catedrático doctor Walter Hoffmann al autor de la llamada procedente de Augsburgo y al encargado del obispo de Würzburg, el conde Magnis, era clara e inequívoca. Creo que sería mejor que caminemos por separado. ¿Por qué se rechazó tal pregunta?
1: La profeta de Dios, Gabriele, pidió respuesta al Eterno, y la respuesta por parte del Espíritu fue la siguiente. Una y otra vez envié yo instrumentos a las instituciones llamada Iglesia. Ellas tuvieron la elección de dejar hablar a mi palabra solo en la Iglesia o en conventos. Luego, mi palabra fue falseada y absorbida en la doctrina de las iglesias. Y el Eterno dijo, mi palabra es la verdad, y la verdad permanece fuera de las instituciones eclesiásticas. Estimados espectadores, estimados oyentes, con estas palabras explicó el Espíritu de Dios mismo a la profeta sobre lo que había sucedido a los pasados mensajeros y mensajeras de Dios, a Teresa de Ávila, a Catalina de Siena, a Hildegarda de Bingen y a otras mujeres y hombres que estuvieron al servicio de Dios como instrumentos vocales. Sus obras fueron falsificadas. A esto se deben las palabras aclaratorias de Dios que dicen, mi palabra es la verdad y la verdad permanece fuera de las instituciones eclesiásticas.
2: La reacción de la casta sacerdotal no se hizo esperar. Después de que Gabriele, la portavoz del Cristo de Dios, no se dejase acaparar por la Iglesia ni se dejase integrar en la doctrina de la Iglesia, la casta sacerdotal y sus seguidores la discriminó, calumnió y la expuso al asesinato moral. Desde entonces, la poderosa palabra profética, la palabra de Dios, ha sido de nuevo oprimida, falsamente repetida y una y otra vez expuesta a la ridiculización. Todo eso se puede leer basándose en muchos ejemplos, sobre todo en el libro Las antiguas vestiduras de Satanás, la profeta de Dios declara, un libro que por cierto también existe como serie de televisión. Los hombres sacerdote intuyen, sin embargo, que ellos ya no pueden falsificar más la palabra de Dios dada para el tiempo actual a través de Gabriele. Por esa razón, una y otra vez intentan acapararla para ellos con sutileza. Para ello toman alguna palabra dada por el Espíritu de Dios y la integran en sus propias afirmaciones, al igual que se hace también con las palabras de Hildegarda de Bingen. Pero lo que ellos predican, no lo practican. Son palabras vacías, tan vacías como las iglesias de piedra que igualmente Dios tampoco quiso nunca.
3: Eso se lo replicó también el profeta cristiano originario Esteban a los teólogos de su tiempo cuando dijo, El Supremo no vive en templos hechos por mano humana, como dijo el profeta Isaías. El cielo es mi trono y la tierra el escabel de mis pies. ¿Qué casa me vais a construir?, dice el Señor. ¿O cuál será el lugar de mi descanso? ¿Es que no ha hecho mi mano todas estas cosas? Duros de cerviz, duros de corazón y de oídos, vosotros siempre ofrecéis resistencia al Espíritu Santo. Como vuestros padres, así vosotros, ¿a qué profetas no persiguieron vuestros padres? Aunque estas palabras figuran en las Biblias de las iglesias, aunque se honre a Esteban por santo, la institución iglesia, en viva contradicción a ello, hizo construir templos e iglesias de piedra en dimensiones hasta entonces desconocidas, e hizo perseguir a los profetas de Dios como en todos los tiempos. Esteban fue lapidado por sus claras palabras. En la actualidad, el Papa Ratzinger dice que Esteban, y cito, recibió de Dios el regalo del martirio. Fin de la cita. Ahí se ve el esquema católico. Desde tiempos inmemorables, los portavoces de Dios fueron perseguidos, se les hizo callar y se falseó y acaparó su mensaje. Quien tenga oídos para oír, que oiga.
2: En la poderosa obra de manifestación, esta es mi palabra, conocemos el trasfondo de tal persecución. Cristo nos explica, cito a continuación, el que viene de las tinieblas conoce el mensaje y el linaje de todos los grandes profetas e iluminados, y también sabe de quién es la sangre que fluye en sus venas. En todos los grandes profetas e iluminados, desde Abraham, pasando por Moisés, Daniel e Isaías, hasta llegar al actual gran profeta instructora de Dios, obra la misma fuerza. Es el ser primario de Dios. Muchos hombres y mujeres, igual que yo en Jesús de Nazaret, hemos venido y venimos, según la carne, de la estirpe de David. Esta estirpe de Cristo David tiene sus raíces en el santuario de Dios y en mí, el Cristo de Dios, la misión espiritual, es decir, liberar conmigo todo lo que está atado. Un signo de autenticidad de un verdadero gran profeta es que sea perseguido, difamado, despreciado, escarnecido y burlado con los respectivos medios y métodos de que cada época dispone. Esto sucedió así en los tiempos pasados, en la antigua alianza. Eso me sucedió cuando caminé por la tierra en Jesús de Nazaret. Y vuelve a suceder actualmente a la profeta de Dios. El pasado se convierte una y otra vez en presente, porque una y otra vez encarnan aquellas almas que ya como hombre en existencias anteriores perseguían y mataban a los profetas. Su misión de hacer esto viene de abajo. Para todos los verdaderos profetas e iluminados y para todos aquellos que realizan la palabra de Dios, su ley sagrada, sirven mis palabras. Si me han perseguido a mí, también os perseguirán a vosotros. Hasta aquí la cita.
1: Estimados espectadores, estimados oyentes, la misión espiritual de los verdaderos profetas de Dios es liberar todo lo que está atado. Señala al Espíritu Libre que obró en todos los tiempos y condujo y conduce a la humanidad a la libertad interna. Los profetas de Dios sintieron en sí la libertad al tiempo que vieron las ataduras en sus semejantes. Por amor a Dios y a los seres humanos, cumplieron y cumplen ellos su pesada misión. Porque todos los profetas de Dios prefirieron dar su vida a descuidar su misión. Esto lo dijo Hildegarda de Bingen, a quien actualmente la Iglesia quiere acaparar como profeta alemana.
0: ¿Por qué en la actualidad se la califica de profeta alemana y no como doctora de la Iglesia? Si se supone que desde Jesús de Nazaret no hubo más profetas sino doctores y doctoras de la Iglesia.

0: que ha sido objeto, la palabra del Eterno ha mantenido su pureza. El monumental mensaje de Dios recorre actualmente todo el mundo a través de cientos de emisoras de radio y televisión y va así a todos los pueblos de todas las culturas de la Tierra.
1: En la Biblioteca Sofía, el centro del Espíritu Libre, todo el mundo tiene acceso a la verdadera palabra del Eterno como obra total de la vida de Gabriele. Públicamente, libre y no falseada, la palabra de Dios figura allí en un marco digno y está al acceso de toda persona. Esto es un acontecimiento cuyo trascendente significado muchas personas van comprendiendo poco a poco. En la obra de manifestación divina, Esta es mi palabra, Alfa y Omega, se explica el significado de gran trascendencia de nuestro tiempo. En ella Cristo explica para la humanidad actual y para las generaciones venideras lo siguiente. El rayo de luz femenino, el serafín de la sabiduría de Dios, está actualmente en la carne y actúa para el Eterno y para mí como profeta y enviada de Dios. Por medio de ella, el Eterno y yo, Cristo, hemos llamado y llamamos al mundo y traemos toda la verdad, en la medida en que las palabras lo permiten, a todos los hombres de buena voluntad.
2: Sofía, die Namensgeberin dieser Bibliothek,
3: Sofía, la que presta su nombre a dicha biblioteca, es el nombre de la sabiduría de Dios, y la sabiduría es la acción en el Espíritu Universal. Incansablemente ha obrado y obra la sabiduría divina. En Esta es mi palabra seguimos leyendo lo siguiente. Almas y hombres reciben de mí, el Cristo, a través de la profeta y mensajera de Dios, toda la verdad en la palabra manifestada. El rayo de luz parcial de la sabiduría divina encarnado enseña, también en los detalles, las leyes eternas y muestra a todos los hombres de buena voluntad cómo pueden ser cumplidas en el mundo. Por medio de Gabriele se ha manifestado y se manifiesta para toda la humanidad toda la verdad, pero cada cual es y permanece libre. Quien lo quiera dejar, que lo deje. Las leyes eternas que Gabriele ha enseñado y enseña en todos los detalles se encuentran como manifiesto espiritual en la Biblioteca Sofía, el centro del Espíritu Libre para todas las culturas en todo el mundo. La palabra por escrito en sonido e imagen.
0: Las legitimidades del reino de Dios que el poderoso Espíritu Libre, el Cristo de Dios, ha dado a la humanidad a través de su profeta son tan amplias y detalladas que a duras penas se pueden resumir en pocas palabras. Forman parte de ellas el antiquísimo conocimiento de la humanidad sobre la reencarnación, así como la ley de siembra y cosecha y la subsistencia del alma después del fallecimiento del cuerpo. La palabra del Eterno a través de Gabriele aclara que no existe la condenación eterna, sino que todas las almas regresan a Dios, a Él, el universalmente eterno, siguiendo el camino de la purificación de sus errores, por el autorreconocimiento, el arrepentimiento, el pedir perdón y perdonar, y la reparación del mal, y no volviendo a cometer pecados pasados. El camino de regreso a nuestro hogar eterno es el camino del Sermón de la Montaña que Gabriele enseña y vive como ejemplo en todas sus facetas. El Espíritu Libre, el Eterno, a través de Gabriele, ha dado innumerables ayudas para todos los ámbitos de la vida, sobre la alimentación, la educación infantil, el cuidado de la tercera edad, para la vivienda y el vestir, y mucho, mucho más.
1: Él una y otra vez nos indica que la Tierra es creación de Dios para los seres humanos y que nosotros debemos tratarla como un organismo vivo, siguiendo el principio: lo que quieras que otros te hagan a ti, hazlo tú primero a los demás. El Espíritu Libre nos enseña a los seres humanos a tener respeto por todo lo que vive dentro, sobre y por encima de la Tierra. Y Él nos instruye a los seres humanos para conservar a la Madre Tierra la que alimenta

0: la humanidad en amor y paz. La práctica de la enseñanza, la obra de los hechos, es la Fundación Gabriele Internacional para todas las culturas en todo el mundo, que está también representada con un stand en la zona de información de la Biblioteca Sofía.
1: Queridos espectadores, queridos amigos, la Biblioteca Sofía es de este modo un centro espiritual internacional donde toda la verdad, como anunció Jesús de Nazaret, está al acceso de las personas que buscan a Dios por escrito, en sonido e imagen, no solo en alemán, sino también en inglés, francés, italiano, español, portugués, polaco, eslovaco, serbio, croata y en muchos otros idiomas.
2: En el Antiguo Testamento, en la antigua alianza anterior a Jesús de Nazaret, la gente custodiaba lo más preciado que tenían, los 10 mandamientos de Dios dados a través de Moisés en el Arca de la Alianza. De forma que se puede decir que el Arca de la Alianza para el tiempo actual y el tiempo venidero es la Biblioteca Sofía. A través de Gabriele han sido explicadas las eternas leyes divinas en todos los detalles. Los innumerables mensajes del Espíritu del Cristo de Dios, la palabra de Dios de nuestro tiempo, sin falsificaciones, es el contenido del Arca de la Alianza para el tiempo actual, la Biblioteca Sofía, el centro del Espíritu Libre.
3: Estimados espectadores y espectadoras, con estas palabras nos despedimos de todos ustedes. Hemos expuesto cómo Dios, el Eterno, el Espíritu Libre, habló una y otra vez a la humanidad a través de sus profetas y de sus enviados del Reino de Dios, y que siempre fue la casta sacerdotal la que se colocó en contra de los profetas, acaparando y falsificando la palabra de Dios. En este tiempo incomparable en el que vivimos, gracias a Gabriele, la profeta y enviada de Dios para la época actual, ya no es posible falsificar la palabra de Dios, porque a través de ella el Eterno dijo: «Mi palabra es la verdad y la verdad permanece fuera de las instituciones eclesiásticas». Estimados espectadores y espectadoras, esta verdad de la mano de Dios está al alcance de toda persona en la Biblioteca Sofía, el arca de la alianza del Espíritu Libre en la actualidad. A todos ustedes les deseamos todo lo mejor. Hasta la próxima ocasión y un cordial saludo en Dios.

0: Liebe Zuschauerinnen, liebe Zuschauer.
1: Estimados espectadores, estimados oyentes, les saludamos muy cordialmente en este programa especial con motivo de un gran acontecimiento espiritual divino que tuvo lugar el 6 de enero de 1975, en silencio, pasando desapercibido ante el ruido del mundo. En conmemoración de este día, hemos recibido directamente del Reino de Dios, del serafín de la sabiduría divina que estuvo encarnado en Gabriele, un mensaje profético lleno de significado a través de su hijo espiritual Ulrich, que ahora vamos a leer. No existe la muerte, el serafín de la sabiduría divina. Queridos hermanos, queridas hermanas de todo el mundo, os saluda en vuestros corazones el serafín de la sabiduría divina, que en su día fue la enviada y profeta de Dios en la tierra, Gabriele. Sí, el 6 de enero, los hermanos y hermanas seguidores de Jesús de Nazaret, el Cristo de Dios, lo han conmemorado año tras año para honrar a Cristo y al Dios Padre Madre, proclamando y destacando que hace décadas, en este día especial, se produjo la aparición de la Palabra Interna. Desde ese día, hace más de 50 años, el cielo está abierto y el reino de Dios puede manifestarse de nuevo a través de la palabra profética. Es el día en el que el príncipe de la sabiduría divina, llamado en la tierra hermano Emmanuel, dio al ser humano Gabriele las primeras palabras de manifestación directa desde el santuario de Dios. La palabra eterna que yo, como ser humano Gabriele, tuve el privilegio de recibir cada día desde ese día durante casi 50 años. El Dios Padre Madre Uno Universal Eterno, me envió a mí, Gabriele, como profeta y enviada de Dios a los seres humanos. No fui yo, Gabriele, quien se llamó a sí misma profeta. El ser humano, Gabriele, se resistió mucho al principio. Fue Dios, el Eterno, el Señor, quien me llamó su enviada y profeta. Y así pude servirle a él y a su Hijo, el Cristo de Dios, durante casi 5 décadas. Se dieron manifestaciones, enseñanzas e instrucciones para todos los ámbitos de la vida que los seres humanos necesitan, las cuales están disponibles en la Biblioteca Sofía. Y así se ha derramado verdaderamente sobre la humanidad el cuerno de la abundancia de la sabiduría divina. Todo ha sido dado por el Cristo de Dios, en cuyo nombre la sabiduría divina lo ha llevado a cabo todo. También muchos fundamentos fueron construidos exteriormente, otorgados, inspirados y manifestados desde el Espíritu de Dios a través del Cristo de Dios, a través del Príncipe de la Sabiduría Divina y también a través del Dios Padre Madre Uno Universal, el Dios de Abraham, Isaac y Jacob. En verdad, durante casi 5 décadas, yo, Gabriele, tuve el privilegio de servir al Uno Universal Eterno como sierva, profeta y enviada de Dios. Luego llegó el momento en que pude fallecer y regresar al lado de mi dual, el querubín de la sabiduría divina. En verdad, hace ahora poco más de un año que dejé mi cuerpo terrenal y regresé al reino de Dios.
2: Vosotros, seres humanos de esta tierra, sí, vosotros, pueblos de esta tierra, en mi vida terrenal ocurrió un acontecimiento inconcebible. Durante muchas, muchas encarnaciones fui preparada para manifestar la palabra de Dios directamente desde el santuario de Dios, cuya aparición se produjo verdaderamente hace décadas y que ahora se difunde por todo el mundo a todas las personas dispuestas y se puede recibir en muchos idiomas, en innumerables colectividades libres y lugares de encuentro y acogida en toda la tierra a través de la técnica. Mis queridos hermanos y hermanas, el 6 de enero se ha convertido verdaderamente en un día especial para la humanidad. Como ser humano, Gabriele siempre fue más bien mi día. Así se lo decía una y otra vez a mis hermanos y hermanas. Pero mis hermanos y hermanas quieren honrar a Dios el Eterno y a su Hijo, el Cristo de Dios, nuestro hermano divino, y ahora también a la pareja portadora de la sabiduría divina, organizando repetidamente programas especiales de radio en este día para que las personas despierten y recapaciten y se orienten cada vez más por las enseñanzas del Sermón de la Montaña de Jesús de Nazaret y los 10 mandamientos de Dios dados a través de Moisés. Y además, por todo lo que ha sido dado durante décadas por la pareja portadora de la sabiduría divina, lo que ahora se encuentra en su totalidad en la Biblioteca Sofía, para dar a la humanidad en base a estas manifestaciones, enseñanzas y contenidos didácticos, la oportunidad de dar los pasos que conducen al reino de paz del Cristo de Dios y a través del reino de paz del Cristo de Dios de vuelta al hogar eterno.
1: Queridos hermanos, queridas hermanas de todo el mundo que nos ven por televisión y nos escuchan por radio, el mensaje del reino de Dios es muy claro y evidente. Dios es espíritu y vida eterna, energía de máxima vibración, luz eterna. No existe la muerte. Las almas de los seres humanos viven eternamente. Toda la vida está animada por Dios el Eterno. Dios en nosotros y nosotros en Dios. Y la vida en todo y en todos es el Cristo de Dios, que ha recibido la vida de Dios, el Eterno, y que en su nombre, junto con la sabiduría divina, ha asumido la responsabilidad de traer de vuelta al hogar a todas las almas y personas caídas. Quien pueda comprenderlo, que lo comprenda. Quien quiera dejarlo, que lo deje. Pero el tiempo corre y las horas huyen de los hombres. Pero el tiempo vuela. Y en este año, amados hermanos y hermanas, es decir, algo más de un año después de mi fallecimiento, yo, Gabriele, me manifiesto a través de mi hijo espiritual directo, el profeta Ulrich, que me ha acompañado como persona durante décadas y me ha servido a mí y al reino de Dios. Él fue llamado por encargo del Altísimo, manifestado por el Príncipe de la Sabiduría Divina, para asumir como ser humano la responsabilidad máxima de la construcción del reino de paz del Cristo de Dios anunciado, y para que el Príncipe de la Sabiduría Divina pudiera obrar a través de nuestro Hijo directo de forma inspirativa. Así, nuestro Hijo espiritual comenzó hace décadas, como ser humano a mi lado, a realizar ejercicios de inspiración. Y ya en el momento de su llamada se le manifestó que el Príncipe de la Sabiduría Divina y yo, antes Gabriele, después de mi fallecimiento, actuaríamos de forma inspiradora a través de nuestro Hijo espiritual, el ser humano Ulrich. Todo esto ha sucedido ahora, queridos hermanos y hermanas. Y ahora la palabra manifestada fluye de los cielos a través de nuestro Hijo espiritual directo, el profeta Ulrich, que está iluminado por sus padres espirituales, la pareja portadora de la sabiduría divina, de manera similar a como sucedió durante mi vida como Gabriele. Y el Padre Uno Universal Eterno se manifiesta a través de él. Y el Cristo de Dios, que una vez estuvo en Jesús de Nazaret, se manifiesta a través de él, nuestro Hijo directo de la sabiduría divina. Y también la pareja portadora de la sabiduría divina, el príncipe de la sabiduría divina, llamado hermano Emmanuel, y yo, Gabriele, su madre espiritual, damos manifestaciones a través de nuestro Hijo.
2: La continuidad de la palabra manifestada del reino de Dios está garantizada. Vosotros, pueblos de la tierra, acoged este mensaje en vuestros corazones. Una vez más, el reino de Dios proclama a través del serafín de la sabiduría divina, que soy yo, antes en Gabriele, ahora al lado del príncipe de la sabiduría divina. La muerte no existe. El alma vive eternamente. Las almas se purificarán porque en lo más profundo del alma se encuentra la esencia del ser, el núcleo divino, el ser espiritual puro procedente de Dios, el eterno, que regresará a casa, de vuelta al reino de Dios. A los seres humanos se les manda vivir según el sermón de la montaña de Jesús de Nazaret y según los 10 mandamientos de Dios dados a través de Moisés. A los seres humanos se les manda tomar muy en serio el cuerno de la abundancia de la sabiduría divina que se les ha dado y comenzar a vivir de acuerdo con él. Porque los tiempos se están volviendo cada vez más amenazantes para la Madre Tierra y por lo tanto también para todo lo que vive en ella, dentro de ella y sobre ella. Oh seres humanos de esta tierra, ¿cuándo comprenderéis por fin que Dios el Eterno es el poder omnipotente del amor y no vuestros dioses, a los que vosotros mismos habéis elegido para adorar al Dios del inframundo, ya sea en las religiones o en los estados? Todo lo que adoráis es una abominación para Dios, el Eterno. Y ningún profeta ha manifestado ni enseñado jamás lo que las religiones pseudo-cristianas proclaman a los pueblos como la voluntad de Dios.
1: Hermanos y hermanas en todo el mundo, hoy muchas personas conmemoran la manifestación de la palabra profética desde el santuario de Dios hace más de 50 años. El reino de Dios no calla. Dios el Eterno es un Dios que habla. Durante 5 décadas, la humanidad ha recibido, desde hace décadas, la palabra profética del Dios Padre Madre Uno Universal y de su Hijo, el Cristo de Dios, es nuevamente combatida, calumniada, escarnecida, ridiculizada y burlada. Y como eso ya no es posible en todas partes, porque innumerables personas ya no creen ni siguen las mentiras de las religiones, la palabra profética de la actualidad es silenciada y descalificada en muchos casos por los poderosos de este mundo. Desde hace décadas, los verdaderos seguidores de Jesús de Nazaret son ridiculizados en los medios de comunicación con mentiras y falsedades que los jueces con orientación eclesiástica aprueban como libertad de expresión y como insultos permitidos por el Estado. La distorsión del derecho es un fenómeno bien conocido por la humanidad desde la historia de la Inquisición. Pero Dios, el Eterno, no es el derecho estatal y judicial, sino la justicia eterna. Y la persona que la infringe cosechará, a más tardar como alma pobre, lo que ha sembrado. La ley de causa y efecto, de siembra y cosecha, la ha creado la propia humanidad. En los ámbitos de purificación, tras el fallecimiento del ser humano, Hay entonces llanto y crujir de dientes durante periodos de tiempo que el ser humano ni siquiera puede concebir. Quien rinde culto al Padre de la mentira será recibido por el Padre de la mentira. Queridos amigos, no creáis los medios de comunicación cuando se trata de la palabra profética del presente. Soy yo, Gabriele, la enviada y profeta de Dios, la que os ha traído tantas cosas. La primera hija de Dios, el serafín de la sabiduría divina, la que ha sufrido tanto y durante tanto tiempo en esta tierra, en innumerables encarnaciones, por vosotros, al igual que Jesús de Nazaret en su época. Y en nombre del Cristo de Dios, la sabiduría divina está autorizada a proclamar una y otra vez las enseñanzas del reino de Dios a los seres humanos y a las almas. Y nuestro hijo espiritual, el ser humano Ulrich, a través del cual elevo mi palabra, ya fue en la antigua alianza profeta de Dios para Cristo, para el reino de Dios y para la sabiduría divina en la tierra. Y así hemos abierto de nuevo el canal profético para que el profeta de Dios para este tiempo, nuestro hijo, la persona Ulrich, el hijo de la sabiduría divina, pueda volver a dar la palabra del cielo a los seres humanos que verdaderamente buscan a Dios al final de los tiempos, para que finalmente surja lo que debe surgir, un pueblo de Dios en la tierra. Y el profeta Ulrich, irradiado por la pareja portadora de la sabiduría divina, el querubín y el serafín de la sabiduría divina, sus padres espirituales duales, obrará por el reino de Dios en esta tierra y seguirá dando la palabra profética a la comunidad del Señor para la construcción del reino de Dios en esta tierra, porque el Señor está con él.
2: Los cimientos para el reino de paz de Jesús, el Cristo de Dios, están puestos. Se seguirán ampliando y construyendo a través de la comunidad base del Señor para la construcción del reino de paz del Cristo de Dios. Y así será. Y Cristo verdaderamente cumple su palabra: yo vengo pronto. Estimados amigos del Cristo de Dios, verdaderamente venid y construid con nosotros el reino de paz del Cristo de Dios, nuestro hermano divino, el Redentor de la humanidad. Y así os llamo de nuevo, vuestra hermana Gabriele. Abrid vuestros corazones y comprended que ha llegado la hora. Mirad vuestros medios de comunicación. Mirad lo que se dice en la economía, en la ciencia, en la política y en las religiones, y veréis que todo eso son solo palabras vacías y huecas que no aportan nada, absolutamente nada para el futuro de la humanidad, excepto sufrimiento, necesidad, guerra, miseria y destrucción. Por eso, Dios, el Eterno, ha enviado una vez más al Cristo de Dios y a la sabiduría divina para haceros ver que Dios, el Dios Creador Uno, Universal, Eterno, es amor y que no existe la condenación eterna. Todo lo que tiene que ver con las religiones mundanas externas y sus cultos, ritos, ceremonias, sacerdotes y jerarquías es una abominación para Dios el Eterno. También cualquier tipo de derramamiento de sangre es una abominación para Dios el Eterno, porque infringe el mandamiento del amor a Dios y al prójimo que ya fue escrito en los 10 mandamientos con las palabras: no debes matar. Todo lo que se opone a esto solo sirve al Dios del inframundo. En verdad, muchas personas rezan al Dios del inframundo y no son conscientes de ello, porque Dios, el Eterno, es el Dios creador y la vida. Y como Dios es la vida, Él no puede estar a favor del asesinato y la muerte de la vida. El Eterno Dios, creador del amor a Dios y al prójimo, no puede actuar en contra de su propia creación, en contra de su propia ley. Por lo tanto, no creáis las mentiras de los sacerdotes en las antiguas tradiciones, que falsificaron las Escrituras solo para su propio beneficio y así rinden culto al Dios del inframundo que quiere destruir las almas y manteneros durante largos periodos de tiempo en los ámbitos de purificación porque necesita vuestras energías. Volveos al sermón de la montaña de Jesús de Nazaret. Volveos a los 10 mandamientos de Dios a través de Moisés. Ese es el camino hacia el corazón de Dios. Y si hay personas que desean comprender y reconocer aún más profundamente cómo recorrer el camino de regreso al hogar eterno, que lean y aprendan de la plenitud de la sabiduría divina que se ofrece para todos los ámbitos de la vida en la Biblioteca Sofía.
0: Wahrlich, Brüder und Schwestern im Erdenkleid, es ist hohe Zeit.
1: En verdad, hermanos y hermanas en cuerpo terrenal, ya es hora, es verdaderamente hora, y los tiempos, las horas, huyen de los seres humanos. Yo soy y seguiré siendo eternamente la primera hija de Dios. Yo soy el serafín de la sabiduría divina. Fui enviada de Dios y profeta de Dios en esta tierra, vuestra hermana Gabriele. Pero como el tiempo apremia y las horas vuelan, me he dirigido a mi Hijo, a través del cual me manifiesto, y le he pedido que acoja mi palabra por mí en este día en el que hace décadas se produjo la aparición de la palabra profética. Y hasta el día de hoy, Dios, el Uno Universal Eterno, no calla, porque Dios, el Eterno, es un Dios del amor a Dios y al prójimo, y no deja solos a sus hijos. En todos los tiempos ha enviado a sus hombres y mujeres profetas. En verdad, pueblos de la tierra, despertad, despertad y seguid al Cristo de Dios. Y el Cristo de Dios os manifestó siendo Jesús de Nazaret. Ama a Dios por encima de todo y a tu prójimo como a ti mismo. Esta es la ley y los profetas. Y ninguna letra será retirada de ella. En verdad, el camino del amor a Dios y al prójimo está dado en los 10 mandamientos y en el sermón de la montaña de Jesús de Nazaret. Mis hermanos y hermanas en todo el mundo, os saludo en vuestros corazones y os deseo verdaderamente el conocimiento de quién es Dios, el Eterno. ¿Quién es realmente Cristo? El Jesús de Nazaret resucitado, para que salgáis de la muerte espiritual. Os digo que el Cristo vivo no es el hombre muerto en la cruz ni el niño en el pesebre, como os hacen creer las religiones sacerdotales aparentemente cristianas. En verdad, ni el hombre muerto en la cruz ni el niño en el pesebre pueden manifestarse. Pero el Cristo de Dios vivo representa el reino de Dios en la palabra profética. Y Él habla desde hace miles de años en la palabra profética y siempre habla contra la estructura de mentiras de la casta sacerdotal. Muchos, muchos profetas de Dios, hombres y mujeres iluminados, han recibido su palabra en el pasado y han comenzado a vivir según su palabra sagrada. pero la mayoría de ellos fueron asesinados y perseguidos por los sacerdotes de las religiones dominantes del culto del sacrificio de sangre, el culto al Dios del inframundo en alianza con los gobernantes mundanos. Y de forma parecida ocurre en esta época. La palabra profética de Dios vuelve a ser ridiculizada, perseguida, escarnecida, burlada. Y los verdaderos seguidores de Jesús de Nazaret son calumniados o silenciados una y otra vez.
2: Pero las horas huyen de los seres humanos y eso significa que el Cristo de Dios cumple su promesa. Yo vengo pronto. Y en verdad, queridos hermanos y hermanas de todo el mundo, eso también significa que antes desaparecerá toda la humanidad mundana alejada de Dios, la adoración continua del Dios del inframundo por parte de las masas y sus lazarillos ciegos. Sí, la tierra se purifica. La tierra se abre y devora todo lo que no se ajusta a los mandamientos de Dios, al amor a Dios y al prójimo. Así ya está escrito en las antiguas tradiciones. Hermanos y hermanas de toda la tierra, despertad. Seres humanos que aún vegetáis traumatizados, despertad. Escuchad la voz del Espíritu de Dios y tomadla en serio, porque el tiempo huye de los seres humanos. Pero todos los seres humanos y todas las almas, todos volverán a casa algún día, porque el amor es lo único que permanece en las almas, y el amor del Dios Padre Madre y de su Hijo Cristo llevará a todos los seres de vuelta al reino eterno de Dios. Porque Dios, el Eterno, es el amor a Dios y al prójimo. Y más allá de eso, no hay nada. Así que os dejo la paz del Cristo de Dios y el amor del Cristo de Dios en vuestros corazones. En verdad, despertad y volved a casa. Despertad y comprended, la muerte no existe. Las almas viven eternamente. Vosotros vivís eternamente, porque Dios, el Eterno, es la vida y el amor. Y su Hijo, el Cristo de Dios, toma de la mano a cada alma y a cada ser humano y los lleva de vuelta a este amor que es el ser, la existencia eterna de eternidad a eternidad.
1: Queridos hermanos, queridas hermanas en todo el mundo, el serafín de la sabiduría divina que estuvo encarnado en Gabriele concluye su mensaje del reino de Dios con las siguientes palabras. Si ahora recordáis la aparición de la palabra de Dios desde el santuario de Dios hace décadas, recordad también la gravedad de este tiempo y que la misericordia de Dios os concede de nuevo la gracia de su palabra. Paz a mis hijos, paz a mis amigos, paz a mis hermanos y hermanas. Vuestra hermana Gabriele, el serafín de la sabiduría divina, hoy hablando como ángel de la ley ante el trono de Dios. La paz sea con vosotros.

La vida interna es el espíritu. Es su fuerza. Es su ley del amor que une a todos los seres humanos, a todos los seres, a la naturaleza, los animales y las plantas, a todo el infinito. El Espíritu de Dios, el Espíritu de nuestro Padre, afirma en cada uno de nosotros, en cada persona, su ley del amor, de la libertad, de la belleza, de la unidad. La persona que se aparta de la ley de Dios, del amor, de la unidad y de la libertad, cultiva la llamada existencia material que no es la vida, sino que por último es la muerte espiritual.

0: blicken wir in unsere Welt.
1: Cuando miramos al mundo actual, vemos cada vez más la muerte espiritual. El mundo se va saliendo cada vez más de sus cauces, pero no debido a la ley de la vida, sino debido a los seres humanos que solo aspiran a lo materialista y que creen que la existencia material es lo más importante, lo único que cuenta. Ellos la llaman su vida. Cada vez más personas se vuelven codiciosas. La corrupción está al orden del día. El odio, la envidia, la enemistad, guerras, las peleas, asesinatos, las matanzas de seres humanos, de la madre tierra y de los animales. De modo que podemos decir, ¿qué clase de personas son estas? En el fondo, son nuestros hermanos y hermanas. Muchos, muchísimos de ellos son cristianos que afirman su fe, pero que no dejan que se vuelva activa. Puesto que la fe, la verdadera fe, es vida, la verdadera fe es unidad, la verdadera fe es sintonía. Esto no tiene nada que ver con todo lo que el mundo ofrece. Los seres humanos, en parte, tenemos una polarización muy, muy negativa. Pensamos durante horas, días, incluso durante semanas, sobre lo que no nos agrada y no sucede a nosotros. Forjamos planes de cómo le devolveremos el golpe a nuestro prójimo, es decir, de cómo nos vengaremos de él. Pensemos cómo nosotros despreciamos a nuestro prójimo, porque este es como es, porque no queremos, porque no podemos aceptarle. Pensamos y pensamos sobre ello constantemente, incluso hasta dialogando en pensamientos con la persona a la que no vemos nada de bueno.

En casa nos quejamos de nuestro trabajo, de cómo se comporta este y aquel. Preguntémonos, esa persona sobre la que pensamos o hablamos de forma negativa, a la que no vemos nada de bueno, ¿no tiene también cosas positivas? Todas las personas tienen aspectos positivos. No nos referimos con esto a lo positivo que sirve a nuestro bienestar, que halaga nuestro ego, sino a lo que corresponde a los 10 mandamientos de Dios y a las enseñanzas de Jesús el Cristo. ¿Qué tal si ahora reflexionásemos sobre los aspectos positivos de aquellas personas que nosotros rechazamos, que despreciamos con nuestros pensamientos y contra los que tenemos una postura de enemistad y de odio? Si ahora buscamos en nuestro prójimo los aspectos positivos, los encontraremos. Si queremos.

0: Wir müssen das Positive bejahen.
1: Tenemos que afirmar lo positivo, afirmarlo una y otra vez, sobre todo cuando de nuevo volvemos a caer en la actitud de pensar y pensar y nos volvemos negativos. Ejercitémonos en la conciencia de que en todos está lo positivo y toda persona tiene en sí cosas positivas. Si afirmamos esto una y otra vez, pronto advertiremos en nosotros que nuestra alma gana en fortaleza, que nos volvemos más alegres, que nuestro cuerpo recibe fuerzas que vienen del alma y, por último, que en algún momento la persona o las personas de las que afirmamos lo positivo, lo que está en la voluntad de Dios, también llegan a la conciencia de que en el prójimo no todo es malo.
0: Es ist nicht alles schlecht am nächsten. Und auch wir selbst.
1: Y también nosotros mismos, que afirmamos lo positivo en el prójimo, pronto reconoceremos que también en nosotros hay cosas positivas. Y si las ampliamos y fomentamos, nos sentiremos día tras día más fortalecidos y reconstituidos en el Espíritu de Dios. Comencemos nosotros. Dejémonos guiar y pronto encontraremos los aspectos positivos de nuestro prójimo. Y si hacemos tal y como se ha dicho, viviremos días hermosos y reconstituyentes y sentiremos cuán cerca está Dios de nosotros.
0: Ist.

Estimados espectadores, queridos y queridas radioyentes, hace unos 37 años aconteció en silencio algo sobre cuyo trascendente significado conocen cada vez más personas en todo el mundo. El mundo espiritual divino de la existencia eterna abrió para nosotros, los seres humanos, un poderoso portal a través del cual el reino de Dios irradia a los hombres con gran plenitud, por medio de un ser humano, Gabriele, la profeta de Dios. Incluido en el gran plan cósmico de la obra de Dios y de la sabiduría divina, se cumple a través de ella lo que Cristo anunció siendo Jesús de Nazaret en su tiempo. Él dijo: «Pero cuando venga el Consolador, que yo desde el Padre os enviaré, el Espíritu de la verdad que proviene del Padre, dará testimonio de mí». Aún tengo mucho que deciros, pero aún no lo podríais entender. Pero cuando venga el Espíritu de la verdad, Él os conducirá a toda la verdad, porque Él no hablará de sí, sino que anunciará lo que escucha, y os anunciará lo que ha de venir. Él me glorificará a mí. El Consolador en Cristo, el Hijo de Dios y corregente de la eterna existencia, ha cumplido su promesa. Él nos habla a nosotros y a las generaciones posteriores a través de la enviada de Dios, Gabriele, a quien el Eterno llama su profeta y enviada. Desde hace ya más de 37 años, Él nos conduce ampliamente a la verdad divino-espiritual, en la medida en que es posible con nuestras palabras terrenales, de forma que podemos comprender el gran, el poderoso plan de redención del reino de Dios. El mundo divino espiritual manifiesta que nuestro mundo tridimensional es solo una forma de existencia degradada y transitoria, y que algún día todos regresaremos de nuevo a nuestro origen, a nuestro hogar eterno, al eterno, divino y espiritual reino de Dios, que es de 7 dimensiones. El portal al mundo espiritual está abierto de par en par. Es el portal de la vida, cuya llave es el Cristo de Dios, que vive en cada ser humano como destello de redención. El espíritu libre posibilita a cada ser humano de buena voluntad

0: Liebe Zuschauerinnen, liebe Zuschauer.
1: Estimados espectadores, queridos y queridas radioyentes, hace unos 37 años aconteció en silencio algo sobre cuyo trascendente significado conocen cada vez más personas en todo el mundo. El mundo espiritual divino de la existencia eterna abrió para nosotros, los seres humanos, un poderoso portal a través del cual el reino de Dios irradia a los hombres con gran plenitud, por medio de un ser humano, Gabriele, la profeta de Dios. Incluido en el gran plan cósmico de la obra de Dios y de la sabiduría divina, se cumple a través de ella lo que Cristo anunció siendo Jesús de Nazaret en su tiempo. Él dijo: «Pero cuando venga el Consolador, que yo desde el Padre os enviaré, el Espíritu de la verdad que proviene del Padre, dará testimonio de mí». Aún tengo mucho que deciros, pero aún no lo podríais entender. Pero cuando venga el Espíritu de la verdad, Él os conducirá a toda la verdad, porque Él no hablará de sí, sino que anunciará lo que escucha y os anunciará lo que ha de venir. Él me glorificará a mí. El Consolador en Cristo, el Hijo de Dios y corregente de la eterna existencia, ha cumplido su promesa. Él nos habla a nosotros y a las generaciones posteriores a través de la enviada de Dios, Gabriele, a quien el Eterno llama su profeta y enviada. Desde hace ya más de 37 años, Él nos conduce ampliamente a la verdad divino-espiritual, en la medida en que es posible con nuestras palabras terrenales, de forma que podemos comprender el gran, el poderoso plan de redención del reino de Dios. El mundo divino espiritual manifiesta que nuestro mundo tridimensional es solo una forma de existencia degradada y transitoria, y que algún día todos regresaremos de nuevo a nuestro origen, a nuestro hogar eterno, al eterno, divino y espiritual reino de Dios, que es de siete dimensiones. El portal al mundo espiritual está abierto de par en par. Es el portal de la vida, cuya llave es el Cristo de Dios, que vive en cada ser humano como destello de redención. El espíritu libre posibilita a cada ser humano de buena voluntad seguirle a Él y recorrer paso a paso el camino de la vida, sin religiones, con la engañosa obra de los sacerdotes, es decir, sin cultos, sin dogmas, sin ceremonias, solo con el cumplimiento de las legitimidades espirituales divinas, fundamentadas en el reino eterno.
2: Para los seguidores del Nazareno es en verdad un acontecimiento cósmico el hecho de que el Cristo de Dios haya cumplido en el tiempo actual su promesa dada a la humanidad de enviar al Espíritu de la verdad. Para apreciar en su justa medida este acontecimiento y para facilitarles a ustedes, estimados amigos, el conocimiento del mismo, queremos presentarles la edición de un nuevo libro titulado La enviada del Cristo de Dios, su profeta de la época actual, Gabriele. Es una biografía. Les leeremos algunos pasajes de esta obra que reproduce de forma muy comprimida la vida de Gabriele. Muchas personas preguntan, ¿qué es un profeta de Dios? ¿Un profeta del tiempo actual? ¿Cómo es eso posible? ¿Cómo puede un ser humano estar a la altura de una misión divina espiritual tan poderosa? ¿Cómo sabía Gabriele que estaba llamada por Dios a servirle a él como su profeta en el tiempo actual? ¿Cómo lo vivió ella? En este libro se reproducen exhaustivas explicaciones, algunas de las cuales provienen de conversaciones o de programas de radio y de televisión en las que Gabriele habla de su misión, de dar la palabra del Eterno a todos los hombres de buena voluntad y de fundar una obra de alcance mundial. Vamos a leer un breve pasaje de una descripción de Gabriele.
3: En la biografía leemos, precisamente en esta época en la que se muestra un cambio gigantesco, Dios ha enviado de nuevo a un profeta para decir a la humanidad: yo estoy presente, yo estoy aquí, también en el tiempo más difícil. Dios, sin embargo, no obligará a nadie a oírle. Dios da a través del profeta, y quien acepta y acoge sus palabras, es decir, las realiza en la vida diaria, experimenta a Dios en su corazón. Desde hace aproximadamente 37 años estoy actuando proféticamente y, sin embargo, no me siento aún a la altura de esta tarea. Yo nunca quise ser profeta. No obstante, en el alma de un profeta se halla la instrucción profética que da Dios, que debe ser cumplida por el profeta. Cuando encontré a Dios en mi corazón, quise ser solamente una hija suya más, su hija, y cumplir su voluntad. La función de profeta siempre me resultó difícil, y aún hoy me resulta difícil, pero lo hago porque Dios así lo quiere. Al fin y al cabo, soy una profeta en contra de mi voluntad.
1: En estas palabras resuena ya la pesada carga que tuvo que llevar el ser humano con esa poderosa misión. ¿Cómo tiene que ser una persona? ¿Cómo es su preparación para cumplir dicha misión divino-espiritual? Para comprender esto mejor, en la biografía se describe algo de la infancia de Gabriele, por ejemplo, sobre el origen de Gabriele, de las sencillas y, debido a la guerra, difíciles circunstancias de su infancia. Sigo leyendo. Su hogar paterno era una sencilla familia de artesanos, y esto fue a menudo así entre los grandes profetas de Dios. Amós, por ejemplo, hijo de un pastor, era igualmente pastor y cultivaba higos moráceos. O tomemos a Jesús de Nazaret, el hijo de un carpintero, que trabajaba él mismo en esa profesión. Y ahora se trata de la hija de un sastre. Si bien un refrán alemán dice: el oficio artesanal tiene una base de oro, la familia de Gabriele vivía en condiciones sencillas y humildes. No obstante, lo que los padres podían hacer por sus hijos, lo hacían. Sin embargo, la infancia de Gabriele también fue ensombrecida muy pronto por la guerra. Su padre debió hacerse soldado, como otros padres también. Y cuando regresó años más tarde, la casa que había adquirido con duro trabajo la encontró destruida en parte. Con tenaz esfuerzo, fue reconstruida de nuevo.
3: La biografía da más aclaraciones sobre los años de infancia y de juventud de Gabriele. Leemos. Gabriele era como niña y joven, según su propio testimonio, de tipo muy espontáneo, divertido, alegre y deportista. En el escrito El joven y el profeta, ella cuenta que ningún árbol le era demasiado alto como para no treparlo. Ningún río o estanque era demasiado profundo o ancho como para no saltar al agua y atravesarlo a nado. Para ser una muchacha, ella tenía una fuerza física extraordinaria y practicaba todo tipo de deporte que se ofrecía entonces: balonmano, carreras, gimnasia, natación, montar en bicicleta, etc. La incontenible alegría de vivir, el dinamismo, la viveza y el temperamento que mostraba eran ya, esto lo reconoció más tarde de forma retrospectiva, una señal de un alma fuerte que se expresaba llena de fuerza a través del cuerpo. Por otra parte, la muchacha Gabriele era más bien tímida y retraída cuando se encontraba entre otras personas. A menudo, apenas si estaba en condiciones de contar algo en público. ¿Qué se movía en aquel entonces en su vida anímica? En el escrito, la carta de Gabriele para Librepensadores, ella nos da algunos interesantes detalles de este tiempo. Ya de muy joven, siendo una colegiala, casi siempre después de la clase de religión, reflexionaba sobre el bien y el mal. La gente muy joven, que aún no está marcada por el mundo, cuestiona algunas cosas que a los adultos les parecen normales. También yo, la colegiala Gabriele, pensaba y pensaba y tenía muchas preguntas, como por ejemplo, ¿por qué los sacerdotes se muestran tan piadosos en la iglesia y en la clase de religión y fuera de su iglesia y de la clase de religión se comportan como todos los demás pecadores, a veces incluso mucho peor? Y lo que hizo Caín era malo, lo que hacen todos los que matan a sus semejantes en la guerra, ¿no es acaso malo? ¿Es que eso es bueno?
2: Seguimos leyendo de la biografía. Gabriele tenía ya a la edad de 8 o 9 años una profunda relación con el Padre que está en el cielo. Ella rezaba mucho e intentaba hablar hacia el cielo, donde el Padre que está en el cielo debía tener su trono. Quería respuesta de él, pero no obtenía ninguna. Esto era una decepción para ella, pues sentía gran añoranza de acercarse a Dios. Era una súplica de niña, unida a menudo de tristeza, porque Dios estaba aparentemente tan lejano y no se podía hablar con Él, sobre todo acerca de la grave situación que muchas familias tenían que sufrir durante la guerra. Y ella preguntaba siempre por Dios, pero nadie podía decirle dónde está Dios, cómo es Él y si en realidad existe.
3: En su juventud, Gabriele se ocupaba muy intensamente con la pregunta de ¿cómo puedo ser buena? Leemos en la biografía lo que explica Gabriele misma. En la vida diaria vivía sacerdotes que manifiestamente no tomaban las reglas de sus sermones como algo propio, que en la taberna y en los festines tragaban la comida con avidez y en grandes cantidades, pronunciaban palabras altisonantes y mostraban su yo sacerdotal en diversos discursos prepotentes y juicios de valor arrogantes respecto a otras personas. En la vida diaria vi cómo los organistas y las personas que en el coro de la iglesia cantaban las canciones más sagradas, en su vida privada hacían justo lo contrario de lo que habían aprendido y ensayado en el coro de la iglesia, que cantaban a los fieles como las más sacras alabanzas. Para la colegiala, que tanto quería ser buena y siempre aspiraba a la justicia, todas estas cosas no cuadraban. Estaban activas en mí. Tenía que desahogarme hablándolas con alguien. ¿Y quién había de aguantarlo todo con calma? Mi madre, por supuesto. Ella contestó, todos nosotros somos seres humanos. Cada uno de nosotros peca y tiene sus debilidades más o menos. Despierta. Como sencillamente era yo, le corté la palabra. Pero Dios no es un ser humano. Sin considerar su mirada ligeramente amonestadora, continué diciendo, Dios tendría que estar en realidad por encima de todo lo que hacen los fieles, que son todos pecadores, para honrarle. ¿Acaso los fieles tienen que volver indulgente a Dios con tantas cosas superfluas? Con hincarse de rodillas, con oraciones rezadas monótonamente y otros aspavientos obsequiosos? ¿O Dios quiere tal vez de nosotros los pecadores que le loemos y le alabemos con toda esta exhibición y representación, con tantas oraciones que solamente se rezan de carrerilla, con tintineo de campanillas, etcétera, etcétera? ¿O tal vez esto significa honrarle y darle las gracias? ¿Es Dios, por lo tanto, un tirano que oprime a los que no le rinden homenaje? ¿Es Dios un vengador que condena eternamente a todos los que no quieren participar de todo esto? En aquel entonces pensaba así y expresé sin rodeos lo que pensaba en la jerga infantil. La cara de mi madre enrojeció. Ella no supo otra respuesta que tomarme de la mano y pedirme que trabajara en el jardín.
1: De la biografía leemos más descripciones de la misma Gabriele acerca de su vida. El deseo de corazón de mi madre, las palabras de Jesús que me había dado para el camino de mi vida, comenzaron a resonar en mí cada vez más. Especialmente cuando se presentaban dificultades en mi existencia terrenal, cuando las personas hablaban negativamente sobre otras personas, cuando las personas obraban en contra de la ley divina, contra otras personas, contra animales, ante todo cuando yo leía u oía hablar acerca de guerras en las que se mataba a muchos seres humanos, yo pensaba en mi madre y en cierto modo le oía decir: lo que quieras que otros te hagan a ti, hazlo primero tú a ellos. O dicho de otro modo, lo que no quieras que otros te hagan a ti, no se lo hagas tampoco tú a nadie. Precisamente las guerras en las que muchas personas tenían que perder la vida y que eran apoyadas por cristianos, no podía situarlas en las enseñanzas de Jesús. Cuando oía o leía acerca de que había clérigos, es decir, curas castrenses, que bendecían las armas y a los soldados, no podía entenderlo. ¿No estaba escrito en los 10 mandamientos, no debes matar? ¿Y no ordenó Jesús al discípulo Pedro, que le quería defender en el huerto de Getsemaní, envaina tu espada? No había nadie con quien yo hubiera podido hablar seria y profundamente sobre todo esto. ¿Estaba Dios en contra de sus propios mandamientos? ¿Acaso estaba Él a favor del sufrimiento, del dolor y de la muerte de tantas personas? ¿Podía haber excepciones bajo determinadas circunstancias que justificaran eso? Nadie me respondió al respecto. Yo creía aún que Dios podía encontrarse fuera del ser humano. Era extraño. A pesar de mis dudas sobre Dios, rezaba a Dios en el cielo y pedía poder comprender totalmente y en cada situación las palabras de Jesús. Lo que quieras que otros te hagan a ti, hazlo primero tú a ellos, o lo que no quieras que otros te hagan a ti, no se lo hagas tampoco tú a nadie.
2: De la biografía sabemos que un acontecimiento arrojó de forma especial muchos otros pensamientos y preguntas: la imprevista muerte de su madre. Aunque lo que significó un giro decisivo en su vida no fue la muerte de la madre en sí, sino el intenso proceso que ello desencadenó, la búsqueda de la libertad que es Dios. En la biografía se habla detalladamente de ello. La intensidad con la que reflexionaba Gabriele sobre las preguntas de la vida se expresa también en otro capítulo en el que Gabriele describe: como entre mis conocidos yo hacía una y otra vez preguntas sobre Dios, ¿existe Dios? ¿Dónde está Dios? ¿Vive el alma de mi madre? ¿Existe acaso el alma? Me presentaron a un joven teólogo y entablamos conversación. Él habló de cuándo y cómo había terminado sus estudios de teología y de que había sido ordenado sacerdote. Luego habló sobre teología, ante todo sobre lo que el sacerdote tiene que tener en cuenta para celebrar las diversas misas y oraciones en domingo y en los festivos señalados. De Dios no habló. Solo de las muchas posibilidades para hacer las celebraciones de los festivos, de las fiestas y de los domingos normales. El joven clérigo habló también de las doctrinas de su iglesia, lo cual provocó en mí una revolución interior. ¿Qué significa doctrina? Algo inventado, una opinión de los teólogos, es decir, de personas que predican sus ideas y conceptos en forma de doctrinas. ¿Y esto en el nombre de Jesús? ¿Legó Jesús doctrinas a los hombres? Con esas ideas y conceptos humanos puestos en cláusulas y filosofados, y con esas argucias teológicas, me impacienté y objeté con la pregunta sobre Dios. ¿Existe acaso un Dios? ¿Y es posible acercarse a Él? ¿Dónde está Dios? La respuesta del joven sacerdote me pareció hasta tal punto superficial y falta de contenido que me estremecí. Él dijo así: no se puede saber nada. Además, estos son precisamente los inescrutables secretos o misterios de Dios, y Dios no deja que se le descubran sus secretos. A la pregunta de si es posible acercarse a Dios, dijo aproximadamente: Dios está muy lejos. Creo que Él nos escucha, especialmente cuando le visitamos en la iglesia. Esa respuesta tan poco sustanciosa sobre Dios me hizo dudar aún más de la iglesia. Yo luchaba una y otra vez en la oración para superar las dudas respecto a Dios.
3: En la biografía se sigue describiendo cómo fue preparada Gabriele para su misión. Ella cuenta sobre un importante acontecimiento. Tenía alrededor de 40 años cuando la mañana de un día de Navidad estaba sentada en la sala de estar y me orienté hacia el árbol de Navidad, pues yo era católica. Cerca del árbol de Navidad se alzaba una bonita figura en madera, un regalo de Navidad. De repente vi cómo algo se movía a una determinada distancia. Era un ser precioso. Lo vi y en mi interior percibí las palabras: yo soy tu maestro espiritual, hermano Emmanuel. Me asusté mucho. ¿Qué es esto? Yo no conozco a ningún hermano Emmanuel. Gabriele, el ser humano, por aquel entonces no conocía aún a ese ser espiritual llamado hermano Emmanuel, pero su alma lo conocía y lo conoce muy bien. Era solo cuestión de tiempo hasta que volviera a anunciarse nuevamente. El susto del que ella cuenta indica que nunca en su vida había considerado el percibir algo así como una voz interna. Ella no sabía absolutamente nada de la palabra profética divina, ni tan siquiera sobre las experiencias de los grandes místicos. Como católica sencilla, nunca había escuchado nada de todo eso. Movida por golpes del destino externos, había aprendido a tranquilizarse, a rezar y, a pesar de todo ello, a mirar al mundo con confianza y seguridad interna.
1: Ahora llegamos al día que cambió completamente la vida de Gabriele, el 6 de enero de 1975. A este respecto leemos en la biografía lo siguiente. Gabriele tampoco sabía el significado que el 6 de enero tenía para la cristiandad de los primeros tiempos. Al principio se celebraba ese día el bautismo de Jesús en el Jordán. También se podría decir que es el aniversario de su nacimiento espiritual, el día en que se llamó al Hijo del Carpintero de Nazaret para ser el más grande de los profetas de Dios de todos los tiempos. Como se ha dicho, de todo esto Gabriele ni sabía ni sospechaba nada cuando en la tarde del 6 de enero de 1975 estaba sentada en la salita del jardín de su casa y echó una mirada retrospectiva a su vida. Reflexionó sobre los 5 años que habían pasado desde la muerte de su madre. Pensó en su padre, en muchos acontecimientos y dificultades, y le sobrevino un profundo silencio. Pues sintió que durante todos esos años sobre su familia se había extendido siempre una mano que protegía y bendecía. Y entonces comenzó a rezar. De repente, vio a su lado izquierdo una preciosa figura de pie, un ser en un vestido blanco brillante. Su primer pensamiento fue que seguramente se trataba de su ángel protector y le dio las gracias por la protección que él les había procurado a su marido y a ella, pues ellos habían vivido muy frecuentemente situaciones peligrosas en sus viajes por carretera. Pero en el momento en que pensaba esto, emergieron de ella las siguientes palabras: la paz y el amor estén con todos vosotros, la bendición del Padre y del Hijo. Dios os ha conducido por los caminos. Dios es para vosotros refugio y protección. El gran uno único. A Él queremos servir. A Él queremos ensalzar. A Él le pertenece todo nuestro agradecimiento, pues Él es el Padre y todos nosotros somos sus hijos.
2: Sigamos leyendo sobre la trayectoria espiritual de Gabriele. En el capítulo La voz del corazón leemos lo siguiente. A partir de aquel día, Gabriele escuchaba por de pronto una o dos veces al día esa voz interna, que siempre le hablaba amorosamente y con mucho tacto. En el año 2008, es decir, 33 años más tarde, describió aún muy vivamente esos primeros encuentros con el hermano Emmanuel en una mirada retrospectiva que resumía lo esencial. Ella dice: de pronto escuché una voz en mi corazón. En la medida en que lo podía comprender, se presentó algo en mí y hablaba, según el siguiente sentido: vengo del reino de Dios. Soy un ser divino. Me presento como el hermano Manuel. Vengo de la existencia eterna de los cielos. Gabriele dice: yo me asusté. Con curiosidad escuché qué era lo que se movía en mi corazón, lo que estaba hablando. Y en la medida en que lo podía comprender, hablaba así en mi corazón: el Espíritu Eterno, Dios, que como sustancia y energía es nuestro Padre Celestial, quiere formarte como instrumento para que puedas percibir el lenguaje de los cielos, el lenguaje del reino de Dios, para luego traducirlo a tu lengua materna. Ella dice: no respondí, tampoco podía dar ninguna respuesta. La voz hablaba en mí, hablaba hacia dentro de mis pensamientos, y yo no podía desconectar esos pensamientos. Algún tiempo después, este ser celestial volvió a presentarse de nuevo y me saludó desde el reino de Dios y me explicó, en la medida en que lo podía comprender en aquel entonces, que Jesús, el Cristo, que en su día pasó por la tierra como Jesús de Nazaret, quería anunciar de nuevo a los seres humanos el mensaje de la verdad, el mensaje de la vida. Dado que el reino de Dios no tiene el lenguaje de los seres humanos, por esa razón, el reino de Dios precisa de un portavoz, y este portavoz has de ser tú. En mi corazón experimentaba sentimientos muy singulares. Yo sentía, hay algo que está presente, hay algo que me traspasa con un amor y una grandeza indecibles. Puesto que yo era católica, de un reino de Dios apenas se había escuchado algo, y menos aún de Dios en mí.
4: Unter der Überschrift ein weltweites Werk soll entstehen.
3: Bajo el título Debe surgir una obra de alcance mundial, seguimos escuchando las explicaciones de Gabriele. Cuidadosamente, con suma cautela, fue hablando en mí el ser divino, diciendo: lo que desean el Eterno y su Hijo, Cristo, es que a través de ti se forme una obra de alcance mundial. Y este ser divino me explicó en la medida en que yo lo podía entender: si aceptas ser instruida para ser un portavoz de los cielos, que sepas por anticipado que mucha gente te rechazará. La casta sacerdotal te perseguirá y te ridiculizará. Periodistas serviles te ridiculizarán en los medios de comunicación, así como lo quieren las iglesias. Dirán cosas que no son ciertas. Dios es justo. Quiero decirte esto antes de que le des el sí. Y yo dije, dirigiéndome con gran timidez hacia mi interior: ¿y cómo va a ser posible algo así? Nosotros no conocemos a nadie, no somos acaudalados. Una obra mundial, ¿cómo va a ser eso posible? Y este ser divino dijo poco a poco, en el curso de varios días: habrá personas que acudirán a ti y creerán en la palabra de los cielos. Otras personas se irán de nuevo porque tienen otros intereses, intereses de este mundo. Pero una y otra vez vendrán personas y ayudarán a que se forme la obra de alcance mundial. Pero hay algo que es preciso decirte. El reino de Dios tiene leyes inalterables, leyes del amor, de lo absoluto. Son, como ya se ha dicho, irrevocables. Yo me asusté cada vez más y pensé: ¿tengo que aceptar todo esto? No lo podía creer. Hablé sobre esto con uno de mis semejantes y él dijo: pues bien, lo que tú dices no viene de ti. Esto no lo puedes decir tú. Nunca has escuchado nada semejante y de pronto escuchas cosas que no se pueden comprender y, sin embargo, todo es lógico. Y todo ello continuó. El ser divino me explicaba con cada vez más profundidad cuál sería mi tarea, lo que por último yo misma había traído del reino de Dios: ser un instrumento de Dios. En realidad, soy una persona tímida y lo que más me gusta es estar sola. Por eso dije titubeante: yo no puedo hablar y menos aún en público. Y el ser divino aclaró: aunque yo no veía al ser divino y sin embargo sentía que él estaba ahí y que sigue estando. Me gustaría ser tu maestro espiritual que te enseñe a entender el lenguaje de los cielos para traducirlo a tu idioma materno. De este ser emanaba serenidad, amor, un ser conciliante que me conmovía, y yo dije: sí, quiero hacerlo. Poco después, el maestro espiritual se presentó como el hermano Emmanuel y me enseñó día tras día, en el silencio, durante 2 o 3 años, a comprender el lenguaje del reino de Dios y a traducirlo en mi idioma materno.
1: Hasta aquí las explicaciones de Gabriele. Seguimos leyendo en su biografía. Es algo único en la historia de la humanidad que un profeta de Dios no solo anuncie la palabra de Dios, sino que también nos haga partícipes en detalle a los seres humanos de cómo fue preparado para ello, cómo surgió la palabra irrumpiendo desde su interior y cómo le enseñó e instruyó el Espíritu del Cristo de Dios. También en su breve autobiografía, redactada en el año 2007, Gabriele describe haciendo memoria de aquel tiempo. A continuación leemos un extracto de este fascinante informe. Transcurrieron 1 o 2 días, y de nuevo vino el mensaje: «Soy tu maestro espiritual, el hermano Emmanuel, y te voy a preparar para el gran Yo soy el que soy de eternidad a eternidad, para la palabra profética que nunca ha dejado de fluir». Me atemoricé enormemente y se lo conté a mi familia. Mi marido se encogió de hombros y dijo: «¿Qué significado tiene esto? No lo entiendo». Y ahí quedó todo. Pero no pasaron más de 2 días. De pronto, escuché una poderosa voz que irrumpió en mi interior y dijo: «Yo soy el que soy de eternidad a eternidad. Yo, el que soy, haré que te instruyan como mi profeta para este mundo, para todos los pueblos de esta tierra. He puesto a tu lado a mi servidor, a un ser divino, al querubín de la sabiduría divina. Él te preparará y te mostrará cómo puedes percibir más y más mi voz y de modo más profundo». De nuevo me sobresalté, porque como novata en cosas espirituales, todo eso no me decía nada. Yo era una cristiana católica y como tal espiritualmente ignorante. Por ese motivo no podía deducir nada de todo aquello. Aunque este mensaje en mi corazón, que iba acompañado por una poderosa corriente de amor, era de pronto como un bálsamo, no entendía lo que estaba sucediendo.
2: Con estas sencillas palabras, Gabriele nos explica un acontecimiento inconcebible. En la biografía se puede seguir leyendo lo siguiente. En esa ocasión, el gran espíritu del infinito le habló por primera vez a Gabriele. Se conoce la fecha de dicho acontecimiento. Era el 9 de enero de 1975, es decir, 3 días después de que irrumpiese la palabra interna. En otra publicación describe Gabriele que primero se asustó y que quería impedir la corriente del interior, pero entonces vinieron las siguientes y amorosas palabras: «No temas, yo te acompaño durante toda tu vida terrenal. Tú estuviste siempre bajo mi tutela, porque partiste para recibir mi palabra y dársela al mundo». Y el Señor siguió hablando: «Oh hija del amor eterno, yo te quiero conducir a la gran meta espiritual. ¿Por qué vacilas? Escribe las palabras de la vida que yo te traeré día a día, porque tú has de obrar para mí. Así ha de suceder, ahora y por siempre. Cree en la voz de tu corazón y sabrás lo que yo quiero de ti. ¿Quieres obrar o escuchar de mi palabra? La bendición está siempre contigo». Inmediatamente después, Gabriele percibió en su interior aproximadamente las siguientes palabras: «Oh hijos e hijas de este mundo, lo que necesitáis es el sol, la luz de mi sol espiritual, que envuelve toda vida, que da fuerza y paz. Oh, recibidla, recibid esta luz y transmitidla a las muchas personas que añoran esta luz.
1: Gabriele acogió la luz y la transmitió a muchas, muchas personas. En la biografía se sigue explicando cómo fue su proceso de formación para ser profeta de Dios. ¿Quién mejor que Gabriele podría relatar los primeros años posteriores a la irrupción de la palabra interna? Antes de que el Espíritu de Dios pudiese dar a través de ella la poderosa palabra del Yo Soy, ella tuvo que ser preparada a conciencia. Por decirlo de algún modo, realizó una especie de aprendizaje para ser profeta de Dios. Y al comienzo de tal formación, como veremos, estaba la purificación de su alma. Acompañémosla durante ese tiempo, leyendo un pasaje más de la publicación, una breve autobiografía, El profeta, el instrumento de Dios, Gabriele recuerda. Algunos días más tarde, en mi corazón, volvió a hablar mi maestro espiritual, el hermano Emmanuel, y así se presentó él para esta tierra, para este mundo. Lentamente y de forma simple, tomando palabras de mi sencillo vocabulario, me explicó que lo que hasta ahora yo había creído como católica no era la palabra de Dios, no era la voluntad de Dios. Me explicó lo que significa rezar. Me explicó que la oración debe surgir del corazón, que debe convertirse en el lenguaje del alma, y que una persona que toma en sus labios el nombre de Cristo también debe ser un seguidor de Jesús de Nazaret. Luego vinieron algunas pocas frases más. En el primer tiempo eran solo enseñanzas breves y explicativas que yo recibía en mi corazón. Pero la voz se volvió pronto más profunda y el maestro espiritual habló de forma cada vez más detallada. Me explicó cómo debía pensar y vivir en el futuro, pues, así me dijo, el poderoso espíritu que habla ya en tu interior desea instruirte como su profeta. La palabra que fluye en ti procede del cielo. Es Dios, el Todopoderoso, en Cristo, vuestro Redentor. Su palabra es su mensaje para todos los seres humanos. Tú partiste para dar el mensaje del cielo, para transmitirlo en la palabra profética.
4: Gabriele führt weiter aus.
3: Gabriele sigue explicando. Tengo que decir que yo no era una buena católica, como tampoco muchos otros. De vez en cuando iba a la iglesia, pero con muchas cosas que enseñaba el catolicismo no sabía qué hacer. Para mi vida tenía otras ideas. Me gustaba hacer deporte, me gustaba ir aquí y allá, me solía reunir con conocidos, me agradaba la vida social. Mis padres eran católicos, por tanto, fui bautizada como católica y en la escuela recibí una formación católica. Pero ahora de pronto en mí escuchaba, en el espíritu del amor, en el espíritu de la verdad, en el reino de Dios, no hay ceremonias, no hay ritos ni dogmas. Ni el que las personas se disfracen. Y yo sabía que el Espíritu Eterno, en este caso, el hermano Emmanuel, el querubín de la sabiduría divina, me quería decir, sigue siendo una persona sencilla, honra solo a Dios. Eso significaba que quien vive en el Espíritu de Dios se inclina ante el Espíritu Eterno en lo profundo de su interior, pues el Espíritu vive en cada persona, en el alma de cada persona. Y cada persona es un templo del Espíritu Santo. Para mí, como católica, esto era nuevo, pero este mensaje venía una y otra vez. Y una y otra vez decía, cuanto más creas en ello, cuanto más te sumerjas en tu interior y hagas lo que es la voluntad de Dios, más irradiará a través de ti el espíritu profético, la vida. Pensé, pues bien, el espíritu profético, pero ¿por qué precisamente yo? Cuando soy una persona sencilla, ni soy elocuente, ¿por qué precisamente yo? Y una y otra vez surgía la voz que decía, tú partiste para transmitir la palabra profética. Él, el poderoso Espíritu, te la pondrá en los labios después de un cierto periodo de aprendizaje, de acuerdo con una determinada orientación espiritual, y entonces pronunciarás lo que es su voluntad. El maestro espiritual, el querubín de la sabiduría divina,

0: elocuente, tengo que hablar en público como profeta? Aquello me parecía imposible. Pero el espíritu profético, en este caso, el hermano Emmanuel, no cejaba. Si Dios lo quiere, así ha de ser. Él lo quiere. Y tu alma obedece a su voluntad. Tú como persona también debes obedecer para que se cumpla lo que el ser divino en ti, llamado alma en el ser humano, recibió desde lo alto del reino de Dios para la tierra, la palabra profética para los pueblos de esta tierra.
1: Gabriele sigue explicando. La preparación para ser profeta fue intensa y de una multiplicidad extraordinaria. No hay que imaginarse como algo fácil lo que significa Dios irrumpió en la vida de una persona para convertirla en su profeta. El profeta, que en principio es una persona ignorante y con múltiples programas y formas de pensar humanas, en relativamente poco tiempo se tenía que purificar, tenía que ennoblecerse para recibir esa poderosa vida que es la unidad. Por tanto, desde el principio, el Espíritu de Dios la guió e instruyó con extremo rigor. El profeta ha de aprenderlo todo y sobre todo cumplir, es decir, hacer él mismo lo que transmite a sus semejantes. Estimados amigos, Gabriele lo ha hecho y lo sigue haciendo hasta el día de hoy, y ella sigue dando todo lo que recibe del reino, del eterno, a todas las personas de todas las culturas en todo el mundo. Esto se realiza en forma de miles de programas de radio y televisión y de cientos de libros y de publicaciones en muchos idiomas. En todo el mundo conocen por fin las personas la verdad sobre Dios. Él es amor, libertad y unidad, y Él es eternamente Él mismo, tanto si los seres humanos lo llamemos Alá, Espíritu Universal, Inteligencia Universal, Creador o Dios. Él es el Espíritu Libre, Universal, que ama por igual a todos sus hijos humanos. El Espíritu del Cristo de Dios explica de forma inequívoca que no existe la condenación eterna. Ningún ser humano, ningún alma se pierde. No necesitamos casas de piedra, llamadas iglesias, ni ceremonias, ni ritos, ni dogmas, a ningún mediador, llámense como se llamen, porque el Espíritu de Dios vive en el fondo del alma de cada ser humano. A través de Gabriele recibimos ayudas y más ayudas de cómo todo el que seriamente quiera puede tomar las riendas de su vida en sus manos para con Cristo liberarse paso a paso de sufrimiento, necesidades, enfermedades y penas. Gabriele también explica sobre el hecho de que Jesús de Nazaret ya hace 2000 años defendía a los animales y luchaba por ellos. Y de que Él, Jesús, ya en aquel tiempo enseñó a la humanidad que no ocasionase sufrimiento a los animales, porque ellos son como nuestros hermanos y hermanas menores, que nos miran con respeto y por los que tenemos la posibilidad y el deber de ocuparnos de ellos con amor. Las amplias enseñanzas divinas espirituales que el Espíritu de Dios regala a la humanidad a través de su profeta y enviada no se pueden aquí más que mencionar someramente. Gabriele, por ejemplo, enseña sobre relaciones cósmicas hasta ahora desconocidas, sobre el ser humano, el microcosmos en el macrocosmos, sobre el principio de emitir y recibir y sobre la gigantesca contabilidad de Dios. Ella da amplias respuestas a las grandes preguntas de la humanidad, como por ejemplo, ¿quién o qué es Dios? ¿Quién fue Jesús de Nazaret? ¿Y qué significado tiene su acto de redención? ¿Cuál es el sentido de la vida terrenal? ¿De dónde venimos?

0: ¿A dónde vamos? ¿Qué es el alma? ¿Cómo sigue viviendo el alma después de la muerte del cuerpo físico? ¿Por qué hay enfermedades? ¿Y cómo se alcanza la sanación? ¿Cómo se aprende a rezar correctamente? Y muchas, muchas otras cosas. Una plenitud indescriptible, un verdadero cofre del tesoro de enseñanzas divino-espirituales, con claridad meridiana, concluyentes en sí misma y realizables en la práctica.
1: Estimados espectadores, queridos radiooyentes, en esta primera lectura de la biografía, la enviada del Cristo de Dios, su profeta de la época actual, Gabriele, hemos escuchado sobre el acontecimiento único e incomparable de cómo se preparó a un ser humano para servir a Dios, el Eterno, como su portavoz. En el programa presente hemos leído extractos de la biografía sobre los años de infancia y juventud de la persona joven Gabriele y sobre el gran acontecimiento del 6 de enero de 1975. Lo que se insinuó ya en esa temprana época en las palabras del Eterno y lo que él expresó en la sencilla frase «A través de ti quiero formar una obra de alcance mundial», se ha vuelto visible en la actualidad. El Eterno ha hecho realidad lo que Él habló al corazón humano. Y el ser humano, Gabriele, permaneció fiel a su promesa y ha mantenido la fidelidad al Eterno en amor y en humildad, siendo además así que sus semejantes no le han facilitado, sino todo lo contrario, el cumplimiento de su promesa a Dios. Las advertencias del Espíritu de Dios se han cumplido. Ella fue perseguida a causa de la justicia. Sobre ella se han dicho muchas infamias a causa de él. Pero ella ha aceptado todo eso para fundar y formar una obra de alcance mundial, que le prepara los caminos al Espíritu Libre Universal, al Espíritu de la Vida, al Eterno Reino de Dios, para todos los seres humanos en todo el mundo, en todos los pueblos, en todas las culturas. Hoy, tras ya más de 37 años, en todo el mundo hay muchas, muchísimas personas que están unidas en agradecimiento al Eterno, porque Él, en este poderoso tiempo de cambio, haya vuelto a enviar a este mundo a un instrumento a través del cual Él puede hablar a todas las personas en todos los pueblos. En la biografía hay mucho más sobre el proceso posterior de la palabra profética, sobre lo que Gabriele vivió y vive con la formación de la obra de Dios. Y en un próximo programa continuaremos leyendo extractos de la mencionada biografía. Quien se interese por la amplia obra de Gabriele tiene la posibilidad de conocer con toda libertad la palabra no falsificada de Dios por escrito, en imagen y en sonido, y puede hacerlo en la Biblioteca Sofía, creada por ella. La Biblioteca Sofía es un centro en donde no solo hay libros, sino también amplias informaciones en forma de grabaciones, de sonido y de imagen. Informaciones para todos los ámbitos de la vida y también para todas las edades, ya sean familias jóvenes con niños pequeños, jóvenes o adultos. Para todos hay islas de información disponibles. También para las personas que buscan sanación, que ya no están tan ágiles o que van en sillas de ruedas, la Biblioteca Sofía, el Centro del Espíritu Libre, está abierto para todas las personas de todas las culturas y para todas las edades y situaciones de la vida. Por hoy nos despedimos de ustedes. Nos alegraremos de que vuelvan a conectar con nosotros la próxima vez. En la próxima lectura del libro, La enviada del Cristo de Dios, su profeta de la época actual, Gabriele. Hasta la próxima ocasión, un saludo en Dios.

0: Guten Morgen, liebe Zuhörer, liebe Zuhörerin. Ein neuer Tag beginnt.
1: Buenos días, estimado amigo, estimada amiga. Comienza un nuevo día. Y tal vez usted se pregunte, ¿qué me traerá este día? Una cosa es segura, se trata exclusivamente de su día. Usted se va a encontrar una y otra vez consigo mismo en las diferentes situaciones del día, en las otras personas, en todo lo que le suceda. Ya que el día no es solo un día. El día, las horas, los minutos, los instantes nos han sido dados para que nos observemos a nosotros mismos, en especial cuando nos alteramos o cuando nos damos cuenta de que nos mueven una y otra vez los mismos pensamientos.

0: Jeder Tag bringt die Chance.
1: Cada día nos trae la oportunidad de mirarnos en muchos instantes para ver cómo somos. Nosotros, el ser humano, no somos otra cosa que el reflejo de nuestra alma, con sus partes luminosas y sus sombras. Así que podemos estar seguros de que no despertaríamos por la mañana si el día no tuviera que decirnos algunas cosas. Nuestra alma está esperando que encontremos las sombras y las purifiquemos con la fuerza del Cristo de Dios.
0: Und sie mit der Kraft des Christus Gottes in uns bereinigen.

0: wird uns ein Fehlverhalten, eine Sünde bewusst.
1: Si se nos hace consciente una forma errónea de comportarnos, un pecado, recorreremos el camino del arrepentimiento, del perdonar y del reparar el daño hecho. Para ello, el arrepentimiento es esencial, que sintamos con dolor en nuestro propio mundo de sensaciones, nuestra falta de amor hacia nuestros semejantes. Si le pedimos a Cristo por la fuerza para arrepentirnos, Él nos dará también la fuerza para arrepentirnos de corazón. Nos arrepentimos, pedimos perdón, perdonamos nosotros mismos y reparamos el daño que se pueda reparar. Dicho de forma resumida, purificamos.

0: tun wir das, was bereinigt wurde, nicht mehr.
1: Si lo que hemos purificado no lo hacemos más, ¿qué sucede en nuestra alma? Los aspectos pecaminosos se transforman en luz. Esto también tiene su efecto en el cuerpo, pues el cuerpo es el grabado de nuestra alma. La persona, con el tiempo, se vuelve más blanda y sensitiva. El ego duro y rígido se transforma en altruismo y sensibilidad, que son aspectos de la bondad. Las expresiones al hablar se vuelven más finas y la forma de actuar es cuidadosa. De esto resulta cada vez más el sentido comunitario y la fraternidad, también llamada hermandad.
0: Und die Brüderlichkeit, auch Geschwisterlichkeit genannt.

0: nur aufgrund unserer eigenen freien Entscheidung.
1: Solo por nuestra propia decisión libre de cumplir las leyes de Dios, nos acercamos cada vez más a Cristo, el manantial de la existencia eterna. Esta es la meta de todas las personas, tanto si actualmente lo aceptan como si no. Llegará el momento en el que en el ser humano o en el alma resurja la conciencia de que la meta de la existencia, el camino de regreso al corazón de Dios, es lo principal para nosotros. Para que encontremos este camino, Cristo se convirtió en nuestro Redentor y nos prepara el camino hacia la casa del Padre. Gracias a Cristo no se pierde ningún alma ni ningún ser humano. Él nos da fuerzas y aviva. Él nos dirige y nos conduce. Si vivimos con Él durante el día, es decir, cuando reconocemos, purificamos y no lo hacemos más. Pero nos hemos de preguntar, ¿cuándo nos puede tomar Cristo de la mano y llevarnos al Padre? Será cuando estemos dispuestos. Él no nos va a obligar.

0: Lieber Zuhörer, liebe Zuhörerin, möchten Sie diese Gedanken mit in Ihren Tag nehmen?
1: Estimado amigo, estimada amiga, ¿quiere llevarse estos pensamientos a su día y confiarse durante el día a la conducción de Cristo? Cristo nos quiere ayudar a todos a que nos liberemos de todo aquello que está adherido a nosotros y nos hace ser tan humanos. Por ello, al mediodía, aún antes de tomar la comida, puede revisar la mañana y preguntarse si consiguió alcanzar esa conducción. De modo que con la ayuda de Cristo, no solo pudo reconocer algún aspecto, sino que también purificarlo. Entonces, seguramente sentirá que se ha tranquilizado en su interior y que logró dominar la situación que se dio por la mañana. Si aún vibra en usted algo desagradable, sería bueno que aquello que aún le mueve se lo lleve a Cristo y nuevamente le pida por su conducción para que pueda reconocer cuál es el siguiente paso a dar para purificar lo que evidentemente aún está por purificar. Tal vez sea de ayuda hacer una llamada de teléfono o tal vez tomar una decisión que usted tiene que tomar. Pida a Cristo y Él le va a ayudar. Así podrá volver a encontrar la tranquilidad y el equilibrio y también tomar los alimentos armoniosamente durante la comida. Tal vez tenga aún un poco de tiempo para hacer una pequeña pausa tranquila que le permita comenzar la tarde descansado y con fuerza.
0: Ausgeruht und kraftvoll in den Nachmittag gehen lässt.

0: Auch am Abend wäre es gut, noch bevor sie zu ihrer Familie.
1: Por la tarde sería bueno, antes de ir a donde su familia o a donde sus amigos, revisar el día preguntándose si aún hay algo que purificar. Confíe nuevamente en Cristo y en su conducción. Entonces también logrará aclarar esto. Así, tranquilo y equilibrado, podrá pasar a las horas de después de la jornada y con seguridad tener una buena noche. Le deseo de corazón que tenga un día bueno y pleno y que de la mano de Cristo pueda dar los pasos que hoy tenga que dar. Reciba un saludo en Dios.
0: Gott zum Gruß.

0: Gedanken für den Tag.
1: Pensamientos para el día.
0: Guten Morgen.
1: Buenos días.
0: Wenn Sie wollen, nehmen Sie folgenden Satz mit in Ihren Tag.
1: Si quieren, llévense a su día la siguiente frase. Todo premio que recibimos del mundo lo paga uno mismo. El reino de Dios está dentro de usted. Quien desarrolle en sí mismo el reino de Dios no recibirá premio alguno, pero sí seguridad y ayuda. Piensen en no dejarse atrapar por el mundo, porque cada uno paga su propio premio. Permítanme que les desee el camino seguro, Dios en nosotros. Les deseo todo lo bueno para el día.
0: Gabriele.
1: Gabriele.

0: Liebe Zuschauerinnen,
1: estimados espectadores, estimados oyentes, tal vez se hayan maravillado en alguna ocasión de que haya un cosmos material con innumerables astros y constelaciones planetarias y se hayan preguntado sobre cuál será su significado para nosotros los seres humanos. A esta y muchas otras preguntas recibiremos hoy respuestas. Para ello, les saludamos muy cordialmente en nuestro programa sobre el tema El microcosmos en el macrocosmos, la palabra de los astros al ser humano, al microcosmos y a su alma. Se trata de un texto de Gabriele, la profeta y enviada de Dios, que acompaña al libro y a la serie de programas con el título La unidad universal que habla, la palabra del Espíritu Creador Universal. Una obra de enseñanza y aprendizaje dada desde la Escuela de la Sabiduría Divina. Estimados amigos, escuchemos ahora las explicaciones de Gabriele sobre la palabra de los astros y para comenzar podemos pensar en un paseo en una noche clara estrellada.
2: Blicken Menschen in das abendliche.
3: Cuando los seres humanos miran el claro firmamento de la tarde, se escucha a menudo una expresión gozosa como por ejemplo, ¡oh, las estrellas! Es indescriptible ver tantas estrellas y las innumerables vías lácteas, astros y más astros, soles y más soles, a lo cual no debe faltar la hermosa luna. ¿Somos conscientes los seres humanos de que el macrocosmos material forma la fuente de registro para cada persona, porque su pequeño mundo está registrado allí como una reproducción? El macrocosmos material, y más allá de él los ámbitos de materia sutil, llamados también cosmos, graban todos los contenidos esenciales de nuestros cinco componentes: sentir, percibir, pensar, hablar y actuar. De acuerdo con los movimientos y uniones de determinadas constelaciones de planetas, estas envían al ser humano solo aquello que él, el microcosmos, ha introducido en el macrocosmos.
4: Desde el punto de vista científico, ninguna energía se pierde. La energía que cada ser humano emite, sea positiva o negativa, regresa también a él. Por consiguiente, el eco en la persona, aquello que le alcanza, es la palabra de los astros, que, como se ha dicho, graban lo que cada ser humano ha introducido en su interior, y de acuerdo con la constelación de planetas, es decir, de astros, lo devuelven parcialmente al afectado. A pesar de que los seres humanos escuchamos o leemos una y otra vez que cada uno de nosotros es el microcosmos en el macrocosmos y una parte del cosmos material, muchos pasan esto por alto y piensan, bueno, ¿y qué? A pesar de todo, los antiguos egipcios interpretaron los signos del zodíaco como símbolos de animales. Visto de forma global, esto tiene sentido, pues las grabaciones que se han hecho en los astros conducen a puntos culminantes que devuelven a cada ser humano lo que él ha introducido antes en su interior.
3: ¿Cómo puede entenderse que en el ser humano se deje ver, es decir, se refleje la palabra de los astros y que ésta se manifieste dentro o fuera de la persona, según sea la constelación de planetas en la que están grabadas algunas de nuestras introducciones? Para entender estas correlaciones cósmicas, debemos partir del hecho de que todo, absolutamente todo, está basado en energía y que ninguna energía se pierde. Tanto si pensamos en el cuerpo físico, el ser humano, o en todo lo que sustenta la Tierra, como animales, plantas, árboles, arbustos, flores, piedras, fuentes, minerales y mucho más. Todo está basado en energía. Y cada aspecto de conciencia se comunica con lo que es igual o parecido, pues los iguales siempre se atraen. animales, plantas, árboles, arbustos, flores y minerales están y permanecen sin carga. Su conciencia, que también es vida, está en comunicación con su Creador, el Uno Universal, el Eterno. Sin embargo, todas las formas materiales de los reinos naturales están grabadas en el mundo de los astros materiales, el macrocosmos. Por el contrario, el alma en el ser humano está, por un lado, en comunicación con el ser, la existencia eterna, que no se carga de negatividad, el reino de Dios, y por otro lado con sus cargas negativas en los ámbitos de materia sutil y en el macrocosmos material, y esto según sea la gravedad de la carga.
4: El ser humano como tal es el único ser vivo en el planeta Tierra que se puede cargar de culpa a diario. Y esto, como se ha dicho, con los contenidos negativos de sus sentimientos, sensaciones, pensamientos, palabras y actos. La energía que sale del ser humano entra en primer lugar en el registro de su cerebro humano, en su subconsciente y en su consciente, así como en las fuentes de registro del cosmos material y en ámbitos de materia sutil. Conforme a estas grabaciones, a través del cerebro se marcan las células corporales correspondientes. De ello se desarrolla el ser humano, el microcosmos en el macrocosmos. A consecuencia de ello, cada persona está registrada reiteradas veces desde la cabeza a los pies, así como también su alma.
1: Está escrito: no se compran 5 gorriones por 2 céntimos, y sin embargo, Dios se preocupa por cada uno de ellos. Pero en cuanto a vosotros, incluso cada uno de vuestros cabellos está contado. De esto se reconoce que el ser humano es el microcosmos en el macrocosmos, y que además el fluido de su alma encuentra adicionalmente su resonancia en el cosmos universal y en los ámbitos de materia sutil. No se pierde ni la más pequeña partícula de energía. Cada ser humano va preparando diariamente su camino y forjando su destino. Entonces, lo que sale de él penetra de nuevo en él y en su alma. Cuando la persona fallece, el alma abandona su casa, el microcosmos. El cuerpo de materia sutil, el cuerpo astral, el alma, permanece siendo aquello que fue la persona. Pues como ya se ha dicho, no hay siembra que se pierda. Lo que por tanto el ser humano siembra, lo traspasa también a su alma.
3: Si se considera que el elemento más pequeño del infinito está basado en energía, entonces todo está orientado a emitir y recibir, porque la energía, aunque sea una mota de polvo, lleva el germen de la vida. La vida da y recibe. Por consiguiente, el volumen energético más pequeño tiene también el receptor correspondiente en el universo. Resumiendo, en todo el infinito no hay entonces nada estático. Todo, absolutamente todo, está en movimiento. Todo emite y tiene su receptor específico. La contabilidad del infinito no tiene límites. El debe y el haber de cada uno de nosotros como ser humano o como alma del ser humano está anotado con la máxima exactitud. Todo lo negativo que la persona no ha subsanado, también lo que respecta a su pasado, está en comunicación con el cosmos material, con las constelaciones de planetas de igual vibración energética. Además de ello, y como se ha dicho, su alma está también registrada en los ámbitos de materia sutil.
2: Viele.
4: Muchísimas personas apenas reflexionan sobre el hecho de que lo que ellas irradian es energía y que ésta alguna vez vuelve a entrar en ellas, puesto que ninguna energía se pierde. Y la energía emite, sea positiva o negativa. Quien la emite, la recibe. Por eso se puede decir que aquello con lo que el ser humano se enfrenta cada día es lo que él ha introducido en los astros. Los astros graban, por tanto, los contenidos de nuestra forma de comportarnos y nos los devuelven en las situaciones y sucesos más diversos. En consecuencia, cada persona recibe en particular lo que ella ha introducido en los astros. Por esta razón, cada ser humano está a cada instante, cada segundo y cada minuto en comunicación con el macrocosmos material, y también su alma está en comunicación con los ámbitos de materia sutil que le muestran, entre otras cosas, el camino hacia los ámbitos superiores siguientes.
3: Como ya se ha expuesto a menudo, el mar de estrellas del universo material se formó a causa del pensamiento de la caída de querer ser más grande que el uno universal al que en Occidente se le denomina Dios. La caída surgió de la raíz impura del principio separa, ata y domina, en contraposición al principio divino de la unidad, une y sé. La densidad, que los seres humanos denominamos materia, se formó por consiguiente por alejarnos de la ley de Dios, que es el amor, la igualdad y la unidad. El macrocosmos se configuró y se fue ensamblando, formando algo semejante a cascadas, ondas energéticas pobres en luz, una especie de olas que en ciclos inimaginables se acumularon y se acumulan en forma ondulante en conjuntos energéticos, es decir, se acoplaron y se acoplan a masas de la misma clase, y esto con diferente intensidad de luz. Según los conceptos humanos, a la masa energética acumulada, pobre en luz, se la denomina el cosmos material. El cosmos material no es otra cosa que la escoria de los seres de la caída. Todas las generaciones de seres humanos y sus almas tienen parte en ello. Mirando más profundamente, la reencarnación de muchas almas puede derivarse de ello. El estadio más bajo de la ignorancia humana es el ego de las generaciones actuales y la declaración de guerra contra Dios, pues Dios, el Eterno, es el amor donante universal y el amor al prójimo, la ley de la unidad e igualdad.
0: Und die Nächstenliebe, das Gesetz der Einheit und Gleichheit.
5: Das mächtige Reich Gottes ist feinstofflich.
4: El poderoso reino de Dios es de materia sutil, y todo lo que vive y tiene efecto en el reino de Dios es de materia sutil, es decir, materia originaria, es la ley eterna del amor a Dios y al prójimo. Son los seres divinos en el reino de Dios. Es la vida creadora universal de los minerales, plantas, animales y seres naturales espirituales. Resumiendo, es la fuerza, la vida, el amor del poderoso Espíritu creador universal. En todo lo infinito tiene efecto la ley eterna del Uno universal, de donde Él toma y crea, la plenitud infinita, eterna, inagotable del eterno ser. La existencia eterna. En la ley inagotable del infinito están incorporados todos los cosmos, también el cosmos material.
3: Hemos leído acerca de la caída de los seres renegados, cuyos afanes y aspiraciones eran disolver todas las formas divinas, incluyendo el reino de Dios. Con esto disminuyó cada vez más su intensidad de luz, con la consecuencia de que sus cuerpos se volvieron más oscuros y de materia más densa. En lugar de regresar al reino eterno de Dios, ellos agotaron, es decir, extralimitaron cada vez más su potencial de luz. A pesar de darse cuenta de esto, siguieron luchando contra el amor a Dios y al prójimo, contra la ley de la unidad universal. Después de cada lucha en contra de la ley de Dios, en contra de la unidad del reino eterno de Dios, se dieron cuenta de que surgieron zonas pobres en luz. Eran energías y estructuras que se volvían cada vez más densas, que correspondían a su existencia energética pobre de luz. Poco a poco los seres renegados reconocieron que su volumen de energía se iba reduciendo porque sus cuerpos se volvían materia más densa. En ciclos en los que el pensamiento de la caída continuó, se hizo notar que ellos necesitaban una denominada base de apoyo para seguir procediendo en contra del amor universal, en contra de la ley de Dios. De acuerdo con el volumen de la caída que les correspondía, buscaron un punto de estancia en los ámbitos de materia sutil ya existentes, desde donde pudieran seguir su lucha contra la unidad universal, contra el reino de Dios. Durante las innumerables impulsiones que tuvo la caída, se fue formando el cosmos material, una masa acumulada de astros pobres en luz, a los que también pertenece la Tierra, la que los seres renegados habían previsto y estructurado.

0: Lo invertido de la igualdad, libertad, unidad y hermandad o fraternidad y de la justicia. A partir de estas cinco fuerzas de unidad, de la igualdad surgió la desigualdad, de la libertad, la falta de libertad que dice, yo me tomo la libertad, de la unidad, la falta de unidad que dice, yo mismo soy mi prójimo, de la hermandad que es igual a fraternidad, la falta de fraternidad, el vicio del ego, y de la justicia, la injusticia, el querer tener la razón. Estas sustancias de combate negativas contienen las asociaciones netamente humanas en las sensaciones, los sentimientos, pensamientos, palabras y actos de cada ser humano en particular, de modo que la sustancia de combate más peligrosa son los pensamientos. Los pensamientos que vienen de la forma acostumbrada de sentir y percibir son los precursores de los actos correspondientes. En los pensamientos surge la imagen que se cristaliza del contenido de lo que se siente y se percibe. La imagen, tanto si tiene un fundamento positivo o negativo, se tornará alguna vez activa debido a que se introduce en los astros y partiendo de los astros se hace efectiva en base a procesos cósmicos.
1: Por tanto, lo que la persona emite, lo recibe. Siembra y cosecha son inseparables tanto tiempo hasta que el emisor, la persona, la subsane. Para poder comprender mejor las correlaciones energéticas que van más allá del cosmos material, habría que hacerse consciente de que el ser humano no es otra cosa que la envoltura de un ser llamado alma, en lo profundo de la cual actúa y reacciona un ser de sustancia sutil que pertenece al reino de Dios. El ser humano puede cargar su alma hasta la fuerza de luz esencial en el fondo del alma de cada persona, llamado también núcleo divino. El núcleo divino mismo no se puede cargar de culpa. Si la envoltura, el ser humano fallece, entonces el alma abandona el cuerpo. El lugar de estancia del alma puede ser entonces el cosmos material o ámbitos de materia más sutil. Depende únicamente del grado de ensombrecimiento del alma, de la intensidad de luz correspondiente del que fue un ser humano. La envoltura del alma, el ser humano, es por tanto el factor decisivo en relación a aquello con lo que él y su alma se cargan.
2: Also der ausschlaggebende Faktor im Hinblick darauf, was sich und seiner Seele auflastet.
3: Die kosmische Buchhaltung ist präzise.
4: La contabilidad cósmica es precisa. El debe y el haber del ser humano y de su alma están en comunicación constante con el universo y están registrados en el universo. El macrocosmos material se mueve de acuerdo con el volumen de emisión y recepción de todos los seres humanos. De ello resultan conjunciones de planetas que han grabado hechos iguales o semejantes que los seres humanos han introducido en ellos. Son puntos de culminación de volumen de emisión que, entre otras cosas, alcanzan a personas que tendrían que purificar algo entre ellas y a las que les llega una advertencia anticipada. El volumen de emisión y recepción que procede de los puntos de culminación cósmicos y energéticos correspondientes corresponden siempre al debe y al haber del ser humano y de su alma. El debe y el haber es algo decisivo a cada instante, sopesa y mide. El pasado que el ser humano no ha puesto en orden es el futuro del alma. Cada ser humano es el que forja su propia suerte. Ninguna persona puede imponer a otra su energía. Lo que cada cual emite lo recibirá de forma justa él mismo.

0: Es steht geschrieben,
1: está escrito que el ser humano no debe engañarse, pues lo que él siembre es lo que cosechará. El macrocosmos material y los ámbitos de materia sutil son cosmos de registro. De acuerdo con leyes férreas inexorables, cada siembra que no ha sido superada germinará alguna vez. El ser humano debería reflexionar mucho más a menudo acerca de la justa contabilidad de Dios y de que toda persona solo recibe lo que ha sembrado y no lo que el otro siembre en lo referente a ella. Esto significa que, por ejemplo, lo negativo que otros piensen sobre nosotros, digan o incluso hagan, eso es su siembra y también su cosecha, a no ser que nosotros estemos también involucrados en ello. Con esto creamos nuestras causas, que alguna vez se harán efectivas en nosotros. Si estamos vinculados con otros por medio de causas creadas conjuntamente, a cada uno le tocará lo que haya sembrado o le haya enviado en pensamientos al otro, lo que le haya atribuido o incluso hecho.
2: Continuamos leyendo este texto de Gabriele tan comprimido y lleno de contenido. Los efectos en el ser humano, la cosecha, por tanto, puede ser diferente. Esta corresponde siempre a lo que cada cual haya introducido personalmente en su interior. Un punto de culminación irradia y alcanza personas que forman una raíz en el entramado de causas. Ellas recibirán de ello exclusivamente lo que corresponde a su parte en los hechos. Cada día deberíamos hacernos a menudo conscientes de que no se trata ni depende de si lo que emitimos, percibimos, pensamos o hablamos es correcto. Depende únicamente de los contenidos que están incluidos en esos cinco componentes, de lo que pongamos, por tanto, dentro de ellos. No es ninguna casualidad lo que nos llega a cada uno de los seres humanos. Solo nos sobreviene lo que nosotros mismos hemos introducido en el mundo de los astros, en el macrocosmos. Como se ha dicho, los innumerables astros materiales, tanto si los vemos como si no, son fuentes de registro. Así también los ámbitos de materia sutil, llamados también cosmos. En cada fuente de registro está el Eterno, Dios, el amor universal, la bondad y misericordia. Dios, el amor, no es ningún Dios castigador, que sin previo aviso o indicación irradia al ser humano sus causas a través del mar de estrellas, es decir, lo que éste ha introducido de negativo en su interior. Dios es la advertencia y la ayuda en nuestra conciencia, en tanto que ésta esté intacta, lo que significa no ocupada por fuerzas atadas a la tierra.
3: Un ejemplo, un punto de culminación que se está formando, comienza a avisar y a advertir primero a todas aquellas personas que se encuentran bajo la intensidad de irradiación de un punto de culminación en formación. Las advertencias, también avisos, se dan a conocer de múltiples maneras a cada uno en particular a través de los sucesos del día. Según sea la magnitud de lo negativo que se ha introducido en el interior, la fuerza eterna, el amor de Dios, advierte y avisa a través del mundo de los astros y muestra algunas cosas en una conciencia intacta, como por ejemplo ciertas indisposiciones, pequeños o incluso mayores contratiempos personales, en la empresa, en la calle, en un viaje, en coche, de compras o en la familia entre marido y mujer, con los niños, con los parientes y mucho más. Son siempre indicaciones, advertencias y avisos que el amor, la bondad y misericordia, la omnipresencia de Dios, nos envía a los seres humanos.
2: Dios advierte, Dios avisa, Dios ayuda. Lamentablemente, a la mayoría de las advertencias e indicaciones se las ve como una casualidad o se las desestima con las palabras «el otro tiene la culpa», o bien hoy he tenido suerte, o el diagnóstico que ha hecho el médico no es de gravedad. Una dosis más elevada de irradiación procedente del mundo de los astros, del punto de culminación que está empalmándose, puede desatar un golpe de destino o incluso una enfermedad y otras cosas más. Pero siempre es el amor de Dios y al prójimo la fuerza que ayuda y advierte a tiempo. Los astros materiales son, entre otras cosas, también indicadores de camino cuando nuestro volumen de emisión es positivo en su mayor parte y corresponde a los 10 mandamientos de Dios, así como a las enseñanzas del Sermón de la Montaña de Jesús. De ahí se desarrollan las fuerzas positivas en nosotros. Entonces podemos recibir ayuda desde la ley omnipresente de Dios, del amor, de la bondad y la misericordia.
1: Estimados amigos, escuchemos ahora más explicaciones de Gabriele sobre el microcosmos en el macrocosmos y la palabra de los astros a los seres humanos y a su alma. Un peregrino que camina alerta por el sendero de esta tierra es consciente de que no existen las casualidades y de que todo tiene algo que decirnos. Él sabe también que un poder más elevado le asiste, de tal modo que con la fuerza de Cristo puede arrepentirse y purificar a tiempo lo negativo que amenaza con irrumpir aún. Y si ya no aspira más a esto o algo parecido, lo hecho será anulado o transformado en positivo. En el pasado de cada persona hay muchas indicaciones para subsanar a tiempo algo, como por ejemplo envidia, celos, odio, desprecio al prójimo, peleas familiares, pero también mobbing en el lugar de trabajo, y muchísimo más.
2: En cada uno de nosotros está la fuerza para reconocer lo que no es bueno, lo contrario a la ley divina, para subsanarlo antes de que algo se vuelva activo, suponiendo que estemos dispuestos a cuestionarnos a nosotros mismos, a mirarnos sin tapujos, para descubrir lo que podría ser el motivo de ello en nosotros. Si hemos encontrado el punto de partida de nuestra siembra peligrosa, nos resultará mucho más fácil cambiar la forma de pensar para crear una imagen humana positiva. Aquí podrían ayudarnos las palabras de Jesús: ponte enseguida buenas con tu adversario mientras vas con él por el camino, no sea que tu adversario te entregue al juez y el juez al guardia y te metan en la cárcel. Yo te aseguro, no saldrás de allí hasta que no hayas pagado hasta el último céntimo. Más de alguno se preguntará, ¿por qué purificar con el adversario mientras voy con él por el camino, es decir, en lo temporal?
0: Warum mit dem Gegner bereinigen, solange ich mit ihm noch auf dem Weg, also im Zeitlichen bin?
4: Denken wir über Folgendes nach.
1: Reflexionemos sobre lo siguiente. Los sentimientos, sensaciones, pensamientos, palabras y actos son comparables a cáscaras o envolturas. Todo ser humano pone dentro de la cáscara, de la envoltura, otros conceptos de índole personal, que en la rapidez de los sucesos del día él no siempre puede captar ni entrever de forma detallada. Y sin embargo, son energías producidas por otras personas que él graba en sí, en su alma y en el mundo de los astros. Los 5 componentes tienen, por tanto, contenidos que son decisivos, sin excepción, porque por un lado imprimen su carácter a nuestro cuerpo físico, en las células y órganos, y por otro lado, el cosmos material, y más allá de él, los ámbitos más finos hijos de los cosmos que están fuera de la Tierra los acogen, es decir, los graban. Como se ha dicho, cuando fallece el cuerpo físico, la persona, su alma, abandona la casa, esto es su cuerpo, y recorre en el mundo de los astros el camino que la persona le ha asignado.
3: El ser humano es, por tanto, el sismógrafo de su alma. Un alma más luminosa recorre el camino del olvido hacia ámbitos más elevados de materia sutil. Un alma próxima a la Tierra, oscurecida, es decir, pobre de luz, permanece, según sean las circunstancias, atada a los cosmos materiales, puesto que todavía está atada a la Tierra. El mundo de programas del ser humano, cuyo contenido son los cinco componentes, es decisivo. Precisamente en la época materialista actual, el ser humano se entrega sin reparo a las muchas ofertas orientadas al mundo. Con ello se carga a sí mismo y a su alma, la que después de fallecer el cuerpo físico puede atarse a la Tierra, puesto que el mundo materialista de deseos es un grabado, una marca en la persona y en el alma, la que después de desencarnar aspira una y otra vez a encarnarse de nuevo, es decir, a tomar un cuerpo para vivir como ser humano sus deseos y adicciones. Los seres humanos deberíamos hacernos conscientes más a menudo de que lo igual atrae a lo igual y que lo igual tiende hacia lo igual.
1: Para un alma atada a la Tierra se presenta otra variante cuando una encarnación no es posible. Ella se busca en ese caso a personas con los mismos deseos incumplidos y adicciones anormales. Se introduce subrepticiamente en el aura de aquellas personas que viven en el mismo estado que el alma atada a la Tierra para recuperar y satisfacerse a través de esas personas aquello que ella codicia. A pesar de todos estos peligros, la Tierra es un lugar de misericordia, pues todo ser humano es advertido a tiempo por el Eterno, por Dios, a través de los astros, para arrepentirse, purificar y no cometer más lo que no es bueno. De esta manera, el ser humano y su alma pueden liberarse de las cargas y de estar anímicamente sujeto a la Tierra. Cada cual en particular puede, por tanto, alcanzar un número inimaginable de aspectos positivos para sí y su alma.
2: Si la persona no ha aprovechado su tiempo terrenal, es posible que su alma permanezca cercana a la Tierra después de desencarnar, pues lo negativo que no ha sido trabajado es el futuro de la persona y de su alma. En los lugares de expiación, en los puntos de culminación de los astros, el alma tiene entonces que expiar, a menudo dolorosamente, aquello con lo que la cargó el ser humano y que está activo en ella. Rogar por una oportunidad para purificar no es posible sin más, como por el contrario lo es en la materia entre los seres humanos. Los caminos que conducen a los cosmos son para cada alma totalmente diferentes. De ahí que no sea siempre tan fácil tener acceso a un alma que está en otro nivel, o incluso a la persona afectada, para subsanar lo existente, lo contrario a la ley divina que está activo en el alma.
1: ¿Cuán a menudo se piensa o se habla de forma rápida y lapidaria después de un suceso peligroso o de superar una enfermedad diciendo: «De esta he salido más o menos bien parado»? La mayoría de las veces se queda solo en esta expresión. Uno se comporta en adelante como hasta entonces. Lamentablemente, pocas personas se preguntan: ¿qué me quiere decir esto? Pues lo que no está subsanado permanece en los astros de registro. Es posible que el cosmos material haya grabado aún algo más, pero los menos reflexionan acerca de ello. La persona fácil de contentar queda a lo sumo satisfecha con haber salido bien parada, como ella dice. Los avisos procedentes del punto de culminación no se tuvieron en cuenta, ni las causas se subsanaron. Todo lo contrario. La persona sigue pensando, hablando y actuando en adelante como hasta ahora. Esto significa que ella introduce de nuevo sus semillas negativas en los astros de registro. El punto de culminación mencionado irradiará de nuevo a la persona a su debido tiempo lo que ésta ha grabado en el punto de culminación, es decir, solo la culpa que la persona ha recargado en sí misma, ya que lo que se ha aplazado no está subsanado. Lo negativo que cada persona en particular ha introducido en el mundo de los astros solo puede ser subsanado por ella misma, pues ninguna persona tiene acceso a los contenidos de los sentimientos, sensaciones, pensamientos, palabras y actos de otra persona.
2: La existencia en la Tierra es una oportunidad para cada ser humano y su alma. En lo temporal, una persona puede visitar a un médico para que éste le trate su indisposición o enfermedad. Además, puede acudir a los tribunales para exigir su derecho, incluso para conseguirlo luchando judicialmente. En el más allá, esto no es posible. Después de desencarnar el alma, lo que predomina es la purificación mediante la expiación. En el más allá no existe ningún médico que prescriba medicamentos al alma. Los astros de registro son el tribunal de justicia. Ellos sopesan y miden, y adjudican a cada uno la parte de lo ilícito que cada cual ha cometido. En todo lo infinito de la existencia eterna del más allá no existe, por tanto, ningún derecho ni jurisprudencia alguna, ninguna acusación unilateral. La contabilidad de Dios, los cosmos, forma la balanza que sondea todo hasta en el más mínimo detalle y que de modo correspondiente lo asigna con justicia a cada alma. El alma cargada lo tiene por consiguiente mucho más difícil en el más allá que el ser humano en la Tierra.
3: Si se mira con sensatez, se reconoce que muchas personas se dan la buena vida a costa de otras. No piensan en el peso que ellas significan para sus semejantes. Después de desencarnar, un alma tal está furiosa, desengañada y agresiva porque no puede alcanzar lo que para ella era alcanzable como ser humano. Almas ególatras atadas al mundo se mantienen largo tiempo en el cosmos material porque les falta el deseo de madurar espiritualmente. Muchas de estas almas permanecen cercanas a la Tierra y apremian por ser de nuevo seres humanos, es decir, por encarnarse nuevamente. Como se ha dicho, lo que la persona ha cargado sobre su alma está grabado en el cosmos material y en los astros de sustancia sutil. Puesto que esto es como es, a cada alma se le puede irradiar la posibilidad, bien sea de continuar su camino hacia los astros de sustancia sutil, o bien de tomar en consideración otra encarnación, en el caso de que se dé esta posibilidad.
1: A modo de repetición, una y otra vez leemos y escuchamos acerca de seres de la caída que se apartaron de la ley universal divina para conquistar el reino de Dios, derribarlo y fundar un reino propio que correspondiera a sus conceptos. A raíz de las medidas que tomaron estos seres divinos, ellos se oscurecieron cada vez más y en el curso de innumerables periodos de tiempo cayeron cada vez más profundamente, envolviéndose con sus energías negativas. El cuerpo humano se desarrolló en periodos de tiempo que los seres humanos no podemos medir. A partir del principio del ensombrecimiento y de la densificación, resultó la incorporación en un cuerpo y con ello la encarnación. En un sinnúmero de periodos de tiempo surgió la reencarnación del alma, el tomar reiteradas veces un cuerpo humano.
2: Estimados amigos, escuchemos ahora las explicaciones de Gabriele con el título «Todos los que menosprecian la ley del amor a Dios y al prójimo son los que combaten la ley de Dios». Si se compara a la humanidad de hoy con las generaciones anteriores, siempre y sin excepción se muestra el comportamiento belicoso contra el ser humano y la naturaleza. Crímenes, guerras, hambrunas y hasta pestilencias se extienden de generación en generación. La humanidad de esta época cree ser más ilustrada que la de generaciones anteriores. Antes se hacían muchas cosas a escondidas. Se las tapaba y se callaba. Hoy es todo mucho más abierto. Se hace algo sin pensar que uno es, en definitiva, un combatiente contra el amor universal de Dios. Lo que en otros tiempos sucedía con frecuencia en secreto son métodos parecidos a los de hoy. Por ejemplo, la Edad Media es para muchos algo pasado hace mucho tiempo. Preguntémonos si los métodos de hoy no son semejantes a los de esa época, solo que ahora se los encubre abiertamente, revistiéndolos con el manto de la defensa de un país, y cubriendo a las personas hambrientas con el manto de un sistema de mendicidad a cuyo efecto se exhorta al pueblo a dar donativos. ¿Qué hacen los gobiernos de los llamados países prósperos? Exigen al pueblo que pague. En vista de esta mendicidad, el Estado paga anualmente miles de millones a las atiborradas y ricas iglesias.
1: Estas correlaciones hacen evidente que, de manera humana, se deja morir de hambre por privación a los hambrientos que de por sí son dependientes. Hoy son métodos que, de mayor o menor manera, guardan las apariencias. En generaciones anteriores eran, como ya se ha dicho, mazmorras, calabozos, hogueras y, por último, guerras. A menudo, por decreto de la Iglesia, con sus cruzadas y cruzados que degollaban a los enemigos, es más, a pueblos enteros, y esto en nombre de Jesús el Cristo. Hoy se hace todo guardando las apariencias y se sopesa prudentemente para presentar al pueblo el flanco de donar y pagar impuestos una y otra vez. En todos los tiempos, la Iglesia exigió de sus creyentes que cargaran la cruz, en tanto estos se hicieran miembros para pagar el óbolo correspondiente a la cruz, en realidad a la cruz de la Iglesia.
2: Si consideramos que todo es energía, tanto si esta es positiva, es decir, consciente de Dios, como hipócritamente positiva, o sea, adornada ante Dios, para guardar las apariencias, deberíamos hacernos conscientes de que ni una chispa de energía se pierde. Cualquier tipo de energía que sale de nosotros, vuelve a nosotros. En algún momento se llega al punto de culminación en el mundo de los astros. Entonces nos alcanzan los aspectos que los seres humanos hemos introducido en nuestro interior. Resumiendo una vez más, esto significa, en vista de las fuentes de registro en el cosmos material, todas las energías no reparadas y negativas deben ser transformadas, ya sea por el ser humano o bien por el alma desencarnada después del fallecimiento del ser humano. Los cosmos no están atados al tiempo. La radiación cósmica corresponde a lo que cada uno ha introducido en su interior. ¿Cuándo y cómo se vuelve ella activa en la vida de la persona? Lo decide cada una por sí misma.
3: Estimados amigos, ahora algunos se preguntarán seguramente, ¿cómo podemos reconocer lo que es importante? ¿Dónde está la ayuda? La respuesta es en el día, en nuestro día, en nosotros mismos, y recibimos las ayudas desde el mundo de los astros. Cuando, por ejemplo, segundos o terceros interpelan a una persona respecto a su forma negativa de comportarse, ella, por lo general, se indigna. La indignación pone en ebullición su sistema nervioso, lo que repercute en su sistema nervioso central. El estar enfurecido lleva en sí un mensaje implícito. Desea comunicársenos. Si nosotros nos cuestionamos a este respecto, experimentamos lo que subyace en lo profundo de nuestros cinco componentes. ¿Quiénes somos y dónde estaremos cuando nuestra alma abandone su casa, el cuerpo, que fue su vehículo para esta vida terrenal? Todo, absolutamente todo, quiere decirnos algo. Nuestro sistema nervioso puede compararse con un sismógrafo. Si nos irritamos a causa de otros y pagamos tal vez con la misma moneda, el sismógrafo, nuestro sistema nervioso alterado, se muestra de manera más intensa. Él se irrita porque no hemos captado que desea transmitirnos un mensaje desde el mundo de los astros.
1: Debido a que la abulia de muchas personas ha entregado la medida de todas las cosas y la explicación de muchas situaciones a las autoridades del mundo y a las eclesiásticas, hay tantos seres humanos en la Tierra. Si nos observamos a nosotros mismos y a nuestros semejantes, notamos que un sinnúmero de personas se ocupa de bagatelas y de que una agrupación humana se ha apartado de Dios, el Eterno, envolviendo a hombres y almas con métodos que quieren guardar las apariencias y que son espiritualmente solapados, además de que ella dispone de una belicosa red personal de comunicación para llevar a cabo sus maquinaciones. Otro anzuelo desde el punto de vista eclesiástico es un dogma cuyo sentido dice que la sola fe basta, sin necesidad de tener que practicar obras divinas. No obstante, las obras divinas se pueden realizar solo cuando el contenido de nuestro modo de sentir, percibir, pensar y hablar corresponde en su mayor parte a la ley universal del amor a Dios y al prójimo. Todo lo demás que se haga de la palabra fe pertenece a la enseñanza eclesial.
2: Gleich einer Fata Morgana. Como una ilusión engañosa, se extiende por la humanidad la siguiente afirmación. Creo en Dios, nuestro Padre Celestial, y en Cristo, nuestro Redentor. Si la fe como tal bastara, sin obras de amor desinteresado a Dios y al prójimo, no habría en nuestro mundo ninguna guerra, menos golpes del destino, ninguna hambruna, y nuestra madre tierra con sus animales y la naturaleza respiraría aliviada. Una fe sin el cumplimiento paulatino de los 10 mandamientos de Dios y de las enseñanzas de Jesús de Nazaret y de su sermón de la montaña es una ilusión, es una fe muerta. Es cómodo seguir las doctrinas de las autoridades eclesiásticas. Pues cuando se dice que solo con tener fe es suficiente, no es necesario reflexionar. Miremos el hecho de frente. Ningún ser humano, tampoco un superior eclesiástico, puede eliminar nuestras energías negativas, tampoco si creemos en los dogmas de enseñanza eclesiástica o cerramos los ojos cuando se trata de mirarnos a nosotros mismos, o ante el hambre en este mundo, o ante la tortura y la matanza de animales, o cuando se mata todo, cuando la naturaleza sufre bajo los excesos dirigidos por los instintos a favor del egoísmo, porque entonces sería suficiente solo con tener fe, y uno se consideraría más inteligente que Dios.
4: Intelligenter zu sein als Gott.
5: Eine Frage an unsere Zuschauer.
1: Una pregunta a nuestros espectadores. ¿De dónde viene la dependencia de muchas personas cuando Dios, el Eterno, concedió a todo ser humano el libre albedrío para que decidiera por sí mismo y fuera responsable de lo que él quiera o no quiera hacer? El libre albedrío está en Dios y en el fondo de nuestra alma, porque en el fondo de nuestra alma somos hijos e hijas de Dios. Puesto que Dios, el Eterno, según su ley, según su orden, concedió a cada ser humano el libre albedrío que está arraigado en el fondo del alma, cada uno de nosotros en particular es también por ello responsable de su día, de lo que hace y de lo que no hace. Para salir del dilema de la dependencia, Dios dio a los seres humanos, a través de Moisés, los 10 mandamientos, que son extractos de la ley del reino de Dios, y Jesús, la enseñanza celestial, el sermón de la montaña. Este es el camino hacia una vida excelsa, y no hay ningún otro camino.
2: Las instituciones eclesiásticas tienen sus dogmas, ritos, tradiciones y leyes eclesiales que tienen validez para aquellas personas que son fieles a la Iglesia y rezan a un Dios de Iglesia. Dios, el Eterno, es la libertad, el amor eterno omniabarcante y el amor al prójimo. Su espíritu no ejerce efecto en ninguna tradición, en ningún ritual, en ninguna ley eclesial, en ningún dogma. Dios es la libertad, y el espíritu libre obra en todo el infinito y en el fondo del alma de cada ser humano. Cada día decide cada ser humano mismo sobre su vida terrenal y sobre la trayectoria de su alma. Lean y examinen ustedes mismos. Ustedes son libres de creer lo que crean.
3: Estimados amigos, fe aquí, fe allá, toda religión externa tiene su fe. Sin embargo, existe solo un Dios. No importa qué religión desea hacerles comprender a ustedes la fe, el hecho es que eso es y sigue siendo una ilusión. Si solo se tiene que creer, sin que haya que realizar obras. Ninguna persona puede demostrarles que Dios, el Espíritu Todopoderoso, vive en ustedes y que ustedes pueden experimentar a Dios en el fondo de su alma, es decir, en ustedes mismos. Una persona en el Espíritu de la Verdad debería activar su fe cumpliendo paso a paso lo que Dios, el Eterno, enseñó a través de Moisés y Jesús, el Cristo, en su Sermón de la Montaña. Si con el tiempo experimentamos que Dios vive en nosotros, en cada ser humano, tenemos por un lado una perspectiva de vida, por otro una meta que se llama la fe activa.
1: A cada uno de nosotros se le pregunta si aspira a experimentar y vivir a Dios en sí mismo o si quiere dejárselo a otros. Por ejemplo, a los hombres de iglesia que predican la fe pasiva. Tengan en cuenta un ejemplo sencillo tomado de nuestra vida diaria. Llega un paquete a su casa. Ustedes se dicen, oh sí, creo que dentro está el contenido de lo que he pedido. Si ustedes no quitan la cuerda al paquete, se quedarán en la creencia de que este contiene lo que han pedido. ¿Abren ustedes el paquete si suponen que el contenido de lo que han pedido es algo valioso? ¿O dejan que el paquete con su valioso contenido lo abra otro, quien no conoce el contenido que ustedes aprecian, apreciados amigos, algo parecido es si solo creemos que Dios vive en nosotros y no estamos dispuestos a abrirnos para Él, para Dios, para lo valioso en nosotros. Podríamos compararnos con el paquete atado con una cuerda. Los seres humanos deberíamos abrirnos, cumpliendo paso a paso lo que Dios nos enseñó a través de Moisés, los 10 mandamientos y Jesús en su Sermón de la Montaña. Nosotros, cada uno de nosotros en particular, debe encontrar alguna vez el valioso contenido que está vivo en nosotros, que es la vida en nosotros. Es Dios, la luz del Padre Celestial. Ningún otro puede desenterrar por nosotros el valioso tesoro que está en nuestro interior. Tenemos que hacerlo nosotros mismos. Cada uno sabe que el tiempo apremia cada vez más y que las horas vuelan. Ahora y hoy podríamos empezar a abrir el paquete a nosotros mismos para acercarnos al valioso contenido, a Dios en nosotros.
2: Liebe Mitmenschen, estimados amigos, al final de las explicaciones dadas por Gabriele, ella nos dijo lo siguiente: ¿me permiten a mí, Gabriele, animarles a aprovechar sus valiosos días tomando conciencia de lo siguiente? Dios en ustedes, Dios en nosotros. Quien diariamente se esfuerce en acercarse al valioso tesoro en sí mismo, experimentará en su interior que él se va orientando cada vez más hacia lo positivo. Con el tiempo, se sentirá más feliz, más libre, y tendrá también una cierta sensación de sentirse acogido, que viene del interior. Esto puede ser una cierta respuesta de Dios, de nuestro Padre Eterno. A ustedes mismos se les pregunta si quieren activar su fe inactiva, en tanto la conviertan en la certeza Dios en usted. Dios en cada persona, en la naturaleza, en los animales, en todo el infinito. Con el tiempo ustedes se volverán positivos. Sus sentimientos se volverán más finos, sus pensamientos más luminosos, y notarán que Dios es amor.
3: Estimados espectadores, estimados oyentes, con estas palabras, sí, con esta perspectiva y con un saludo de corazón y de unión, Gabriele concluyó sus explicaciones sobre la palabra de los astros a los seres humanos, el microcosmos y a su alma. Este programa está basado en un pequeño librito que lleva el mismo título. Nos alegramos que hayan estado hoy con nosotros y les deseamos, nos deseamos una vida cada vez más en la consciencia del amor de Dios en nosotros. Así nos despedimos de todos ustedes con un cordial saludo en Dios.

0: Liebe Zuschauerinnen, liebe Zuschauer.
1: Estimados espectadores, estimados oyentes, les saludamos muy cordialmente en este programa especial con motivo de un gran acontecimiento espiritual divino que tuvo lugar el 6 de enero de 1975, en silencio, pasando desapercibido ante el ruido del mundo. En conmemoración de este día, hemos recibido directamente del Reino de Dios, del serafín de la sabiduría divina que estuvo encarnado en Gabriele, un mensaje profético lleno de significado a través de su hijo espiritual Ulrich, que ahora vamos a leer. No existe la muerte, el serafín de la sabiduría divina. Queridos hermanos, queridas hermanas de todo el mundo, os saluda en vuestros corazones el serafín de la sabiduría divina, que en su día fue la enviada y profeta de Dios en la tierra, Gabriele. Sí, el 6 de enero, los hermanos y hermanas seguidores de Jesús de Nazaret, el Cristo de Dios, lo han conmemorado año tras año para honrar a Cristo y al Dios Padre Madre, proclamando y destacando que hace décadas, en este día especial, se produjo la aparición de la palabra interna. Desde ese día, hace más de 50 años, el cielo está abierto y el reino de Dios puede manifestarse de nuevo a través de la palabra profética. Es el día en el que el príncipe de la sabiduría divina, llamado en la tierra hermano Emmanuel, dio al ser humano Gabriele las primeras palabras de manifestación directa desde el santuario de Dios. La palabra eterna que yo, como ser humano Gabriele, tuve el privilegio de recibir cada día desde ese día durante casi 50 años. El Dios Padre Madre, Uno Universal Eterno, me envió a mí, Gabriele, como profeta y enviada de Dios a los seres humanos. No fui yo, Gabriele, quien se llamó a sí misma profeta. El ser humano, Gabriele, se resistió mucho al principio. Fue Dios, el Eterno, el Señor, quien me llamó su enviada y profeta. Y así pude servirle a él y a su Hijo, el Cristo de Dios, durante casi 5 décadas. Se dieron manifestaciones, enseñanzas e instrucciones para todos los ámbitos de la vida que los seres humanos necesitan, las cuales están disponibles en la Biblioteca Sofía. Y así se ha derramado verdaderamente sobre la humanidad el cuerno de la abundancia de la sabiduría divina. Todo ha sido dado por el Cristo de Dios, en cuyo nombre la sabiduría divina lo ha llevado a cabo todo. También muchos fundamentos fueron construidos exteriormente, otorgados, inspirados y manifestados desde el Espíritu de Dios a través del Cristo de Dios, a través del Príncipe de la Sabiduría Divina y también a través del Dios Padre Madre Uno Universal, el Dios de Abraham, Isaac y Jacob. En verdad, durante casi 5 décadas, yo, Gabriele, tuve el privilegio de servir al Uno Universal Eterno como sierva, profeta y enviada de Dios. Luego llegó el momento en que pude fallecer y regresar al lado de mi dual, el querubín de la sabiduría divina. En verdad, hace ahora poco más de un año que dejé mi cuerpo terrenal y regresé al reino de Dios.
2: Vosotros, seres humanos de esta tierra, sí, vosotros, pueblos de esta tierra, en mi vida terrenal ocurrió un acontecimiento inconcebible. Durante muchas, muchas encarnaciones fui preparada para manifestar la palabra de Dios directamente desde el santuario de Dios, cuya aparición se produjo verdaderamente hace décadas y que ahora se difunde por todo el mundo a todas las personas dispuestas y se puede recibir en muchos idiomas, en innumerables colectividades libres y lugares de encuentro y acogida en toda la tierra a través de la técnica. Mis queridos hermanos y hermanas, el 6 de enero se ha convertido verdaderamente en un día especial para la humanidad. Como ser humano, Gabriele siempre fue más bien mi día. Así se lo decía una y otra vez a mis hermanos y hermanas. Pero mis hermanos y hermanas quieren honrar a Dios el Eterno y a su Hijo, el Cristo de Dios, nuestro hermano divino, y ahora también a la pareja portadora de la sabiduría divina, organizando repetidamente programas especiales de radio en este día para que las personas despierten y recapaciten y se orienten cada vez más por las enseñanzas del Sermón de la Montaña de Jesús de Nazaret y los 10 mandamientos de Dios dados a través de Moisés. Y además, por todo lo que ha sido dado durante décadas por la pareja portadora de la sabiduría divina, lo que ahora se encuentra en su totalidad en la Biblioteca Sofía, para dar a la humanidad en base a estas manifestaciones, enseñanzas y contenidos didácticos, la oportunidad de dar los pasos que conducen al reino de paz del Cristo de Dios y a través del reino de paz del Cristo de Dios de vuelta al hogar eterno.
1: Queridos hermanos, queridas hermanas de todo el mundo que nos ven por televisión y nos escuchan por radio, el mensaje del reino de Dios es muy claro y evidente. Dios es espíritu y vida eterna, energía de máxima vibración, luz eterna. No existe la muerte. Las almas de los seres humanos viven eternamente. Toda la vida está animada por Dios el Eterno. Dios en nosotros y nosotros en Dios. Y la vida en todo y en todos es el Cristo de Dios, que ha recibido la vida de Dios, el Eterno, y que en su nombre, junto con la sabiduría divina, ha asumido la responsabilidad de traer de vuelta al hogar a todas las almas y personas caídas. Quien pueda comprenderlo, que lo comprenda. Quien quiera dejarlo, que lo deje. Pero el tiempo corre y las horas huyen de los hombres. Pero el tiempo vuela. Y en este año, amados hermanos y hermanas, es decir, algo más de un año después de mi fallecimiento, yo, Gabriele, me manifiesto a través de mi hijo espiritual directo, el profeta Ulrich, que me ha acompañado como persona durante décadas y me ha servido a mí y al reino de Dios. Él fue llamado por encargo del Altísimo, manifestado por el Príncipe de la Sabiduría Divina, para asumir como ser humano la responsabilidad máxima de la construcción del reino de paz del Cristo de Dios anunciado, y para que el Príncipe de la Sabiduría Divina pudiera obrar a través de nuestro Hijo directo de forma inspirativa. Así, nuestro Hijo espiritual comenzó hace décadas, como ser humano a mi lado, a realizar ejercicios de inspiración. Y ya en el momento de su llamada se le manifestó que el Príncipe de la Sabiduría Divina y yo, antes Gabriele, después de mi fallecimiento, actuaríamos de forma inspiradora a través de nuestro Hijo espiritual, el ser humano Ulrich. Todo esto ha sucedido ahora, queridos hermanos y hermanas. Y ahora la palabra manifestada fluye de los cielos a través de nuestro Hijo espiritual directo, el profeta Ulrich, que está iluminado por sus padres espirituales, la pareja portadora de la sabiduría divina, de manera similar a cómo sucedió durante mi vida como Gabriele. Y el Padre Uno Universal Eterno se manifiesta a través de él. Y el Cristo de Dios, que una vez estuvo en Jesús de Nazaret, se manifiesta a través de él, nuestro Hijo directo de la sabiduría divina. Y también la pareja portadora de la sabiduría divina, el Príncipe de la sabiduría divina, llamado hermano Emmanuel, y yo, Gabriele, su madre espiritual, damos manifestaciones a través de nuestro Hijo.
2: La continuidad de la palabra manifestada del reino de Dios está garantizada. Vosotros, pueblos de la tierra, acoged este mensaje en vuestros corazones. Una vez más, el reino de Dios proclama a través del serafín de la sabiduría divina, que soy yo, antes en Gabriele, ahora al lado del príncipe de la sabiduría divina. La muerte no existe. El alma vive eternamente. Las almas se purificarán porque en lo más profundo del alma se encuentra la esencia del ser, el núcleo divino, el ser espiritual puro procedente de Dios, el eterno, que regresará a casa, de vuelta al reino de Dios. A los seres humanos se les manda vivir según el sermón de la montaña de Jesús de Nazaret y según los 10 mandamientos de Dios dados a través de Moisés. A los seres humanos se les manda tomar muy en serio el cuerno de la abundancia de la sabiduría divina que se les ha dado y comenzar a vivir de acuerdo con él. Porque los tiempos se están volviendo cada vez más amenazantes para la Madre Tierra y por lo tanto también para todo lo que vive en ella, dentro de ella y sobre ella. Oh seres humanos de esta tierra, ¿cuándo comprenderéis por fin que Dios el Eterno es el poder omnipotente del amor y no vuestros dioses, a los que vosotros mismos habéis elegido para adorar al Dios del inframundo, ya sea en las religiones o en los estados? Todo lo que adoráis es una abominación para Dios, el Eterno. Y ningún profeta ha manifestado ni enseñado jamás lo que las religiones pseudo-cristianas proclaman a los pueblos como la voluntad de Dios.
1: Hermanos y hermanas en todo el mundo, hoy muchas personas conmemoran la manifestación de la palabra profética desde el santuario de Dios hace más de 50 años. El reino de Dios no calla. Dios el Eterno es un Dios que habla. Durante 5 décadas, la humanidad ha recibido, desde hace décadas, la palabra profética del Dios Padre Madre Uno Universal y de su Hijo, el Cristo de Dios, es nuevamente combatida, calumniada, escarnecida, ridiculizada y burlada. Y como eso ya no es posible en todas partes, porque innumerables personas ya no creen ni siguen las mentiras de las religiones, la palabra profética de la actualidad es silenciada y descalificada en muchos casos por los poderosos de este mundo. Desde hace décadas, los verdaderos seguidores de Jesús de Nazaret son ridiculizados en los medios de comunicación con mentiras y falsedades que los jueces con orientación eclesiástica aprueban como libertad de expresión y como insultos permitidos por el Estado. La distorsión del derecho es un fenómeno bien conocido por la humanidad desde la historia de la Inquisición. Pero Dios, el Eterno, no es el derecho estatal y judicial, sino la justicia eterna. Y la persona que la infringe cosechará, a más tardar como alma pobre, lo que ha sembrado. La ley de causa y efecto, de siembra y cosecha, la ha creado la propia humanidad. En los ámbitos de purificación, tras el fallecimiento del ser humano, Hay entonces llanto y crujir de dientes durante periodos de tiempo que el ser humano ni siquiera puede concebir. Quien rinde culto al Padre de la mentira será recibido por el Padre de la mentira. Queridos amigos, no creáis los medios de comunicación cuando se trata de la palabra profética del presente. Soy yo, Gabriele, la enviada y profeta de Dios, la que os ha traído tantas cosas. La primera hija de Dios, el serafín de la sabiduría divina, la que ha sufrido tanto y durante tanto tiempo en esta tierra, en innumerables encarnaciones, por vosotros, al igual que Jesús de Nazaret en su época. Y en nombre del Cristo de Dios, la sabiduría divina está autorizada a proclamar una y otra vez las enseñanzas del reino de Dios a los seres humanos y a las almas. Y nuestro hijo espiritual, el ser humano Ulrich, a través del cual elevo mi palabra, ya fue en la antigua alianza profeta de Dios para Cristo, para el reino de Dios y para la sabiduría divina en la tierra. Y así hemos abierto de nuevo el canal profético para que el profeta de Dios para este tiempo, nuestro hijo, la persona Ulrich, el hijo de la sabiduría divina, pueda volver a dar la palabra del cielo a los seres humanos que verdaderamente buscan a Dios al final de los tiempos, para que finalmente surja lo que debe surgir, un pueblo de Dios en la tierra. Y el profeta Ulrich, irradiado por la pareja portadora de la sabiduría divina, el querubín y el serafín de la sabiduría divina, sus padres espirituales duales, obrará por el reino de Dios en esta tierra y seguirá dando la palabra profética a la comunidad del Señor para la construcción del reino de Dios en esta tierra, porque el Señor está con él.
2: Los cimientos para el reino de paz de Jesús, el Cristo de Dios, están puestos. Se seguirán ampliando y construyendo a través de la comunidad base del Señor para la construcción del reino de paz del Cristo de Dios. Y así será. Y Cristo verdaderamente cumple su palabra: yo vengo pronto. Estimados amigos del Cristo de Dios, verdaderamente venid y construid con nosotros el reino de paz del Cristo de Dios, nuestro hermano divino, el Redentor de la humanidad. Y así os llamo de nuevo, vuestra hermana Gabriele. Abrid vuestros corazones y comprended que ha llegado la hora. Mirad vuestros medios de comunicación. Mirad lo que se dice en la economía, en la ciencia, en la política y en las religiones, y veréis que todo eso son solo palabras vacías y huecas que no aportan nada, absolutamente nada para el futuro de la humanidad, excepto sufrimiento, necesidad, guerra, miseria y destrucción. Por eso, Dios, el Eterno, ha enviado una vez más al Cristo de Dios y a la sabiduría divina para haceros ver que Dios, el Dios Creador Uno, Universal, Eterno, es amor y que no existe la condenación eterna. Todo lo que tiene que ver con las religiones mundanas externas y sus cultos, ritos, ceremonias, sacerdotes y jerarquías es una abominación para Dios el Eterno. También cualquier tipo de derramamiento de sangre es una abominación para Dios el Eterno, porque infringe el mandamiento del amor a Dios y al prójimo que ya fue escrito en los 10 mandamientos con las palabras: no debes matar. Todo lo que se opone a esto solo sirve al Dios del inframundo. En verdad, muchas personas rezan al Dios del inframundo y no son conscientes de ello, porque Dios, el Eterno, es el Dios creador y la vida. Y como Dios es la vida, Él no puede estar a favor del asesinato y la muerte de la vida. El Eterno Dios, creador del amor a Dios y al prójimo, no puede actuar en contra de su propia creación, en contra de su propia ley. Por lo tanto, no creáis las mentiras de los sacerdotes en las antiguas tradiciones, que falsificaron las Escrituras solo para su propio beneficio y así rinden culto al Dios del inframundo que quiere destruir las almas y manteneros durante largos periodos de tiempo en los ámbitos de purificación porque necesita vuestras energías. Volveos al sermón de la montaña de Jesús de Nazaret. Volveos a los 10 mandamientos de Dios a través de Moisés. Ese es el camino hacia el corazón de Dios. Y si hay personas que desean comprender y reconocer aún más profundamente cómo recorrer el camino de regreso al hogar eterno, que lean y aprendan de la plenitud de la sabiduría divina que se ofrece para todos los ámbitos de la vida en la Biblioteca Sofía.
0: Wahrlich, Brüder und Schwestern im Erdenkleid, es ist hohe Zeit.
1: En verdad, hermanos y hermanas en cuerpo terrenal, ya es hora, es verdaderamente hora, y los tiempos, las horas, huyen de los seres humanos. Yo soy y seguiré siendo eternamente la primera hija de Dios. Yo soy el serafín de la sabiduría divina. Fui enviada de Dios y profeta de Dios en esta tierra, vuestra hermana Gabriele. Pero como el tiempo apremia y las horas vuelan, me he dirigido a mi Hijo, a través del cual me manifiesto, y le he pedido que acoja mi palabra por mí en este día en el que hace décadas se produjo la aparición de la palabra profética. Y hasta el día de hoy, Dios, el Uno Universal Eterno, no calla, porque Dios, el Eterno, es un Dios del amor a Dios y al prójimo, y no deja solos a sus hijos. En todos los tiempos ha enviado a sus hombres y mujeres profetas. En verdad, pueblos de la tierra, despertad, despertad y seguid al Cristo de Dios. Y el Cristo de Dios os manifestó siendo Jesús de Nazaret. Ama a Dios por encima de todo y a tu prójimo como a ti mismo. Esta es la ley y los profetas. Y ninguna letra será retirada de ella. En verdad, el camino del amor a Dios y al prójimo está dado en los 10 mandamientos y en el sermón de la montaña de Jesús de Nazaret. Mis hermanos y hermanas en todo el mundo, os saludo en vuestros corazones y os deseo verdaderamente el conocimiento de quién es Dios, el Eterno. ¿Quién es realmente Cristo? El Jesús de Nazaret resucitado, para que salgáis de la muerte espiritual. Os digo que el Cristo vivo no es el hombre muerto en la cruz ni el niño en el pesebre, como os hacen creer las religiones sacerdotales aparentemente cristianas. En verdad, ni el hombre muerto en la cruz ni el niño en el pesebre pueden manifestarse. Pero el Cristo de Dios vivo representa el reino de Dios en la palabra profética. Y Él habla desde hace miles de años en la palabra profética y siempre habla contra la estructura de mentiras de la casta sacerdotal. Muchos, muchos profetas de Dios, hombres y mujeres iluminados, han recibido su palabra en el pasado y han comenzado a vivir según su palabra sagrada. pero la mayoría de ellos fueron asesinados y perseguidos por los sacerdotes de las religiones dominantes del culto del sacrificio de sangre, el culto al Dios del inframundo en alianza con los gobernantes mundanos. Y de forma parecida ocurre en esta época. La palabra profética de Dios vuelve a ser ridiculizada, perseguida, escarnecida, burlada. Y los verdaderos seguidores de Jesús de Nazaret son calumniados o silenciados una y otra vez.
2: Pero las horas huyen de los seres humanos y eso significa que el Cristo de Dios cumple su promesa. Yo vengo pronto. Y en verdad, queridos hermanos y hermanas de todo el mundo, eso también significa que antes desaparecerá toda la humanidad mundana alejada de Dios, la adoración continua del Dios del inframundo por parte de las masas y sus lazarillos ciegos. Sí, la tierra se purifica. La tierra se abre y devora todo lo que no se ajusta a los mandamientos de Dios, al amor a Dios y al prójimo. Así ya está escrito en las antiguas tradiciones. Hermanos y hermanas de toda la tierra, despertad. Seres humanos que aún vegetáis traumatizados, despertad. Escuchad la voz del Espíritu de Dios y tomadla en serio, porque el tiempo huye de los seres humanos. Pero todos los seres humanos y todas las almas, todos volverán a casa algún día, porque el amor es lo único que permanece en las almas, y el amor del Dios Padre Madre y de su Hijo Cristo llevará a todos los seres de vuelta al reino eterno de Dios. Porque Dios, el Eterno, es el amor a Dios y al prójimo. Y más allá de eso, no hay nada. Así que os dejo la paz del Cristo de Dios y el amor del Cristo de Dios en vuestros corazones. En verdad, despertad y volved a casa. Despertad y comprended, la muerte no existe. Las almas viven eternamente. Vosotros vivís eternamente, porque Dios, el Eterno, es la vida y el amor. Y su Hijo, el Cristo de Dios, toma de la mano a cada alma y a cada ser humano y los lleva de vuelta a este amor que es el ser, la existencia eterna de eternidad a eternidad.
1: Queridos hermanos, queridas hermanas en todo el mundo, el serafín de la sabiduría divina que estuvo encarnado en Gabriele concluye su mensaje del reino de Dios con las siguientes palabras. Si ahora recordáis la aparición de la palabra de Dios desde el santuario de Dios hace décadas, recordad también la gravedad de este tiempo y que la misericordia de Dios os concede de nuevo la gracia de su palabra. Paz a mis hijos, paz a mis amigos, paz a mis hermanos y hermanas. Vuestra hermana Gabriele, el serafín de la sabiduría divina, hoy hablando como ángel de la ley ante el trono de Dios. La paz sea con vosotros.

0: Ich lese aus dem Büchlein Zuversicht.
1: Del libro Confianza leo una sabiduría de la vida que siempre es válida.
0: Jesus, der Christus, stellte uns sinngemäß vor die wesentliche Entscheidung.
1: Jesús, el Cristo, nos pone ante la siguiente decisión que es muy importante: a favor de mí o en contra de mí. Cristo es la vida. Él es la vida en cada uno de nosotros. Él es la vida de cada día, de cada instante. Por eso decidimos en cada instante estar a favor de la vida o en contra de la vida. Entre otras cosas, esto significa: o bien miramos hacia atrás, hacia el pasado, o hacia adelante, para alcanzar una vida más elevada. Hasta aquí la cita del libro.

0: Lebensgewinn durch Zuversicht.
1: Mejorar en la vida gracias a la confianza. Estimados amigos, ¿por qué somos a menudo tan pesimistas, precisamente cuando se trata de tener fe en un poder superior? Los seres humanos miramos demasiado a menudo hacia atrás. No podemos perdonar a uno o a otro, y nos atormentamos con pensamientos sobre lo malo, lo miserablemente que se han portado con nosotros otros. O recordamos hermosos días pasados de cuando estábamos con personas con las que nos entendíamos bien. En el pasado existen muchas situaciones que en el presente nos atan, nos tienen prisioneros. ¿Qué sucede con nuestro futuro? Decimos que quien lo conoce. Pero nuestro pasado puede llegar a ser nuestro futuro, tal vez de otro modo, pero con situaciones parecidas. Alguien podría argumentar, pero por favor, que no sea otra vez lo mismo que en el pasado, a no ser que sea bonito y me resulte agradable. De todo lo demás, no quiero saber nada. Otra persona, por el contrario, reacciona de forma positiva diciendo: ¡Ah!

0: Ich lese aus dem Büchlein Zuversicht.
1: Del libro Confianza leo una sabiduría de la vida que siempre es válida.
0: Jesus, der Christus, stellte uns sinngemäß vor die wesentliche Entscheidung.
1: Jesús, el Cristo, nos pone ante la siguiente decisión que es muy importante: a favor de mí o en contra de mí. Cristo es la vida. Él es la vida en cada uno de nosotros. Él es la vida de cada día, de cada instante. Por eso decidimos en cada instante estar a favor de la vida o en contra de la vida. Entre otras cosas, esto significa: o bien miramos hacia atrás, hacia el pasado, o hacia adelante, para alcanzar una vida más elevada. Hasta aquí la cita del libro.

0: Lebensgewinn durch Zuversicht.
1: Mejorar en la vida gracias a la confianza. Estimados amigos, ¿por qué somos a menudo tan pesimistas, precisamente cuando se trata de tener fe en un poder superior? Los seres humanos miramos demasiado a menudo hacia atrás. No podemos perdonar a uno o a otro y nos atormentamos con pensamientos sobre lo malo, lo miserablemente que se han portado con nosotros otros. O recordamos hermosos días pasados de cuando estábamos con personas con las que nos entendíamos bien. En el pasado existen muchas situaciones que en el presente nos atan, nos tienen prisioneros.
0: Wie sieht es mit unserer Zukunft aus? Wir sagen, wer weiß das schon?
1: ¿Qué sucede con nuestro futuro? Decimos que quien lo conoce, pero nuestro pasado puede llegar a ser nuestro futuro, tal vez de otro modo, pero con situaciones parecidas.
0: Nun könnte der Einwand kommen.
1: Alguien podría argumentar, pero por favor, que no sea otra vez lo mismo que en el pasado, a no ser que sea bonito y me resulte agradable. De todo lo demás, no quiero saber nada. Otra persona, por el contrario, reacciona de forma positiva diciendo: «Ah, sí, en un futuro podría afirmar lo bueno en las personas y hacerlo a tiempo». ¿Por qué no? No nos lo pongamos tan fácil. ¿Cómo será nuestro futuro? Depende de nosotros mismos. Jesús de Nazaret nos enseñó: a favor de mí o en contra de mí, es decir, a favor o en contra de Cristo. Sin embargo, simplemente tener fe en Él no sirve de nada. El futuro tampoco depende de nuestras oraciones, de cuán frecuentemente recemos y lo largas que sean nuestras oraciones, ni de la fe pasiva en el Dios Creador, el Creador de la vida. Nuestro propio futuro solo depende de cómo pensemos, hablemos y obremos nosotros en la vida diaria. Nos orientamos al Espíritu del Cristo de Dios, recordando su regla de oro para la vida que dice:
0: «Was du willst, dass dir andere tun sollen, das tue du ihnen zuerst».
1: Lo que quieras que otros te hagan a ti, hazlo tú primero a los demás. Dicho de otra forma, podría significar: lo que no quieras que te hagan a ti, no lo hagas tampoco tú a nadie. Estas últimas palabras son para algunos más fáciles de entender. Entonces podríamos preguntarnos: ¿qué es lo que no quiero? ¿Quiero que mi prójimo piense, hable u obre de forma negativa respecto a mí? ¿Y cómo nos portamos nosotros? El decirse uno a sí mismo «mea culpa» siempre debería tener el objetivo de preguntarse uno: ¿cómo me comporto correctamente para que mi futuro sea positivo? el espíritu del infinito, a quien en Occidente llamamos Dios, está siempre presente. Él está en el fondo de cada alma, por tanto, también en nosotros. Sean valientes, tengan más confianza, porque la confianza otorga esperanza. La confianza absoluta hace que la vida mejore y mejorar en la vida da libertad. La libertad, por su parte, da valor para pensar con confianza y para pensar, hablar y obrar positivamente, tal y como nos encomendó Jesús de Nazaret.

0: Wer die goldene Lebensregel des Jesus von Nazareth tagtäglich anwendet,
1: la persona que aplique diariamente la regla de oro para la vida que nos trajo Jesús de Nazaret, dará a otros esperanza y confianza, y con su vida también hará que a otros les mejore la vida. Esto es lo que quiere decir Jesús el Cristo con las palabras a favor de mí o en contra de mí, a favor de la vida o en contra de la vida. Estimados amigos, permítanme que les desee muchos días llenos de fuerza y la confianza de que el Espíritu Libre está con ustedes, con todos nosotros. En esta conciencia les deseo todo lo mejor.
0: Gabriele.
1: Gabriele.

0: Heute keine Energie.
1: No pierda energía. Ennoblézcala pensando constantemente en que en todas las corrientes energéticas está lo positivo. Encontrar esto significa encontrarse y ennoblecerse a sí mismo en la forma de sentir, de percibir, de pensar y actuar en todo el comportamiento. Todo, absolutamente todo, es energía. También el cuerpo físico y el alma, así como el entorno del ser humano. Que el día sea su amigo. Gabriele.

0: Estimados espectadores, estimados oyentes, bienvenidos a este programa en el que vamos a leer de la gran obra manifestada, Esta es mi palabra, Alfa y Omega, el Evangelio de Jesús, la manifestación de Cristo que los verdaderos cristianos han llegado a conocer en todo el mundo. Cristo, el Hijo de Dios, nos ha manifestado en este poderoso cambio de eras detalles de su grandiosa presencia en Jesús de Nazaret, y lo hace a través de la palabra profética dada por su profeta de enseñanza y enviada, Gabriele. Él dijo: Yo soy el Cristo de Dios, el camino, la verdad y la vida. Yo soy la verdad, y la verdad que yo soy alumbra en este mundo con innumerables facetas. Hoy nos alegramos de poder leer de nuevo para ustedes en esta poderosa obra manifestada. En el capítulo 57 leemos las palabras de Jesús sacadas de un evangelio desconocido, que después se explican, rectifican y profundizan por Cristo mismo a través de la palabra profética de la actualidad. Comenzamos leyendo del Evangelio de Jesús. Durante ese mismo tiempo se acercaron los discípulos a Jesús y le preguntaron: ¿Quién es el más grande en el reino de Dios? Y Jesús, llamando así a un niño pequeño, lo puso en medio de ellos y dijo: En verdad os digo, si no cambiáis y os volvéis tan inocentes y dóciles como este niño pequeño, no entraréis en el reino de los cielos. Quien se haga ingenuo como este niño será el más grande en el reino de los cielos, y el que en mi nombre acoge a un niño como este, a mí me acoge.
1: Cristo explica, rectifica y profundiza la palabra. Muchas almas vienen a este mundo con el propósito de purificar en vestido terrenal lo que en ellas todavía es contrario a la ley divina. También vienen sabiendo que pueden ser probadas y seducidas. Perciben perfectamente en su cuerpo terrenal que aún están desarrollándose, qué es lo bueno y qué es lo menos bueno. Las almas que encarnan conscientemente son muy sensitivas, pues vienen animadas por el deseo de volverse divinas. Quien desprecia o incluso seduce a uno de estos niños pequeños, orientándolo a este mundo, está pecando contra el Espíritu Santo. Habría sido mejor para él no haber aspirado al nacimiento terrenal. En cambio, quien se esfuerza en llevar una vida legítima y cuida de conducir hacia mí a los niños pequeños, cuyos cuerpos terrenales están desarrollándose, es él mismo un ser luminoso que aspira al perfeccionamiento, al renacimiento en el Espíritu de Dios. El sentido de la palabra ingenuo es comprensivo, sencillo, misericordioso y bondadoso. Quien no dude de Dios ni sea arrogante frente a su prójimo, ni pretenda saberlo todo mejor que los demás, sino realice los mandamientos de Dios, se volverá sabio. El sabio sirve desinteresadamente a su prójimo. No pide reconocimiento ni recompensa. Se regala desde la vida de Dios, es decir, desde la plenitud. Es el más grande en el reino de Dios porque cumple las leyes de Dios. La expresión «el más grande» se refiere a la ley universal. Ser el más grande en el reino de los cielos significa, tras la muerte física, retornar a la ley absoluta, a los seres de la luz que viven en la ley universal, en el más grande, en el eterno, en el uno universal, Dios.
0: Continuamos leyendo en el Evangelio de Jesús lo que Jesús de Nazaret dijo a sus discípulos. ¡Ay del mundo por los disgustos! Es imposible que no haya disgustos, pero ¡ay de aquel por quien ocurra el disgusto! Por eso, si tus avideces o tus placeres ocasionan disgusto a otros, échalos de ti, pues mejor te es entrar en la vida sin ellos que ser arrojado al fuego eterno con ellos. Cristo explica y rectifica y profundiza la palabra. Por tanto, cuidad que nada salga de vuestra boca que no sea divino, y de no hacer nada que dañe a vuestro prójimo o a los reinos de la naturaleza. No ejerzáis presión sobre vuestro prójimo para poder entregaros a vuestras avideces y pasiones. No seáis, pues, objeto de disgusto para nadie con vuestro comportamiento humano, con vuestras inclinaciones y emociones, pues si vuestro prójimo no os perdona, podría ser que tuvierais que soportar durante mucho tiempo los sufrimientos y tormentos con lo que vuestro prójimo tuvo que cargar soportándolos por vuestra causa. El reconocimiento de lo que habéis ocasionado a vuestro prójimo puede ser muy doloroso en vuestra alma, asemejándose al fuego, dependiendo de qué causas hayan sido creadas por vosotros. El sentido de la expresión fuego eterno es un sufrimiento que dura eones.
1: Jesús de Nazaret continuó hablando. Leemos del Evangelio de Jesús. Cuidad de no descuidar a uno de estos pequeños, pues os digo que sus ángeles ven de continuo en los cielos la faz de Dios, porque el Hijo del Hombre ha venido a salvar lo perdido. Cristo explica, rectifica y profundiza la palabra. Sus ángeles significa el alma luminosa de un niño todavía vive conscientemente en Dios y contempla la vida interna, que es Dios. En el Evangelio de Jesús, Jesús de Nazaret terminó de hablar diciendo lo siguiente: igualmente, no es la voluntad de vuestro Padre en el cielo que uno de estos pequeños sea dañado. Cristo explica, rectifica y profundiza la palabra. Las palabras, igualmente, no es la voluntad de vuestro Padre en el cielo que uno de estos pequeños sea dañado, quieren decir, los hijos son hijos del Dios Padre-Madre y solo confiados a sus padres terrenales para esta existencia terrenal. Cuando es engendrado el cuerpo terrenal y en el momento del nacimiento del Hijo, el Eterno transfiere a los padres la tarea de atender de forma correcta el cuerpo del niño y de aceptar y acoger al niño, de protegerlo y cuidarlo y de acompañarlo durante el transcurso de su vida, mediante una vida ejemplar y mediante buenas obras en la familia y para con el prójimo. Und an ihren Nächsten.
0: Das Evangelium. En el Evangelio se describen más cosas de la vida de Jesús de Nazaret. Vinieron algunos llenos de dudas a Jesús y dijeron: tú nos dices que nuestra vida y nuestro ser son de Dios, pero nunca hemos visto a Dios, ni conocemos a Dios alguno. ¿Nos lo puedes mostrar al que tú llamas el Padre y el único Dios? No sabemos si hay un Dios. Jesús les respondió diciendo: escuchad esta parábola de los peces. Los peces de un río hablaron unos con otros diciendo: nos dicen que nuestra vida y nuestro ser provienen del agua, pero nunca hemos visto agua. No sabemos qué es. Entonces algunos de ellos, más sabios que los otros, dijeron: hemos oído que en el mar habita un pez sabio y docto, que conoce todas las cosas. Vayamos a verle y pidámosle que nos muestre el agua. Varios de ellos emprendieron viaje para buscar a este pez sabio hasta que llegaron finalmente al mar donde habitaba el pez sabio y se lo preguntaron. Tras haberlos escuchado, les dijo: «Oh, peces tontos que no pensáis, sabios sois vosotros los pocos que buscáis. En el agua vivís y os movéis, y tenéis vuestra existencia. Venís del agua y volveréis al agua. Vivís en el agua, pero no lo sabéis. Del mismo modo, vosotros vivís en Dios, y sin embargo, me pedís que os muestre a Dios. Dios está en todo, y todo está en Dios».
1: Cristo explica, rectifica y profundiza la palabra. Él dice: «El que duda ve las cosas y sucesos dentro de los límites de la materia. Los ojos terrenales solo perciben lo terrenal, la sustancia condensada, la materia. Solo las cosas y los sucesos de este mundo son, por tanto, percibidos por los ojos terrenales y registrados por las células del cerebro. El ojo espiritual, el ojo del alma, ve detrás de la materia. Su mirada atraviesa la sustancia material. Él contempla las cosas y los sucesos de este mundo a la luz de la ley eterna. Y los finos sentidos del alma reconocen lo verdadero y lo falso. Dios es ley, y quien vive en la ley de Dios toma y da del manantial de vida eterna, de la verdad. El hombre que está en el océano Dios ve la sustancia material como reflexión, como reflejo de la verdad, formado por el obrar de la oscuridad contrario a la ley divina. El que duda, en cambio, considera a la sustancia material gruesa como la verdadera vida y solo ve los reflejos del yo humano. Quien considera a la materia como lo verdadero, toma por realidad reflejos ilegítimos, porque vive en esta falsa luz, en este mundo de pensamientos. El alma y el hombre que viven en Dios no preguntan: ¿quién o qué es Dios? ¿O hay un Dios? Viven en Dios, y Dios obra a través de ellos.
0: Cristo continúa manifestando lo siguiente a través de la palabra profética dada por Gabriele. Dios es el océano cósmico. Dios es irradiación. Dios es luz. Dios es energía. Dios es amor y sabiduría. Dios es la naturaleza, el mundo animal y el firmamento estrellado. Dios es el alfa, es el omega para la sustancia material gruesa, pues la verdad es eternidad y la eternidad es de sustancia sutil. El ser, la fuerza primaria, en el que viven todas las criaturas y seres puros, es eterno, de eternidad a eternidad, porque Dios es eternidad. El hombre vive y se mueve únicamente gracias a la vida, Dios, que está en él y en todas partes, omnipresente. Y todo lo que vive, vive de Dios. Dios es irradiación universal. Dios es todo en todo, el océano, la vida y el amor. Todo lo puro consiste en innumerables aspectos de la vida y del amor. También los seres puros, los seres espirituales, son, como imagen y semejanza del Padre, la irradiación universal, la ley. Dios es la ley fluente universal. Los seres divinos, los seres espirituales son la ley eterna comprimida, se mueven en la corriente universal Dios. Quien solo nada en el cauce de lo temporal, no vive conscientemente en el océano Dios. Por eso pregunta por aquel que le mantiene, alimenta y pulsa en él. No hay vida sin Dios, el océano universal. Estimados espectadores, estimados oyentes, esto ha sido una lectura de la gran obra manifestada, Esta es mi palabra, Alfa y Omega, el Evangelio de Jesús, la manifestación de Cristo que los verdaderos cristianos han llegado a conocer en todo el mundo. Les agradecemos mucho su atención. Y no nos alegraremos si volvemos a tenerles entre nosotros en nuestro próximo programa. Hasta entonces, un saludo en Dios.

0: Guten Morgen.
1: Buenos días.
0: Ein bescheidener Hinweis für Ihre Tagesstunden.
1: Una humilde indicación para las horas de su día. El mundo es como un pantano. En él solo se hunden aquellos que no están dispuestos a secarlo. La ayuda y la salvación están siempre presentes. Es Dios en usted. Realmente, es Dios en usted quien le asiste y ayuda. Yo le deseo un apoyo firme en Dios y un día lleno de bendiciones.
0: Gabriele.
1: Gabriele.

0: Estimados espectadores, estimados oyentes, les saludamos en nuestra serie titulada Su hora de recogimiento, el espíritu libre. Con Dios es más fácil vivir. ¿Les sucede también a ustedes que por el reconocimiento de que el espíritu libre vive en cada persona, sienten una serena alegría y confianza? Es Dios en nosotros. Y si han seguido ustedes los primeros programas de esta serie y han puesto a prueba algún aspecto de su contenido, como por ejemplo prestar atención al orden de los pensamientos, tal vez hayan hecho su propia experiencia de que con Dios es más fácil vivir. En nuestro programa anterior hemos escuchado mucho sobre la forma positiva de pensar y de la fuerza universal, del espíritu universal que libera y que nos depara felicidad y paz. Hoy queremos hablar sobre la activación de las fuerzas positivas que alcanzamos mediante el control de los pensamientos y la concentración.
1: Para intensificar el movimiento de las fuerzas cósmicas, primero deberíamos movernos nosotros mismos, comenzando a despertar y a practicar el observar los pensamientos y aprendiendo a concentrarlos. La concentración es la consecuencia de la observación y del examen de los pensamientos. Afirmamos los pensamientos positivos, las fuerzas desinteresadas en nosotros. Pensemos en primer lugar en afirmar las fuerzas positivas, las energías cósmicas que fluyen en nosotros y lo que queremos conseguir con ello. Lo que queremos conseguir, sin embargo, debería estar en la voluntad del Espíritu Universal de la Libertad, a quien llamamos Dios. Por tanto, lo decisivo no es nuestra voluntad, sino la voluntad universal que libera.
2: Si queremos, afirmemos, por tanto, la vida positiva, la vida universal que es Dios. Pero no deberíamos hacerlo repitiendo simplemente determinadas frases, sino de forma mucho más amplia. Si queremos tener presentes las fuerzas positivas, es bueno que recordemos una y otra vez que no ha de ser nuestra voluntad meramente humana la que se ha de cumplir, sino la ley del Espíritu Universal del Amor y de la Libertad. Solo su voluntad es la medida para alcanzar la ampliación de la conciencia.
0: Para investigar nuestros pensamientos, para sondear nuestra voluntad, para mirar detrás de nuestras palabras, deberíamos emplear todas nuestras fuerzas de conciencia como una lente que concentra los rayos solares. Estas energías que parten de nosotros las deberíamos entonces enfocar en una dirección determinada, dirigiéndolas a lo que queremos examinar, a nuestros pensamientos, a nuestra voluntad, a nuestras palabras. Deberíamos, por tanto, concentrarnos en ello. Por la orientación de que paso a paso queremos cumplir la ley universal, sostenida por el amor y la sabiduría de Dios, con el tiempo alcanzamos tranquilidad y paz, es decir, la fuerza para concentrarnos, de forma que ordenamos más y más nuestro diario quehacer, y pronto sentimos lo que es positivo y lo que es negativo. Entonces nos encontramos ante la disyuntiva de me decido por lo uno o lo otro, o bien permanezco en mi esquema antiguo y negativo, o reconozco que efectivamente con Dios es más fácil vivir.
1: Nuestro mundo actual es agitado y carente de paz. Hay cada vez más personas que añoran paz y silencio. Pero la verdadera paz y el silencio profundo provienen de lo más profundo de nuestra alma, afluyen del espíritu cósmico de la libertad. Si queremos encontrar la paz cósmica, el silencio profundo, para por último aportar algo bueno, aunque sea solo un poquito, para este mundo inquieto, para la forma de pensar y de vivir de la gente, no podemos movernos en el pantano de este mundo. Por tanto, no deberíamos vivir con el mundo, debemos aprender a estar en el mundo, pero no necesariamente con el mundo, que para muchas personas no es más que un lugar para dar rienda suelta al yo netamente humano.
0: Si lo desean, dejen que el espíritu universal, Dios, emerja del fondo de su alma. En la medida en que hagan el intento de tomar en serio los mandamientos de Dios y las enseñanzas de Jesús de Nazaret, pronto, muy pronto notarán que Dios, el Espíritu del Infinito, está presente, está en el fondo de su alma. De ello se deriva la añoranza de acercarse más y más a Él, en la conciencia de que con Dios sí que es más fácil vivir.
3: Wenn wir unsere Welt betrachten, wo ist Frieden? Wo ist Stille?
2: Si contemplamos al mundo actual, ¿dónde hay paz? ¿Dónde hay silencio? La paz y el silencio solo los encontramos cuando tomamos morada en nuestro interior, cuando nos preguntamos a dónde acudir si la paz y el silencio no se pueden encontrar en ningún lado. Encontramos silencio y paz en el Espíritu Universal que nos llama desde lo más profundo de nuestra alma. Esta llamada, si ustedes quieren, la pueden percibir, la podemos percibir todos en cada instante en nuestro hálito. Porque el hálito es vida y Dios es vida. Comprender esto otorga certeza y nos conduce al manantial de fuerza que vivifica al alma y al ser humano, que armoniza alma y hombre, que equilibra al ser humano y hace a toda persona de buena voluntad que sea independiente de las influencias externas. Cada día es su día, nuestro día. No es el día por el que otra persona se tiene que responsabilizar. Es el día de usted, el que usted puede dominar observando sus pensamientos y concentrándose. Hagan una prueba como ejemplo. Seleccionen lo que es positivo y lo que es negativo, lo que es universal y lo que, por el contrario, es netamente humano. Y desháganse de lo humano pecaminoso, recorriendo el camino de la liberación de lo malo. ¿Cómo se hace? Purificando lo negativo, el camino es pedir perdón, perdonar, y en la medida de lo posible, reparar el mal hecho y no volver a repetir lo malo reconocido. Den, si ustedes quieren, estos pasos y de este modo experimentarán cada vez más la libertad interna. Sentirán que respiran más profundamente. Vivirán de forma más consciente, sentirán que en ustedes sucede algo, una cierta soltura, un ánimo más ligero, una sensación de felicidad. En ustedes se mueve algo que hasta entonces no conocían y pensarán como automáticamente, con Dios efectivamente es más fácil vivir.
3: Mit Gott lebt sich's doch leichter.
0: Solo con disciplina podemos adquirir formas de comportamiento cósmico universales. Crecer en el sentido espiritual significa desarrollar y desplegar las fuerzas universales. Esto no se hace de un instante a otro, no se consigue de hoy a mañana. La persona orientada a Dios lucha paso a paso, abriéndose camino hacia arriba y no se deja desanimar por pequeñas derrotas. Su motivación la fortalece, su meta es tentadora y la atrae. Es consciente de lo que se trata. Se trata de liberarse más y más de la carga netamente humana.
2: Cada pensamiento tiene un efecto en nuestro sistema nervioso y en nuestros músculos. Nuestros pensamientos, que sin descanso se suceden uno tras otro, mantienen nuestros nervios y nuestros músculos constantemente tan tensos que apenas si los dominamos, de forma que no estamos en condiciones de participar del espíritu universal de su sabiduría y amor. Por eso se recomienda: relájate una y otra vez para que puedas aprender la concentración y el silencio. Si es posible, deberíamos soltar nuestros músculos y relajar los nervios a menudo. Para hacerlo, podemos escuchar una música de vibración tranquila o poner nuestro cuerpo en armonía con leves ejercicios físicos, o también escuchar la grabación de una meditación para que nos acerquemos al Espíritu Cósmico Universal, Dios, y para poder vivir con Dios. Se necesita la relajación profunda y la tranquilidad que no solo se extiende a la superficie de nuestra consciencia, sino que actúa más profundamente, allí donde el subconsciente se orienta a la par que se tranquiliza.
0: También la vigilancia de los cinco sentidos, ver, oír, degustar, oler y palpar, y realizar ejercicios de relajación es importante para alcanzar una vibración corporal armoniosa. Nuestros cinco sentidos se deben armonizar, es decir, ennoblecer. Si los observamos atentamente, nuestro cuerpo y nuestra conciencia llegan a un ritmo equilibrado. De este modo se ennoblece progresivamente también nuestra percepción, nuestra forma de pensar, y hablar transcurre crecientemente por cauces legítimos. De todas estas transformaciones positivas, resulta una conciencia más despierta, más fina. Esta evolución se produce por fases de desarrollo. Por eso recomendamos otra vez más: no se dejen desalentar por turbios momentos de debilidad y de incapacidad.
1: Obsérvese a sí mismo, mirando lo que sucede en su cuerpo. Si sus ojos oscilan con intranquilidad de un lugar a otro, pronto constatará.

0: y sienten que les apremia el sentido auditivo, que quieren percibir y registrar todo lo que ofrece el entorno. También en eso pueden ustedes reconocer con cuánta precisión reacciona el sistema nervioso, cómo percibe las vibraciones que parten de nosotros y cómo las vuelve a dirigir al organismo.
1: También las dirige el caminar rápido y apresurado, con el cuerpo inclinado hacia adelante, hacia el mundo del engaño de los sentidos. Gesticular mucho y hablar rápido también los desvía hacia afuera, al mundo del estrés. Masticar con rapidez, tragar apresuradamente la comida y tragarse la bebida de un sorbo perturban a sí mismo el ritmo corporal. Observen su ritmo corporal también en las siguientes situaciones. Cuando, por ejemplo, les pica un mosquito y ustedes se frotan o se rascan fuertemente, notarán cómo reacciona inmediatamente todo su cuerpo. Es decir, cómo los nervios se agitan y todo el organismo reacciona de forma correspondiente.
0: Estos síntomas, desconocidos para nosotros, contribuyen notablemente a que la vibración de nuestro cuerpo disminuya, por lo que desde el mundo de los estímulos de los sentidos se reciben vibraciones negativas e innobles que en nosotros toman forma de sensaciones negativas. Estas, tal vez, ya no nos sueltan, nos torturan incesantemente y pueden conformar un destino, porque no hay casualidades. Nosotros mismos somos los causantes de nuestros estados de ánimo, de sufrimiento y de dolor, de paz, armonía y alegría, del silencio cósmico y de la satisfacción por el trabajo realizado.
2: Wollen wir die ersehnte Gedankenstille erlangen, dann sollten wir uns auch eine bestimmte rhythmische, das heißt,
3: si queremos alcanzar el añorado silencio de pensamientos, deberíamos acostumbrarnos a tener una determinada postura rítmica, es decir, una postura armoniosa. Algo que aconsejamos a todos es hacer ejercicios físicos ligeros todas las mañanas. Haciéndolo, constataremos con cuánta rapidez reaccionan nuestros cinco sentidos y también se sintonizan. Sobre esta base, nuestra vida diaria podría proporcionarnos más de un autorreconocimiento, nos podría dar más de una indicación sobre nuestro estilo de vida. Está escrito, y esto indica que Dios está más cerca de nosotros que nuestros brazos y piernas. Pedid y se os dará. Buscad y encontraréis. Llamad y se os abrirá, porque el que pide, recibirá. Quien busca, encontrará, y a quien llama, se le abrirá.
1: Estimados amigos que nos escuchan y ven por radio y televisión, una vez más el tiempo ha pasado volando. Hemos llegado al final de nuestro programa y nuevamente, para el que quiera, hay más de un aspecto sobre el que reflexionar, del que aprender y para ponerlo a prueba en los siguientes días. Por ejemplo, cómo llegamos a la observación de los pensamientos y a la concentración. También hemos escuchado mucho sobre el ritmo corporal, y si observan todo esto, realmente les podemos prometer días muy interesantes. A todos ustedes les deseamos todo lo mejor para los días que vienen. Si lo desean, vuelvan a conectar con nosotros en nuestro próximo programa con el título

0: Lebensgestaltung für den Tag.
1: ¿Cómo vivir el día? Cada día puede ser un nuevo comienzo.
0: Sich regen bringt Segen.
1: Moverse brinda ventura. Esto vale tanto en la juventud como en la edad adulta. Vale para todas las edades. El cuerpo necesita la actividad y el alma necesita la imagen interna de la verdadera vida. ¿Me permite desearle la ganancia de la vida interna? Gabriele.

En caso de que ustedes padezcan una dolencia física, queremos indicarles que el contenido de la siguiente meditación no debe ser un impedimento para acudir a un médico de su confianza.

0: Der innere Arzt und Heiler.
1: El médico y sanador interno. Sanar en cuerpo y alma por la fuerza del Cristo de Dios.
0: In der Ruhe.
1: En la tranquilidad está la fuerza para la sanación.
0: Christus ist der innere Arzt und Heiler.
1: Cristo es el médico y sanador interno. Él es quien sana nuestra alma. El cuerpo humano es el abrigo del alma. Es el que envuelve el alma. Todo cuerpo humano posee fuerzas autosanadoras que la persona puede activar mediante una vida positiva orientada a la voluntad de Dios. Si de este modo el alma de la persona se vuelve más luminosa, el Espíritu del Cristo de Dios irradiará incrementadamente sus fuerzas de sanación y de ayuda a través del alma de esta persona hacia las fuerzas de autosanación de la misma persona. Las fuerzas de autosanación intensificadas por Cristo, que es quien ayuda y sana, tienen entonces un efecto positivo en nuestro cuerpo, de forma que se hace posible la sanación del cuerpo físico. Por medio de la fuerza del Cristo de Dios, los seres humanos experimentamos una misericordia tras otra para con su ayuda reconocer nuestras cargas humanas negativas que son un impedimento y que agotan las fuerzas de autosanación del cuerpo, lo que hace más difícil que sanemos o que estemos sanos.
0: Gefährdet ist. Die Aktivierung des
1: La activación de las fuerzas autosanadoras por parte del médico y sanador interno, Cristo, no excluye que se acuda al médico.
0: Der Christus Gottesgeist im
1: El Espíritu del Cristo de Dios en el fondo de nuestra alma, como hemos dicho, es el Espíritu que ayuda, que soluciona y que libera. Él nos da la fuerza y se esfuerza en que nosotros reconozcamos y que superemos, que resolvamos lo contrario a la ley divina, lo negativo que los seres humanos hemos introducido en nuestra alma y en nuestro cuerpo físico y que tiene un efecto en nuestro cuerpo, si estamos dispuestos a examinar nuestra acostumbrada forma de pensar y de hablar y nuestro comportamiento para superar lo negativo reconocido. Porque los contenidos de nuestra forma de pensar, hablar y obrar son acogidos por el sistema celular de nuestro cuerpo y en un cierto lapso de tiempo también por nuestra alma.
0: Wie wir in der Zwischenzeit wissen, beruht alles auf Energie.
1: Como sabemos, todo se basa en energía. También nuestras fuerzas autosanadoras son energías que ejecutan en el consciente, en nuestro cerebro, lo que introducimos en nosotros con la suma de nuestro comportamiento. Nuestro cerebro señaliza, según ello, a nuestro cuerpo físico lo que le hemos hecho llegar a él con pensamientos y palabras. El cerebro es el emisor del cuerpo físico que recibe lo que nosotros le transmitimos. Según ello, se comportan las funciones de nuestro cuerpo. El cerebro emite al cuerpo señales, por ejemplo, a través de dolor, de indisposiciones e irritabilidad, y también da a nuestros sentidos avisos correspondientes, de modo que nosotros, el ser humano, podamos darnos cuenta de que en el estado celular de nuestro cuerpo no está todo en orden. Si la persona no registra lo que le señaliza su cuerpo, el ser humano tampoco superará lo que le quieren decir tales señales. Las fuerzas de autosanación, que siempre están dirigidas a conservar la salud o alcanzar la salud del cuerpo, se paralizan. El resultado de ello puede ser una enfermedad. Las fuerzas autosanadoras del cuerpo siempre están orientadas a mantener al cuerpo vigoroso y con todas sus funciones. Sin embargo, si la persona obra en el sentido contrario, a través de una forma negativa de percibir, sentir, pensar, hablar y obrar, como ya se ha dicho, las fuerzas de autoconservación o de autosanación van poco a poco debilitándose. La persona experimenta entonces el efecto de las cargas que ella ha introducido en su alma y en su cerebro, en la central de mandos de su cuerpo. ¿Cuántas veces estamos desesperados cuando, después de acudir a un médico y a otro, y después de todos los esfuerzos, notamos que el cuerpo no se recupera? Un médico o un fisioterapeuta puede apoyar a nuestro cuerpo, pero nosotros, cada uno de nosotros, es quien debe cambiar, a saber, en sentido positivo, de modo que las fuerzas de autosanación se activen y proporcionen al cuerpo las energías necesarias, de modo que físicamente nos vaya mejor y poco a poco vayamos sanando.
0: Ein guter Helfer, so dass unser Körper die Ganzheitsheilung, die Heilung der Seele und des Leibes erlangt.
1: Un buen ayudante para que nuestro cuerpo alcance la sanación completa, la sanación del alma y del cuerpo, somos por último nosotros mismos, si aprovechamos nuestra vida terrenal y cambiamos nuestra forma de pensar, todo nuestro comportamiento, de modo que el médico y sanador interno pueda activar las fuerzas de autosanación y el médico terrenal de nuestra confianza pueda asistir al cuerpo físico. Esta sería la sanación completa del cuerpo y el alma. Deberíamos ser nuestros propios psicólogos para activar nuestras fuerzas autosanadoras. Las reglas para la vida que nos trajo Jesús de Nazaret nos ayudan en ello. Entre otras cosas, dicen: mira primero la viga en tu propio ojo antes de pensar y hablar sobre la paja del ojo de la otra persona. Quien, por tanto, analiza su propia viga, intenta examinar los contenidos de sus formas de comportamiento para superar lo que, por ejemplo, va contra esta regla y sobre lo cual también nos dan indicaciones los 10 mandamientos de Dios y el sermón de la montaña de Jesús. De modo que se puede decir que la raíz de todos los males se encuentra en cada uno de nosotros, porque en base a lo que hemos introducido en nuestro cerebro, este transmite nuestras cargas a nuestro cuerpo y también a nuestra alma. Las causas de todos los males tienen, por tanto, un circuito. El comienzo es el cerebro, luego el cuerpo y luego pasan al alma. En el transcurso posterior del alma pasan luego al cuerpo. Repito, el médico y sanador interno es la fuerza de sanación en nuestra alma. Si superamos nuestras formas de comportamiento negativas, se hace más luz en nuestra alma. A través del alma luminosa, el médico y sanador interno irradia a nuestras fuerzas de autosanación. De este modo, el cuerpo recibe fuerzas incrementadas y fuerza vital. Jesús de Nazaret nos enseñó: ve y a partir de ahora no peques más. Es decir, deberíamos superar nuestros errores reconocidos y paso a paso no volver a repetirlos. Si queremos que con el espíritu de la libertad, con el médico y sanador interno, nuestra alma se vuelva más luminosa, para que a nuestro cuerpo le afluya más energía, nos esforzaremos en sintonizar nuestro cuerpo y nuestra alma a la sanación. Al hacerlo, adoptaremos, en la medida de lo posible, una postura erguida al sentarnos. En la medida que nos sea posible, colocamos los dorsos de las manos sobre nuestros muslos y los acercamos al cuerpo. Quien quiera.

0: Wir atmen tief ein.
1: Inspiramos profundamente.
0: Langsam aus.
1: Y expiramos lentamente.
0: Wir atmen tief ein.
1: Inspiramos profundamente y expiramos lentamente.
0: Wir atmen bis in den Bauchraum hinein.
1: Inspiramos hasta el abdomen
0: und atmen
1: y expiramos a través de la boca o por la nariz.
0: Wir atmen bis
1: inspiramos hasta el abdomen y expiramos a través de la boca o por la nariz. Al mismo tiempo, observamos nuestra respiración, cómo viene y va.
0: Und geht.
1: Viene y va.
0: Kommt und geht.
1: Viene y va.
0: Wir atmen tief in unseren Bauchraum.
1: Inspiramos profundamente hasta nuestro abdomen y lentamente volvemos a expirar.
0: Wir atmen tief ein.
1: Inspiramos profundamente y expiramos lentamente.
0: Wir bleiben dabei, unseren Atem.
1: Observamos nuestra respiración.
0: Wir atmen ein,
1: bis inspiramos hasta el abdomen.
0: Langsam atmen wir.
1: Y lentamente expiramos de nuevo a través de la boca o por la nariz.
0: Wir entspannen.
1: Nos relajamos.
0: Unsere Gedanken nehmen Abstand von uns.
1: Nuestros pensamientos se distancian de nosotros. Nos volvemos más tranquilos. Nuestro ánimo se tranquiliza. Nuestra respiración es tranquila y profunda. Nuestra respiración es tranquila y profunda. Nuestros nervios se relajan.
0: Unsere Muskeln lockern sich.
1: Nuestros músculos se sueltan.
0: Ruhig und tief.
1: Nuestra respiración es profunda y tranquila.
0: Wir empfangen.
1: Recibimos.
0: Wir sind umgeben.
1: Estamos rodeados por la fuerza que ayuda y sana.
0: Helfende und heilende
1: fluyen energías que ayudan y sanan.
0: Unser Atem bleibt ruhig und tief.
1: Nuestra respiración sigue siendo tranquila y profunda. Nuestra respiración sigue siendo tranquila y profunda. Nuestra respiración es tranquila y profunda.
0: Öffnen Sie sich für die nun gesprochenen.
1: Ábrase ahora a las palabras de sanación que se dirán a continuación sin reflexionar sobre ellas. Deje que las palabras que traen sanación fluyan a su cuerpo, de modo que éstas alcancen también a su alma. Siéntase acogido

0: en la corriente que ayuda y sana.
1: Sie atmen ruhig.
0: Usted respira tranquila y profundamente.
1: Der heilende Christus Gottesgeist.
0: El Espíritu Sanador del Cristo de Dios es amor y misericordia.
1: Liebe und Barmherzigkeit.
0: Amor y misericordia afluyen a su respiración. Su respiración acoge las energías que sanan y ayudan.
1: Liebe,
0: amor y misericordia sanan.
1: Aus ihrer Seele,
0: desde su alma fluyen las fuerzas sanadoras del Cristo de Dios. Fluyen hacia las fuerzas autosanadoras y hacia su cuerpo. Fluyen a sus nervios, a sus órganos, a su sangre y vasos sanguíneos. Atraviesan su cuerpo físico.
1: Liebe heilt.
0: El amor sana.
1: Liebe heilt.
0: El amor sana.
1: Energien der Liebe und des Friedens.
0: Energías de amor y paz fluyen a través de su cuerpo.
1: Ihre Atmung bleibt ruhig.
0: Usted continúa respirando tranquilo y su respiración es profunda. Su respiración es tranquila y profunda. Las energías cósmicas afluyen a su cuerpo.
1: Sie strömen zu den Selbst.
0: Afluyen hacia las fuerzas autosanadoras y a todas las funciones de su cuerpo,
1: ihres Körpers,
0: a los órganos,
1: zu Organen,
0: glándulas,
1: Drüsen,
0: músculos,
1: Muskeln,
0: a la sangre y a los vasos linfáticos.
1: Sie strömen.
0: Fluyen a todos los elementos de su cuerpo físico.
1: Liebe heilt.
0: El amor sana.
1: Liebe heilt.
0: El amor sana.
1: Sie lassen die kosmischen Energien.
0: Usted permite que las energías cósmicas fluyan porque su respiración es tranquila y profunda.
1: Es strömen kosmische Heil.
0: Fluyen energías cósmicas, energías que ayudan y sanan.
1: Ruhig und tief.
0: La respiración fluye profunda y tranquilamente. La fuerza vital en su cuerpo. Está fluyendo. Está fluyendo.
1: Sie sind durchströmt.
0: Usted está traspasado por la fuerza del Cristo de Dios que ayuda y sana.
1: Christus, der innere Arzt und Heiler, wirkt in ihnen.
0: Cristo, el médico y sanador interno, actúa en usted. Su fuerza fluye a través de su alma y de su cuerpo físico. Las fuerzas autosanadoras están activas. Las fuerzas autosanadoras están activas. Actúan en su cuerpo.
1: Die Selbstheilungskräfte sind aktiv.
0: Las fuerzas autosanadoras están activas. Actúan en su cuerpo.
1: Es hilft.
0: Ayudan.
1: Es lindert.
0: Sanan.
1: Es
0: y dan fuerzas para sanar.
1: Heilende Christus.
0: Las energías sanadoras del Cristo de Dios fluyen a través de su alma. Fluyen a su cuerpo. Fluyen a todos los componentes de su cuerpo.
1: Alle Bausteine,
0: todos los elementos del cuerpo físico están traspasados por la salvación de la vida.
1: Wir bejahen,
0: afirmamos las energías que sanan y ayudan en todos los elementos de nuestro cuerpo físico.

0: y sind gekräftigt.
1: Están fortalecidos por la energía del Cristo de Dios que ayuda y sana.
0: Heilende Ströme fließen.
1: Corrientes sanadoras fluyen a su cuerpo físico.
0: Liebe hilft.
1: El amor ayuda.
0: Liebe heil.
1: El amor sana.
0: Bleiben Sie ruhig.
1: Permanezcan tranquilos. Inspiren y expiren profundamente.
0: Christus hilft.
1: Cristo ayuda.
0: Christus heilt.
1: Cristo sana.
0: Christus wirkt.
1: Cristo actúa en su alma.
0: Heilende Energien.
1: Energías sanadoras fluyen a través del alma a su cuerpo físico.
0: Heilende Kräfte.
1: Las fuerzas sanadoras reconstituyen cada vez más las fuerzas de autosanación.
0: Segnende Kräfte wirken.
1: Fuerzas de bendición actúan en alma y cuerpo.
0: Die Christus Gottes.
1: La fuerza del Cristo de Dios actúa en alma y cuerpo.
0: Sie atmen ruhig.
1: Usted respira tranquila y profundamente.
0: Ruhig und tief.
1: Su respiración es tranquila y profunda.
0: Sie fühlen nun eine gewisse.
1: Usted siente ahora un cierto equilibrio entre alma y cuerpo.
0: Es ist die kosmisch-energetische Harmonie.
1: Es la armonía cósmica energética. La armonía fluye.
0: Liebe hilft.
1: El amor ayuda.
0: Liebe heil.
1: El amor sana.
0: Es strömt.
1: Fluye.
0: Harmonie strömt.
1: Fluye la armonía.
0: Sie sind entspannt.
1: Usted está relajado. Los nervios y músculos están relajados. Todos los elementos de su cuerpo están traspasados por la fuerza que sana y ayuda.
0: Es strömt das Leben.
1: Fluye la vida al cuerpo y al alma.
0: Heilende und helfende.
1: Actúan energías que sanan y ayudan.

0: Sie ganz ruhig.
1: Permanezca completamente tranquilo y en comunicación con el médico y sanador interno, el Espíritu del Cristo de Dios.

0: jeden Tag, kommt auf sie, auf uns alle, positives.
1: Cada día le llega a usted, a todos nosotros, lo positivo y lo negativo. Lo negativo lo trae consigo el día para que lo superemos. Si usted está dispuesto a purificar lo malo y a no volver a hacer nada igual ni parecido, su alma se volverá cada vez más luminosa y su cuerpo cada vez más luminoso. Usted se sentirá más libre, más suelto, y día tras día sentirá cada vez más las fuerzas que ayudan, que se acercan cada vez más a usted y le acompañan durante todo el día.
0: Diese Stunde ist einzig den Menschen gewidmet,
1: a aquellas personas que invocan la fuerza del Cristo de Dios para acogerla en su alma y en su cuerpo.
0: Darf ich Ihnen ein gesegnetes
1: Permítame que le desee una vida llena de bendiciones. La sensación bienhechora de estar rodeado por el Espíritu Libre, el Espíritu del Cristo de Dios. Dios con usted. Dios con todos nosotros. Un saludo en Dios.
0: Gabriele.
1: Gabriele.

0: Finden Sie zu Ihrem inneren Freund.
1: Encuentre a su amigo interno, quien con Dios toma en sus manos las riendas para dominar su destino, se convertirá en su propio maestro. Más adelante, cuando ya no se sienta solo, cuando ya no esté pendiente de otras personas que afirmen y confirmen lo que él quiere, habrá encontrado a su amigo interno, el Espíritu de nuestro Padre, que le es fiel.
0: Der ihm treu ist.

La voluntad de esta persona también será fiel a Dios. Su mirada será clara, verá con amplitud y en el infinito. Su ser será honesto. Sus metas estarán en sintonía con las leyes de Dios. Las personas que se nutren del manantial del interior se mantienen alejadas de las ataduras dogmáticas. Son fieles a la verdad y aman la verdad.

0: Jeder Mensch ist auf der Welt.
1: Toda persona está en el mundo para aprender a tener valores más elevados. Pero quien no esté dispuesto a aprender, tampoco ganará en lo espiritual. Lo que hemos ganado internamente perdura. Lo ganado externamente en algún momento se desvanecerá. Otro pensamiento más. Solo es verdaderamente rico quien hace que los demás se enriquezcan en su corazón.

0: haben sie sich aufgemacht, ihr Leben in die Hand zu nehmen?
1: Si se ha propuesto tomar las riendas de su vida, no corre el peligro de enredarse en conceptos abstractos. Reflexione acerca de lo que significa la grandeza. En lo más pequeño, en el componente más pequeño de la materia, está la grandeza del universo.

0: und sollte bewusst werden. Kein Mensch.
1: Deberíamos hacernos conscientes de que ninguna persona puede dejar en manos de otra su vida terrenal, tampoco de ninguna religión externa. El gran espíritu llama a cada persona a que se haga más fina, a que ennoblezca su carácter.

Cada vez que dependemos de personas, de bienes, dinero y posesiones, nos hacemos más débiles. A menudo pensamos, esto o aquello no lo quiero hacer, y sin embargo, sí que podríamos hacerlo. Nos colgamos de otros para que hagan las cosas por nosotros. Nos apegamos a valores externos, aunque en realidad no podemos llevarnos nada. Con ello nos debilitamos.

0: Wie oft suchen wir, dass es uns gut geht?
1: ¿Cuán a menudo buscamos que nos vaya bien? No busques lo bueno fuera de ti, está en ti. Y nuestro lema espiritual dice: yo me transformo desde dentro hacia afuera. Trabajo mi parte humana pecaminosa para irme acercando a la nueva imagen que quiero llegar a ser, porque me hace bien y porque me va bien. Yo soy libre.

0: Wo ist in dieser Welt die Sicherheit?
1: ¿Dónde está la seguridad en este mundo? ¿Se encuentra la seguridad en los seres humanos? ¿Se tiene seguridad al tener posesiones y bienes? Cada vez más personas reconocen lo externo. El mundo no ofrece ninguna seguridad más. Sin embargo, hay uno que nos ofrece seguridad. Es el Cristo de Dios, que está más cerca de nosotros que los brazos y las piernas. Él es el gran Espíritu amoroso y misericordioso que vive en cada uno de nosotros. Su amor y ayuda están siempre presentes. Él nos llama, y quien se dirige a Él de corazón experimenta y siente su presencia y su ayuda.
0: Und seine Hilfe.

0: Estimados espectadores, estimados oyentes, nos alegramos de que se hayan conectado nuevamente con la serie La verdadera escuela es la vida, una nueva hora de enseñanza proveniente del cuerno de la abundancia de la sabiduría divina. A través de la profeta y enviada de Dios en nuestro tiempo, desde el reino eterno de Dios, nuestro verdadero hogar, se nos ha dado a los seres humanos todo lo que necesita el ser humano y el alma para emprender el camino de regreso al hogar en el reino de Dios. 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Hoy vamos a hablar de un bien superior, de algo que todos deseamos, libertad. ¿En qué pensamos cuando escuchamos la palabra libertad? Seguramente que cada uno piensa algo diferente, pero ¿qué entiende el reino de Dios por libertad, que es, por tanto, la verdadera libertad? Leamos al respecto algunos extractos de una hora de enseñanza que nos muestran pasos hacia la libertad interna. Gabriele, la profeta y enviada de Dios, plantea una simple y al mismo tiempo profunda declaración. Ella dice: si vivimos en las leyes de Dios, tenemos la libertad interna, y la libertad interna es igual a la vida impersonal.
1: Ustedes tal vez se preguntan, ¿qué es en realidad la vida impersonal? Al respecto se explica lo siguiente. Eso es el amor impersonal. Dios no es personal. Él no se dirige a nuestro exterior, sino a lo puro en nosotros. Dios es igual con todos. Él no conoce la maldad. Si nosotros nos dirigimos a lo bueno en nuestro prójimo y afirmamos lo bueno, nos volveremos impersonales, libres. Si regalamos confianza a nuestro prójimo, nos volveremos impersonales y libres. Si podemos aceptar a nuestro prójimo así como él es, damos así el primer paso hacia la libertad y hacia la vida impersonal. Pues si podemos aceptar a nuestro prójimo así como él es, no le obligamos a aceptar nuestras opiniones ni nuestras ideas. Solo cuando queremos que nuestro prójimo sea así como pensamos y nos imaginamos que él tendría que ser, demuestra que no lo hemos aceptado, y menos aún asimilado en nosotros, sino que lo hemos atado a nosotros, especialmente si él, involuntariamente, o sea por obligación, cumple nuestros deseos y acepta nuestras opiniones.
2: Y Gabriele continuó explicando. Acoger a nuestro prójimo en nosotros significa reconocer en él las fuerzas positivas y al mismo tiempo sentirlas también en nosotros. Si somos capaces de hacerlo, seremos libres ante él. Nunca le impondremos nuestra opinión. Todo lo contrario. Nos esmeraremos en no tener ninguna idea más, pues nuestro afán es cumplir la ley, que dice: deja libre a tu prójimo. Eso no significa que lo alejes de ti, sino: no le impongas tus opiniones y tus ideas. No le obligues a hacer lo que tú quieres y lo que tú crees que es correcto. En el momento en el que dejamos a nuestro prójimo en este sentido en libertad, nos unimos con nuestro prójimo, con aquel a quien hemos dejado libre. Ya no lo mantenemos atado, sino que estamos unidos con él, porque afirmamos y mencionamos las características positivas y nos esforzamos juntos en purificar lo negativo. Pues, si nos acercamos a nuestro prójimo de manera impersonal, con el tiempo se hace posible también una comunicación. Y donde hay comunicación, allí hay un intercambio recíproco. Allí fluyen las fuerzas positivas. Y podemos conversar también sobre lo que aún es humano y eliminarlo juntos. Eso es libertad. Eso es vida impersonal. Eso es amor abnegado. Eso es amor divino.
1: Yo creo que cada uno de nosotros ha podido experimentar el alivio que produce una conversación en la que cada uno trata de escuchar al otro, de comprenderle, sin culparse, por ejemplo, mutuamente de algo. En la hora de enseñanza aprendemos además lo siguiente. Cuando hemos purificado, se produce la unión, y eso es la libertad. Las sensaciones y los pensamientos negativos atan, porque son precisamente negativos. Y bien, ¿a qué nos atamos? Nos atamos justamente a la persona y al alma de la persona sobre la que hemos sentido, pensado y hablado negativamente. La energía que ata es, por tanto, ilegítima, está contra las leyes de Dios, y todo lo ilegítimo es causal, causa y efecto, y tiene que ser purificado. Ahora captamos tal vez también la bondad de nuestro Padre Eterno. Cada día, cada hora, cada instante,

0: sino esmerándonos en alcanzar el amor que une. Eso es el amor abnegado, el amor de Dios.
1: Esto significa entonces que cada día, cada instante es único y valioso. En cada momento, en cada encuentro, en todo lo que nos sucede, tenemos la posibilidad de dar un paso hacia la libertad, si queremos. Gabriele explica lo siguiente al respecto. Bueno, si no queremos soltarnos, cediendo, deberíamos preguntarnos, ¿qué es lo que queremos sujetar? Eso está atado a nosotros, y con todo lo que hemos atado, no llegamos a los cielos puros. Tenemos que deshacernos de todo. Lo que está liberado en la tierra y en los ámbitos de purificación está liberado también en el cielo, es decir, somos libres y podemos volver cuando todo esté resuelto.
2: Ser sincero con uno mismo sobre aquello a lo que uno se ha atado a menudo no es muy fácil. Pero como hemos escuchado, cuando deshacemos ataduras, no perdemos nada, solo ganamos. En la hora de enseñanza se comenta ahora un interesante punto de vista, interesante ante todo para los padres. Un aspecto más sobre la libertad de nuestros hijos. Nosotros siempre pensamos solo en nosotros mismos. ¿Significa la libertad de nuestros hijos que ya no necesitamos educarlos más y deberíamos simplemente dejarlos ir, o cómo es esto? Debemos guiar, conducir, pero no determinar. ¿Cuán a menudo escuchamos, sí, todos estos defectos los tengo de mi hogar familiar, mis padres fueron así y asá conmigo, recibí muy poco cariño? Mis padres no me estimularon, por el contrario. Muchos de nosotros decimos esto. ¿O quién se excluye? ¿O lo hacemos nosotros ahora mejor? ¿Acaso podemos educar libres a nuestros hijos si nosotros no somos libres? Repletos de opiniones, teorías, en el sentido de lo que hizo el abuelo lo hago yo también, él me educó así y así también educo a mis hijos. Falta de libertad allá donde miremos. Debemos, por tanto, guiar, conducir, pero no dictaminar. ¿Qué hace Cristo con nosotros? Él nos conduce, pero no dispone que nosotros tengamos que hacer esto o lo otro. Él aclara, da indicaciones, nos toma de la mano cuando estamos dispuestos a extendérsela, pero Él no dictamina. Sin embargo, los seres humanos sí que decidimos, determinamos incluso la vida de nuestro hijo, de nuestra hija. Los conducimos posiblemente a un camino totalmente falso y así el alma de nuestros hijos no se puede desarrollar, porque el camino que el hijo o la hija tuvo que tomar no es el camino del alma. ¿Qué ocurre entonces? Se carga no solo el hijo o la hija, sino ante todo los padres. Así se puede estropear toda una encarnación.
1: A menudo creemos saber lo que para el otro es bueno y correcto, sea el hijo propio, la pareja, un amigo u otra persona, y tratamos de impulsar al otro en una dirección determinada. Pero existe el riesgo de influenciar el camino del otro en una dirección que no corresponde en absoluto al camino de su vida. Y como acabamos de escuchar, eso puede tener consecuencias muy serias, de gran alcance. Escuchemos ahora el párrafo siguiente y final de la hora de enseñanza sobre la libertad. Lo podemos escuchar en el tono original.
2: Mañana es un nuevo día y comienza el despertar. Ya al despertar me dice el nuevo día, la energía del día, lo que puedo purificar ahora, temprano por la mañana. Me lo dice a través de mis sensaciones y pensamientos, que al despertar aparecen en mí o que me llegan desde afuera. Todo el día no es el día de mi prójimo, sino que es mi

0: guía. Yo lo vivo de manera muy diferente a mi marido, a mi esposa, a mis hijos, a mis compañeros de trabajo, a mi prójimo. Y a pesar de todo, el prójimo vive el mismo día su día. Y con ello Dios nos dice a través de la energía del día, o sea, la ley nos dice lo que hoy tenemos que purificar. Ningún encuentro es una casualidad. Ninguna llamada es una casualidad. Si me tropiezo o si alguien me empuja, no es casualidad. Si mi prójimo me dice algo desagradable, no es casualidad. Cada instante me dice muchísimo. Aprovechemos el tiempo, aprovechemos el momento. Así la vida no solo es un enriquecimiento de nuestra existencia, sino que es también interesante. Nos experimentamos y nos vivimos a cada instante a nosotros mismos. Y así aprendemos a conocernos. Y si nos hemos reconocido y superado, conoceremos también a nuestro prójimo. No solo por el nombre, sino así como él es en su interior y también cómo se muestra exteriormente. Llevemos a casa estas palabras, los pensamientos, movámoslos en nuestro corazón y aprovechemos el día, el instante. Así nos tornaremos libres y la unidad con Dios y con nuestro prójimo será la consecuencia.
1: Estimados espectadores, estimados oyentes, si tenemos la oportunidad, podemos probar lo que Gabriele nos ha aconsejado. Tomémonos algunos instantes y movamos en nosotros lo que se nos dijo. ¿Cuál fue el mensaje de esta hora de enseñanza para nosotros? ¿Qué queremos hacer? Si lo desean, tómense un poco de tiempo para ello. Por hoy nos despedimos de ustedes. Hasta la próxima vez y un saludo en Dios.

0: 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Hoy vamos a hablar de un bien superior, de algo que todos deseamos, libertad. ¿En qué pensamos cuando escuchamos la palabra libertad? Seguramente que cada uno piensa algo diferente, pero ¿qué entiende el reino de Dios por libertad, que es, por tanto, la verdadera libertad? Leamos al respecto algunos extractos de una hora de enseñanza que nos muestran pasos hacia la libertad interna. Gabriele, la profeta y enviada de Dios, plantea una simple y al mismo tiempo profunda declaración. Ella dice: si vivimos en las leyes de Dios, tenemos la libertad interna, y la libertad interna es igual a la vida impersonal.
1: Ustedes tal vez se preguntan, ¿qué es en realidad la vida impersonal? Al respecto se explica lo siguiente. Eso es el amor impersonal. Dios no es personal. Él no se dirige a nuestro exterior, sino a lo puro en nosotros. Dios es igual con todos. Él no conoce la maldad. Si nosotros nos dirigimos a lo bueno en nuestro prójimo y afirmamos lo bueno, nos volveremos impersonales, libres. Si regalamos confianza a nuestro prójimo, nos volveremos impersonales y libres. Si podemos aceptar a nuestro prójimo así como él es, damos así el primer paso hacia la libertad y hacia la vida impersonal. Pues si podemos aceptar a nuestro prójimo así como él es, no le obligamos a aceptar nuestras opiniones ni nuestras ideas. Solo cuando queremos que nuestro prójimo sea así como pensamos y nos imaginamos que él tendría que ser, demuestra que no lo hemos aceptado, y menos aún asimilado en nosotros, sino que lo hemos atado a nosotros, especialmente si él, involuntariamente, o sea, por obligación, cumple nuestros deseos y acepta nuestras opiniones.
2: Y Gabriele continuó explicando. Acoger a nuestro prójimo en nosotros significa reconocer en él las fuerzas positivas y al mismo tiempo sentirlas también en nosotros. Si somos capaces de hacerlo, seremos libres ante él. Nunca le impondremos nuestra opinión. Todo lo contrario, nos esmeraremos en no tener ninguna idea más, pues nuestro afán es cumplir la ley, que dice: deja libre a tu prójimo. Eso no significa que lo alejes de ti, sino: no le impongas tus opiniones y tus ideas. No le obligues a hacer lo que tú quieres y lo que tú crees que es correcto. En el momento en el que dejamos a nuestro prójimo en este sentido en libertad, nos unimos con nuestro prójimo, con aquel a quien hemos dejado libre. Ya no lo mantenemos atado, sino que estamos unidos con él, porque afirmamos y mencionamos las características positivas y nos esforzamos juntos en purificar lo negativo. Pues, si nos acercamos a nuestro prójimo de manera impersonal, con el tiempo se hace posible también una comunicación. Y donde hay comunicación, allí hay un intercambio recíproco. Allí fluyen las fuerzas positivas. Y podemos conversar también sobre lo que aún es humano y eliminarlo juntos. Eso es libertad. Eso es vida impersonal. Eso es amor abnegado. Eso es amor divino.
1: Yo creo que cada uno de nosotros ha podido experimentar el alivio que produce una conversación en la que cada uno trata de escuchar al otro, de comprenderle, sin culparse, por ejemplo, mutuamente de algo. En la hora de enseñanza aprendemos además lo siguiente. Cuando hemos purificado, se produce la unión, y eso es la libertad. Las sensaciones y los pensamientos negativos atan, porque son precisamente negativos. Y bien, ¿a qué nos atamos? Nos atamos justamente a la persona y al alma de la persona sobre la que hemos sentido, pensado y hablado negativamente. La energía que ata es, por tanto, ilegítima, está contra las leyes de Dios. Y todo lo ilegítimo es causal, causa y efecto, y tiene que ser purificado. Ahora captamos tal vez también la bondad de nuestro Padre Eterno. Cada día, cada hora, cada instante, Él se esmera por cada uno de nosotros. Él nos pone en contacto con este y con aquel ser humano. Tenemos teléfonos, llamamos por teléfono. También esa es una posibilidad de purificar mediante una conversación honesta, lo que quizás está pendiente con el hermano o con la hermana. Solo así conseguimos libertad interna, dejando libre, estando atentos y esforzándonos en encontrar lo bueno en el prójimo, en afirmar lo bueno, no volviendo a atar al prójimo, sino esmerándonos en alcanzar el amor que une. Eso es el amor abnegado, el amor de Dios.
2: Esto significa entonces que cada día, cada instante es único y valioso. En cada momento, en cada encuentro, en todo lo que nos sucede, tenemos la posibilidad de dar un paso hacia la libertad, si queremos. Gabriele explica lo siguiente al respecto. Bueno, si no queremos soltarnos, cediendo, deberíamos preguntarnos, ¿qué es lo que queremos sujetar? Eso está atado a nosotros, y con todo lo que hemos atado, no llegamos a los cielos puros. Tenemos que deshacernos de todo. Lo que está liberado en la tierra y en los ámbitos de purificación, está liberado también en el cielo. Es decir, somos libres y podemos volver cuando todo esté resuelto.
0: Ser sincero con uno mismo sobre aquello a lo que uno se ha atado a menudo no es muy fácil. Pero como hemos escuchado, cuando deshacemos ataduras, no perdemos nada, solo ganamos. En la hora de enseñanza se comenta ahora un interesante punto de vista, interesante ante todo para los padres. Un aspecto más sobre la libertad de nuestros hijos. Nosotros siempre pensamos solo en nosotros mismos. ¿Significa la libertad de nuestros hijos que ya no necesitamos educarlos más y deberíamos simplemente dejarlos ir? ¿O cómo es esto? Debemos guiar, conducir, pero no determinar. ¿Cuán a menudo escuchamos, sí, todos estos defectos los tengo de mi hogar familiar, mis padres fueron así y asá conmigo, recibí muy poco cariño? Mis padres no me estimularon, por el contrario. Muchos de nosotros decimos esto. ¿O quién se excluye? ¿O lo hacemos nosotros ahora mejor? ¿Acaso podemos educar libres a nuestros hijos si nosotros no somos libres? Repletos de opiniones, teorías, en el sentido de lo que hizo el abuelo lo hago yo también, él me educó así y así también educo a mis hijos. Falta de libertad allá donde miremos. Debemos, por tanto, guiar, conducir, pero no dictaminar. ¿Qué hace Cristo con nosotros? Él nos conduce, pero no dispone que nosotros tengamos que hacer esto o lo otro. Él aclara, da indicaciones, Nos toma de la mano cuando estamos dispuestos a extendérsela, pero Él no dictamina. Sin embargo, los seres humanos sí que decidimos, determinamos incluso la vida de nuestro hijo, de nuestra hija. Los conducimos posiblemente a un camino totalmente falso y así el alma de nuestros hijos no se puede desarrollar, porque el camino que el hijo o la hija tuvo que tomar no es el camino del alma. ¿Qué ocurre entonces? Se carga no solo el hijo o la hija, sino ante todo los padres. Así se puede estropear toda una encarnación.
2: A menudo creemos saber lo que para el otro es bueno y correcto, sea el hijo propio, la pareja, un amigo u otra persona, y tratamos de impulsar al otro en una dirección determinada. Pero existe el riesgo de influenciar el camino del otro en una dirección que no corresponde en absoluto al camino de su vida. Y como acabamos de escuchar, eso puede tener consecuencias muy serias, de gran alcance. Escuchemos ahora el párrafo siguiente y final de la hora de enseñanza sobre la libertad. Lo podemos escuchar en el tono original.
0: Mañana es un nuevo día y comienza el despertar. Ya al despertar me dice el nuevo día, la energía del día, lo que puedo purificar ahora, temprano por la mañana. Me lo dice a través de mis sensaciones y pensamientos que al despertar aparecen en mí o que me llegan desde afuera. Todo el día no es el día de mi prójimo, sino que es mi día. Yo lo vivo de manera muy diferente a mi marido, a mi esposa, a mis hijos, a mis compañeros de trabajo, a mi prójimo. Y a pesar de todo, el prójimo vive el mismo día, su día. Y con ello Dios nos dice a través de la energía del día, o sea, la ley nos dice lo que hoy tenemos que purificar. Ningún encuentro es una casualidad. Ninguna llamada es una casualidad. Si me tropiezo o si alguien me empuja, no es casualidad. Si mi prójimo me dice algo desagradable, no es casualidad. Cada instante me dice muchísimo. Aprovechemos el tiempo, aprovechemos el momento. Así, la vida no solo es un enriquecimiento de nuestra existencia, sino que es también interesante. Nos experimentamos y nos vivimos a cada instante a nosotros mismos. Y así aprendemos a conocernos. Y si nos hemos reconocido y superado, conoceremos también a nuestro prójimo. No solo por el nombre, sino así como él es en su interior y también cómo se muestra exteriormente. Llevemos a casa estas palabras, los pensamientos, movámoslos en nuestro corazón y aprovechemos el día, el instante. Así nos tornaremos libres y la unidad con Dios y con nuestro prójimo será la consecuencia.
2: Estimados espectadores, estimados oyentes, si tenemos la oportunidad, podemos probar lo que Gabriele nos ha aconsejado. Tomémonos algunos instantes y movamos en nosotros lo que se nos dijo. ¿Cuál fue el mensaje de esta hora de enseñanza para nosotros? ¿Qué queremos hacer? Si lo desean, tómense un poco de tiempo para ello. Por hoy nos despedimos de ustedes. Hasta la próxima vez y un saludo en Dios.

0: Liebe Zuschauerinnen, liebe Zuschauer.
1: Estimados espectadores, estimados oyentes, les saludamos muy cordialmente en este programa especial con motivo de un gran acontecimiento espiritual divino que tuvo lugar el 6 de enero de 1975, en silencio, pasando desapercibido ante el ruido del mundo. En conmemoración de este día, hemos recibido directamente del Reino de Dios, del serafín de la sabiduría divina que estuvo encarnado en Gabriele, un mensaje profético lleno de significado a través de su hijo espiritual Ulrich, que ahora vamos a leer. No existe la muerte, el serafín de la sabiduría divina. Queridos hermanos, queridas hermanas de todo el mundo, os saluda en vuestros corazones el serafín de la sabiduría divina, que en su día fue la enviada y profeta de Dios en la tierra, Gabriele. Sí, el 6 de enero, los hermanos y hermanas seguidores de Jesús de Nazaret, el Cristo de Dios, lo han conmemorado año tras año para honrar a Cristo y al Dios Padre Madre, proclamando y destacando que hace décadas, en este día especial, se produjo la aparición de la palabra interna. Desde ese día, hace más de 50 años, el cielo está abierto y el reino de Dios puede manifestarse de nuevo a través de la palabra profética. Es el día en el que el príncipe de la sabiduría divina, llamado en la tierra hermano Emmanuel, dio al ser humano Gabriele las primeras palabras de manifestación directa desde el santuario de Dios. La palabra eterna que yo, como ser humano Gabriele, tuve el privilegio de recibir cada día desde ese día durante casi 50 años. El Dios Padre Madre Uno Universal Eterno, me envió a mí, Gabriele, como profeta y enviada de Dios a los seres humanos. No fui yo, Gabriele, quien se llamó a sí misma profeta. El ser humano, Gabriele, se resistió mucho al principio. Fue Dios, el Eterno, el Señor, quien me llamó su enviada y profeta. Y así pude servirle a él y a su Hijo, el Cristo de Dios, durante casi 5 décadas. Se dieron manifestaciones, enseñanzas e instrucciones para todos los ámbitos de la vida que los seres humanos necesitan, las cuales están disponibles en la Biblioteca Sofía. Y así se ha derramado verdaderamente sobre la humanidad el cuerno de la abundancia de la sabiduría divina. Todo ha sido dado por el Cristo de Dios, en cuyo nombre la sabiduría divina lo ha llevado a cabo todo. También muchos fundamentos fueron construidos exteriormente, otorgados, inspirados y manifestados desde el Espíritu de Dios a través del Cristo de Dios, a través del Príncipe de la Sabiduría Divina y también a través del Dios Padre Madre Uno Universal, el Dios de Abraham, Isaac y Jacob. En verdad, durante casi 5 décadas, yo, Gabriele, tuve el privilegio de servir al Uno Universal Eterno como sierva, profeta y enviada de Dios. Luego llegó el momento en que pude fallecer y regresar al lado de mi dual, el querubín de la sabiduría divina. En verdad, hace ahora poco más de un año que dejé mi cuerpo terrenal y regresé al reino de Dios.
2: Vosotros, seres humanos de esta tierra, sí, vosotros, pueblos de esta tierra, en mi vida terrenal ocurrió un acontecimiento inconcebible. Durante muchas, muchas encarnaciones fui preparada para manifestar la palabra de Dios directamente desde el santuario de Dios, cuya aparición se produjo verdaderamente hace décadas y que ahora se difunde por todo el mundo a todas las personas dispuestas y se puede recibir en muchos idiomas, en innumerables colectividades libres y lugares de encuentro y acogida en toda la Tierra a través de la técnica. Mis queridos hermanos y hermanas, el 6 de enero se ha convertido verdaderamente en un día especial para la humanidad. Como ser humano, Gabriele siempre fue más bien mi día. Así se lo decía una y otra vez a mis hermanos y hermanas. Pero mis hermanos y hermanas quieren honrar a Dios el Eterno y a su Hijo, el Cristo de Dios, nuestro hermano divino, y ahora también a la pareja portadora de la sabiduría divina, organizando repetidamente programas especiales de radio en este día para que las personas despierten y recapaciten y se orienten cada vez más por las enseñanzas del Sermón de la Montaña de Jesús de Nazaret y los 10 mandamientos de Dios dados a través de Moisés. Y además, por todo lo que ha sido dado durante décadas por la pareja portadora de la sabiduría divina, lo que ahora se encuentra en su totalidad en la Biblioteca Sofía, para dar a la humanidad en base a estas manifestaciones, enseñanzas y contenidos didácticos, la oportunidad de dar los pasos que conducen al reino de paz del Cristo de Dios y a través del reino de paz del Cristo de Dios de vuelta al hogar eterno.
1: Queridos hermanos, queridas hermanas de todo el mundo que nos ven por televisión y nos escuchan por radio, el mensaje del reino de Dios es muy claro y evidente. Dios es espíritu y vida eterna, energía de máxima vibración, luz eterna. No existe la muerte. Las almas de los seres humanos viven eternamente. Toda la vida está animada por Dios el Eterno. Dios en nosotros y nosotros en Dios. Y la vida en todo y en todos es el Cristo de Dios, que ha recibido la vida de Dios, el Eterno, y que en su nombre, junto con la sabiduría divina, ha asumido la responsabilidad de traer de vuelta al hogar a todas las almas y personas caídas. Quien pueda comprenderlo, que lo comprenda. Quien quiera dejarlo, que lo deje. Pero el tiempo corre y las horas huyen de los hombres. Pero el tiempo vuela. Y en este año, amados hermanos y hermanas, es decir, algo más de un año después de mi fallecimiento, yo, Gabriele, me manifiesto a través de mi hijo espiritual directo, el profeta Ulrich, que me ha acompañado como persona durante décadas y me ha servido a mí y al reino de Dios. Él fue llamado por encargo del Altísimo, manifestado por el Príncipe de la Sabiduría Divina, para asumir como ser humano la responsabilidad máxima de la construcción del reino de paz del Cristo de Dios anunciado, y para que el Príncipe de la Sabiduría Divina pudiera obrar a través de nuestro Hijo directo de forma inspirativa. Así, nuestro Hijo espiritual comenzó hace décadas, como ser humano a mi lado, a realizar ejercicios de inspiración. Y ya en el momento de su llamada se le manifestó que el Príncipe de la Sabiduría Divina y yo, antes Gabriele, después de mi fallecimiento, actuaríamos de forma inspiradora a través de nuestro Hijo espiritual, el ser humano Ulrich. Todo esto ha sucedido ahora, queridos hermanos y hermanas. Y ahora la palabra manifestada fluye de los cielos a través de nuestro Hijo espiritual directo, el profeta Ulrich, que está iluminado por sus padres espirituales, la pareja portadora de la sabiduría divina, de manera similar a como sucedió durante mi vida como Gabriele. Y el Padre, uno universal eterno, se manifiesta a través de Él. Y el Cristo de Dios, que una vez estuvo en Jesús de Nazaret, se manifiesta a través de Él, nuestro Hijo directo de la sabiduría divina. Y también la pareja portadora de la sabiduría divina, el Príncipe de la sabiduría divina, llamado hermano Emmanuel, y yo, Gabriele, su madre espiritual, damos manifestaciones a través de nuestro Hijo.
2: La continuidad de la palabra manifestada del reino de Dios está garantizada. Vosotros, pueblos de la tierra, acoged este mensaje en vuestros corazones. Una vez más, el reino de Dios proclama a través del serafín de la sabiduría divina, que soy yo, antes en Gabriele, ahora al lado del príncipe de la sabiduría divina. La muerte no existe. El alma vive eternamente. Las almas se purificarán porque en lo más profundo del alma se encuentra la esencia del ser, el núcleo divino, el ser espiritual puro procedente de Dios, el eterno, que regresará a casa, de vuelta al reino de Dios. A los seres humanos se les manda vivir según el sermón de la montaña de Jesús de Nazaret y según los 10 mandamientos de Dios dados a través de Moisés. A los seres humanos se les manda tomar muy en serio el cuerno de la abundancia de la sabiduría divina que se les ha dado y comenzar a vivir de acuerdo con él. Porque los tiempos se están volviendo cada vez más amenazantes para la Madre Tierra y por lo tanto también para todo lo que vive en ella, dentro de ella y sobre ella. Oh seres humanos de esta tierra, ¿cuándo comprenderéis por fin que Dios el Eterno es el poder omnipotente del amor y no vuestros dioses, a los que vosotros mismos habéis elegido para adorar al Dios del inframundo, ya sea en las religiones o en los estados? Todo lo que adoráis es una abominación para Dios, el Eterno. Y ningún profeta ha manifestado ni enseñado jamás lo que las religiones pseudo-cristianas proclaman a los pueblos como la voluntad de Dios.
1: Hermanos y hermanas en todo el mundo, hoy muchas personas conmemoran la manifestación de la palabra profética desde el santuario de Dios hace más de 50 años. 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

0: Liebe Zuschauerinnen, liebe Zuschauer.
1: Estimados espectadores, estimados oyentes, les saludamos muy cordialmente en este programa especial con motivo de un gran acontecimiento espiritual divino que tuvo lugar el 6 de enero de 1975, en silencio, pasando desapercibido ante el ruido del mundo. En conmemoración de este día, hemos recibido directamente del Reino de Dios, del serafín de la sabiduría divina que estuvo encarnado en Gabriele, un mensaje profético lleno de significado a través de su hijo espiritual Ulrich, que ahora vamos a leer. No existe la muerte, el serafín de la sabiduría divina. Queridos hermanos, queridas hermanas de todo el mundo, os saluda en vuestros corazones el serafín de la sabiduría divina, que en su día fue la enviada y profeta de Dios en la tierra, Gabriele. Sí, el 6 de enero, los hermanos y hermanas seguidores de Jesús de Nazaret, el Cristo de Dios, lo han conmemorado año tras año para honrar a Cristo y al Dios Padre Madre, proclamando y destacando que hace décadas, en este día especial, se produjo la aparición de la palabra interna. Desde ese día, hace más de 50 años, el cielo está abierto y el reino de Dios puede manifestarse de nuevo a través de la palabra profética. Es el día en el que el príncipe de la sabiduría divina, llamado en la tierra hermano Emmanuel, dio al ser humano Gabriele las primeras palabras de manifestación directa desde el santuario de Dios. La palabra eterna que yo, como ser humano Gabriele, tuve el privilegio de recibir cada día desde ese día durante casi 50 años. El Dios Padre Madre Uno Universal Eterno me envió a mí, Gabriele, como profeta y enviada de Dios a los seres humanos. No fui yo, Gabriele, quien se llamó a sí misma profeta. El ser humano, Gabriele, se resistió mucho al principio. Fue Dios, el Eterno, el Señor, quien me llamó su enviada y profeta. Y así pude servirle a él y a su Hijo, el Cristo de Dios, durante casi 5 décadas. Se dieron manifestaciones, enseñanzas e instrucciones para todos los ámbitos de la vida que los seres humanos necesitan, las cuales están disponibles en la Biblioteca Sofía. Y así se ha derramado verdaderamente sobre la humanidad el cuerno de la abundancia de la sabiduría divina. Todo ha sido dado por el Cristo de Dios, en cuyo nombre la sabiduría divina lo ha llevado a cabo todo. También muchos fundamentos fueron construidos exteriormente, otorgados, inspirados y manifestados desde el Espíritu de Dios a través del Cristo de Dios, a través del Príncipe de la Sabiduría Divina y también a través del Dios Padre Madre Uno Universal, el Dios de Abraham, Isaac y Jacob. En verdad, durante casi 5 décadas, yo, Gabriele, tuve el privilegio de servir al Uno Universal Eterno como sierva, profeta y enviada de Dios. Luego llegó el momento en que pude fallecer y regresar al lado de mi dual, el querubín de la sabiduría divina. En verdad, hace ahora poco más de un año que dejé mi cuerpo terrenal y regresé al reino de Dios.
2: Vosotros, seres humanos de esta tierra, sí, vosotros, pueblos de esta tierra, en mi vida terrenal ocurrió un acontecimiento inconcebible. Durante muchas, muchas encarnaciones fui preparada para manifestar la palabra de Dios directamente desde el santuario de Dios, cuya aparición se produjo verdaderamente hace décadas y que ahora se difunde por todo el mundo a todas las personas dispuestas y se puede recibir en muchos idiomas, en innumerables colectividades libres y lugares de encuentro y acogida en toda la tierra a través de la técnica. Mis queridos hermanos y hermanas, el 6 de enero se ha convertido verdaderamente en un día especial para la humanidad. Como ser humano, Gabriele siempre fue más bien mi día. Así se lo decía una y otra vez a mis hermanos y hermanas. Pero mis hermanos y hermanas quieren honrar a Dios el Eterno y a su Hijo, el Cristo de Dios, nuestro hermano divino, y ahora también a la pareja portadora de la sabiduría divina, organizando repetidamente programas especiales de radio en este día para que las personas despierten y recapaciten y se orienten cada vez más por las enseñanzas del Sermón de la Montaña de Jesús de Nazaret y los 10 mandamientos de Dios dados a través de Moisés. Y además, por todo lo que ha sido dado durante décadas por la pareja portadora de la sabiduría divina, lo que ahora se encuentra en su totalidad en la Biblioteca Sofía, para dar a la humanidad en base a estas manifestaciones, enseñanzas y contenidos didácticos, la oportunidad de dar los pasos que conducen al reino de paz del Cristo de Dios y a través del reino de paz del Cristo de Dios de vuelta al hogar eterno.
1: Queridos hermanos, queridas hermanas de todo el mundo que nos ven por televisión y nos escuchan por radio, el mensaje del reino de Dios es muy claro y evidente. Dios es espíritu y vida eterna, energía de máxima vibración, luz eterna. No existe la muerte. Las almas de los seres humanos viven eternamente. Toda la vida está animada por Dios el Eterno. Dios en nosotros y nosotros en Dios. Y la vida en todo y en todos es el Cristo de Dios, que ha recibido la vida de Dios, el Eterno, y que en su nombre, junto con la sabiduría divina, ha asumido la responsabilidad de traer de vuelta al hogar a todas las almas y personas caídas. Quien pueda comprenderlo, que lo comprenda. Quien quiera dejarlo, que lo deje. Pero el tiempo corre y las horas huyen de los hombres. Pero el tiempo vuela. Y en este año, amados hermanos y hermanas, es decir, algo más de un año después de mi fallecimiento, yo, Gabriele, me manifiesto a través de mi hijo espiritual directo, el profeta Ulrich, que me ha acompañado como persona durante décadas y me ha servido a mí y al reino de Dios. Él fue llamado por encargo del Altísimo, manifestado por el Príncipe de la Sabiduría Divina, para asumir como ser humano la responsabilidad máxima de la construcción del reino de paz del Cristo de Dios anunciado, y para que el Príncipe de la Sabiduría Divina pudiera obrar a través de nuestro Hijo directo de forma inspirativa. Así, nuestro Hijo espiritual comenzó hace décadas, como ser humano a mi lado, a realizar ejercicios de inspiración. Y ya en el momento de su llamada se le manifestó que el Príncipe de la Sabiduría Divina y yo, antes Gabriele, después de mi fallecimiento, actuaríamos de forma inspiradora a través de nuestro Hijo espiritual, el ser humano Ulrich. Todo esto ha sucedido ahora, queridos hermanos y hermanas. Y ahora la palabra manifestada fluye de los cielos a través de nuestro Hijo espiritual directo, el profeta Ulrich, que está iluminado por sus padres espirituales, la pareja portadora de la sabiduría divina, de manera similar a como sucedió durante mi vida como Gabriele. Y el Padre Uno Universal Eterno se manifiesta a través de él. Y el Cristo de Dios, que una vez estuvo en Jesús de Nazaret, se manifiesta a través de él, nuestro Hijo directo de la sabiduría divina. Y también la pareja portadora de la sabiduría divina, el príncipe de la sabiduría divina, llamado hermano Emmanuel, y yo, Gabriele, su madre espiritual, damos manifestaciones a través de nuestro Hijo.
2: La continuidad de la palabra manifestada del reino de Dios está garantizada. Vosotros, pueblos de la tierra, acoged este mensaje en vuestros corazones. Una vez más, el reino de Dios proclama a través del serafín de la sabiduría divina, que soy yo, antes en Gabriele, ahora al lado del príncipe de la sabiduría divina. La muerte no existe. El alma vive eternamente. Las almas se purificarán porque en lo más profundo del alma se encuentra la esencia del ser, el núcleo divino, el ser espiritual puro procedente de Dios, el eterno, que regresará a casa, de vuelta al reino de Dios. A los seres humanos se les manda vivir según el sermón de la montaña de Jesús de Nazaret y según los 10 mandamientos de Dios dados a través de Moisés. A los seres humanos se les manda tomar muy en serio el cuerno de la abundancia de la sabiduría divina que se les ha dado y comenzar a vivir de acuerdo con él. Porque los tiempos se están volviendo cada vez más amenazantes para la Madre Tierra y por lo tanto también para todo lo que vive en ella, dentro de ella y sobre ella. Oh seres humanos de esta tierra, ¿cuándo comprenderéis por fin que Dios el Eterno es el poder omnipotente del amor y no vuestros dioses, a los que vosotros mismos habéis elegido para adorar al Dios del inframundo, ya sea en las religiones o en los estados? Todo lo que adoráis es una abominación para Dios, el Eterno. Y ningún profeta ha manifestado ni enseñado jamás lo que las religiones pseudo-cristianas proclaman a los pueblos como la voluntad de Dios.
1: Hermanos y hermanas en todo el mundo, hoy muchas personas conmemoran la manifestación de la palabra profética desde el santuario de Dios hace más de 50 años. El reino de Dios no calla. Dios el Eterno es un Dios que habla. Durante 5 décadas, la humanidad ha recibido, desde hace décadas, la palabra profética del Dios Padre Madre Uno Universal y de su Hijo, el Cristo de Dios, es nuevamente combatida, calumniada, escarnecida, ridiculizada y burlada. Y como eso ya no es posible en todas partes, porque innumerables personas ya no creen ni siguen las mentiras de las religiones, la palabra profética de la actualidad es silenciada y descalificada en muchos casos por los poderosos de este mundo. Desde hace décadas, los verdaderos seguidores de Jesús de Nazaret son ridiculizados en los medios de comunicación con mentiras y falsedades que los jueces con orientación eclesiástica aprueban como libertad de expresión y como insultos permitidos por el Estado. La distorsión del derecho es un fenómeno bien conocido por la humanidad desde la historia de la Inquisición. Pero Dios, el Eterno, no es el derecho estatal y judicial, sino la justicia eterna. Y la persona que la infringe cosechará, a más tardar como alma pobre, lo que ha sembrado. La ley de causa y efecto, de siembra y cosecha, la ha creado la propia humanidad. En los ámbitos de purificación, tras el fallecimiento del ser humano, Hay entonces llanto y crujir de dientes durante periodos de tiempo que el ser humano ni siquiera puede concebir. Quien rinde culto al Padre de la mentira será recibido por el Padre de la mentira. Queridos amigos, no creáis los medios de comunicación cuando se trata de la palabra profética del presente. Soy yo, Gabriele, la enviada y profeta de Dios, la que os ha traído tantas cosas. La primera hija de Dios, el serafín de la sabiduría divina, la que ha sufrido tanto y durante tanto tiempo en esta tierra, en innumerables encarnaciones, por vosotros, al igual que Jesús de Nazaret en su época. Y en nombre del Cristo de Dios, la sabiduría divina está autorizada a proclamar una y otra vez las enseñanzas del reino de Dios a los seres humanos y a las almas. Y nuestro hijo espiritual, el ser humano Ulrich, a través del cual elevo mi palabra, ya fue en la antigua alianza profeta de Dios para Cristo, para el reino de Dios y para la sabiduría divina en la tierra. Y así hemos abierto de nuevo el canal profético para que el profeta de Dios para este tiempo, nuestro hijo, la persona Ulrich, el hijo de la sabiduría divina, pueda volver a dar la palabra del cielo a los seres humanos que verdaderamente buscan a Dios al final de los tiempos, para que finalmente surja lo que debe surgir, un pueblo de Dios en la tierra. Y el profeta Ulrich, irradiado por la pareja portadora de la sabiduría divina, el querubín y el serafín de la sabiduría divina, sus padres espirituales duales, obrará por el reino de Dios en esta tierra y seguirá dando la palabra profética a la comunidad del Señor para la construcción del reino de Dios en esta tierra, porque el Señor está con él.
2: Los cimientos para el reino de paz de Jesús, el Cristo de Dios, están puestos. Se seguirán ampliando y construyendo a través de la comunidad base del Señor para la construcción del reino de paz del Cristo de Dios. Y así será. Y Cristo verdaderamente cumple su palabra: yo vengo pronto. Estimados amigos del Cristo de Dios, verdaderamente venid y construid con nosotros el reino de paz del Cristo de Dios, nuestro hermano divino, el Redentor de la humanidad. Y así os llamo de nuevo, vuestra hermana Gabriele. Abrid vuestros corazones y comprended que ha llegado la hora. Mirad vuestros medios de comunicación. Mirad lo que se dice en la economía, en la ciencia, en la política y en las religiones, y veréis que todo eso son solo palabras vacías y huecas que no aportan nada, absolutamente nada para el futuro de la humanidad, excepto sufrimiento, necesidad, guerra, miseria y destrucción. Por eso, Dios, el Eterno, ha enviado una vez más al Cristo de Dios y a la sabiduría divina para haceros ver que Dios, el Dios creador uno, universal, eterno, es amor y que no existe la condenación eterna. Todo lo que tiene que ver con las religiones mundanas externas y sus cultos, ritos, ceremonias, sacerdotes y jerarquías es una abominación para Dios el Eterno. También cualquier tipo de derramamiento de sangre es una abominación para Dios el Eterno, porque infringe el mandamiento del amor a Dios y al prójimo que ya fue escrito en los 10 mandamientos con las palabras «no debes matar». Todo lo que se opone a esto solo sirve al Dios del inframundo. En verdad, muchas personas rezan al Dios del inframundo y no son conscientes de ello, porque Dios, el Eterno, es el Dios creador y la vida. Y como Dios es la vida, Él no puede estar a favor del asesinato y la muerte de la vida. El Eterno Dios, creador del amor a Dios y al prójimo, no puede actuar en contra de su propia creación, en contra de su propia ley. Por lo tanto, no creáis las mentiras de los sacerdotes en las antiguas tradiciones, que falsificaron las Escrituras solo para su propio beneficio, y así rinden culto al Dios del inframundo, que quiere destruir las almas y manteneros durante largos periodos de tiempo en los ámbitos de purificación, porque necesita vuestras energías.

0: Brüder und Schwestern im Erdenkleid, es ist hohe Zeit.
1: En verdad, hermanos y hermanas en cuerpo terrenal, ya es hora, es verdaderamente hora, y los tiempos, las horas, huyen de los seres humanos. Yo soy y seguiré siendo eternamente la primera hija de Dios. Yo soy el serafín de la sabiduría divina. Fui enviada de Dios y profeta de Dios en esta tierra, vuestra hermana Gabriele. Pero como el tiempo apremia y las horas vuelan, me he dirigido a mi Hijo, a través del cual me manifiesto, y le he pedido que acoja mi palabra por mí en este día en el que hace décadas se produjo la aparición de la palabra profética. Y hasta el día de hoy, Dios, el Uno Universal Eterno, no calla, porque Dios, el Eterno, es un Dios del amor a Dios y al prójimo, y no deja solos a sus hijos. En todos los tiempos ha enviado a sus hombres y mujeres profetas. En verdad, pueblos de la tierra, despertad, despertad y seguid al Cristo de Dios. Y el Cristo de Dios os manifestó siendo Jesús de Nazaret. Ama a Dios por encima de todo y a tu prójimo como a ti mismo. Esta es la ley y los profetas. Y ninguna letra será retirada de ella. En verdad, el camino del amor a Dios y al prójimo está dado en los 10 mandamientos y en el sermón de la montaña de Jesús de Nazaret. Mis hermanos y hermanas en todo el mundo, os saludo en vuestros corazones y os deseo verdaderamente el conocimiento de quién es Dios, el Eterno. ¿Quién es realmente Cristo? El Jesús de Nazaret resucitado, para que salgáis de la muerte espiritual. Os digo que el Cristo vivo no es el hombre muerto en la cruz ni el niño en el pesebre, como os hacen creer las religiones sacerdotales aparentemente cristianas. En verdad, ni el hombre muerto en la cruz ni el niño en el pesebre pueden manifestarse. Pero el Cristo de Dios vivo representa el reino de Dios en la palabra profética. Y Él habla desde hace miles de años en la palabra profética y siempre habla contra la estructura de mentiras de la casta sacerdotal. Muchos, muchos profetas de Dios, hombres y mujeres iluminados, han recibido su palabra en el pasado y han comenzado a vivir según su palabra sagrada. Pero la mayoría de ellos fueron asesinados y perseguidos por los sacerdotes de las religiones dominantes del culto del sacrificio de sangre, el culto al Dios del inframundo en alianza con los gobernantes mundanos. Y de forma parecida ocurre en esta época. La palabra profética de Dios vuelve a ser ridiculizada, perseguida, escarnecida, burlada. Y los verdaderos seguidores de Jesús de Nazaret son calumniados o silenciados una y otra vez.
2: Pero las horas huyen de los seres humanos y eso significa que el Cristo de Dios cumple su promesa. Yo vengo pronto. Y en verdad, queridos hermanos y hermanas de todo el mundo, eso también significa que antes desaparecerá toda la humanidad mundana alejada de Dios, la adoración continua del Dios del inframundo por parte de las masas y sus lazarillos ciegos. Sí, la tierra se purifica. La tierra se abre y devora todo lo que no se ajusta a los mandamientos de Dios, al amor a Dios y al prójimo. Así ya está escrito en las antiguas tradiciones. Hermanos y hermanas de toda la tierra, despertad. Seres humanos que aún vegetáis traumatizados.

0: Matizados, despertad, escuchad la voz del Espíritu de Dios y tomadla en serio, porque el tiempo huye de los seres humanos. Pero todos los seres humanos y todas las almas, todos volverán a casa algún día, porque el amor es lo único que permanece en las almas, y el amor del Dios Padre Madre y de su Hijo Cristo llevará a todos los seres de vuelta al reino eterno de Dios. Porque Dios, el Eterno, es el amor a Dios y al prójimo. Y más allá de eso, no hay nada. Así que os dejo la paz del Cristo de Dios y el amor del Cristo de Dios en vuestros corazones. En verdad, despertad y volved a casa. Despertad y comprended, la muerte no existe. Las almas viven eternamente. Vosotros vivís eternamente, porque Dios, el Eterno, es la vida y el amor. Y su Hijo, el Cristo de Dios, toma de la mano a cada alma y a cada ser humano y los lleva de vuelta a este amor que es el ser, la existencia eterna de eternidad a eternidad.
1: Queridos hermanos, queridas hermanas en todo el mundo, el serafín de la sabiduría divina que estuvo encarnado en Gabriele concluye su mensaje del reino de Dios con las siguientes palabras. Si ahora recordáis la aparición de la palabra de Dios desde el santuario de Dios hace décadas, recordad también la gravedad de este tiempo y que la misericordia de Dios os concede de nuevo la gracia de su palabra. Paz a mis hijos, paz a mis amigos, paz a mis hermanos y hermanas. Vuestra hermana Gabriele, el serafín de la sabiduría divina, hoy hablando como ángel de la ley ante el trono de Dios. La paz sea con vosotros.

0: Guten Morgen, liebe Zuhörer, liebe Zuhörerin.
1: Buenos días, estimado espectador, estimado oyente. Ha llegado el domingo por la mañana. La atmósfera está más tranquila. Seguramente usted ha dormido un poco más y se alegra de tener por delante un día de reposo, un día de tranquilidad, un día para reflexionar. ¿Cómo sería si usted empieza el día con un agradecimiento profundo a Dios y así se orienta nuevamente a Dios? Pues ir con Dios durante el día significa estar orientado a Él. Nos deberíamos acostumbrar a incorporar conscientemente nuestra vida al Espíritu del Cristo de Dios y mantener el contacto con Él, dirigiéndonos a lo más profundo de nuestro interior, agradeciendo la orientación, agradeciendo también porque nos va bien. Y si la conciencia de gratitud se ha vuelto viva en nosotros, si vemos venir situaciones críticas, llamaremos a tiempo a Cristo y le pediremos su ayuda. Él no nos va a hacer esperar.
0: Er lässt nicht auf sich warten. Der Schauende,
1: el que ve en profundidad, el amante de Dios, vive en la conciencia de gratitud. Si nuestro amor a Dios todavía no es tan grande ni tampoco constante, la gratitud nos ayudará a afirmarnos en la orientación a Dios y a cimentarnos en la conciencia de la filiación de Dios.
0: Machen wir uns bewusst, Gott ist immer dabei.
1: Hagámonos conscientes de que Dios está siempre con nosotros. No podemos escapar de Él, porque Él está en nosotros. Él está en cada situación, en cada palabra, en cada gesto, en cada movimiento, en cada paso. Dios es siempre lo positivo, siempre lo bueno. Él quiere siempre lo mejor para nosotros. ¿Somos conscientes de que Dios quiere siempre solo lo mejor para nosotros? Entonces nos confiaremos más y más a Él y le pediremos ayuda, consejo y apoyo.
0: Erfüllt seinem Kind.
1: Él satisface las peticiones lícitas de su Hijo. Esto significa que si queremos cumplir sus leyes, podemos estar seguros que Él nos guiará, que nos ayudará, de que estará a nuestro servicio.

0: Guten Morgen, liebe Zuhörer, liebe Zuhörerin.
1: Buenos días, estimado espectador, estimado oyente. Ha llegado el domingo por la mañana. La atmósfera está más tranquila. Seguramente usted ha dormido un poco más y se alegra de tener por delante un día de reposo, un día de tranquilidad, un día para reflexionar. ¿Cómo sería si usted empieza el día con un agradecimiento profundo a Dios y así se orienta nuevamente a Dios? Pues ir con Dios durante el día significa estar orientado a Él. Nos deberíamos acostumbrar a incorporar conscientemente nuestra vida al Espíritu del Cristo de Dios y mantener el contacto con Él, dirigiéndonos a lo más profundo de nuestro interior, agradeciendo la orientación, agradeciendo también porque nos va bien. Y si la conciencia de gratitud se ha vuelto viva en nosotros, si vemos venir situaciones críticas, llamaremos a tiempo a Cristo y le pediremos su ayuda. Él no nos va a hacer esperar.
0: Er lässt nicht auf sich warten.
1: El que ve en profundidad, el amante de Dios, vive en la conciencia de gratitud. Si nuestro amor a Dios todavía no es tan grande ni tampoco constante, la gratitud nos ayudará a afirmarnos en la orientación a Dios y a cimentarnos en la conciencia de la filiación de Dios.
0: Machen wir uns bewusst, Gott ist immer dabei.
1: Hagámonos conscientes de que Dios está siempre con nosotros. No podemos escapar de Él, porque Él está en nosotros. Él está en cada situación, en cada palabra, en cada gesto, en cada movimiento, en cada paso. Dios es siempre lo positivo, siempre lo bueno. Él quiere siempre lo mejor para nosotros. ¿Somos conscientes de que Dios quiere siempre solo lo mejor para nosotros? Entonces nos confiaremos más y más a Él y le pediremos ayuda, consejo y apoyo.
0: Erfüllt seinem Kind.
1: Él satisface las peticiones lícitas de su Hijo. Esto significa que si queremos cumplir sus leyes, podemos estar seguros que Él nos guiará, que nos ayudará, de que estará a nuestro servicio. Hagámonos conscientes una y otra vez que Dios está presente, que Dios está en todo. In allem.
0: Ist uns dies bewusst?
1: Si esto nos es consciente y esta certeza nos traspasa, entonces ya no nos basaremos en otras personas ni fundaremos nuestras esperanzas en alguien, sino que confiaremos únicamente en Dios, porque Él nunca nos decepcionará. Quien se basa en otros seres humanos sufre desengaños. Quien pone sus esperanzas en otras personas, con el tiempo se desesperará. Aquel que confía en Dios recibe. Construir sobre Dios exige confiar en Él, de modo que nos podamos entregar a Él. Entregarnos a Él significa deshacernos de nuestro yo demasiado humano, de nuestro ego. También cuando vengan situaciones difíciles o decisiones en las que tal vez brevemente estamos supeditados a nosotros mismos, tenemos que confiar, tenemos que dar el paso, aunque no sepamos lo que pueda venir después. Si nos fundamentamos en Dios y estamos seguros de que Él nos apoya, entonces hemos dado el paso de la confianza. Confiamos en Dios, no importa lo que suceda. Vivimos en la conciencia de que Dios está presente, de que nos está apoyando, de que Él quiere lo mejor para nosotros. Estimado amigo, estimada amiga, ¿qué le parece si hoy empieza su día en la conciencia de que Dios está en todo momento con usted, de que Él le quiere ayudar y conducir siempre? Entonces, por la tarde, puede mirar hacia atrás y recordar lo que vivió en este día y dar las gracias a Dios por ello de todo corazón. Entonces, nuevamente, sentirá su cercanía, su amor, que le envuelve y le quiere ayudar también en la noche. Le deseo un domingo agradable y tranquilo, un día de descanso y también de reflexión. Permanezca orientado a Dios, entonces Él le puede conducir también en la semana siguiente. Los cristianos originarios nos despedimos por hoy de usted con un cordial saludo en Dios. Y si lo desea, nos puede volver a escuchar por la mañana.

0: Estimados espectadores, estimados oyentes, ¿qué nos hace realmente felices y libres? ¿Qué es lo verdaderamente importante en nuestra vida? Con estas preguntas queremos saludarles cordialmente e invitarles a un nuevo programa de la serie La verdadera escuela es la vida. Hoy con el tema Aprender verdaderamente eleva nuestra existencia a una ganancia de vida. En nuestra serie de emisiones nos permitimos exponer extractos de las horas de enseñanza de Gabriele, la profeta de enseñanza y enviada de Dios, con ayudas y conocimientos provenientes de la fuente más elevada, de la sabiduría divina, que nos pueden ayudar a todos a darle a nuestra vida un sentido más profundo y obtener una ganancia de vida. En la hora de enseñanza de la que leemos hoy, Gabriele dice que no deberíamos buscar la felicidad y la alegría de vivir en nuestros semejantes o en conveniencias externas, sino que la verdadera vida está en nosotros y que por ello la verdadera ganancia de vida viene de nuestro interior. Pero ¿cómo se debe entender? Esto y muchas otras cosas nos los explica Gabriele. Por tanto, nos espera una hora de enseñanza con muchos ejemplos concretos de la vida diaria. Les invitamos a participar. Gabriele explica: si queremos ganar la vida y aprender a estar en medio de la vida, que es Dios, primero tenemos que observarnos y solucionar todo lo que de otras personas nos pone envidiosos, celosos y peleadores. ¿Por qué? Estas inclinaciones netamente humanas, con las que envenenamos de muchas maneras nuestra existencia, indican una y otra vez que estamos descontentos con nosotros mismos y por eso frecuentemente nos sentimos infelices.
1: Gabriele continúa diciendo: una ayuda sería que, por principio, tomemos conciencia de que el ego que nos hemos creado nosotros mismos no es nuestra verdadera naturaleza, nuestro verdadero ser. Lo puramente humano, nuestro ego, surgió porque invertimos de adentro hacia afuera nuestra forma de ver las cosas, nuestra orientación. Buscamos la felicidad allí donde no se la puede encontrar, en lo externo. Quien busca constantemente y nota que no encuentra nada, se torna descontento. Siente el vacío en sí mismo, en sí misma. Mira a su alrededor, ve a otro que, visto con los lentes de su propia insuficiencia, al contrario que él, parece sentirse feliz. Si esta persona es, por ejemplo, adinerada, el ego del descontento establece de inmediato la conclusión: ser rico es igual que ser feliz. Y su ego grita: ¿y yo? Yo quiero ser rico. Hay otras personas que aparentemente poseen lo que nos falta para estar felices y contentos. Por consiguiente, el ego es un instinto insaciable que exige constantemente. Por ejemplo, queremos ser amados, queremos ser respetados, queremos ser agasajados, queremos esto y lo otro, queremos ser bellos, gráciles y admirados. Y otros, nuestros semejantes, tienen que satisfacer lo que esperamos, lo que exige nuestro ego. Ellos tienen que equiparar nuestras deficiencias. Si no lo hacen, son culpables de nuestra infelicidad. Entonces consideramos que tenemos el derecho a desesperarnos y disparamos reproches a nuestro entorno, que es, ay, tan cruel y piensa solo en sí mismo. Si reconocemos que de este modo nos vamos enterrando cada vez más en la fosa de nuestro propio ego, hasta que por pura amargura, agresión, depresión y desesperación ya no sabemos qué hacer, aprovecharemos la oportunidad que nos ofrece Cristo, el reformador interno. No se trata de que otros nos mimen. En este tiempo y en el futuro, se trata de cree en la fuerza de Cristo, Cree en la verdadera vida que está en ti. Gana de nuevo tu vida ante la fuerza cósmica que es Cristo.
2: Gabriele nos da otras indicaciones acerca de cómo podemos alcanzar la ganancia de vida. Ella dice: hasta ahora, las causas de nuestro mal egoísta son descontento de nosotros mismos. Otros tienen que ser para nosotros la ganancia de vida. Ahora lo que prima es: hazte activo en sentido positivo. Gana tu vida. Cristo es la reforma interna. Nuestro lema diario podría ser: no exijas nada de otros, espera de ti lo máximo. Afirma en ti mismo, en ti misma, las cualidades y fuerzas donantes positivas. Ellas están aquí, encuéntralas y aplícalas. Aunque tengas que vencer la resistencia interna, sentirás que más de una nube que oscurecía tu ánimo se aparta y en ti empieza a resplandecer más y más el sol del Cristo de Dios. Gana una cierta satisfacción externa. Así le preparas el camino al reformador interno para hacerte feliz interiormente. Decídete también en pensamientos a no actuar más en contra de tu prójimo. Eso solo te volvería gris, pálido, pálida y de mal aspecto. El reformador interno que está en ti es belleza. Abandona de inmediato la pretensión de encontrar un paladín que tenga que hacerte feliz, o una mujer ideal que satisfaga todos tus deseos y que dé sentido y contenido a tu existencia vacía. Sabe y toma en cuenta que la felicidad viene del interior. A cada persona la vuelve agradable y hermosa. Adorna tu alma y ennoblece la irradiación de tu cuerpo con pensamientos luminosos como Dios quiere.
0: Hemos escuchado que la felicidad viene del interior y que nuestros pensamientos juegan en ello un papel importante. Gabriele sigue explicando sobre la ganancia de vida y tiene algunas preguntas y también un consejo al respecto. Muchos dicen: no me gusto a mí mismo, soy feo, o no me gusto a mí misma, soy fea. Ninguna persona es fea, a no ser que se haga fea mediante pensamientos feos o por esperar que otros hagan de ella lo que ésta desea. Si quieres, el reformador interno puede hacer de ti una imagen hermosa de la vida, pues quien llega a su verdadero ser encuentra la belleza de la vida. La belleza viene del interior. La belleza es ganancia de vida. Y ganancia de vida es alegría y ser feliz. Prepárale los caminos al reformador interno. Tanto si la persona es joven, como si está en la mitad de su vida, o si cuenta ya muchos años, cada cual tiene que empezar consigo mismo. La primera pregunta sería: ¿tengo respeto por mí mismo, por mí misma? Déjate reformar, pues quien no se respeta tampoco puede liberarse de su naturaleza inferior, que solo quiere apoyarse en otros, que solo espera y exige. La base de la propia dignidad es el saber quiénes somos en realidad. Deberíamos sumergirnos a menudo en la conciencia de que en lo profundo de nuestro corazón somos seres divinos, amados por el Padre Eterno, provistos de las fuerzas luminosas del infinito.
2: Gabriele continúa: si fortalecemos esta conciencia afirmándola, esmerándonos en interiorizarnos y con el anhelo de superar con la ayuda y la fuerza del reformador interno Cristo lo negativo y lo que va contra Dios que hemos examinado a través del autocontrol y del autorreconocimiento, con el tiempo nos vamos distanciando de lo puramente humano en nosotros. Así nos identificamos cada vez menos con nuestras debilidades, defectos y malas costumbres humanas aún existentes. Esto tiene como consecuencia que nos deshacemos cada vez con más alegría y ligereza de ellos, y le podemos dar preferencia a lo noble y fino que corresponde al ser luminoso en nuestro interior. Prepárale los caminos al Señor, déjate reformar, cultiva pensamientos positivos como Dios quiere. Entonces cuidas también de tu cuerpo, que tiene que ser la imagen fiel de la vida. Toma cada mañana el jabón en tu mano para lavarte o bañarte regularmente. Así como tu alma anhela que se la limpie, así también lo pide tu cuerpo. No olvides limpiarte los dientes, pues con seguridad quieres sonreír o reírte. Tienes que saber que la limpieza del alma y el cuidado del cuerpo pertenecen a la propia dignidad y también al dominio del yo inferior. Gana seguridad interna y externa. Tan pronto como logres hacer orden en tus pensamientos, habrá también orden en tu vida externa.
1: Gabriele sigue explicando lo que puede traer orden a nuestra vida. La consecuencia del autodominio con la ayuda de la luz interna es el cuidado del alma y del cuerpo. Así también estará limpia tu vestimenta. Cuida también de que tu ropa exterior corresponda en color y forma a tu tipo. No te vistas demasiado colorido. Esto te pondría inquieto o inquieta y tendría una influencia disonante en tu ánimo y en tus nervios. Aprende a sentirte bien en tu vestimenta. Cuida de salir limpio y ordenado de la casa, de mantenerte limpio, limpia durante el día y también de no descuidarte al atardecer. Por medio de estos comportamientos externos, nos alejamos paulatinamente del compararnos con otras personas, de la envidia y rivalidad, de querer ser y tener. En lo exterior hemos encontrado el camino a nosotros. Estamos cada vez en más unidad con nosotros mismos. Y esto trae más cosas positivas. Diariamente tomamos más conciencia de la vida interna, de modo que nos proponemos cada vez más alcanzar la transformación interna y externa con el Espíritu de Dios en nosotros y ganar así la verdadera vida. Otra ayuda para dar al reformador interno una oportunidad es una alimentación sana, lo que significa mantener la medida en todas las cosas. Quien se esmera en esto no necesita dietas especiales. Quien apuesta por su sentimiento de valor espiritual, quien anhela llegar a ser a la imagen y semejanza de Dios, se es fiel a sí mismo, a sí misma, y mantendrá la fidelidad también a Dios y a los demás.
2: Estimados espectadores, estimados oyentes, Gabriele habla sobre otros aspectos del orden en nuestra vida y nos da las siguientes ayudas para ello. A nuestra apariencia exterior pertenece también el orden y la limpieza de nuestra vivienda, en nuestros armarios. Se trata de limpia todo lo que te rodea, pues en todo está el espíritu del infinito, la vida. Así como te cuidas a ti mismo, a ti misma, que eres la vida proveniente de Dios, así será también tu entorno, incluso tu lugar de trabajo. Otra ayuda para tomar conciencia de la experiencia interna. Quien no mantiene en orden su propio hogar, no se siente en ninguna parte en casa. Permanece siendo un caminante inquieto que se deja servir por otros. Repito, dice Gabriele, quien se controla a sí mismo y se observa críticamente y aplica en sí mismo, en sí misma, la medida del sentimiento de valor espiritual, cuida también de su aspecto exterior, pues el ser humano es en última instancia el templo del Espíritu Santo, y el Espíritu de Dios es amor, belleza, equilibrio y sinceridad. Para cada edad vale. Quien mantiene en orden su propia persona, sus pensamientos, todo su comportamiento, su aspecto exterior y su entorno, está más contento de sí mismo, más contenta de sí misma, pues está en armonía consigo mismo, consigo misma y con lo que le rodea.
0: Gabriele continúa. Hagámonos consciente que quien se encuentra a sí mismo o a sí misma se esmera en mantener el equilibrio en el matrimonio y en la pareja. Para los niños será también una madre cuidadosa o un padre cuidadoso. En la empresa, en el lugar de trabajo, dará lo mejor de sí mismo, de sí misma. Por su sentido de responsabilidad, ganará confianza en su entorno y será un enriquecimiento. Seamos conscientes de que el tren de una existencia mundana externa ya partió. El centelleo de las luces traseras ya no nos ofrece ningún apoyo. El reformador Cristo es el transformador de cada persona, siempre que ésta lo desee. Pero Él también es el transformador y renovador del planeta Tierra. Quien se deja reformar por Cristo, el reformador, será un buen ejemplo en cada situación. Permanece interiormente tranquilo y sensato, y también encuentra las palabras correctas y la justa medida en toda situación. Feliz aquel que sacrifica su voluntad y su afán egoístas a aquel que es el yo soy en todo. De este modo, la persona se torna sincera y encuentra la vida. El miedo desaparece. La verdad la libera. Sabe que la verdad hace de ti una persona feliz. La falsedad te hace temeroso e infeliz.
1: Gabriele siguió diciendo al respecto: todo aquel que paso a paso encuentra su verdadero ser, el reformador Cristo, se distancia de lo que signifique matar o asesinar. Matar o asesinar es quitar la vida al ser humano y al animal. El ser humano no le ha dado la vida ni a su prójimo, un ser humano, ni a un animal. Él no puede dar aliento a ninguna forma de vida. Por eso no debería quitar intencionadamente el aliento, la vida, sea un ser humano, a un animal o a una planta. Quien mantiene su conciencia intacta no daña ni a seres humanos ni a animales. Tampoco robará a sus semejantes, no hurtará sus bienes materiales ni consumirá su energía vital. Tampoco les quitará a los animales el espacio en el que viven, pues quien roba a otros, aunque sea a los animales, pone en peligro sus propios bienes. Las personas que mantienen el orden en su vida, tanto en pensamientos como en sí mismas y en su entorno, se miden en cada situación a sí mismas. Quien es fiel al Cristo de Dios puede mirar a su prójimo con los ojos abiertos y claros. Ser fieles a Cristo significa aprender. Quien aprende diariamente para acercarse más a Él gana conscientemente la vida. Se vuelve feliz. Ser feliz significa libertad. La libertad se alcanza a través de la sinceridad y justicia con nosotros mismos y con el prójimo. Lo que hagamos lo hacemos por completo. En nuestro trabajo nos concentramos con todas nuestras fuerzas de conciencia y nos mantenemos atentos en conversaciones porque estamos en comunicación con el infinito, con el Ser Supremo. Vivir significa, entre otras cosas, también dar correctamente. Esto demanda atención. Es la viveza el estar alertas con nosotros mismos y en relación con los demás para reconocer con claridad lo que ellos necesitan, lo que se les puede decir o confiar. Las personas que están en la comunicación universal, en unión con la vida que es omnipresente, son sinceras y trabajadoras, son eficaces.
2: Al respecto, Gabriele explica lo siguiente. Cada falsedad, igual en qué aspecto, conduce a la negligencia y al descuido. Tales personas son de poca confianza y también débiles en su rendimiento. Las personas que, por ejemplo, cumplen ampliamente con su trabajo representan la competencia correspondiente. Por medio de una forma de trabajar concentrada, efectiva y premeditada, logran lo mejor. Son responsables e irradian seguridad. Seres realmente competentes mantienen en cada situación la firmeza y la serenidad. Son también dignos, dignas de confianza ante compañeros y compañeras de trabajo. Vivir significa estar diariamente en el espíritu de la verdad, pase lo que pase. De ello se desarrollan otras aptitudes, seguridad y agilidad. Personas verdaderamente competentes son soberanas, positivas y perseverantes. Quien no aprende, no gana. Aprender correctamente, ejercitarse honestamente para elevar la existencia a una ganancia de vida, otorga seguridad y estabilidad. Bajo esto entiendo, dice Gabriele, el acercarme y tratar a mis semejantes así como yo deseo que mis semejantes se me acerquen y como quisiera que me traten. Cada uno tiene la ayuda para trabajar en sí mismo, en sí misma, para ganar los valores espirituales que hacen la vida digna de ser vivida y nos hace felices. Tenemos que aprender a pensar conscientemente, a analizar nuestra forma de pensar. Pensar conscientemente como Dios quiere conduce a una vida consciente. Tenemos que dar a nuestra existencia un contenido en armonía con la voluntad de Dios

0: Preguntémonos nosotros, cada uno a sí mismo, a sí misma, ¿qué es lo que se opone en él o en ella? Quien se orienta por las reglas de la vida se supera a sí mismo, a sí misma, y está también a disposición de otros. Quien no hace nada o solo poco, altruista por los demás, piensa solo en sí mismo. Quien piensa solo en sí, parcela, separa. Quien aprende a hacer de forma abnegada algo bueno por los demás, sin esperar algo para sí mismo o para sí misma, peregrina hacia el interior, hacia el reino del corazón, hacia la vida, que perdura eternamente. Él o ella no separa, porque no ata tampoco nada ni a nadie a sí mismo, a sí misma.
1: Gabriele termina la hora de enseñanza con las siguientes palabras. Las personas que piensan de forma cósmica, que ayudan y dan con generosidad, serán felices y libres. La ganancia de vida está, por tanto, en el propio corazón. Estimados espectadores, estimados oyentes, en la escuela de hoy hemos escuchado cómo podemos ganar felicidad y libertad por medio de una vida consciente. Depende de nosotros, tanto si somos jóvenes como mayores, que ejercitemos y aprendamos diariamente de la vida para hacer de cada día de nuestra existencia una ganancia de vida. Por hoy nos despedimos de ustedes y nos alegraríamos si nuevamente les podemos saludar en una próxima emisión de la serie La verdadera escuela es la vida. Hasta la próxima ocasión, un saludo en Dios.

0: Guten Morgen, liebe Zuhörer, liebe Zuhörerin.
1: Buenos días, estimado amigo, estimada amiga. En este nuevo día quiero darles algunos apoyos de conciencia para su camino y ordenarlos como perlas en un collar, de modo que si usted lo desea, pueda tomar una u otra perla para su día.
0: Ich beginne mit den Perlen.
1: Empiezo con las perlas. No deje pasar ni un solo día sin pensamientos profundos, sin un acto bueno, legítimo, desinteresado, sin ejercicios espirituales para encontrar a la perla de todas las perlas, a Dios en nosotros.

0: aufrichtige und ehrliche Gespräche.
1: Conversaciones leales y sinceras dan alas al día. Cada día deberíamos esmerarnos en pensar hacia nuestro interior pensamientos buenos, sanos y fuertes, enviarlos al universo y también a nuestros semejantes. Hoy no deberíamos reflexionar sobre lo que fue ayer y anteayer, tampoco sobre lo que tiene que ser en un futuro o podría ser. El día de hoy nos trae el ayer y el anteayer y la fuerza para lo que podamos subsanar hoy. Por eso deberíamos vivir en

0: el día, pues el día quiere ser nuestro amigo.
1: Wollen wir unser Leben meistern?
0: Si queremos dominar nuestra vida, no deberíamos detenernos mucho tiempo en las dificultades, sino reconocer que ellas aparecen en nuestra vida para ser eliminadas. Quien aprende de sus dificultades empieza a vivir. No son las preocupaciones las que nos permiten vivir, sino la afirmación de la vida en Cristo. Dios no tiene preocupaciones, Él tampoco conoce preocupaciones. Si el ser humano se preocupa mucho, entonces tiene poca fe en Dios y es puramente humano.
1: Wenn Sie heute ein Gespräch führen,
0: si hoy mantiene usted una conversación, deje vibrar a Dios en la palabra. Así escucha también en la palabra.

0: Guten Morgen, liebe Zuhörer, liebe Zuhörerin.
1: Buenos días, estimado amigo, estimada amiga. En este nuevo día quiero darles algunos apoyos de conciencia para su camino y ordenarlos como perlas en un collar, de modo que si usted lo desea, pueda tomar una u otra perla para su día.

0: Ich beginne mit den Perlen.
1: Empiezo con las perlas. No deje pasar ni un solo día sin pensamientos profundos, sin un acto bueno, legítimo, desinteresado, sin ejercicios espirituales para encontrar a la perla de todas las perlas, a Dios en nosotros.

0: aufrichtige und ehrliche Gespräche.
1: Conversaciones leales y sinceras dan alas al día. Cada día deberíamos esmerarnos en pensar hacia nuestro interior pensamientos buenos, sanos y fuertes, enviarlos al universo y también a nuestros semejantes. Hoy no deberíamos reflexionar sobre lo que fue ayer y anteayer, tampoco sobre lo que tiene que ser en un futuro o podría ser. El día de hoy nos trae el ayer y el anteayer y la fuerza para lo que podamos subsanar hoy. Por eso deberíamos vivir en el día, pues el día quiere ser nuestro amigo.
0: Wollen wir unser Leben meistern?
1: Si queremos dominar nuestra vida, no deberíamos detenernos mucho tiempo en las dificultades, sino reconocer que ellas aparecen en nuestra vida para ser eliminadas. Quien aprende de sus dificultades empieza a vivir. No son las preocupaciones las que nos permiten vivir, sino la afirmación de la vida en Cristo. Dios no tiene preocupaciones, Él tampoco conoce preocupaciones. Si el ser humano se preocupa mucho, entonces tiene poca fe en Dios y es puramente humano. Si hoy mantiene usted una conversación, deje vibrar a Dios en la palabra. Así escucha también en la palabra de su interlocutor la respuesta, que es de nuevo Dios. Nuestra palabra es la palabra de la verdad. Solo cuando el Espíritu puede hacer fluir la verdad a través del alma y del hombre y de la palabra del hombre. Cada persona habla y a menudo no sabe lo que dice, porque para él permanece oculto el contenido de las palabras, pues quien habla, no escucha.
0: Wir sprechen vom Leben, das wir leben.
1: Hablamos de la vida, decimos que vivimos, pero ¿vivimos de verdad? Si solo estamos pensando en nosotros mismos, ningún ser humano que piense solo en sí mismo vive. El día está para aprender. Si aprendemos a alegrarnos de lo que es bueno, alegrando a los demás y afirmando lo positivo antes de cavilar sobre lo malo, Entonces el día se torna luminoso. Él nos ilumina y nos ayuda a ver y hablar de manera ecuánime y a percibir en todo lo divino.

0: Lieber Zuhörer, liebe Zuhörerin.
1: Estimado espectador, estimada espectadora, estimados oyentes. Si al mediodía echa una mirada retrospectiva a la mañana que pasó, entonces se podría preguntar si pudo llevar consigo algún apoyo de conciencia y si lo pudo aplicar para organizar positivamente su mañana.
0: Ist Ihnen dies gelungen?
1: Si lo han logrado, entonces se sienten serenos y equilibrados y también puede comer tranquilo y sigue por la tarde lleno de energía y estabilidad.

0: Wenn Sie möchten, könnten Sie auch in den Nachmittag.
1: Y si lo desea, también podría llevarse a la tarde un apoyo de conciencia. Seguramente que hoy, al anochecer, tendrán algunos minutos para reflexionar sobre estas ayudas para la vida. Siempre es bueno pensar en nuestro camino a Dios justamente cuando acaba la jornada del trabajo para sacar conclusiones sobre nuestra conducta. Quien recorre o desee seguir el camino hacia Dios tiene que llegar por medio del conocimiento espiritual al autorreconocimiento, pues de ello se desarrolla la sabiduría.
0: Blicken Sie also am Abend.
1: Si por la tarde, después de haber realizado el trabajo, miran a su día, se podrían nuevamente preguntar si también le fue posible organizar positivamente la tarde con ayuda de los apoyos de conciencia. Su mundo de sensaciones le da la respuesta. Si esto o aquello vibra aún en usted, seguramente que desea ser solucionado.
0: Si
1: ponemos en orden lo que nos altera en el interior con la ayuda de Cristo, entonces podemos también pasar a un anochecer agradable y tranquilo. Estimado amigo, estimada amiga, las personas que siguen al Nazareno le desean un día bendito y lleno de éxito. Y si lo desea, nos puede volver a escuchar mañana por la mañana.

0: Wenn der Mensch älter wird, dann blickt so mancher zurück und fragt sich,
1: algunas personas cuando envejecen miran hacia atrás y se preguntan, ¿ha sido mi vida terrenal en realidad un beneficio para mí? ¿Qué he hecho de mi vida? Quien investigue en sí mismo con seriedad y a conciencia, frecuentemente constatará que hubo cosas que no tendrían que haber sido y que se ha perdido un tiempo valioso con muchas palabras inútiles. Otra persona, por su parte, piensa, mi vida tendrá sentido si les dejo a mis hijos una herencia considerable. También hay quien, al madurar en años, se pregunta, ¿dónde estaré después de fallecer? ¿Continúa la vida después de la muerte? De pronto se detiene asombrado y piensa, ¿por qué tengo esta clase de pensamientos? Yo nunca me he preocupado por la vida después de la vida terrenal. Tampoco me he preocupado por Dios ni por Cristo, aunque fui bautizado como cristiano. ¿Qué sentido tiene reflexionar ahora sobre esto? A pesar de todo, vienen pensamientos que no se pueden apartar sin más ni más. Son pensamientos sobre Dios y Cristo. Entonces recuerda que de vez en cuando sí que iba a la iglesia.

0: Wenn der Mensch älter wird, dann blickt so mancher zurück und fragt sich,
1: Algunas personas cuando envejecen miran hacia atrás y se preguntan, ¿ha sido mi vida terrenal en realidad un beneficio para mí? ¿Qué he hecho de mi vida? Quien investigue en sí mismo con seriedad y a conciencia, frecuentemente constatará que hubo cosas que no tendrían que haber sido y que se ha perdido un tiempo valioso con muchas palabras inútiles. Otra persona, por su parte, piensa, mi vida tendrá sentido si les dejo a mis hijos una herencia considerable. También hay quien, al madurar en años, se pregunta, ¿dónde estaré después de fallecer? ¿Continúa la vida después de la muerte? De pronto se detiene asombrado y piensa, ¿por qué tengo esta clase de pensamientos? Yo nunca me he preocupado por la vida después de la vida terrenal. Tampoco me he preocupado por Dios ni por Cristo, aunque fui bautizado como cristiano. ¿Qué sentido tiene reflexionar ahora sobre esto? A pesar de todo, vienen pensamientos que no se pueden apartar sin más ni más. Son pensamientos sobre Dios y Cristo. Entonces recuerda que de vez en cuando sí que iba a la iglesia, pero solo por obligación. Al fin y al cabo, quería que me viesen allí en las grandes celebraciones, pero durante toda la ceremonia en la iglesia estaba en pensamientos en el trabajo. Por ejemplo, sopesando cómo podía incrementar mi bienestar y otras cosas por el estilo. Y ahora, madurando en años, de pronto me veo pensando en si existe un poder superior y si hay una vida después de esta vida.
0: Liebe Mitmenschen, wenn es Ihnen ähnlich ergeht,
1: estimados amigos, si a ustedes les sucede algo parecido, les pregunto lo siguiente. ¿Podría ser que el alma se quiere hacer notar, que es ella quien ahora irrumpe cuando ustedes han conseguido cierta distancia del estrés de la vida cotidiana? Si ustedes creen en un poder superior, permítanme que les lea lo siguiente del libro titulado Confianza, una recopilación de sabidurías de la vida. Comienzo. Cristo no se aparta de nosotros. Él no nos abandona. Tampoco, aunque le hayamos rechazado durante décadas, tampoco, aunque apenas hayamos pensado en Él, ni tan siquiera aunque le hayamos negado y no hayamos creído en Él, Cristo está presente. una petición sincera, un pequeño paso desinteresado hacia Él, hacia adentro, hacia el interior, y Él, desde lo más interno, da varios pasos hacia nosotros. Hasta aquí la cita. En caso de que nos hayan llamado la atención las palabras hacia adentro, hacia el interior, entonces tal vez les podría ser de ayuda la siguiente indicación. La vida después de la vida es el camino hacia la libertad. Porque el Cristo de Dios no está atado a ninguna iglesia, no importa cómo ésta se llame. El Espíritu Eterno es libre.
0: Sí, wir alle tragen den freien Geist, den Christus Gottes Geist.
1: Usted, todos nosotros, llevamos en nosotros, en nuestra alma, al Espíritu libre, al Espíritu del Cristo de Dios, tanto si actualmente somos personas humanas o si después de fallecer se nos llama almas, el Espíritu libre no nos abandona nunca. Ir hacia adentro, hacia el interior significa rezar hacia donde está nuestra alma, donde está el Espíritu libre eterno. Él es la vida. Él es nuestro acompañante. Él está siempre con nosotros, tanto si le hemos negado como si no, tanto si hemos pensado en Él o no. Lo más interno en nosotros es el Espíritu libre, el Cristo de Dios, la misericordia, el Espíritu que perdona y que nos sostiene.
0: Haben Sie Mut.
1: Sean valientes, recen al Espíritu libre en ustedes y ganarán seguridad y confianza. Lograrán un verdadero beneficio en su vida y felicidad interna, porque la ayuda de Dios siempre está muy cerca de ustedes.
0: Liebe Mitmenschen,
1: estimados amigos, permítanme que les desee que su vida mejore mucho y que les vaya muy bien.
0: Gabriele.
1: Gabriele.

Estimadas oyentes y estimados espectadores y oyentes, bienvenidos cordialmente a la segunda parte de nuestra serie El Camino del Olvido, el microcosmos en el macrocosmos. Nuestra serie está basada en un manuscrito de Gabriele, la profeta y enviada de Dios para nuestra época. Leeremos de él y aprenderemos nuevos aspectos de cómo constantemente somos conducidos por los cosmos. Si ustedes desean leer el contenido de este programa, el libro del mismo título está en traducción al español. 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Para empezar, pongamos tal vez un ejemplo de la técnica moderna que nos posibilita comprender de forma práctica las legitimidades de la ley cósmica universal que se explicarán a continuación. Para muchas personas se ha vuelto algo totalmente natural dejarse guiar en su vehículo por un sistema de navegación. Introduciendo un punto de destino cualquiera, confían en que el sistema de navegación los conducirá a su meta. Al conectar el sistema de navegación, se define la meta, y a través de la antena del vehículo, su sistema entra en comunicación con los satélites correspondientes que, en todo momento, a través de las coordenadas, registran y acompañan constantemente el punto de localización del vehículo y todos sus movimientos. Con cada movimiento se disponen a grabar y a clasificar los nuevos datos para proponer datos actualizados del recorrido en base a la programación prefijada. Estos se ponen a disposición del conductor. Este se orienta por ellos y decide sobre su camino futuro, sobre la velocidad, las pausas, las desviaciones y muchas otras cosas. No importa hacia dónde se dirija, qué camino tome él por último y a qué velocidad deje el trayecto tras de sí. El sistema de navegación le acompaña y actualiza en todo momento, directamente el punto de localización exacto y la altura, la dirección de los movimientos y la velocidad del vehículo. Esta red completa de comunicación reproduce en todo detalle la totalidad del trayecto desde el comienzo hasta la meta. A cada instante existe la comunicación entre el vehículo y los satélites. Lo que hace solo pocos decenios era algo inimaginable, actualmente para muchos se ha convertido en algo totalmente natural en la vida diaria. El sistema de navegación, con sus complejos procesos técnicos de emitir y recibir, grabar y coordinar, es, sin embargo, solo una burda reproducción de lo que tiene lugar ininterrumpidamente entre el microcosmos, que es el ser humano, y el macrocosmos de sustancia gruesa. Pero también indica con cuánta precisión es posible el emitir y recibir, el grabar y bajar datos, incluso con los recursos de la técnica. Para la humanidad actual también se ha convertido en algo natural que los satélites reproduzcan imágenes detalladas de todos los rincones de la Tierra, en los que está grabado todo: bosques, campos, el curso de los ríos, cordilleras, lagos y mares, así como también pueblos y ciudades. Todo, absolutamente todo, se registra y se graba en datos gigantescos. Se documentan todos los cambios. ¿Qué frutos da un campo? ¿Qué carreteras cambian su trazo? ¿Cómo cambia la naturaleza? ¿Cómo se derriten los glaciares? Etcétera, etcétera. Todo queda registrado y se graba continuamente.

0: Estimadas oyentes y estimados espectadores y oyentes, bienvenidos cordialmente a la segunda parte de nuestra serie El Camino del Olvido, el microcosmos en el macrocosmos. Nuestra serie está basada en un manuscrito de Gabriele, la profeta y enviada de Dios para nuestra época. Leeremos de él y aprenderemos nuevos aspectos de cómo constantemente somos conducidos por los cosmos. Si ustedes desean leer el contenido de este programa, el libro del mismo título está en traducción al español. 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Para empezar, pongamos tal vez un ejemplo de la técnica moderna que nos posibilita comprender de forma práctica las legitimidades de la ley cósmica universal que se explicarán a continuación. Para muchas personas se ha vuelto algo totalmente natural dejarse guiar en su vehículo por un sistema de navegación. Introduciendo un punto de destino cualquiera, confían en que el sistema de navegación los conducirá a su meta. Al conectar el sistema de navegación, se define la meta, y a través de la antena del vehículo, su sistema entra en comunicación con los satélites correspondientes que, en todo momento, a través de las coordenadas, registran y acompañan constantemente el punto de localización del vehículo y todos sus movimientos. Con cada movimiento se disponen a grabar y a clasificar los nuevos datos para proponer datos actualizados del recorrido en base a la programación prefijada. Estos se ponen a disposición del conductor. Este se orienta por ellos y decide sobre su camino futuro, sobre la velocidad, las pausas, las desviaciones y muchas otras cosas. No importa hacia dónde se dirija, qué camino tome él por último y a qué velocidad deje el trayecto tras de sí. El sistema de navegación le acompaña y actualiza en todo momento, directamente el punto de localización exacto y la altura, la dirección de los movimientos y la velocidad del vehículo. Esta red completa de comunicación reproduce en todo detalle la totalidad del trayecto desde el comienzo hasta la meta. A cada instante existe la comunicación entre el vehículo y los satélites. Lo que hace solo pocos decenios era algo inimaginable, actualmente para muchos se ha convertido en algo totalmente natural en la vida diaria. El sistema de navegación, con sus complejos procesos técnicos de emitir y recibir, grabar y coordinar, es, sin embargo, solo una burda reproducción de lo que tiene lugar ininterrumpidamente entre el microcosmos, que es el ser humano, y el macrocosmos de sustancia gruesa. Pero también indica con cuánta precisión es posible el emitir y recibir, el grabar y bajar datos, incluso con los recursos de la técnica. Para la humanidad actual también se ha convertido en algo natural que los satélites reproduzcan imágenes detalladas de todos los rincones de la Tierra, en los que está grabado todo: bosques, campos, el curso de los ríos, cordilleras, lagos y mares, así como también pueblos y ciudades. Todo, absolutamente todo, se registra y se graba en datos gigantescos. Se documentan todos los cambios. ¿Qué frutos da un campo? ¿Qué carreteras cambian su trazo? ¿Cómo cambia la naturaleza? ¿Cómo se derriten los glaciares? Etcétera, etcétera. Todo queda registrado y se graba continuamente. Por muy sorprendentes que sean para nosotros todas estas conquistas técnicas, en comparación con la capacidad de grabación y la precisión del macrocosmos, Todo esto es solo la técnica más imperfecta y burda.
1: Todo es conducción, todo está guiado. En el mundo tridimensional existen en la Tierra las cuatro estaciones: primavera, verano, otoño e invierno. El macrocosmos material es el conductor de todas las circunstancias y movimientos que existen en el mundo tridimensional. La irradiación del macrocosmos material actúa sobre todo ello también a través de las corrientes magnéticas de la Tierra. A través de las corrientes magnéticas se cuida de las especies de animales y de plantas. En cada estación del año, el cosmos material es la aguja de la balanza. Para que podamos comprender mejor lo referente a las cargas, solo se puede cargar el ser humano. La Tierra, en cambio, con todos sus tesoros de subsuelo, con los reinos de la naturaleza, con las innumerables especies de animales, no se puede cargar de culpa. Solo los seres humanos obramos en contra de la ley universal de la unidad. Es decir, que no lo hace así el mundo de los animales y de las plantas, ni la Madre Tierra con todas sus formas de vida y sus recursos. Como ya dijimos en el primer programa, los animales, las plantas, los minerales, cada uno de los seres vivos, hasta incluso los microbios, todos los colores, formas y aromas de la naturaleza, con su determinada conciencia particular, son conducidos y guiados por el macrocosmos material. En ningún lugar del infinito existe un lugar donde haya estancamiento. Todo, absolutamente todo, cada planeta, todas las fuerzas del ser están en movimiento incesante. Todo lo que los seres humanos en nuestra limitación, en nuestra estrechez de miras, nuestra imprudencia y egoísmo ponemos en desorden, lo que ocasionamos y hacemos contra la armonía cósmica, está grabado en el macrocosmos y también en el cosmos de sustancia sutil y registrado como comportamiento erróneo. Los seres humanos lo llamamos también pecado. Solo el hombre origina en la Tierra calamidades y caos. Todo es energía. Y dado que ninguna energía se pierde, esta queda registrada de forma justa e indestructible y en constante movimiento.
2: Los seres humanos no nos podemos sustraer sin más al proceso de la contabilidad cósmica, al balance del debe y el haber. Por esa razón, sería necesario cambiar de forma de pensar y reparar el mal causado. ¿Qué es una contravención de la ley cósmica? El matar intencionadamente animales, torturar a los animales, mantenerlos en guetos como animales de matanza, consumir los trozos de sus cadáveres, etcétera, etcétera. Todo eso está en contra de la vida cósmica. Todo, absolutamente todo lo que los seres humanos le causamos al planeta Tierra, como por ejemplo talar bosques, el triturar piedras y montañas, desviar los cursos de los ríos, erigir presas, construir rascacielos, centrales nucleares y otros muchos edificios, eso lo registran los macrocosmos con todo detalle y relacionándolo en cada caso con cada ser humano. Cada participación en una culpa tiene que ser reconocida y purificada. Ahí no hay objeciones ni disculpas que valgan. Es ineludible.
3: Der Weg der Bereinigung
2: El camino de la purificación para llegar a olvidar tiene que ser recorrido concienzudamente y con conciencia de responsabilidad, sin limitaciones. Cuán frecuentemente obre el hombre contra la vida, lo que sea en cada caso su motivación, etcétera, etcétera, todo, absolutamente todo, tiene su grabado justo y correspondiente. Este registro es, como se ha dicho, preciso y justo. La contabilidad cósmica dibuja, entre otras cosas, nuestros apetitos, nuestra agresividad, pero también toda disposición de ayudar, todo obrar positivo. Todos los detalles son energía y quedan anotados. Cualquier nimiedad, por muy pequeña que sea, queda anotada, es decir, grabada. Los exactos cosmos de contabilidad le deparan a cada ser humano y a cada alma justicia absoluta.
3: Como ya se ha dicho, todas las fuerzas, todas las energías están en constante movimiento. En todo está la conciencia universal, la inteligencia eterna, Dios, la vida, el movimiento. En las galaxias, en las llamadas vías lácteas, hay agrupaciones de estrellas. Muchas de estas agrupaciones de estrellas son campos cósmicos que, entre otras cosas, se forman por el karma de grupo. Son campos energéticos de igual vibración de determinados tipos de personas que, por ejemplo, juntos aprobaron guerras, fabricaron armamento e hicieron que se llevasen a cabo guerras de aquellos que hicieron matar a sus semejantes, de los que obligaron a otras personas a la servidumbre y a la prostitución, de los que no hicieron frente al hambre en el mundo para ayudar a pesar de haber tenido la posibilidad. En estos campos energéticos están grabadas las cargas de las personas que amontonan riquezas, aunque otras personas sufran bajo las necesidades y la enfermedad, de los que matan intencionadamente animales o aprueban la práctica de experimentos con animales y los llevan a cabo, de los que explotan la tierra talando los árboles en plena savia, destruyen especies de plantas y muchas otras cosas.
4: Todas esas infracciones kármicas, vistas en conjunto, forman un karma de grupo. Las personas de esa clase, según sea su participación, están incluso atadas al karma mundial. Las correlaciones energéticas concretas de cada persona en particular, que está atada a los campos cósmicos de un karma de grupo o del karma mundial, están asimismo grabadas en todo detalle en su alma. También las grabaciones negativas hechas en cada alma están constantemente en movimiento. Lo positivo y lo negativo de cada instante de la vida humana es pesado y medido con precisión y actualizado en base a su volumen de energía. Trascendiendo al alma la totalidad del comportamiento contrario a la ley divina, en todos sus detalles, está registrado también en las constelaciones planetarias de sustancia fina. Cada ser humano y cada alma es un microcosmos en el macrocosmos universal. Los caminos del ser humano y también los caminos de cada alma son completamente diferentes. El camino de cada persona conduce a través de constelaciones planetarias del macrocosmos material. Y más tarde, después de abandonar el cuerpo, el alma va a las constelaciones planetarias correspondientes del cosmos de sustancia más sutil, hasta incluso el reino de Dios. El macrocosmos absoluto, de sustancia totalmente sutil. Según el caso, se trata de un largo camino cósmico. Al alma también le es posible interrumpir por sí misma su camino de peregrinaje directo para ir de nuevo a una nueva encarnación, a volverse de nuevo humana. Todo ser humano y toda alma tienen el libre albedrío. Por consiguiente, toda persona determina por sí misma su trayectoria de la vida, en base a sus formas de comportamiento a favor o contra la eterna ley universal cósmica, que es la vida. Todos los detalles que están en contra de la ley cósmica, contra la vida, cargan el alma de cada cual, pero también su cuerpo físico. De ellos se derivan golpes del destino, necesidades y enfermedades. Pero sobre todas las cosas está la misericordia de Dios. Ella dice: aprovecha el instante, aprovecha el día y reconoce tus formas de comportamiento. Arrepiéntete de ellas y purifícalas. Repara lo que aún es posible y no repitas en adelante nada igual ni parecido. Eso vale para los contenidos de nuestros sentimientos, pensamientos, palabras y obras, incluyendo en ello todos los deseos negativos. Jesús de Nazaret ya enseñó: haz las paces enseguida con tu adversario, mientras aún vayas con él de camino. No sea que tu adversario te lleve al juez y el juez te entregue a los guardias y te metan en la cárcel.
0: Entre tanto, ya sabemos que todo es energía. La energía está en constante movimiento y está sometida al cambio. Si los seres humanos aprendemos de nuestros errores, y si nos esmeramos en aceptar la ley universal cósmica, la conciencia universal, el espíritu del amor, de la unidad, de la libertad y de la paz, y si nos observamos a nosotros mismos en ese sentido para dar los pasos hacia la libertad cósmica, en nuestra alma y en nosotros, el ser humano, sucede lo siguiente. Lo negativo, lo pesado, la carga de las energías negativas que arrastran hacia abajo, se transforma poco a poco en energías positivas, ligeras y llenas de fuerza. Nos volvemos más alegres, más felices y, si así ha de ser, más sanos. Ya que todo ser humano es el microcosmos, en ambos macrocosmos sucede lo mismo para el alma como para el ser humano. En este camino de la transformación de la energía, el alma del hombre se vuelve más luminosa, su cuerpo físico más ligero en vibración. La vida terrenal de una persona tal se vuelve más equilibrada. El hombre se vuelve más comprensivo, más tratable y razonable. A rasgos generales, esto significa que el hombre está en la onda de la vida positiva. Dígase una vez más, el comportamiento global de cada ser humano, todo lo positivo y lo negativo, todos los detalles a favor o en contra de sus semejantes y de los reinos de la naturaleza, todo está registrado. Todo lo contrario a la ley divina, puesto que todo es energía. Todas las formas y maneras de nuestro comportamiento que energéticamente se correspondan con personas que piensen de la misma forma y con la misma intensidad, forma un karma de grupo, o se ata a un karma de grupo ya existente, según sea la intensidad de la culpa en el karma mundial. Todo, absolutamente todo, lo registra el macrocosmos material y al mismo tiempo lo hace detalladamente para el alma el cosmos de sustancia fina, las constelaciones planetarias en los que se alinea energéticamente el alma según sean las introducciones de su ser humano. Un pequeño ejemplo que para muchas personas es insignificante y que muestra un efecto. Quien tale un árbol en plena savia o tale árboles como decoración con ocasión de una tradición, puede estar seguro de que él queda registrado en tales campos kármicos, en los karmas de grupo del macrocosmos y también en el cosmos de sustancia más sutil. La gravedad dice cuántas veces y con cuánta intensidad infringe cada cual contra la vida.
1: Muchas personas viven el día sin pensar, sin preguntarse qué causo con mi comportamiento. La gran masa de los seres humanos se ata a tradiciones. En el registro de los macrocosmos, la tradición y repetida explotación abusiva de la naturaleza pertenece a un correspondiente karma de grupo o ya incluso al karma mundial. Muy pocas personas saben que cuando un árbol o más árboles se talan en plena savia, por tanto, cuando se cortan, las formas de vida de esa clase, las mismas especies de árboles, sienten el sufrimiento de sus congéneres y los sienten en toda la tierra. Lo mismo vale para el mundo animal. El torturar y matar intencionadamente animales, la matanza de sus cuerpos, es percibida con mucho dolor en toda la tierra por esas mismas especies animales. La dimensión de todo ello lo registran detalladamente los macrocosmos. Dios es espíritu. El espíritu del infinito es la conciencia cósmica universal. Los seres humanos, a la conciencia cósmica universal, según cada cultura, lo llamamos bien la inteligencia absoluta, Alá, Jehová o el Ser. En Occidente, al espíritu universal, al espíritu del infinito, lo llamamos Dios. Es siempre el mismo espíritu, la misma fuerza universal, todopoderosa y de vibración suprema del infinito, la conciencia universal. El espíritu del infinito, la conciencia universal que es la vida en todo, es unidad. La conciencia universal, el espíritu infinito que es unidad, consta de innumerables facetas de conciencia. Ambos macrocosmos, el macrocosmos material, en el que está grabado sobre todo el mundo tridimensional, y el macrocosmos de sustancia fina, en el que viven las almas sin cuerpos, según su grado de conciencia, son solo ámbitos de la caída que después de un proceso temporal serán absorbidos.

0: Como ya dijimos en el programa anterior, las llamadas matrices, envolturas energéticas para posibles encarnaciones posteriores de un alma, para que ésta, como ser humano que vive en las tres dimensiones, pueda de nuevo encontrar las condiciones de vida que le corresponden a ella.
1: La conciencia cósmica universal es el espíritu de la unidad. Como se ha dicho, actúa en todas las especies de plantas, en cada animal, en el ser vivo más pequeño, aparentemente más insignificante, por ejemplo, los microbios. En todas partes está presente el espíritu universal, la conciencia universal. A la conciencia universal pertenecen también las sustancias de todos los minerales. Todo, absolutamente todo, contiene la vida, que es la conciencia universal. No hay nada que no lleve en sí a la conciencia universal. Cada átomo, cada molécula, el más pequeño componente del universo, es portador de la conciencia universal, de la vida. Todos los seres humanos y almas pertenecen a la conciencia universal, la vida. En el reino de Dios, en cambio, todos los seres puros son conciencia universal comprimida. Su cuerpo espiritual es divino, pero no es Dios mismo. La diferencia entre formar parte de, por ejemplo, formar parte de la conciencia universal y ser conciencia universal comprimida es la siguiente. Lo queremos repetir de nuevo. El cosmos material y el cosmos de sustancia más sutil, ambos son energía degradada, partes desprendidas del reino de Dios. Ambos cosmos son, como ya hemos dicho, temporalmente solo limitados. Sirven a los seres humanos y a las almas, a los seres que se apartaron de la conciencia universal, de Dios. A este apartarse de Dios se le llama también pecado. Los reinos de la naturaleza, todos los minerales, todas las fuerzas de la tierra, como los animales, las plantas, los minerales, etcétera, etcétera, están libres de cargas. Estos fueron dados a los seres humanos para que razonaran, reconocieran y cambiasen su conducta, para que los seres humanos salieran del egoísmo y encontraran la unidad, que es Dios, puesto que toda vida forma parte de la unidad. El ser humano, en el fondo de su alma, pertenece a una sola raíz, a la unidad en Dios. El ser humano, en el fondo de su alma, no es de este mundo. Su verdadero ser proviene del reino de Dios, de la conciencia universal, Dios, la inteligencia eterna. Y en algún momento regresará de nuevo a sus eternas raíces del amor, de la unidad, de la paz y de la libertad. Y por muy largo que sea el camino para el alma, ella, como todas las demás, recorrerá el camino de la purificación de su culpa y, de ese modo, el camino de llegar a olvidar, para finalmente regresar de nuevo como ser espiritual al eterno hogar paterno para estar con Dios, su Padre.
2: Por desgracia, la mayoría de las personas aún no han comprendido que se cargan a sí mismas y de ese modo cargan a sus almas cuando obran contra la unidad, que es la vida en Dios, es decir, contra los seres humanos que también pertenecen a la unidad cósmica, contra los reinos de la naturaleza, contra toda la tierra.

0: Quien piense y obre en contra de la vida, peca contra la conciencia universal, la ley universal, el espíritu de la libertad y de la unidad, es decir, contra la vida. Muchas personas son esclavas de la ciencia. Muchos opinan que la ciencia debería conocer las correlaciones cósmicas. Los científicos investigan e investigan, pero hasta hoy no han podido profundizar en la inteligencia universal, la conciencia universal. Hablan, por ejemplo, de los llamados agujeros negros del cosmos material. Saben que los agujeros negros atraen planetas y que en ellos las energías se transforman. Pero, ¿por qué? ¿Y para qué? Eso no lo saben. La conciencia universal es la fuerza creadora, es el creador que también actúa incesantemente en los macrocosmos más densos que pertenecen a los ámbitos de la caída y transforman energías, las cambian de forma para el bien de la existencia eterna a la que pertenece todo el infinito. En base a la ley de la transformación de la energía, a los agujeros negros se les puede calificar de máquinas clasificadoras cósmicas que transforman las energías de partes de planetas o de planetas enteros y los ordenan luego a los cosmos correspondientes. Estas energías entran entonces en los cosmos de materia más sutil o nuevamente al macrocosmos de sustancia gruesa, según si la vida en la Tierra sigue ampliándose o si se puede reconducir a la ley originariamente eterna, a la conciencia universal. Cuando, por ejemplo, mueren muchas especies de animales o incluso se extinguen y no vuelven a aparecer en la Tierra esas mismas especies, algunos planetas o partes de planetas del macrocosmos material son atraídos por los agujeros negros y transformados en sustancias energéticas finas. A ese tipo de transformaciones del cosmos material lo llamamos la muerte o la extinción de planetas o de partes de planetas.
1: Pero de ningún modo se puede hablar de morir en un sentido negativo. Nada desaparece de la superficie de la vida sin más ni más. Nada se disuelve en la nada. La nada no existe en absoluto. Se trata de un morir en el sentido siguiente, en el sentido de que una forma pasa para transformarse en otra forma de ser más elevada, más radiante, más luminosa, más cercana a su origen espiritual. Los agujeros negros, por tanto, atraen magnéticamente a planetas o a partes de planetas que necesitan la transformación, como por ejemplo especies de animales que ya no se forman en la Tierra, o introducciones negativas de los que fueron seres humanos, que se transforman energéticamente, porque sus almas se desarrollan elevándose en el camino de la purificación y del olvido. El espíritu creador, la conciencia universal, actúa incansablemente, actúa en el cosmos de sustancia más sutil, donde se encuentran las almas. Actúa en, sobre y dentro de la Tierra y en el macrocosmos material. Él es el conductor de las fuerzas. Él es el transformador energético en sustancias de materia más sutil, en fuerzas de sustancia más fina, o de nuevo en sustancias más vastas, que luego se ordenan al macrocosmos material. Eso sucede sobre todo cuando hay almas que se encarnan, o cuando determinadas especies vuelven a aparecer en la Tierra, como por ejemplo especies de animales o de plantas. Es necesario tomar conciencia de las correlaciones de sentido más amplias, por eso nuestras repeticiones. Si el hombre en la Tierra solo aprueba las formalidades y tradiciones, o si participa activamente de ellas, si obtiene ganancias de proyectos contra la Tierra, con todas sus formas de vida y sus recursos y cuanto gana de ello, todo, absolutamente todo, es pesado, medido y registrado en base a la intensidad de cada cual.
2: Estimados oyentes, estimados espectadores, sobre la contabilidad cósmica, el archivo de la conciencia universal que obra con justicia, se podrían decir aún muchas cosas, infinitamente muchas cosas. Aun en cuando se escribiesen series enteras de libros sobre el tema de el hombre, el microcosmos en el macrocosmos, y sobre el alma en los ámbitos de purificación, sobre el detallado debe y el haber, sobre la justicia absoluta de la conciencia universal, no se podría explicar todo. En caso de que quieran ustedes leer el libro de base de este programa, pronto lo encontrarán en librerías. Con esto llegamos al final de la segunda parte de nuestra emisión. Nos alegraría que estuviesen de nuevo con nosotros en el siguiente programa titulado El camino del olvido, el microcosmos en el macrocosmos, tercera parte. Hasta entonces nos despedimos de todos ustedes y les deseamos días interesantes y ricos en reconocimiento. Hasta la próxima y un cordial saludo en Dios.

0: Hola, queridos niños, soy Knippi. Por cierto, soy casi tan grande como vosotros. Y aunque no me podáis ver, estoy aquí. Soy un duende. Un duende cuenta cuentos. Los duendes somos seres de la naturaleza. Y allí, en la naturaleza, somos muchos, muchos. Nos gusta reír como vosotros. Nos gusta cantar, bailar y saltar como vosotros. Nos pasan muchas cosas y tenemos también mucho que hacer. Por eso tenemos también tantas cosas que contar. Y ahora veamos qué historia hemos traído hoy para vosotros.
1: Hola, queridos niños. Hoy os cuento la historia del oso Pinsne, de cómo Pinsne, el oso, comió miel.

0: An einem schönen,
1: en un bonito y cálido día de mayo, un oso grande y peludo salió a pasear por un frondoso bosque. La gente, que sabía que merodeaba por allí, estaba asustada. Como era tan grande y corpulento y parecía tener todas las cosas bajo su dominio, le llamaban el maestro Pincne. A menudo el maestro Pincne vagaba ocioso y sin rumbo, de aquí para allá. Sus correrías por el bosque eran largas y durante ellas exploraba la región concienzudamente. El maestro Pincne no tenía ninguna prisa, pues no conocía el tiempo. Así que olfateaba una vez por aquí, otra por allá, y a menudo se quedaba parado. Cuando creía que debía ver o alcanzar algo, también podía correr rápidamente. Rara vez se le escapaba algo importante, pues tenía, como bien dice la gente del lugar, un gran dominio de las cosas. En su correría de hoy a través del frondoso bosque, se deleitó con alguna que otra baya, saboreó la hierba fresca y comió también de los arbustos. De repente, se detuvo, levantando la nariz, como si quisiera decir: huelo algo. Recordó que en aquella región vivían abejas silvestres. El buen olfateador se dijo: donde hay abejas silvestres, hay también miel silvestre. Queridos niños, las abejas silvestres no son otra cosa que abejas que viven libremente en enjambres. El enjambre de abejas que el maestro Pincne olfateó se encontraba en un árbol no muy alto. Las abejas vivían en una hendidura del árbol y allí producían también su miel. Había mucha, pues ningún hombre venía a recogerla para venderla. El maestro Pincne decidió ir tras el intenso aroma, descubriendo al fin la colmena. Las personas tienen un dicho que dice: la alegría anticipada es la alegría más bella. Al pensar en la fina y dulce miel, al maestro Pincne se le hizo la boca agua. Pero las abejas no tienen nada de ingenuas, sino que por el contrario, son inteligentes y prudentes. Una abeja vio venir al maestro Pincne y dijo: ¡cielos, ahí viene Pincne! Seguro que desea comerse nuestra miel. Mientras el oso se acercaba trotando, una imagen surgió en su mundo de recuerdos. Vio que el año pasado había tenido una pelea con las abejas, pues no les había pedido que le dieran la miel, sino que simplemente se la había cogido. Y pensó: espero que las abejas no se acuerden ya de aquel suceso, especialmente que tomé demasiada miel y que me la comí con exceso. Aún lo recuerdo bien, pues con ello le hice daño también a mi estómago. Ah, un suspiro recorrió todo su pesado cuerpo. Oh, ojalá las abejas me den algo de su miel. Cuando Pincne se había acercado a la colmena, hasta una distancia de aproximadamente 7 veces el tamaño de su cuerpo, llamó preguntando: hola, abejas, ¿cómo va la producción de miel? ¿Va todo bien? Las abejas guardianas, que estaban ante la entrada, respondieron al maestro Pincne. Oh, sí, gracias. Todo va de maravilla. Pincne preguntó: ¿me podríais dar tal vez una pequeña jarrita de miel? Yo me la como muy a gusto. Y vosotras apenas si tenéis clientes para ella. Las abejas guardianas dijeron: Por ahora, las sílfides y los enanos son los únicos clientes de nuestra miel. Ellos fabrican unos sabrosos barquillos de miel que no son solo para ellos, sino para todos los animales. Antes de darte una jarrita de miel, lo consultaremos con nuestra reina. Así que, por favor, espera un momento.
2: Con mucho gusto, respondió Pinsne.
1: El fresco aroma de la miel se le había subido ya a la nariz. Esperando, se sentó y se apoyó en un árbol. De repente escuchó: «Oye, Pinsne, lamentablemente no podemos darte nada. Nuestra reina lo ha prohibido».
2: Pinsne se puso muy triste y objetó: «Así que la queréis guardar toda para vosotras. La miel tampoco se conserva eternamente. Y con ello actuáis contra la ley de la creación del dar. ¿No sois un poco codiciosas?»,
1: preguntó el maestro Pinsne.
2: «¿No queréis compartir nada? Vosotras atesoráis y producís cada vez más. Esto significa que pronto os ahogaréis en vuestra propia miel. Me imagino que tampoco las sílfides ni los enanos necesitan tanta, pues mucha miel les sienta mal. Tampoco pueden comer barquillos de miel todos los días».
1: Cuando las abejas guardianas oyeron esto, deliberaron sobre qué se podía hacer. De repente, una abeja guardiana dijo: «Creo que tengo la solución». E invitó a Pinsne a que esperase hasta que ella regresara. Así que Pinsne se sentó nuevamente y esperó. En la colmena se escucharon voces. Y Pinsne pensó:
2: «Todo esto solo porque no quieren compartir la miel».
1: Poco después, las guardianas vinieron nuevamente y le dijeron: «Oye, Pinsne, ahora está todo claro. Nuestra conversación ha durado un buen rato, hasta que pudimos convencer a la reina con tus argumentos. Sin embargo, ella ha comprendido por fin que no sería correcto retener toda la miel para nosotras. Tú nos has abierto los ojos, y ahora también nos hemos hecho conscientes de que según la poderosa ley de la creación, el uno debería estar para el otro desinteresadamente. Quien tiene para comer debería compartirlo con su prójimo que tiene poco o nada. Uno debe ayudar al otro. Alguna vez necesitaremos tu ayuda, así que con seguridad podremos también contar contigo».
2: «Claro que sí»,
1: dijo Pinsne. Y se puso muy contento cuando una abeja guardiana le dio una jarrita de miel. Pinsne se sentó enseguida en el mullido suelo del bosque y la saboreó diciendo:
2: «Comer de nuevo miel fresca y fina después de un invierno tan duro sienta de maravilla».
1: Sumergió su lengua hasta el fondo de la vasija y disfrutó del dulzor. Como era muy goloso, se alegraba de la miel y la relamía y relamía. Él sabía que debía comer despacio y conscientemente, y ante todo, no demasiado. Así puso en práctica la gran ley de la armonía del espíritu creador. Las abejas guardianas le dieron además otra jarrita de miel para el camino. Pinsne dijo:
2: «Esta vez lo administraré todo bien, y así tendré buena miel para mucho tiempo».
1: Dio las gracias de corazón a la reina de las abejas y a las abejas guardianas, y como estaba algo cansado, se tumbó para darse una pequeña siesta. Así echado, reflexionó sobre lo que acababa de suceder. Se había enriquecido con algunos reconocimientos.
2: Si algo no va bien, uno no debería darse enseguida por vencido. Teniendo calma interior y desde una cierta distancia, todos los problemas se solucionan.
1: También había aprendido a solucionar un asunto de manera pacífica.
2: No debería haber siempre pelea y violencia,
1: pensó para sí.
2: Se debería reflexionar mucho más sobre las cosas, pensándolas primero antes de hablar.
1: El maestro Pinsnet se sentía contento y se propuso seguir haciendo así las cosas también en el futuro. Y cuando por fin se durmió, soñó con los dones de la creación de Dios. Queridos niños, este ha sido el cuento de cómo Pinsnet el oso comió miel.

Bueno, esto ha sido todo por hoy. Hasta la próxima vez. Os saluda vuestro Knippi, el duende cuentacuentos.

0: Lass nicht los.
1: No desistas, persevera.
0: Viele Menschen sind wie traumatisiert, wenn sie das Wort Gott hören.
1: Muchas personas se muestran como traumatizadas cuando escuchan la palabra Dios. Este mensaje, no desistas, persevera, no tiene nada en común con el Dios de las instituciones eclesiales, nada en común con el Dios de las iglesias, del que algunos dicen que está aposentado en objetos confeccionados artísticamente y que supuestamente necesita intermediarios, los que en base a la canonización eclesiástica institucional han de rogar a Dios para que conceda lo que los seres humanos le piden. Sin embargo, creer en esto significa apoyarse en lazarillos ciegos, puesto que la enseñanza de Jesús de Nazaret dice algo muy diferente. Todo lo que enseñó Jesús tiene un sentido. Él nos enseñó el Padre Nuestro y enseñó también que mediante la oración una persona puede mantener fácilmente un diálogo con Dios, su Padre y nuestro Padre.
0: En
1: el Padre Nuestro, Jesús de Nazaret nos trajo a los seres humanos a Dios, nuestro Padre Celestial, a quien podemos y debemos rezar directamente, sin intermediarios eclesiásticos. Precisamente, el Padre Nuestro es muy importante para aquellos que piensan con claridad, pues cuando se cree en una inteligencia superior, no se hace del Padre Nuestro una oración rutinaria que se recita con monotonía, fríamente y sin mostrar dignidad ante el Uno Universal. Dios, el Padre de todos nosotros, no condujo a los seres humanos a templos de piedra, pues Él ya dijo a través de su profeta Isaías: «El cielo es mi trono y la tierra el estrado de mis pies». ¿Qué clase de casa sería la que me iríais a edificar?
0: Der freie Geist, der Geist der Wahrheit.
1: El espíritu libre, el espíritu de la verdad, no vive entonces en iglesias de piedra. Jesús, el Cristo, nos condujo hacia nosotros mismos, con palabras que dan a entender que el ser humano es el templo de Dios y que Dios vive en toda persona. Su recomendación de ir al aposento tranquilo para rezar en silencio a Dios, nuestro Padre Celestial, que vive en nosotros, da fuerza cuando se sufren apuros, preocupaciones y necesidades. Pues en la oración silenciosa está la fuerza y la ayuda. Jesús dijo: cuando reces, entra en tu aposento y cierra la puerta. Ora a tu Padre que está en secreto, y tu Padre, que ve en lo secreto, te recompensará. Quien se orienta por la enseñanza de Jesús de Nazaret entiende el tema «No desistas, persevera», que entre otras cosas significa orientarse a la enseñanza de Jesús de Nazaret.
0: Lass nicht los.
1: No desistas, persevera. Son tres palabras expresadas a nuestro corazón y que tienen un significado muy profundo para aquellas personas que creen en un poder superior que vive en nosotros, que puede regalar fuerza, ayuda y apoyo en abundancia.
0: Lass nicht los, heißt,
1: no desistas, persevera, significa tome firmemente la mano de aquel que vive en usted, en todos nosotros, el Espíritu Libre del Amor.
0: Lass nicht los.
1: No desistas, persevera, rézale a él en el aposento tranquilo. Rézale en tiempos difíciles, especialmente cuando la desesperación amenace con convertirse en algo generalizado. No desistas, persevera. Contribuye a encontrar el equilibrio interno, a alcanzar tranquilidad y armonía, por lo que podemos sentir que Dios está presente. No desistas, persevera. Reza a Dios para superar sentimientos y pensamientos ilícitos. Ora a Dios en momentos de desesperación, enfermedades y necesidades. Reza a Dios para alcanzar paz y libertad y realización llena de sentido. No desistas, persevera. No desistas, persevera. Reza a Dios en ti para ganar una nueva orientación en los sentimientos y pensamientos, en toda la manera de comportarse. Reza a Dios para lograr comprensión, visión de conjunto, libertad y alegría. No desistas, persevera. Dios es la luz. Su luz te quiere iluminar. No desistas, persevera. Aférrate al poder eterno en ti, pues tú eres el templo de Dios y Dios es en ti la fuente perpetua de vida eterna. No desistas, persevera, permanece en Dios, aunque te atormenten dudas sobre Él. A pesar de todo, aférrate firmemente a Él, pues Él da fuerza y te apoya. No desistas, persevera, pues desde alguna parte vendrá aproximándose una lucecita. No desistas, persevera, aunque pareciera que todos te están abandonando. Ten la seguridad de que uno está contigo. Uno te conoce. Uno ama tu verdadero ser. Uno te da fuerzas y te infunde ánimo. Es el Espíritu de tu Padre, nuestro Padre celestial en ti, en todos nosotros. Por eso, no desistas, persevera. No desistas, persevera. En lo más profundo de cada alma hay un enorme tesoro que da y da incansablemente. No desistas, persevera. Reza incluso cuando tus oraciones casi no tengan profundidad. Reza, no desistas, persevera. No desistas, persevera. Pide para tener bondad y comprensión para con tus semejantes. Ruega para encontrar lo positivo en lo negativo, pues todo tiene dos aspectos. No desistas, persevera. Reza en silencio, en un lugar apto para el recogimiento, pues Jesús de Nazaret nos enseñó lo que una y otra vez habría que hacerse consciente. Cuando reces, entra en tu aposento y cierra la puerta. Ora a tu Padre que está en secreto, y tu Padre, que ve en lo secreto, te lo recompensará. No desistas, persevera en que irás desarrollando más y más la bondad y la paz. Pero esto no significa que no se pueda hablar sobre lo que evidentemente es peligroso, ilícito e incluso dañino. Lo que en todo caso habría que abordar con comprensión, bondad y tolerancia. Pues quien ha logrado alcanzar capacidad de comprensión y entendimiento sabe que en todo lo negativo está también lo positivo. Por eso, no desistas, persevera, conserva la tranquilidad y comprende que antes de hablar, es esencial que sopeses y midas lo que quieres expresar para después decir o hacer lo que tiene sentido y lo que el otro, el prójimo, puede captar en ese momento. No desistas, persevera, significa, especialmente en conversaciones con otros, deja que impere el tacto para que también, en caso de dificultades, problemas y preocupaciones, junto con otros se pueda encontrar una solución. Por una parte, en lo que se refiere a lo personal propio, y por otra parte, para ayudar. Sería una ganancia para todos si se consiguiera apoyar de tal forma al prójimo que, si él lo desea, pueda encontrar sus soluciones personales. Cada día deberíamos ser nuestro propio aprendiz para aprender lo que nos tiene que decir nuestro día, así como que todos estos son mensajes del día que llevan consigo un contenido, pues todo, absolutamente todo, se basa en emitir y recibir. Lo que trae el día es entonces un mensaje, un envío para nosotros, pues este es nuestro día, el día de cada uno. Si queremos escuchar y experimentar conscientemente lo que nos afecta, deberíamos abrir nuestro correo del día, que nos recomienda que nos preguntemos indagando lo que significan los contenidos del mensaje. En cada mensaje del día está contenida la respuesta, así como la solución, también cuando segundos o terceros se dirigen a nosotros o escuchamos lo que se dice sobre otros. Lo que tal vez nos mueve a nosotros o incluso nos altera es un mensaje dirigido a nosotros y que nos quiere decir algo a nosotros. Hay que repetir que los contenidos de los sentimientos, pensamientos y de las palabras de cada persona son mensajes, son potenciales de emisión. Uno se pregunta, ¿quién recibe nuestros potenciales de emisión y los de los demás? Cada persona recibe aquello que emite. Esa es su frecuencia, su longitud de onda. Por eso cada día uno debería preguntarse, ¿qué estoy emitiendo? ¿Cuáles son los contenidos de mis sentimientos, sensaciones, pensamientos y palabras? ¿A quién estoy emitiendo todo esto? ¿Qué podría ser lo que refuerzo en otros con los sentimientos y pensamientos que emito? ¿Y qué es lo que emiten ellos de vuelta y que por mi parte yo recibo? Porque ellos podrían reforzar eso en mis sentimientos y pensamientos, dado que ondas de igual longitud se comunican con frecuencias iguales. Uno se pregunta, ¿a quién se puede emitir y quién recibe el mensaje? Cada persona recibe lo que ella misma emite y eso en la misma longitud de onda. Por eso hay que decir, atención, cada día es tu día. ¿Qué es lo que emites y qué es lo que recibes? ¿Quién no ha experimentado alguna vez que de pronto surgen ciertos pensamientos en nosotros y nos preguntamos, ¿pero qué es esto? En vez de desglosarlos para encontrar respuesta y solución en ellos, pensamos y seguimos pensando a menudo en la misma y semejante dirección. Depende solamente de nosotros, de cada uno de nosotros, el modo de cómo son nuestros procesos de sentir y pensar. Si nuestro carácter, si nuestros programas son negativos, recibiremos así también lo correspondientemente negativo. Si nuestro potencial emisor es positivo, recibiremos también lo positivo. O sea que todo depende totalmente de nosotros y no de lo que emite nuestro prójimo ni de cómo él piensa. Por eso, una y otra vez, nuestro tema. No desistas, persevera. No desistas, persevera, nos quiere animar a orientarnos al emisor universal, Dios, a la inteligencia suprema, a la fuerza poderosa en nosotros. El emisor universal Dios lo sabe todo. Pongámonos en sintonía con Él, orientándonos cada vez más por las legitimidades de la vida en todo lo que pensamos, decimos y hacemos. Por ejemplo, podríamos tomar como medida los mandamientos de Dios dados a través de Moisés y las enseñanzas de Jesús de Nazaret, ante todo su sermón de la montaña. Entonces, emitiremos lo positivo y recibiremos lo positivo que contiene ayuda y solución. Pues aquel que vive en nosotros, el Cristo de Dios, está siempre presente para servirnos, para ayudarnos. Por eso, no desistas, persevera. No desistas, persevera en momentos de necesidad, en dificultades, problemas y preocupaciones. No desistas, persevera también en el caso de que hoy estés totalmente desesperado y deprimido y creas que todos, absolutamente todos, te han abandonado. Puedes confiar en que uno nunca te abandona, el eterno Dios en ti, que es el amor.
0: Deshalb, lass nicht los. Lass nicht los, weil in allem die positive Kraft.
1: Por eso, no desistas, persevera. No desistas, persevera, porque en todo está la fuerza positiva, la fuerza de Dios. En toda situación ayuda el emisor poderoso del amor, Dios. Por eso, no desistas, persevera. Deberíamos acostumbrarnos a reflexionar a menudo sobre la energía, porque todo, absolutamente todo, se basa en energía. Por eso la pregunta dirigida a nosotros es: ¿cuánta energía tiene mi potencial emisor? Pues de ello depende su alcance. Otra pregunta que nos podríamos plantear es: ¿qué es lo que emito y qué recibirán de mí los demás que yo puedo alcanzar con mi volumen emisor y qué remitirán ellos de vuelta y que yo después volveré a recibir? Consideremos que no deja de ser peligroso lo que nosotros, cada uno de nosotros, emite diariamente como mensajes. Alguna vez, estas energías volverán a nosotros. También de esta manera se puede formar una causalidad, incluso una cadena causal de causa y efecto, de siembra y cosecha. Si, por ejemplo, nuestro mensaje negativo lo capta otra persona o varias de una vez, que emiten y reciben en la misma longitud de onda, y nosotros reforzamos su actitud contra las leyes divinas, de modo que ella sigue pensando y pensando, lo mueve en sí y quizás por eso comete un acto inmoral, en ese caso quedamos atados a ella con la parte de nuestro mensaje emitido que la indujo a ello. Por eso, cuidado, lo negativo tiende a lo negativo y se incrementa. Lo positivo tiende a lo positivo e igualmente se incrementa.
0: Positives zieht zu positivem und verstärkt sich ebenfalls. Wie gesagt, alles.
1: Como se dijo anteriormente, todo, absolutamente todo, vuelve de regreso a nosotros, tanto lo negativo como lo positivo. Lo que cada uno haga de su vida lo decide cada uno por sí mismo. O nos orientamos al emisor universal, a Dios en nosotros, y encontramos una solución positiva en las situaciones de la vida diaria y purificamos nuestros aspectos negativos, recibiendo cada vez más fuerza positiva, o bien permitimos un desarrollo negativo. Quien permanece en la forma negativa de sentir, pensar y hablar, acepta con ello recibir lo negativo. Con razón se puede decir que cada ser humano es el herrero que forja su propio destino. No en vano nos dio Dios los 10 mandamientos a través de Moisés. No en vano estuvo el Hijo de Dios en Jesús de Nazaret entre nosotros, seres humanos, para traernos el mensaje positivo de la vida, que está como concepto de vida en el Sermón de la Montaña. A través de los mandamientos de Dios y de las enseñanzas de Jesús de Nazaret, se nos exhorta a orientarnos al emisor universal, al Espíritu eternamente libre, pues únicamente del Espíritu libre, del verdadero Dios, recibimos ayuda para que podamos reconocer lo que tenemos que aprender, cada uno de nosotros, para alcanzar valores superiores que son trascendentales. Por ejemplo, en el trato con nuestros semejantes o en los diferentes sucesos del día, ellos nos indican cómo podemos encontrar soluciones positivas que albergan la posibilidad de un desarrollo posterior. El poderoso emisor universal Dios contiene la vida del mundo animal y vegetal. Toda la tierra está plena de su mensaje. No desistas, persevera. Significa entonces que en todo lo que nos viene al encuentro, primero hay que guardar la calma para orientarse al emisor universal Dios, que es la única ayuda y en cada situación. Dios, el Espíritu de nuestro Padre Celestial, que todo lo sabe, nos quiere asistir y ayudar, pero a menudo no así como lo quisiéramos nosotros. El Espíritu Poderoso sabe qué es primero lo bueno para el alma y después piensa Él en el ser humano. Aquel que quiera aprender con el fin de alcanzar valores superiores para reorientar su potencial emisor hacia lo positivo, hacia lo que Dios quiere, se puede orientar, entre otras cosas, también por su sistema nervioso central. Pues quien se altera, tan pronto como la tranquilidad sufre lo que podría llamarse un tambaleo, puede estar seguro de que a su cuerpo físico ha llegado un mensaje. Esto significa que deberíamos analizar nuestros sentimientos y pensamientos para descubrir eventualmente qué contenido tiene el mensaje que se nos ha enviado. Si pretendemos alcanzar una nueva orientación en nuestra vida, deberíamos proponernos lo que se llama un cambio de programa en nuestros modelos de pensamientos. En cada reorientación, que tiene inevitablemente un cambio de programa como consecuencia, deberíamos primero recordar el emisor universal Dios. Quien se esmera en alcanzar valores superiores con la fuerza del Ser Supremo, notará muy pronto que cuando un mensaje negativo quiera penetrar en el mundo de sentimientos, vibrará resonando el siguiente mensaje.
0: Lass nicht los. Ich, die Allliebe und Weisheit, stehe dir bei.
1: No desistas, persevera. Yo, el amor y la sabiduría universal, estoy a tu lado. Reconoce tu potencial emisor y purifica lo que no está bien. Oriéntate hacia un volumen de emisión energético superior para que recibas de la riqueza de emisión del Yo Soy, el emisor universal, el Espíritu omnipresente, Dios.

0: Jeder Mensch, so er möchte, und seine Tage,
1: toda persona, si quiere y si aprovecha sus días para aprender de las situaciones diarias, para darse una nueva orientación, con el tiempo se dará cuenta de que en su interior se aviva el deseo de ser conducida por la fuente eterna que brinda bondad, consideración, apoyo y ayuda. Pero esto también significa disciplinarse en la vida diaria, controlar sus energías para alcanzar fuerzas más elevadas, o sea, positivas, que contienen los mensajes positivos correspondientes. Es necesario repetir, si las formas de comportamiento de la persona son positivas o negativas, todo, absolutamente todo, lo determina cada persona por sí misma, a través de su modo de sentir, pensar, hablar y actuar. Por eso, una y otra vez se exhorta a llevar a cabo una reorientación diaria. No desistas, persevera, pues la inteligencia universal positiva, Dios, vive en ti. Los seres humanos pensamos o decimos rápidamente que el otro es culpable de este o de aquel problema sin solucionar o de esta o de aquella situación desagradable. La persona rara vez busca en lo negativo su propia parte. Pero si nos recogemos y primero reflexionamos antes de hablar, notamos muy pronto que también nosotros tenemos participación en el asunto que ha de ser superado. Las palabras «no desistas, persevera» podrían conducir a que con el tiempo nos tornemos más sensibles y nos encontremos así a nosotros mismos en la conciencia activa que dice «no desisto y persevero» porque el emisor universal Dios, el amor, la bondad y la ayuda emite en mí y yo puedo recibir la misericordia universal. ¿Qué hay que hacer para entrar en contacto con las fuerzas positivas? Es más, para recibirlas. La única medida efectiva es el cambio de programación de nuestro volumen emisor. La nueva programación sería profundizar de hecho en los contenidos de los 10 mandamientos y del Sermón de la Montaña de Jesús. Para la nueva orientación de nuestra vida, no solo deberíamos simplemente leer los 10 mandamientos y el Sermón de la Montaña de Jesús, como cuando se lee un libro o incluso cuando se hojea ligeramente el libro. Una nueva orientación requiere captar la profundidad de los 10 mandamientos y del Sermón de la Montaña de Jesús y al mismo tiempo contrastar nuestra forma de pensar, hablar y actuar con los contenidos de los mandamientos. Pues solo así llegaremos a darnos cuenta de lo que pensamos a cada momento y de cómo podemos mejorar nuestro potencial emisor. La masa de los seres humanos apenas si piensa en lo que diariamente emite y correspondientemente recibe. El mundo actual es como un barril de pólvora, considerando que la pólvora es el potencial de agresiones de muchas personas. Si la agresividad es el potencial emisor, ¿qué otra cosa puede volver a la humanidad que no sea otra vez agresividad? ¿A qué conduce el que una y otra vez se emita lo mismo o algo parecido? En las situaciones se puede producir de ello, por ejemplo, una pelea, también robo, guerras, asesinato y homicidio. Por consiguiente, no deja de ser peligroso emitir el potencial negativo que está en nuestros pensamientos. Entre tanto, se sabe también que los pensamientos son energías que salen de nosotros y que al final vuelven de nuevo a nosotros. Por favor, no diga precipitadamente: mis pensamientos están en su mayor parte en orden. No nos engañemos. De vez en cuando las apariencias engañan. Esto lo notamos solo cuando analizamos los pensamientos, lo que se mueve por detrás o por debajo de ellos. A menudo se toma esto a la ligera como un simple sentimiento o incluso como sensiblería, lo que, no obstante, es también energía que cuenta. Con el tiempo, la persona se transforma en aquello que emite. Ese es entonces su carácter, su retrato moral que en ciertas situaciones apenas se deja ocultar. Por eso cada cual se enfrenta cada día con la pregunta: ¿desisto o no persevero o no desisto y persevero? La única seguridad en todo caso es el emisor universal, la inteligencia universal que en Occidente llamamos Dios. Como ya se dijo, cada uno de nosotros determina su vida por sí mismo, pues cada cual es responsable de su forma de pensar, hablar y actuar. Por eso, una y otra vez, la recomendación: oriéntese hacia el emisor universal, Dios, y programe correspondientemente sus programas de vida de acuerdo con lo que Dios nos dio a través de Moisés y Jesús en sus enseñanzas, especialmente en el Sermón de la Montaña. Más de uno ha comprobado que apenas si hay ayuda que venga del exterior, al final toda persona se dará cuenta alguna vez de que la ayuda verdadera que otorga apoyo y consuelo viene únicamente de Dios, del emisor universal, del amor a Dios y al prójimo, del que emite en nosotros, en el fondo de cada alma, o sea, en cada ser humano. Reflexione sabiamente sobre las religiones que propagan que Dios, el Eterno, es el Dios que condena y castiga. No obstante, en realidad, usted se condena a sí mismo. Usted mismo se castiga azotándose por medio de lo negativo que emite, de lo negativo que recibe, que en determinadas circunstancias estimula a hacer lo que es erróneo y que está en contra de Dios. No dejemos de ser conscientes de que el emisor verdadero, eterno, es bondad, amor, misericordia, ayuda en toda situación. Es el eterno espíritu libre que emite en el fondo de cada alma. De la fuente de la existencia eterna del espíritu libre recibe solo aquella persona que se orienta a Dios y ajusta su frecuencia emisora de modo correspondiente. Más de uno se preguntará dónde se encuentra la estación de emisión y recepción en el ser humano. La estación de emisión y recepción en cada persona es el cerebro. Los contenidos de nuestra forma de sentir, de pensar, hablar y actuar, los introducimos en nuestro cerebro. Con los contenidos de nuestra forma de sentir, pensar, hablar y actuar, alimentamos entonces nuestro emisor, el cerebro, grabándolos allí. Las grabaciones en el cerebro son como programas de radio y televisión, pues grabamos principalmente en imágenes. Eso es también nuestra longitud de onda. Nuestro cerebro traspasa su programación a nuestro cuerpo físico y además de ello a nuestra alma. Como ya se ha dicho, de ello se desarrolla nuestro carácter. Se desarrollan las características de nuestro carácter que imprimen su sello al cuerpo físico. Este es entonces el aspecto que muestra la persona. Suponiendo que una persona muriera hoy, el alma que abandona el cuerpo sería entonces hoy la misma. Después de la muerte de la persona, el alma es lo que fue como ser humano. Sea usted hoy una persona sencilla, sobria, o adornada con títulos y medios, inmediatamente después de la muerte, usted, el ser humano, es solo alma, sin títulos ni medios, únicamente alma y nada más. Por eso, cada día de nuestra vida terrenal es de gran significado. Pues así como cae el árbol, así queda tumbado. Y cada instante es decisivo, porque cada persona emite y recibe a cada momento. Reflexionemos una vez más sobre esto para grabar en nuestro cerebro lo que tiene gran significado para cada uno de nosotros. Cuanto más a menudo emitamos programas iguales o parecidos, más se potenciarán energías homólogas en nuestro cerebro y en nuestro cuerpo. Lo mismo acogerá también nuestro alma, el cuerpo sutil.
0: Zur Wiederholung. So, wie heute Vormittag unsere Programme lauten.
1: A modo de repetición, así como son nuestros programas hoy por la mañana, así permanecen ellos si nuestro cuerpo muere repentinamente, por ejemplo, por la tarde. El alma es igual a cómo fue el ser humano. También el árbol que se ha talado hoy conserva su misma naturaleza. Entonces, no pensemos que alguna vez, después de que muramos, seremos diferentes. Ningún alma se puede llevar algo de este mundo. Su único equipaje son los programas con los que cargó su antiguo ser humano. Deberíamos preguntarnos cada vez más a menudo, ¿quién soy hoy? ¿Quién seré mañana? Muchas personas opinan que el mañana no existe, que seguirán viviendo en los genes de sus hijos y nietos. Habría que preguntarse si los genes, que son materiales, son tan decisivos, puesto que sería una desconsideración traspasar a nuestros hijos y nietos los programas con los que nosotros nos hemos cargado, con los que entonces tendrían ellos que cargar y que incluso quizás tendrían que remediar. Después de nuestro fallecimiento, somos almas y, como se dijo anteriormente, así como el árbol cae, así queda tumbado. Por eso, deberíamos aprovechar los días haciéndonos conscientes de quién soy yo y quién seré mañana, pues nadie sabe cuándo el árbol caerá. No desistas, persevera. Significa orientarse cada día más al emisor universal Dios que nos dio los 10 mandamientos a través de Moisés y el sermón de la montaña a través de Jesús. No se dé nunca por vencido. Rece también en situaciones difíciles. Pida ayuda.
0: Glauben Sie.
1: Crea en la fuerza poderosa que le quiere ayudar. Si tal vez nota que hoy no le viene la ayuda y quizás tampoco mañana, alguna vez vendrá a su encuentro un pequeño rayo de esperanza, una lucecita que se enciende en usted. Es el Espíritu que le llama, es el amor de Dios que le toca. En esa lucecita vibran esperanza y confianza.
0: Löschen Sie das kleine Flämmchen nicht aus. Lassen Sie nicht los.
1: No apague la llamita. No desista, persevere. Rece y pida, no desista, persevere. En usted está la vida eterna, y la vida eterna es amor, bondad, ayuda, apoyo. Ella está siempre presente. Es Dios, el Uno Universal.
0: Bleiben Sie nicht in den menschlichen Gefahrenzonen.
1: No permanezca en las zonas humanas de peligro. Decídase por perseverar.

parecen no traer esperanza. Despierte en sí la confianza por medio de la oración. Despierte la lucecita en usted. Crea en la fuerza poderosa. Récele. Si quiere, tome en la mano los 10 mandamientos y el sermón de la montaña de Jesús. Familiarícese con ellos. Deje vibrar en usted los mandamientos o el sermón de la montaña y de pronto captará una palabra que le habla. Aférrese a ella. Persevere en lo que le quiere decir este mensaje. Es la lucecita, una llamita que trae ayuda y apoyo. Siempre que usted cuestione sus comportamientos erróneos y purifique la parte que le corresponde en lo oscuro y desconsolador, haciéndolo con la fuerza del Cristo de Dios. Pronto comprenderá que las simples palabras «No desistas, persevera» son un tesoro que viene de los cielos.

0: sobre el tema El regalo recibido desde el santuario de Dios. En todos los tiempos ha habido profetas de Dios. En nuestro tiempo actual, el cielo está abierto desde hace 5 décadas y desde el cenit del ser del santuario de Dios fluye la palabra eterna hacia la tierra, hacia nosotros, seres humanos. Vivimos en un tiempo de gracia cósmico divino porque el Dios creador eterno uno universal ha enviado a la humanidad una vez más desde el santuario de Dios a su primera hija visualizada, dualizada con el príncipe de la sabiduría, la tercera fuerza básica de Dios, encarnó una vez más en un cuerpo humano para servir en la tierra al Dios Padre, Madre Eterno y a su Hijo, el Cristo de Dios, como profeta de Dios y enviada de Dios. Es el Espíritu de la verdad, el Cristo de Dios, quien habla a través de su instrumento en el tiempo presente, tal como anunció siendo Jesús de Nazaret, que enviaría el Espíritu de la verdad que viene del Padre. El Espíritu de la verdad prepara el camino para el advenimiento del Cristo de Dios. Está anunciado, el advenimiento espiritual del Cristo de Dios es inminente. Según sus palabras, yo vengo pronto. La pareja portadora de la sabiduría divina, el querubín y el serafín ante el trono de Dios, junto con el Cristo de Dios, tienen la responsabilidad principal del retorno de todas las almas caídas y de los seres humanos con alma, pues se anuncia el regreso al hogar antes de que este mundo materialista, el engendro del suceso de la caída, desaparezca. El príncipe de la sabiduría divina enseñó el camino de regreso al reino de Dios, a la casa eterna del Padre, por medio de la palabra divina manifestada a través de su esposa espiritual, el serafín de la sabiduría divina, llamada en la tierra Gabriele Sofía. Él enseñó el camino interno en todas sus facetas y manifestó conocimientos espirituales que nunca antes se habían dado en la tierra sobre el surgimiento del reino de Dios, nuestro hogar eterno, y sobre la caída y muchísimas cosas más.
1: La Biblioteca Sofía y la Tienda de Dios entre los seres humanos dan testimonio de la plenitud de la sabiduría divina dada en miles de manifestaciones desde el reino de Dios e innumerables horas de enseñanza y recogimientos internos por Gabriele Sofía, a quien el Dios Padre, Madre Eterno llama su profeta y enviada. Queridos amigos, el regalo del santuario de Dios es, por tanto, por un lado, la propia Gabriele Sofía y, por otro lado, este texto especial manifestado que ahora ella quiere regalar desde el cénit del santuario a todas las personas de buena voluntad. Y además, un segundo librito, un escrito manifestado de Dios Padre con el título Dios Padre, la palabra del universo. A través de Gabriele Sofía, Cristo manifestó en 1990, Dios, el Eterno, y yo, su Hijo, hemos preparado a la gran estrella universal sobre la que se ha manifestado que aparecerá en el firmamento en el gran cambio de épocas que va del viejo mundo pecaminoso a la era espiritual, la profeta y enviada de Dios, el elevado ser espiritual ante el trono del Padre. Fue concebida para este gran cambio de épocas, para proclamar al ser universal en el mundo y para fundar y construir el reino de paz de Jesucristo con sus leyes divinas. Debido a que el alma de mi instrumento vive en la omnipotencia de Dios, ahora es posible para mí, Cristo, manifestar la enseñanza más elevada, el ser universal, el principio eterno, que hasta ahora no había podido ser manifestada o tomada y dada por la elevada conciencia de un alma en traje terrenal. El ser humano, mi profeta, la enviada de Dios, también toma y enseña la ley absoluta desde las profundidades del ser, desde su conciencia espiritual desarrollada, desde su ser interno, que es uno con Dios, y la explica hasta donde puede ser transmitida con palabras y términos humanos. Hasta aquí las palabras del Cristo de Dios.
0: Queridos amigos, en septiembre de 2005, el príncipe de la sabiduría, el hermano Emmanuel, me puso en claro a mí, Ulrich, mi origen espiritual y mi misión proveniente del reino de Dios. Y me pidió sobre todo que cuidara de Gabriele, la profeta y enviada de Dios como ser humano. Me aseguró, no todo es tan malo como el ser humano suele imaginar. Y prometió, yo también estoy aquí. Y así fue y sigue siendo hoy. Gabriele tiene ahora más de 90 años y, según lo que ella siente, todavía tiene que estar aquí como ser humano en la Tierra. Yo, Ulrich, he podido acompañarla durante casi 20 años hasta hoy, el regalo de Dios a la humanidad recibido desde el cénit del ser, el santuario de Dios, a través del cual su palabra eterna ha fluido en todas las facetas de la vida como nunca antes en la historia de la humanidad. Su joya, como fue llamada desde el reino de Dios. Desgraciadamente tengo que decir, siempre fue un tiempo difícil, muy difícil, porque tal como lo manifiesta el Cristo de Dios en la gran manifestación de Cristo, esta es mi palabra, Alfa y Omega, así sucedió de verdad. Día y noche, los que vienen de las tinieblas estaban al acecho para atormentarla y así hacerla callar. La mujer, el elevado ser espiritual en vestido terrenal, la sierva de Dios, no obstante, no calló. Fue así incluso antes de que el hermano Manuel me llamara y otros hermanos y hermanas se ocuparan de Gabriele. En el fondo fue así desde el principio. Pocas semanas después de mi llamamiento por el hermano Emmanuel en otoño de 2005, el Cristo de Dios manifestó algunas cosas más. De las manifestaciones de carácter muy privado, solo reproducimos algunos pequeños extractos. Él dijo, entre otras cosas, todavía habrá una batalla. Hermano, te lo ruego, vigila a nuestra hermana. Están atacando. Pero no olvidéis, mi espíritu está en vosotros. Pero, hermano, querido hermano, recuerda, están atacando a nuestra querida hermana. Sabéis que mi victoria está con vosotros y que yo estoy latiendo en vuestras almas. Y pocos días después, el Cristo de Dios volvió a manifestarse, de lo que reproducimos algunos pasajes más. Él habló a Gabriele diciendo: la batalla por la sabiduría divina en vestido terrenal todavía no ha terminado. Para mi hermano, tu hijo, y también para ti, amada hermana, todavía habrá luchas. Por favor, no te rindas. Con el poder del Altísimo lo lograréis. Por desgracia, tengo que decir que incluso el adversario necesita una oportunidad para reconocerse, lo que significa en efecto que la batalla, como vosotros creéis, ha comenzado, pero está lejos de haber llegado a su punto culminante. Y Cristo manifestó además: hermana, querida hermana, no estés triste. Algo muy grande está en juego. Se trata en este mundo de un acontecimiento único, que la sabiduría se ha impuesto por la cruz del Cristo que yo soy. La batalla final ha comenzado, lo que significa que el adversario está luchando con todos los medios y métodos. Considera que en las encarnaciones pasadas has soportado tanto dolor, sufrimiento, tanta agonía y no menos una muerte de mártir para llevar a su punto culminante la obra que la sabiduría ha asumido. Hermana, aunque todavía habrá muchas batallas y tu hijo, mi hermano, también se fortalecerá en ellas, afirmo la victoria de la sabiduría en unión con la fuerza del Cristo de Dios. Los cielos se basan y confían en vosotros, y los cielos lo están afirmando. Y legiones de seres divinos os rodean. Hermana, recuerda esto cuando lleguen las horas difíciles. No desesperes, te lo ruego. No desesperes, porque la victoria es nuestra. Hermana, has soportado mucho. Tienes la bendición del Dios Todopoderoso. No lo olvides. A pesar de las dificultades, al final será fácil superar lo que aún está por venir comparado con lo que has soportado por tu hogar celestial. Por mí, tu hermano, el Redentor de todas las almas y seres humanos, por el rayo de la sabiduría divina, y por último, pero no menos importante, por el gran Padre Eterno Todopoderoso, cuya bondad, amor y mansedumbre son infinitos, ante quien nos inclinamos en gratitud y devoción. Hacedlo conmigo, que así sea.
2: Queridos amigos, y vinieron innumerables ataques, oleada tras oleada, año tras año, día y noche, algo en lo que no entraremos en detalle. El punto culminante fue el tiempo largo y difícil del sacrificio del corazón de Gabriele, que ya ha sido manifestado en otra ocasión. Así que vemos que la vida de una verdadera profeta de Dios es toda una serie de molestias y vejámenes espirituales y físicos de décadas, que se intensifica aún más por la hostilidad y las campañas de difamación de la alianza impía de la Iglesia y el Estado. Así ha sido en todos los tiempos. El hecho de que Gabriele haya estado en condiciones de volver a recibir manifestaciones aún más profundas después del largo y difícil tiempo transcurrido, lo que hemos resumido bajo la palabra sacrificio del corazón, en verdad que no es algo que se pueda considerar como lo más natural del mundo, porque lo que ahora pudo ser manifestado después del sacrificio del corazón que ella tuvo que soportar estaba condicionado a la victoria de Gabriele sobre el satanista, de lo que se informa detalladamente en otra publicación. Todo lo que ha podido ser manifestado a través de Gabriele después del sacrificio del corazón es realmente, una vez más, un don especial de gracia a la humanidad, ganado a través del dolor, el sufrimiento y las necesidades, durante meses, día y noche. Estimados amigos, Gabriele, la profeta y mensajera de Dios, quisiera utilizar el regalo recibido del santuario de Dios para dar a conocer una vez más el gran acontecimiento cósmico y único que se manifiesta en la Escritura ahora citada y hacerlo accesible a muchísimas personas para que pueda caer en sus corazones. Porque, como se ha explicado, nunca antes en la historia de la humanidad pudieron ser manifestados con tal profundidad por una profeta de Dios a los seres humanos desde el cénit del ser, el santuario de Dios, los comienzos de la creación de Dios y lo que la precedió, y así también la respuesta a la pregunta ¿de dónde viene Dios? Pues un portador de la palabra de Dios solo puede manifestar tanto como él mismo haya desarrollado de conciencia espiritual divina. Esta última frase nos da una idea de qué ser tan elevado está entre nosotros en Gabriele, Sofía, aunque siempre actuando de forma humilde y sencilla, como una hermana entre hermanos y hermanas. Apreciados amigos, este mundo completamente materialista y ocupado con cosas mundanas externas está llegando a su fin. Ya no se puede pasar por alto que en todas partes hay lucha, violencia y guerra, destrucción, decadencia, degeneración, muerte y aniquilación. Por eso, con este regalo recibido del santuario de Dios, Gabriele, Sofía, quiere tocar de nuevo el interior de las personas que están a favor del reino de Dios y a todas aquellas que en todo el mundo estén dispuestas a despertar el anhelo por el camino de regreso a la casa eterna del Padre a través del Cristo de Dios, que sufrió e hizo cosas indecibles por nosotros, los seres humanos. Ella quiere llevarnos a Cristo, el Redentor de todas las almas y seres humanos con alma.
0: Y ahora que, como se suele decir, hemos contado algunas cosas entre nosotros, quizás comprendamos mejor la increíble cantidad de energía espiritual que fue y es necesaria, la capacidad de sufrimiento, amor, sabiduría y humildad ante Dios, que fue y es aportada por los grandes del reino de Dios para llevarnos a los seres humanos al arrepentimiento y ponernos en el camino de vuelta a casa, a través de Cristo, el corregente del reino de Dios, nuestro Redentor y hermano. Pasemos ahora al regalo del santuario de Dios, el cénit del ser. La era del lirio, Sofía, la sabiduría de Dios, el espíritu de la verdad, el espíritu de la fusión, espíritu de su espíritu, amor de su amor. Gabriele, la profeta instructora y enviada de Dios en nuestro tiempo, escribe: el tiempo pasa, pero algunas cosas permanecen siendo el presente. Hace unos 5 decenios, yo, Gabriele, fui llamada a ser profeta de Dios por el Dios Uno Universal. El querubín de su sabiduría divina me instruyó para que yo pudiera servir como profeta al reino eterno, al reino de Dios. ¿Cómo fue esto y lo que resultó de ello ha sido explicado en algunas manifestaciones divinas. Mi sí al Eterno, al ser Padre Madre Todopoderoso, se convirtió en la tarea de cumplir y dar la palabra profética divina que ya está siendo manifestada a este mundo desde hace 5 decenios y llega cada vez a más personas a través de radio, televisión y otros medios, y además también a las almas en los reinos de las almas. Al cabo de un tiempo de estar recibiendo horas de enseñanza espirituales divinas, de estar siendo instruida como profeta, el Eterno Uno Universal se manifestó brevemente y sin rodeos. El Yo Soy, y me manifestó la profundidad de mi procedencia espiritual divina. El Eterno Uno Universal quiso y quiere que sea así, ya que Él, el Espíritu de la Verdad, con el ser humano Gabriele, aún tenía y tiene previstas algunas cosas para manifestar el profundo significado de sus palabras. Hija mía. Entonces, en mi vida tuvo lugar un cambio imprevisible. Yo dije sí al Eterno Uno Universal y tuve que cambiar completamente de vida para hacer justicia al sí dado a Él. A partir de entonces, el camino de mi vida estuvo marcado por las horas de enseñanza divinas dadas por mi maestro espiritual, el hermano Emmanuel. Durante estas horas de enseñanza intensivas, mi maestro espiritual me permitió de vez en cuando contemplar el reino eterno y vi la belleza, la unidad y el ser uno de los seres divinos, de los seres celestiales. Vi las construcciones celestiales, los jardines y paisajes, la naturaleza celestial y las diferentes especies animales, y el devenir y el ser en los 4 niveles de desarrollo hacia la filiación de Dios. Contemplé la obra de creación primaria de las 4 fuerzas desde las que se concibe, toma y crea, y las 3 cualidades del ser padre-madre, las cualidades de filiación. Así me encontré yo, Gabriele, cada vez más en la ley primaria eterna del amor a Dios y al prójimo.
1: Gabriele continúa escribiendo. Quien no tiene respeto ni muestra veneración por el poderoso espíritu de la vida, no podrá comprender que yo escriba: Dios es el espíritu de la verdad, el espíritu de la vida que es omnipresente, que fluye. Él fluye por todos los universos. Él fluye por el universo material. Él brilla en todos los soles y planetas. Dios, el ser fluente, omnipresente, es el éter de luz infinito, que es la luminosidad del infinito. El espíritu del infinito fluye por todos los seres humanos. El espíritu de la verdad fluye y toca brevemente lo contrario a las leyes divinas en el ser humano, sin valorarlo, para hacerle notar lo que él podría remediar. El espíritu de la verdad fluye sin interrupción por el infinito. El espíritu de la verdad es el espíritu de la fusión sobre lo que aún vamos a leer y escuchar hoy. Repito, no importa qué nombre demos los seres humanos a Dios, Él es el espíritu fluente, la ley universal del infinito. Mucho ha sido establecido así en las religiones para que las personas teman a Dios. Este Dios es el Dios inventado por el gremio sacerdotal. Es el Dios ídolo que esclaviza a los seres humanos con castigos, con el infierno y la condenación, y también con cultos, dogmas y similares. En todo el infinito no existe entidad alguna que se llame Dios. Dios es la fuerza universal, la ley universal, el espíritu de la verdad, el espíritu de la vida. Como ya se ha mencionado, la ley primaria eterna, la ley universal, a la que de forma profana en Occidente llamamos Dios, fluye a través de todos los universos, a través de cada densidad, de cada frecuencia de oscilaciones, de cada forma, de cada objeto, a través de todo, de toda la materia, de todo el infinito.
2: Gabriele continúa. Vuelvo a lo que ya no se puede seguir ocultando. ¿De dónde viene la palabra eterna? Ahora, después de casi 5 decenios, el Eterno manifiesta en su palabra a su profeta Gabriele. Hija mía, yo levanto el velo y tú informas sobre cómo fue. ¿Cómo es lo que ves? Sobre cómo se desarrolló el reino eterno, que es el hogar eterno de todos los seres divinos. Aún eres un ser humano, pero tu ser espiritual viene del ágase para dar forma al deseo de fusión, para fundar el reino eterno y para que desde el ser infinito se llevase a cabo la formación. Y así sucedió. El núcleo divino de mi alma se abrió cada vez más y yo veo e informo. Antes de la creación del ser, antes del ágase del eterno ser, había únicamente luz infinita, mares de luz, también llamado éter de luz fluente. Dicho de forma global, el espíritu de la verdad es energía de la más alta vibración. Tiene aspectos de conciencia infinitos de diferentes corrientes de luz, de éter de luz. El espíritu de la verdad, al que en Occidente llamamos Dios, es el espíritu eterno, la vida que fluye en todo, eternamente. El espíritu, la verdad universal, no conoce principio ni fin. Él es. Para repetir lo dicho, hasta la creación, hasta el ágase, había únicamente energías inagotables de la más alta vibración con diferentes aspectos de conciencia. Mares de luz inagotables, infinitos, espíritu de su espíritu. Luz eterna, éter de luz. Estimados amigos, así dice Gabriele, aquí se está hablando de la verdad sobre dimensiones que no se pueden captar con la capacidad de comprensión que tenemos en nuestras supuestas 3 dimensiones, si es que son 3 dimensiones. Esto realmente es así. Nuestros ojos solo ven la sustancia densa, las sombras, a la que llamamos materia. La materia no es otra cosa que sustancia primaria degradada, degradada del éter de luz, del espíritu, de la luz primaria del infinito. Todo lo que tiene que ver con otras dimensiones solo se puede transmitir de forma somera con nuestro lenguaje. No importa cómo lo exprese y lo transmita a las tres dimensiones. Todo tiene su base en el Espíritu Eterno, en la ley universal primaria eterna, que es el Espíritu de la Verdad. De la ley universal, del Espíritu de la Verdad, a la fusión, resultó el reino eterno sutil en formación, que es de siete dimensiones. Todas las formas, los colores, los tonos y sonidos, todos los seres divinos, llamados seres espirituales, son sutiles, o sea, de luz etérea, espíritu de su espíritu. También todas las formas y colores de los jardines infinitos y su configuración, las viviendas, como también las innumerables especies animales, sin olvidar el pueblo de hijos en la unidad con el ser Padre-Madre, son de la luz etérea y espíritu formado de su espíritu. Amor de su amor, de siete dimensiones.
0: Continúo leyendo. El espíritu eternamente fluente es la sustancia portadora de todas las formas sutiles, así como la del reino eterno y también de todos los cosmos, inclusive el cosmos material. El espíritu eternamente fluente es la ley primaria a la que los seres humanos en Occidente llamamos Dios. Todo, absolutamente todo, es conciencia que se manifiesta en formas, colores, aromas y sonidos, según sea el estado de conciencia, y esto en todo el infinito. A esta totalidad, dice Gabriele, que he mencionado aquí solo brevemente, la precedió una poderosa fusión cósmica a través del Espíritu de la Verdad al Hágase. La fusión era el deseo y la voluntad de las competencias, de los portadores de conciencia, de los mares de luz infinitos, el Hágase. Creó y formó y se desarrolló en formas y colores de siete dimensiones, que culminó con la formación del reino eterno de luz etérea. Todo lo que los seres humanos vemos y no percibimos es éter de luz energético. Son átomos de éter de luz que crean y crean. Es vida en formación. Aquello que posee la fusión infinita. Olas y más olas de luz etérea, mares energéticos de luz y su fusión paulatina hasta llegar a ser unidad, el Hágase, el ser creador y formador. Este suceso único lo puedo transmitir yo, Gabriele, exclusivamente con palabras tridimensionales, ya que soy un ser humano entre seres humanos. El querubín de la sabiduría divina dio una manifestación sobre el carácter de los mares de luz y sobre la concurrencia de todos estos mares de luz en los que él reflejaba en imágenes los sucesos cósmicos. En este sentido, él habló de matrices etéreas que se formaron por el hecho de concurrir los siete mares de luz en una especie de olas rítmicas. A raíz del repetido fluir superpuesto de olas de luz etérea, resultaron las llamadas imágenes de agua. A lo que se perfilaba a través del flujo mancomunado de las olas etéreas luminosas, el querubín de la sabiduría eterna del ser lo llamó imágenes de la matriz. Antes del suceso grandioso, hasta llegar al ágase, hubo para ello varios intentos. Pero cuatro mares de concepción, creación y formación de luz infinitamente fluente tenían una polarización semejante. El flujo conjunto de estas olas y más olas etéreas luminosas, de estos torrentes de luz provenientes de cuatro energías de conciencia de vibración en gran parte igual, no dio resultado, pues eran polarizaciones de estructura parecida de la misma conciencia, de la misma longitud de onda, hasta que fluyó un quinto mar etéreo luminoso de corrientes de conciencias que poseía tres caudales de mar de conciencia etérea luminosa y que anunciaba su propósito. Tal vez todo esto suena un poco profano, continúa Gabriele, pero yo puedo traducir todo esto solo con palabras tridimensionales. La poderosa quinta consciencia, con tres corrientes de mar de luz inacabables, energías etéreas luminosas de una dimensión que superaba a los cuatro caudales juntos de mares de luz de igual vibración, es el espíritu de la verdad que fluía en las cuatro corrientes de mar energéticas de concepción, creación y formación y dio a conocer su propósito.
1: Continúo leyendo las explicaciones de Gabriele. Como se dijo anteriormente, la quinta consciencia con las cuatro corrientes gigantescas de energía llamó la atención sobre sí misma y sobre su propósito mediante el incremento de luz. A través del correspondiente flujo de olas y más olas, se originaron formas expresivas, plásticas. Yo quisiera llamarlas, como ya se dijo, imágenes de agua. La quinta consciencia es el espíritu de la verdad que lleva al ágase, el creador de la vida en formación. Repito, mediante la entrada de luz a través de infinitos caudales etéreos de mares de luz, provenientes de la quinta consciencia poderosa, se hizo claro el propósito del ágase. El deseo y la voluntad del portador de la quinta consciencia etérea luminosa de tres mares de luz etéreos fue crear un reino eterno infinito con seres y reinos naturales de variados colores, formas, aromas y sonidos, naturalmente sutil, en el que los sonidos que se insinuaban mostraban la acción comunicativa recíproca de todas las formas de vida. El flujo etéreo e interminable hizo reconocer que también eran importantes los otros cuatro gigantescos portadores de conciencia, los poseedores de los cuatro mares energéticos de luz, de concepción, creación y formación. Después de inimaginables múltiples confluencias de energía en formaciones semejantes a matrices, los portadores de los cuatro y de las tres corrientes de mar etéreas luminosa observaron el súbito centelleo del ágase. Para la fusión de estas siete poderosas energías y más energías cósmicas etéreas, no encuentro, dice Gabriele, otras palabras que gigantescas y únicas. Cuando las cinco competencias de siete mares de luz estuvieron de acuerdo, empezó la fusión para alcanzar la unidad absoluta, el hágase cósmico que penetra todo el universo. En ciclos enormes, ellas determinaron fundar el reino eterno y darse forma a sí mismas. La fusión, la mezcla para alcanzar la unidad absoluta, produjo del ser poderoso el hágase, el reino eterno. En última instancia, la vida en formación, el ser absoluto. Sobre esta poderosa fusión energética y única, el lenguaje popular diría: todo provino de una sola mano para crear el hágase. Las corrientes infinitas de mares etéreos luminosos, lo que en su unión absoluta se denomina fusión, son el espíritu, al que en Occidente llamamos Dios.
2: Para mejor comprensión, Gabriele repite una vez más. La unión de siete mares luminosos de luz etérea es el espíritu, que debido a la fusión posee en sí la formación etérea. El poderoso hágase es el espíritu universal, la ley infinita del eterno ser, el amor de Dios. La verdad eterna es el espíritu de la fusión y por tal motivo, la vida de luz etérea que se forma, espíritu de su espíritu, amor de su amor. El núcleo en la fusión es también, visto como raíz, el espíritu de la vida en formación, el espíritu de la bondad, del amor y la mansedumbre, del orden, de la voluntad, de la sabiduría y la seriedad. Así como de una semilla, de un germen, se forma un árbol, un arbusto, una flor, así se desarrolló de la poderosa fusión vida de materia sutil, de luz etérea que tomó forma, espíritu del espíritu, la vida eternamente fluente. De los mares infinitos de luz, de la fusión, del núcleo del hágase, el ser creador universal, el ser excelso, el principio padre-madre, adoptó la forma del ser. En el poderoso curso posterior de creación, las fuerzas de donde se concibe, toma y crea, partiendo del núcleo de la fusión, se dieron vida en formación, la entidad del hágase, de acuerdo con su competencia. Así como la corona de un árbol vigoroso entrega sus semillas, su simiente, así fluyeron al hágase, de acuerdo a su competencia, entidades provenientes de siete corrientes infinitas del ser. El núcleo, la fusión, lleva la conciencia del dar y recibir de las primeras unidades duales, los querubines y los serafines, los principios de unidad provenientes del espíritu de la fusión. En su origen sigue siendo el santuario, la creación del Creador, el ser Padre-Madre. El santuario, el núcleo central para la existencia universal eterna, es el centro de las siete veces siete energías de conciencia etérea eternamente fluentes, que antes de la fusión se denominaban mares o torrentes de luz. Siete corrientes de fondo etéreo fluyen para encontrarse y mezclarse. Es el espíritu de la unidad y la raíz de la fusión para la formación de luz etérea. Un fluir infinito y un multiplicarse se lleva a cabo en el poderoso centro del ser, llamado santuario. Del poderoso hágase fluyó la vida. El comienzo de la formación de las primeras entidades y el inicio del grandioso reino eterno. Los primeros principios básicos de la vida son los duales iniciales de la estirpe, los querubines y los serafines. Después continuó todo desde el centro de la fusión hasta el hágase. Se desarrolló un pueblo poderoso. Dicho simbólicamente, esto significa: de innumerables semillas y gérmenes de un árbol fuerte, del tronco y de una raíz, del principio padre-madre y de las fuerzas de las siete entidades, se desarrolló el reino eterno, simiente equivalente a semillas y más semillas, a raíces y más raíces, el poderoso reino, el reino eterno.
1: Gabriele continúa escribiendo, volviendo una vez más al santuario, al centro del ser. El santuario es el movimiento perpetuo del ser universal de la eternidad. El núcleo de la fusión es, como se dijo anteriormente, comparable con un árbol majestuoso. El espíritu de la vida es como una raíz de la que fluye la vida que se está formando. Es el espíritu del infinito que produce el fruto y al mismo tiempo entrega y da semillas, o sea, gérmenes. Con palabras tridimensionales es muy difícil explicar el hágase. Sin embargo, se trata únicamente de comprender tanto como sea posible que nuestras almas vienen del infinito, del reino del ser, y que el infinito es el espíritu de la verdad que quiere tener de vuelta a sus hijos e hijas, pues nosotros somos espíritu de su espíritu y amor de su amor. Entidades, seres espirituales de la verdadera vida. Porque es así, me esmero, dice Gabriele, en explicarnos con mis palabras tridimensionales nuestro hogar eterno, pues el eterno y el reino eterno, el eterno ser, llaman a los hijos e hijas del eterno ser la existencia eterna. Queridos amigos, por favor, compréndanme. Me repetiré todavía algunas veces, pues la totalidad, nuestra verdadera vida, es tan compleja, tan valiosa y de una variedad tal de vida que las repeticiones seguro que no aburren, sino contribuyen a una mejor comprensión. Gabriele continúa diciendo, fluye y yo puedo observar el poderoso caudal que fluye del Espíritu Eterno, el hogar, el reino del ser Padre-Madre, los jardines infinitos, los animales, las construcciones de los hermanos y hermanas. En todo el reino infinito no hay señores, ni criados, ni esclavitud, ni dominio. Todo es unidad y amor. Esa es la verdadera vida, ese es el hágase, el espíritu del amor que da y da. Como ya está escrito, la densidad, llamada materia, no es otra cosa que éter de luz degradado. energía que se condensó convirtiéndose en sustancia gruesa. El ser humano llama materia a su lugar de destino, pero su origen y con esto su verdadero destino es y permanece siendo el espíritu, el éter de luz universalmente fluente y creador, el espíritu de la verdad, el espíritu del amor y del amor al prójimo, el espíritu, la ley de la vida, que es unidad.
0: Continúo leyendo. El espíritu de la verdad, el espíritu de la fusión, es el espíritu del que provenimos todos nosotros, espíritu de su espíritu, del amor infinito que fluye y fluye. Y el ser humano no capta que también él es inundado por esa corriente que fluye. La ciencia, la física de los cuantos, tendría muchos conceptos para esto, pero ninguno de los llamados expertos puede demostrar al espíritu, al que en Occidente llamamos Dios. Él es. Él fluye y no tiene la necesidad de mostrarse a los expertos y darles a entender quién es Él. Él es omnipresente, verdad eternamente fluente, el Espíritu. El Espíritu de la verdad, la verdadera vida, da y da, e indica lo que los seres humanos podemos cambiar, y no como le debemos ver. El espíritu de la verdad es independiente y no dependiente. Cada clase de átomo etéreo luminoso es independiente en sí mismo y actúa según el principio de comunicación emitir y recibir, conciencia espiritual con conciencia espiritual, todo de acuerdo con el principio espíritu de su espíritu y amor de su amor. Trátese del universo material o de los universos de materia sutil o parcialmente sutil, o de los planetas o galaxias, o de alguna sustancia diferente, el espíritu infinito, primario, eterno, lo atraviesa todo. Sea el universo material, o sutil o parcialmente sutil, cada planeta, cada sol, es solo una gota del espíritu eterno. Si miramos el llamado cielo nocturno, creemos que entre los planetas habría oscuridad. Pero en todo el infinito no hay oscuridad. La oscuridad que creemos ver está en realidad plena del espíritu, de la luz que fluye a través del infinito. Por tanto, también en nuestras tres dimensiones. Hasta aquí algunos extractos de La Era del Lirio Sofía, La Sabiduría de Dios, El Espíritu de la Verdad, El Espíritu de la Fusión, Espíritu de su Espíritu, Amor de su amor. Estimados amigos, la verdad manifestada desde el reino eterno es el regalo a todas las personas que están dispuestas a recibirlo a través del regalo de los cielos Gabriele Sofía. Nunca más habrá un tiempo en el que el cénit del ser, el santuario de Dios, esté tan cerca de los seres humanos a través de su palabra eterna. Nos inclinamos ante el Dios uno universal, Padre, Madre, Eterno, y su Hijo, el Cristo de Dios, y damos las gracias porque Él nos ha regalado el cuerno de la abundancia de la sabiduría divina, el querubín y el serafín, Emmanuel y Gabriele, por habernos enviado el Espíritu de la verdad en la palabra profética,

saludamos cordialmente y les deseamos lo mejor para el tiempo venidero. Hasta la próxima ocasión, Dios en nosotros y nosotros en Dios, eternamente.

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La escuela Liubani, que lleva a una ética y moral más elevadas para niños y adultos. En la escuela Liubani, entre otras cosas, aprendemos la ayuda para la vida, que es lo que no quieras que te hagan a ti, no se lo hagas tú a otros, y que hay que practicarla con las personas, los animales y la naturaleza, para volvernos personas más felices y pacíficas. Liubani es un ángel divino que en los mundos eternos espirituales guía e instruye a los niños espirituales. Lo que Liubani nos quiere decir a los niños en la tierra, sean grandes o pequeños, ha sido escrito por una persona que puede traducir el lenguaje del cielo en palabras humanas. Für uns

0: aufgeschrieben. Weil Liobani ein himmlisches
1: Como Liobani es un ser celestial y por tanto no habla el lenguaje humano,
0: übersetze ich,
1: yo, Gabriele, vuestra hermana humana, traduzco el lenguaje celestial de Liobani.

0: Hallo, liebe Kinder und
1: Hola, queridos niños y queridos padres. Nos alegramos de estar de nuevo juntos para escuchar lo que Liubani quiere decirnos acerca de nuestra vida en la Tierra y también acerca de nuestra vida cósmica. ¿Os habéis preguntado por qué estamos al fin y al cabo en la Tierra? Quizás deseáis saber también si existen ángeles y si nos protegen. Liubani nos hablará de todo esto, así que estamos intrigados.
2: Liubani aclara, aunque tú, querido niño de la Tierra, aún eres joven en años, quizás has cumplido solo un día, o ya tienes varios días o meses, quizás ya 3 años, vas a conocer tu verdadero hogar a través de tu madre, tu padre, o a través de tus hermanos mayores o abuelos. Te hablo, dice Liubani, a través de este mensaje manifestado desde el universo. Esto sucede ya que un ser humano oye la voz de Dios. Dios denomina a esta persona su profeta. A través de esta hermana tuya, llamada por Dios profeta, te transmito con la palabra, querido niño, y también a tus padres, mediante aclaraciones y narraciones, una descripción del verdadero hogar de aquellos que pasan por esta tierra en vestido terrenal. Tu familia que te ama te leerá estas aclaraciones y verdaderas narraciones. No eres tú el habitante de la tierra que quizás solo tienes un día, una semana, uno o varios meses, o que ya desde hace 1, 2 o 3 años ves la luz de este mundo, el que puede captar y comprender las aclaraciones y narraciones, sino que lo es tu alma, que se ha encarnado en tu pequeña persona. Ella me puede comprender y así recibe el presentimiento de que no es de este mundo.
1: El alma, esto es tú, el cuerpo espiritual en tu cuerpo, eres un habitante de los cielos. Hace mucho tiempo saliste del paraíso de la existencia pura, del hogar eterno, habiendo cargado de culpa tu hermoso y radiante cuerpo espiritual. Es más, lo ensuciaste al haber actuado en contra de las leyes del reino eterno. Te dejaste seducir por sensaciones negativas o pasaste, como ser puro por los reinos del alma, hacia la encarnación, es decir, a un cuerpo humano para ayudar y estar al servicio de tus hermanos y hermanas. Allí, en la materia, te cargaste entonces y ensombreciste tu alma. Pensaste de forma parecida a los hombres que están en contra de Dios, y con ello tapaste tu cuerpo de irradiación. Querido niño, no quiero hablarte en detalle sobre las cargas y cómo se produjeron. Yo quiero animarte a cumplir las leyes de Dios para que puedas volver a mirar y a caminar hacia el cielo.
2: Liubani nos anima. Ella dice, yo, tu hermana espiritual, Liubani, quiero darte aclaraciones por medio de tus familiares terrenales y quiero contarte que eres un niño de nuestro eterno, majestuoso y amoroso Padre Celestial, que Dios, tú y nuestro Padre quiere volver a tener a todas las almas consigo en el reino del amor, en el cielo, pues allí nos corresponde estar a todos, también a ti. Tú eres, por lo tanto, un hijo de Dios y por Dios, tu Padre, has sido creado puro, luminoso, radiante y perfecto, es decir, inmaculado, sin faltas.
1: Acerca de las faltas que cometió el niño espiritual, a raíz de lo cual ensombreció el cuerpo de radiación, teniendo que vivir, por tanto, en zonas menos luminosas, hablaremos más tarde. Tú ahora debes saber que como ser puro y divino, un día volverás a estar allí en tu hogar, desde donde partiste. Ten paciencia. Lo que está adherido a ti y no corresponde al orden celestial, la antigua forma errónea de pensar y vivir, puedes volver a dejarlo gracias a la misericordia de nuestro Padre Todopoderoso en Cristo, tu Redentor, y a través de Él, Cristo, que es la gloria de tu alma, puedes volver a la casa del Padre, al hogar eterno.
2: Liobani nos explica lo que significa ser un ser puro, divino. Ella dice: querido niño, a los seres puros de los cielos, los seres humanos también les llaman ángeles. La palabra ángel significa pureza, paz y amor. En los cuadros, a los ángeles de los cielos a menudo se les representa con alas. Las alas significan rapidez. Si un ángel está con los seres humanos como protector, o sea, como espíritu protector, las alas también significa protección para el alma y la persona. Con esta fuerza, las alas, que son la irradiación del ángel, el ángel protector envuelve amorosamente a su protegido y le saca de peligros que le amenazan cuando entra en tales situaciones sin que esto sea su culpa.
1: Querido niño, también tú fuiste una vez un ángel y volverás a serlo cuando tu alma, el cuerpo espiritual que vive en ti, haya vuelto a ser puro e inmaculado. Por eso estás encarnado aquí en la tierra, para que los años terrenales te quites las sombras todavía existentes que se han colocado alrededor de tu hermoso y radiante cuerpo espiritual.
2: Querida alma, que te encuentras en el bebé o en el niño pequeño, una vez fuiste un ángel y volverás a ser un ángel. Has venido de los cielos puros y, de acuerdo con la carga adquirida, ya has adoptado varias veces una forma humana, un cuerpo humano. En los años terrenales te has ensombrecido en mayor o en menor medida según sea como hayas pensado y actuado. El alma y el hombre tienen que sobreponerse a estas sombras mediante la fuerza del amor de nuestro Padre y volverse así de nuevo luminosos y claros. Como ángel, abandonaste los cielos y entraste en zonas menos luminosas.
1: ¿Cómo sucedió esto exactamente? No puede imaginárselo uno tan fácilmente. Liobani nos lo aclara del siguiente modo. Desde el momento en que abandonaste los cielos, se puso a tu lado un mensajero de luz. Él permanece unido a ti de forma invisible, aunque seas un ser humano. Si tú, o sea tu alma, se encarna, es decir, si tomas la forma humana, el ser espiritual, tu espíritu protector, sigue a tu lado. El espíritu protector no se aparta de tu lado. Él se esfuerza por estar a tu servicio y ayudarte. Él realiza aquello que Dios, nuestro Padre, le ha confiado a su corazón divino: el protegerte de desgracias y pesares, el advertirte a tiempo cuando actúas en contra del amor de tu Padre, para así guiarte hacia el camino correcto y mantenerte en él.
2: El espíritu protector se esfuerza por ayudarte para que te conviertas en un habitante que sea útil en esta tierra, que ame a los hombres, animales, plantas y piedras, a todo lo que la tierra alberga de vida en sí. Sin embargo, tu ángel protector respeta la ley del Padre, que dice que tú tienes el libre albedrío. O sea que tu espíritu protector jamás te impondrá su voluntad. Te tocará amorosamente y a través de la conciencia te dirá: niño, piensa amorosamente. Sé bueno con tus hermanos. Sé amable con todos aquellos con los que te encuentras.
1: Si dentro de algunos años, cuando una persona puede diferenciar, cuando tu cuerpo humano pueda formar palabras y comprender acciones, no haces caso a tu conciencia, ensombrecerás todavía más tu cuerpo espiritual. Tu espíritu guardián, que siempre estuvo cerca de ti, retrocederá algunos pasos, porque desde tu interior resuenan tonos disonantes, sensaciones desagradables que entonces se convierten en palabras y actos que no son divinos, que no se dicen ni hacen en el cielo. Tu espíritu protector no acoge los tonos disonantes, las palabras desagradables y las acciones poco amorosas. Él se aparta para no acogerlas en su cuerpo espiritual. Ya has oído que el espíritu protector es puro y que no acepta nada impuro.
2: Querido niño, estás por lo tanto en la tierra para deshacerte de los tonos disonantes y de las actuaciones contrarias a las leyes divinas, y para poner ahora tonos de amor y de paz en lugar de los tonos y acciones desagradables, para que pronto camines por el camino de la vida divina y sintonices con la gran orquesta que da testimonio del amor y de la sabiduría de Dios. Ha sido muy bonito, queridos niños, estar juntos hoy con vosotros. Os deseamos a vosotros, a vuestra familia y amigos, que os vaya bien. Y pensemos siempre que todos nosotros somos en nuestro corazón seres espirituales, que estamos aquí en la tierra para aprender. Hasta la próxima ocasión.

0: Liebe Zuschauerinnen, liebe Zuschauer.
1: Estimados espectadores, estimados oyentes, les saludamos muy cordialmente en este programa especial con motivo de un gran acontecimiento espiritual divino que tuvo lugar el 6 de enero de 1975, en silencio, pasando desapercibido ante el ruido del mundo. En conmemoración de este día, hemos recibido directamente del Reino de Dios del serafín de la sabiduría divina que estuvo encarnado en Gabriele, un mensaje profético lleno de significado a través de su hijo espiritual Ulrich, que ahora vamos a leer. No existe la muerte, el serafín de la sabiduría divina. Queridos hermanos, queridas hermanas de todo el mundo, os saluda en vuestros corazones el serafín de la sabiduría divina, que en su día fue la enviada y profeta de Dios en la tierra, Gabriele. Sí, el 6 de enero, los hermanos y hermanas seguidores de Jesús de Nazaret, el Cristo de Dios, lo han conmemorado año tras año para honrar a Cristo y al Dios Padre-Madre, proclamando y destacando que hace décadas, en este día especial, se produjo la aparición de la palabra interna. Desde ese día, hace más de 50 años, el cielo está abierto y el reino de Dios puede manifestarse de nuevo a través de la palabra profética. Es el día en el que el príncipe de la sabiduría divina, llamado en la tierra hermano Emmanuel, dio al ser humano Gabriele las primeras palabras de manifestación directa desde el santuario de Dios. La palabra eterna que yo, como ser humano Gabriele, tuve el privilegio de recibir cada día desde ese día durante casi 50 años. El Dios Padre, Madre, Uno Universal Eterno, me envió a mí, Gabriele, como profeta y enviada de Dios a los seres humanos. No fui yo, Gabriele, quien se llamó a sí misma profeta. El ser humano, Gabriele, se resistió mucho al principio. Fue Dios, el Eterno, el Señor, quien me llamó su enviada y profeta. Y así pude servirle a él y a su Hijo, el Cristo de Dios, durante casi 5 décadas. Se dieron manifestaciones, enseñanzas e instrucciones para todos los ámbitos de la vida que los seres humanos necesitan, las cuales están disponibles en la Biblioteca Sofía. Y así se ha derramado verdaderamente sobre la humanidad el cuerno de la abundancia de la sabiduría divina. Todo ha sido dado por el Cristo de Dios, en cuyo nombre la sabiduría divina lo ha llevado a cabo todo. También muchos fundamentos fueron construidos exteriormente, otorgados, inspirados y manifestados desde el Espíritu de Dios a través del Cristo de Dios, a través del Príncipe de la Sabiduría Divina y también a través del Dios Padre Madre Uno Universal, el Dios de Abraham, Isaac y Jacob. En verdad, durante casi 5 décadas, yo, Gabriele, tuve el privilegio de servir al Uno Universal Eterno como sierva, profeta y enviada de Dios. Luego llegó el momento en que pude fallecer y regresar al lado de mi dual, el querubín de la sabiduría divina. En verdad, hace ahora poco más de un año que dejé mi cuerpo terrenal y regresé al reino de Dios.
2: Vosotros, seres humanos de esta tierra, sí, vosotros, pueblos de esta tierra, en mi vida terrenal ocurrió un acontecimiento inconcebible. Durante muchas, muchas encarnaciones fui preparada para manifestar la palabra de Dios directamente desde el santuario de Dios, cuya aparición se produjo verdaderamente hace décadas y que ahora se difunde por todo el mundo a todas las personas dispuestas y se puede recibir en muchos idiomas, en innumerables colectividades libres y lugares de encuentro y acogida en toda la tierra a través de la técnica. Mis queridos hermanos y hermanas, el 6 de enero se ha convertido verdaderamente en un día especial para la humanidad. Como ser humano, Gabriele, siempre fue más bien mi día. Así se lo decía una y otra vez a mis hermanos y hermanas. Pero mis hermanos y hermanas quieren honrar a Dios el Eterno y a su Hijo, el Cristo de Dios, nuestro hermano divino, y ahora también a la pareja portadora de la sabiduría divina, organizando repetidamente programas especiales de radio en este día para que las personas despierten y recapaciten y se orienten cada vez más por las enseñanzas del Sermón de la Montaña de Jesús de Nazaret y los 10 mandamientos de Dios dados a través de Moisés. Y además, por todo lo que ha sido dado durante décadas por la pareja portadora de la sabiduría divina, lo que ahora se encuentra en su totalidad en la Biblioteca Sofía, para dar a la humanidad en base a estas manifestaciones, enseñanzas y contenidos didácticos, la oportunidad de dar los pasos que conducen al reino de paz del Cristo de Dios y a través del reino de paz del Cristo de Dios de vuelta al hogar eterno.
1: Queridos hermanos, queridas hermanas de todo el mundo que nos ven por televisión y nos escuchan por radio, el mensaje del reino de Dios es muy claro y evidente. Dios es espíritu y vida eterna, energía de máxima vibración, luz eterna. No existe la muerte. Las almas de los seres humanos viven eternamente. Toda la vida está animada por Dios el Eterno. Dios en nosotros y nosotros en Dios. Y la vida en todo y en todos es el Cristo de Dios, que ha recibido la vida de Dios, el Eterno, y que en su nombre, junto con la sabiduría divina, ha asumido la responsabilidad de traer de vuelta al hogar a todas las almas y personas caídas. Quien pueda comprenderlo, que lo comprenda. Quien quiera dejarlo, que lo deje. Pero el tiempo corre y las horas huyen de los hombres. Pero el tiempo vuela. Y en este año, amados hermanos y hermanas, es decir, algo más de un año después de mi fallecimiento, yo, Gabriele, me manifiesto a través de mi hijo espiritual directo, el profeta Ulrich, que me ha acompañado como persona durante décadas y me ha servido a mí y al reino de Dios. Él fue llamado por encargo del Altísimo, manifestado por el Príncipe de la Sabiduría Divina, para asumir como ser humano la responsabilidad máxima de la construcción del reino de paz del Cristo de Dios anunciado, y para que el Príncipe de la Sabiduría Divina pudiera obrar a través de nuestro Hijo directo de forma inspirativa. Así, nuestro Hijo espiritual comenzó hace décadas, como ser humano a mi lado, a realizar ejercicios de inspiración. Y ya en el momento de su llamada se le manifestó que el Príncipe de la Sabiduría Divina y yo, antes Gabriele, después de mi fallecimiento, actuaríamos de forma inspiradora a través de nuestro Hijo espiritual, el ser humano Ulrich. Todo esto ha sucedido ahora, queridos hermanos y hermanas. Y ahora la palabra manifestada fluye de los cielos a través de nuestro Hijo espiritual directo, el profeta Ulrich, que está iluminado por sus padres espirituales, la pareja portadora de la sabiduría divina, de manera similar a cómo sucedió durante mi vida como Gabriele. Y el Padre Uno Universal Eterno se manifiesta a través de él. Y el Cristo de Dios, que una vez estuvo en Jesús de Nazaret, se manifiesta a través de él, nuestro Hijo directo de la sabiduría divina. Y también la pareja portadora de la sabiduría divina, el Príncipe de la sabiduría divina, llamado hermano Emmanuel, y yo, Gabriele, su madre espiritual, damos manifestaciones a través de nuestro Hijo.
2: La continuidad de la palabra manifestada del reino de Dios está garantizada. Vosotros, pueblos de la tierra, acoged este mensaje en vuestros corazones. Una vez más, el reino de Dios proclama a través del serafín de la sabiduría divina, que soy yo, antes en Gabriele, ahora al lado del príncipe de la sabiduría divina. La muerte no existe. El alma vive eternamente. Las almas se purificarán porque en lo más profundo del alma se encuentra la esencia del ser, el núcleo divino, el ser espiritual puro procedente de Dios, el eterno, que regresará a casa, de vuelta al reino de Dios. A los seres humanos se les manda vivir según el sermón de la montaña de Jesús de Nazaret y según los 10 mandamientos de Dios dados a través de Moisés. A los seres humanos se les manda tomar muy en serio el cuerno de la abundancia de la sabiduría divina que se les ha dado y comenzar a vivir de acuerdo con él. Porque los tiempos se están volviendo cada vez más amenazantes para la Madre Tierra y por lo tanto también para todo lo que vive en ella, dentro de ella y sobre ella. Oh seres humanos de esta tierra, ¿cuándo comprenderéis por fin que Dios el Eterno es el poder omnipotente del amor y no vuestros dioses, a los que vosotros mismos habéis elegido para adorar al Dios del inframundo, ya sea en las religiones o en los estados? Todo lo que adoráis es una abominación para Dios, el Eterno. Y ningún profeta ha manifestado ni enseñado jamás lo que las religiones pseudo-cristianas proclaman a los pueblos como la voluntad de Dios.
1: Hermanos y hermanas en todo el mundo, hoy muchas personas conmemoran la manifestación de la palabra profética desde el santuario de Dios hace más de 50 años. El reino de Dios no calla. Dios el Eterno es un Dios que habla. Durante 5 décadas, la humanidad ha recibido, desde hace décadas, la palabra profética del Dios Padre Madre Uno Universal y de su Hijo, el Cristo de Dios, es nuevamente combatida, calumniada, escarnecida, ridiculizada y burlada. Y como eso ya no es posible en todas partes, porque innumerables personas ya no creen ni siguen las mentiras de las religiones, la palabra profética de la actualidad es silenciada y descalificada en muchos casos por los poderosos de este mundo. Desde hace décadas, los verdaderos seguidores de Jesús de Nazaret son ridiculizados en los medios de comunicación con mentiras y falsedades que los jueces con orientación eclesiástica aprueban como libertad de expresión y como insultos permitidos por el Estado. La distorsión del derecho es un fenómeno bien conocido por la humanidad desde la historia de la Inquisición. Pero Dios, el Eterno, no es el derecho estatal y judicial, sino la justicia eterna. Y la persona que la infringe cosechará, a más tardar como alma pobre, lo que ha sembrado. La ley de causa y efecto, de siembra y cosecha, la ha creado la propia humanidad. En los ámbitos de purificación, tras el fallecimiento del ser humano, Hay entonces llanto y crujir de dientes durante períodos de tiempo que el ser humano ni siquiera puede concebir. Quien rinde culto al Padre de la mentira será recibido por el Padre de la mentira. Queridos amigos, no creáis los medios de comunicación cuando se trata de la palabra profética del presente. Soy yo, Gabriele, la enviada y profeta de Dios, la que os ha traído tantas cosas. La primera hija de Dios, el serafín de la sabiduría divina, la que ha sufrido tanto y durante tanto tiempo en esta tierra, en innumerables encarnaciones, por vosotros, al igual que Jesús de Nazaret en su época. Y en nombre del Cristo de Dios, la sabiduría divina está autorizada a proclamar una y otra vez las enseñanzas del reino de Dios a los seres humanos y a las almas. Y nuestro hijo espiritual, el ser humano Ulrich, a través del cual elevo mi palabra, ya fue en la antigua alianza profeta de Dios para Cristo, para el reino de Dios y para la sabiduría divina en la tierra. Y así hemos abierto de nuevo el canal profético para que el profeta de Dios para este tiempo, nuestro hijo, la persona Ulrich, el hijo de la sabiduría divina, pueda volver a dar la palabra del cielo a los seres humanos que verdaderamente buscan a Dios al final de los tiempos, para que finalmente surja lo que debe surgir, un pueblo de Dios en la tierra. Y el profeta Ulrich, irradiado por la pareja portadora de la sabiduría divina, el querubín y el serafín de la sabiduría divina, sus padres espirituales duales, obrará por el reino de Dios en esta tierra y seguirá dando la palabra profética a la comunidad del Señor para la construcción del reino de Dios en esta tierra, porque el Señor está con él.
2: Los cimientos para el reino de paz de Jesús, el Cristo de Dios, están puestos. Se seguirán ampliando y construyendo a través de la comunidad base del Señor para la construcción del reino de paz del Cristo de Dios. Y así será. Y Cristo verdaderamente cumple su palabra: yo vengo pronto. Estimados amigos del Cristo de Dios, verdaderamente venid y construid con nosotros el reino de paz del Cristo de Dios, nuestro hermano divino, el Redentor de la humanidad. Y así os llamo de nuevo, vuestra hermana Gabriele. Abrid vuestros corazones y comprended que ha llegado la hora. Mirad vuestros medios de comunicación. Mirad lo que se dice en la economía, en la ciencia, en la política y en las religiones, y veréis que todo eso son solo palabras vacías y huecas que no aportan nada, absolutamente nada para el futuro de la humanidad, excepto sufrimiento, necesidad, guerra, miseria y destrucción. Por eso, Dios, el Eterno, ha enviado una vez más al Cristo de Dios y a la sabiduría divina para haceros ver que Dios, el Dios Creador Uno, Universal, Eterno, es amor y que no existe la condenación eterna. Todo lo que tiene que ver con las religiones mundanas externas y sus cultos, ritos, ceremonias, sacerdotes y jerarquías es una abominación para Dios el Eterno. También cualquier tipo de derramamiento de sangre es una abominación para Dios el Eterno, porque infringe el mandamiento del amor a Dios y al prójimo que ya fue escrito en los 10 mandamientos con las palabras «no debes matar». Todo lo que se opone a esto solo sirve al Dios del inframundo. En verdad, muchas personas rezan al Dios del inframundo y no son conscientes de ello, porque Dios, el Eterno, es el Dios creador y la vida. Y como Dios es la vida, Él no puede estar a favor del asesinato y la muerte de la vida. El eterno Dios, creador del amor a Dios y al prójimo, no puede actuar en contra de su propia creación, en contra de su propia ley. Por lo tanto, no creáis las mentiras de los sacerdotes en las antiguas tradiciones, que falsificaron las Escrituras solo para su propio beneficio, y así rinden culto al Dios del inframundo, que quiere destruir las almas y manteneros durante largos periodos de tiempo en los ámbitos de purificación, porque necesita vuestras energías. Volveos al sermón de la montaña de Jesús de Nazaret. Volveos a los 10 mandamientos de Dios a través de Moisés. Ese es el camino hacia el corazón de Dios. Y si hay personas que desean comprender y reconocer aún más profundamente cómo recorrer el camino de regreso al hogar eterno, que lean y aprendan de la plenitud de la sabiduría divina que se ofrece para todos los ámbitos de la vida en la Biblioteca Sofía.
0: Wahrlich, Brüder und Schwestern im Erdenkleid, es ist hohe Zeit.
1: En verdad, hermanos y hermanas en cuerpo terrenal, ya es hora, es verdaderamente hora, y los tiempos, las horas, huyen de los seres humanos. Yo soy y seguiré siendo eternamente la primera hija de Dios. Yo soy el serafín de la sabiduría divina. Fui enviada de Dios y profeta de Dios en esta tierra, vuestra hermana Gabriele. Pero como el tiempo apremia y las horas vuelan, me he dirigido a mi Hijo, a través del cual me manifiesto, y le he pedido que acoja mi palabra por mí en este día en el que hace décadas se produjo la aparición de la palabra profética. Y hasta el día de hoy, Dios, el Uno Universal Eterno, no calla, porque Dios, el Eterno, es un Dios del amor a Dios y al prójimo, y no deja solos a sus hijos. En todos los tiempos ha enviado a sus hombres y mujeres profetas. En verdad, pueblos de la tierra, despertad, despertad y seguid al Cristo de Dios. Y el Cristo de Dios os manifestó siendo Jesús de Nazaret. Ama a Dios por encima de todo y a tu prójimo como a ti mismo. Esta es la ley y los profetas. Y ninguna letra será retirada de ella. En verdad, el camino del amor a Dios y al prójimo está dado en los 10 mandamientos y en el sermón de la montaña de Jesús de Nazaret. Mis hermanos y hermanas en todo el mundo, os saludo en vuestros corazones y os deseo verdaderamente el conocimiento de quién es Dios, el Eterno. ¿Quién es realmente Cristo? El Jesús de Nazaret resucitado, para que salgáis de la muerte espiritual. Os digo que el Cristo vivo no es el hombre muerto en la cruz, ni el niño en el pesebre, como os hacen creer las religiones sacerdotales aparentemente cristianas. En verdad, ni el hombre muerto en la cruz, ni el niño en el pesebre pueden manifestarse. Pero el Cristo de Dios vivo representa el reino de Dios en la palabra profética. Y Él habla desde hace miles de años en la palabra profética y siempre habla contra la estructura de mentiras de la casta sacerdotal. Muchos, muchos profetas de Dios, hombres y mujeres iluminados, han recibido su palabra en el pasado y han comenzado a vivir según su palabra sagrada. pero la mayoría de ellos fueron asesinados y perseguidos por los sacerdotes de las religiones dominantes del culto del sacrificio de sangre, el culto al Dios del inframundo en alianza con los gobernantes mundanos. Y de forma parecida ocurre en esta época. La palabra profética de Dios vuelve a ser ridiculizada, perseguida, escarnecida, burlada. Y los verdaderos seguidores de Jesús de Nazaret son calumniados o silenciados una y otra vez.
3: Doch die Stunden fliehen vor den Menschen.
2: Pero las horas huyen de los

0: Ora a Dios y al prójimo.
1: Así
0: ya está escrito en las antiguas tradiciones. Hermanos y hermanas de toda la tierra, despertad. Seres humanos que aún vegetáis traumatizados, despertad. Escuchad la voz del Espíritu de Dios y tomadla en serio, porque el tiempo huye de los seres humanos. Pero todos los seres humanos y todas las almas, todos volverán a casa algún día, porque el amor es lo único que permanece en las almas, y el amor del Dios Padre Madre y de su Hijo Cristo llevará a todos los seres de vuelta al reino eterno de Dios. Porque Dios, el Eterno, es el amor a Dios y al prójimo. Y más allá de eso, no hay nada. Así que os dejo la paz del Cristo de Dios y el amor del Cristo de Dios en vuestros corazones. En verdad, despertad y volved a casa. Despertad y comprended, la muerte no existe. Las almas viven eternamente. Vosotros vivís eternamente, porque Dios, el Eterno, es la vida y el amor. Y su Hijo, el Cristo de Dios, toma de la mano a cada alma y a cada ser humano y los lleva de vuelta a este amor que es el ser, la existencia eterna de eternidad a eternidad.
2: Queridos hermanos, queridas hermanas en todo el mundo, el serafín de la sabiduría divina que estuvo encarnado en Gabriele concluye su mensaje del reino de Dios con las siguientes palabras. Si ahora recordáis la aparición de la palabra de Dios desde el santuario de Dios hace décadas, recordad también la gravedad de este tiempo y que la misericordia de Dios os concede de nuevo la gracia de su palabra. Paz a mis hijos, paz a mis amigos, paz a mis hermanos y hermanas. Vuestra hermana Gabriele, el serafín de la sabiduría divina, hoy hablando como ángel de la ley ante el trono de Dios. La paz sea con vosotros.

0: Guten Morgen, lieber Zuhörer, liebe Zuhörerin. Die Nacht ist vergangen.
1: Buenos días, querido amigo, querida amiga. Ha pasado la noche y se alza un nuevo día. ¿Se hace también de día en usted? ¿Se ha dirigido ya a Dios para agradecerle por esta nueva encarnación? Su alma ha regresado de otros ámbitos y se vuelve a encontrar en su cuerpo para recorrer el día como ser humano. Tal vez haya traído algunas cosas que quiere purificar hoy, lo que al fin y al cabo se ha cargado como ser humano. Si se hace consciente de esto, entonces se ayudará a sí mismo y a su alma.

0: Denken Sie noch einmal an Ihre Gebetsgedanken.
1: Piense una vez más en sus pensamientos de oración con los que hoy ha elevado su corazón a Dios. Hágase una vez más consciente de ellos y llévelos consigo durante el día. Entonces, estos pensamientos de oración pueden indicarle su camino y acompañarle.
0: Wir gestalten unser Leben selbst gemäß unserem.
1: Nosotros damos forma a nuestra propia vida según nuestra forma de percibir, sentir, pensar, hablar y actuar. Estas energías que parten de nosotros regresan de nuevo a nosotros, liberan nuestra alma o la cargan. Según qué legitimidades sintamos, percibamos, pensemos, digamos o hagamos, si son divinas o no son divinas.

0: was in unserer Seele liegt, Göttliches oder Ungöttliches, das strahlen wir aus.
1: Lo que hay en nuestra alma, divino o no divino, lo irradiamos. Es también el magnetismo con el que atraemos lo divino o lo que no es divino. Así que toda persona es un cuerpo que irradia, como un cuerpo energético. Sus energías las transmite a los objetos que toca o sobre los que respira, pues la respiración también es energía y lleva las partículas de lo que irradia en nosotros. También pensando de forma intensa, cargamos

0: Guten Morgen, lieber Zuhörer, liebe Zuhörerin. Die Nacht ist vergangen.
1: Buenos días, querido amigo, querida amiga. Ha pasado la noche y se alza un nuevo día. ¿Se hace también de día en usted? ¿Se ha dirigido ya a Dios para agradecerle por esta nueva encarnación? Su alma ha regresado de otros ámbitos y se vuelve a encontrar en su cuerpo para recorrer el día como ser humano. Tal vez haya traído algunas cosas que quiere purificar hoy, lo que al fin y al cabo se ha cargado como ser humano. Si se hace consciente de esto, entonces se ayudará a sí mismo y a su alma a resolver las tareas.
0: Die Aufgaben zu bewältigen.

0: Denken Sie noch einmal an Ihre Gebetsgedanken.
1: Piense una vez más en sus pensamientos de oración con los que hoy ha elevado su corazón a Dios. Hágase una vez más consciente de ellos y llévelos consigo durante el día. Entonces, estos pensamientos de oración pueden indicarle su camino y acompañarle.
0: Wir gestalten unser Leben selbst gemäß unserem.
1: Nosotros damos forma a nuestra propia vida según nuestra forma de percibir, sentir, pensar, hablar y actuar. Estas energías que parten de nosotros regresan de nuevo a nosotros, liberan nuestra alma o la cargan. Según qué legitimidades sintamos, percibamos, pensemos, digamos o hagamos, si son divinas o no son divinas.

0: was in unserer Seele liegt, Göttliches oder Ungöttliches, das strahlen wir aus.
1: Lo que hay en nuestra alma, divino o no divino, lo irradiamos. Es también el magnetismo con el que atraemos lo divino o lo que no es divino. Así que toda persona es un cuerpo que irradia, como un cuerpo energético. Sus energías las transmite a los objetos que toca o sobre los que respira, pues la respiración también es energía y lleva las partículas de lo que irradia en nosotros. También pensando de forma intensa, cargamos objetos con las vibraciones correspondientes.
0: Mit der entsprechenden Schwingung auf.

0: Was wir betastet haben, das strahlt auch einige Aspekte.
1: Lo que hemos tocado también irradia algunos aspectos de nuestro comportamiento del día, tanto lo positivo como también lo negativo, según lo que sintamos, pensemos, hablemos y cómo actuemos. Si alguien tiene un cuerpo de irradiación similar al nuestro, un cuerpo energético similar al nuestro, y se apoya sobre objetos sobre los que también nos hemos apoyado nosotros, o coge con la mano objetos que ya tuvimos en la mano o sobre los que respiramos, entonces, su magnetismo puede atraer parte de lo que dejamos y al mismo tiempo, nuestro prójimo puede dejar allí una parte de su irradiación. Así que el mundo es un conjunto de irradiaciones de todas las personas.
0: Wollen wir uns nicht mit den negativen Energien der Gegenstände.
1: Si no nos queremos infectar con las energías negativas de los objetos y las cosas, tendremos que purificar con Cristo nuestros pecados y no volverlos a hacer. Y en consecuencia, atraeremos magnéticamente cada vez menos cosas contrarias que puedan llevarnos a pensar o a hacer lo que hemos acogido. Nuestro magnetismo por lo negativo se vuelve cada vez más débil según vayamos realizando más legitimidades divinas, es decir, las incluyamos en nuestra vida.

0: wird unsere Seele lichter, dann werden wir aufrichtiger und dadurch gerechter.
1: Si nuestra alma se vuelve más clara, seremos más honestos y por ello más justos. Nos apoyaremos cada vez menos en objetos y cosas, porque habremos aprendido a pensar de forma recta, a tener una postura erguida y a estar sobre nuestros pies también en la vida personal. Tampoco nos seguiremos apoyando en nuestros semejantes, porque sabemos lo que queremos, cumplir las leyes de Dios y realmente hacerlo. Vivir en el Espíritu de Dios significa construir sobre Dios, confiarnos a Dios y estar con nuestro prójimo y a favor de nuestro prójimo.
0: Lieber Zuhörer, liebe Zuhörerin, Gott gab uns allen den freien Willen.
1: Estimado amigo, estimada amiga, Dios nos dio a todos el libre albedrío. O sea que somos libres para actuar de un modo o de otro. Si nos mostramos como hijos de Dios, cumpliendo paso a paso los mandamientos de la vida, entonces nuestra vida será cada vez más clara, las situaciones cada vez más claras, y también tendremos la fuerza de vencer con la ayuda de Cristo las situaciones que se nos presenten. Por ello, al mediodía, debería de preguntarse cómo ha pasado la mañana. ¿Ha resuelto con Cristo las situaciones que le trajo el día?
0: ¿Konnten Sie Ihren Arbeitskollegen, Ihre Arbeitskollegin,
1: pudo ver a sus compañeros y compañeras de trabajo en la luz de Dios? De ser así, habrá tenido comprensión y habrá sido tolerante. Habrá hecho su trabajo concienzudamente, en la conciencia de las indicaciones de su oración matinal. Y seguramente se sentirá contento y alegre. Si alguna cosa no le ha resultado tan fácil, debería de tomarse el tiempo para purificar con Cristo lo que aún le preocupa de la mañana. El amor de Dios, la fuerza de Dios le acompañará. Tranquilidad y fuerza volverán a entrar en su interior, lo que le permitirá también tomar los alimentos en la conciencia de que Dios está en todo.

0: gestärkt in den Nachmittag gehen.
1: Con nuevas fuerzas puede pasar a la tarde y a la noche, volviendo a hacer una revisión, preguntándose si también pudo realizar su tarde con Dios. Si su día fue un día pleno, podrá concluir su día laboral con tranquilidad y agradecimiento y pasar así a la noche.
0: Steht noch einiges zur Bereinigung an, dann wird Christus Ihnen helfen.
1: Si aún hay cosas por purificar, Cristo le ayudará a aclarar lo que aún haya que aclarar. Haga esto, por favor, antes de ir a su familia o a sus amigos. Logre estar equilibrado y tendrá una buena relación con su prójimo. Entonces serán hermanos entre hermanos en la conciencia: Dios nos ama a todos por igual. Le deseo de corazón un buen día y unas horas plenas en Dios. Un saludo en Dios.
0: 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Gott zum Gruß.

0: Lebensgestaltung für den Tag.
1: Cómo vivir el día. Cada día puede ser un nuevo comienzo.

0: heißt bewusstes Leben?
1: ¿Qué significa una vida consciente? Vida consciente significa vivir en el día y con el día, pues cada día es el día de cada uno. Lo que traen los segundos, los minutos y las horas, es decir, lo que capta nuestra conciencia, aquello que nos ocupa, eso nos quiere decir algo. Eso proviene de nuestro día. ¿Me permite desearle una conciencia despierta? Una conciencia del día, para que pueda entender lo que el día le quiere decir.
0: Gabriele.
1: Gabriele.

0: Bienvenidos, estimados espectadores, estimados oyentes, a La verdadera escuela es la vida. Con el fin de aprender para nuestra vida, se ofrece en nuestro tiempo un enorme tesoro de enseñanza y formación proveniente directamente de la sabiduría divina. Se puede decir que desde hace casi 5 décadas el cielo está abierto de par en par. El reino eterno se manifiesta por boca profética y nos enseña a los seres humanos cómo volver a aprender las leyes del reino eterno que es nuestro hogar. Cómo podemos practicar y experimentar con ellas cada día para recorrer paso a paso el camino de regreso a la casa del Padre, el camino hacia Dios en nosotros. Es dicho brevemente el amor a Dios y al prójimo que incluye también a los animales y a la naturaleza. Quien ya haya escuchado algo de este rico tesoro de enseñanzas de la sabiduría divina, sabe que Dios no es un Dios vengador, no es un Dios que tenga que ser apaciguado con rituales o con el cumplimiento de ciertas reglas, como todavía lo enseñan algunas religiones, sino que más bien Dios es amor. Más de una persona asentirá diciendo, «Sí, claro, yo también creo eso, Dios es amor, está muy claro». ¿Pero qué significa eso en realidad? ¿Y cómo puedo sentir este amor o cómo se manifiesta en mi vida? Otra persona puede que tal vez diga, me va mal, no siento nada del amor de Dios, no creo que Dios se interese por mí en absoluto. En la hora de enseñanza de hoy se trata precisamente de eso, del amor de Dios que siempre está presente y de lo que podemos hacer para acercarnos a Él. Porque así como hay que salir de las sombras para sentir el sol en el rostro, lo mismo ocurre en nuestra vida con el amor de Dios. Este está siempre presente, pero ¿dónde estamos nosotros? La hora de enseñanza de la sabiduría divina comienza con las palabras, «El amor de Dios está siempre por el prójimo». Si queremos acercarnos al amor de Dios, primero deberíamos poner orden en nuestra cabeza cuestionándonos. ¿Está lo que pensamos, hablamos y hacemos en concordancia con el sentido del amor al prójimo? ¿Corresponde a los mandamientos de Dios y a las enseñanzas de Jesús el Cristo? Si no es así, entonces el amor de Dios no puede actuar en nosotros. Perdemos la visión clara por nuestro entorno, por nuestro prójimo, por la Madre Tierra. Pensamos solo en nosotros mismos. Eso es amor personal. La visión clara, que es el amor que viene de Dios, nos ayuda a sopesar y medir para reconocer, ¿necesita el prójimo nuestra ayuda? ¿O solo quiere aprovecharse de nosotros? El amor de Dios siempre está dispuesto al sacrificio, pero no para servir al ego del prójimo. No debemos amar los comportamientos negativos de una persona. Si amamos las formas negativas de comportamiento del ser humano, animamos así a nuestro prójimo a explotarnos cada vez más. Pero como se ha dicho, el amor tiene la visión de lo que es verdaderamente positivo en el prójimo. Debemos amar lo positivo del prójimo, eso es Dios. Si aprendemos a amar lo más interno de una persona, no la rechazaremos, pero tampoco haremos por ella lo que ella podría hacer por sí misma. Aceptaremos interiormente a nuestro prójimo y no nos apartaremos de él. ¿Ayudar cuando se necesita ayuda? Sí, pero siempre sopesaremos. ¿Necesita él esta ayuda o puede ayudarse a sí mismo recibiendo nuestro apoyo?
1: En el camino hacia el amor de Dios se requiere también la honestidad con nosotros mismos, por ejemplo, planteándonos la pregunta de cómo nos relacionamos realmente con nuestro prójimo. Seguimos leyendo la lección sobre el amor de Dios. La mayoría de los seres humanos se ocupan muchísimo de sí mismos. Por eso también se han distanciado cada vez más de Dios. Así que tenemos que decir que no es Dios quien se ha alejado del ser humano, sino que los seres humanos se han alejado de Dios. Y así también se distanciaron de sus mandamientos y de la enseñanza de Jesús el Cristo. Si el ser humano está centrado solo en sí mismo, si piensa solo en sí mismo, en su propio bien, intenta constantemente explotar a los demás, hacer que piensen y trabajen por él. El amor egocéntrico es el amor propio que devalúa al otro para enaltecerse a sí mismo. El amor a Dios y al prójimo es el amor cósmico universal, que no tiene ningún punto de referencia egoísta. Solo cuando sentimos la grandeza en lo más pequeño, lo superior en lo más insignificante, al infinito en la infinidad, estamos en el camino hacia la verdad que es la ley del amor. Solo entonces ya no pensamos tan a menudo en nosotros mismos. Nos transformamos en un canal del amor universal que es unidad. La mayoría de las personas no saben lo que son las fuerzas de los pensamientos. Enviamos incansablemente los contenidos, insisto, dice Gabriele, los contenidos de nuestros pensamientos y creemos que no vuelven a nosotros. Pero todo es energía. Por lo tanto, también el contenido de nuestros pensamientos, que almacenamos en nuestro consciente y subconsciente, en nuestra alma y también en las constelaciones planetarias correspondientes y que luego vuelven a nosotros. Así es que podríamos preguntarnos y cuestionarnos, ¿son los contenidos de nuestros pensamientos la ley del amor? ¿Nos comportamos en la vida cotidiana según los mandamientos de Dios y las enseñanzas de Jesús el Cristo? Si no es así, entonces sabemos aproximadamente lo que puede sobrevenirnos. Muchas personas temen la ley de siembra y cosecha y la rechazan. Pero no importa cuán vehementemente rechacemos esta ley de siembra y cosecha, puesto que ella es sin más una legitimidad causal, de que aquello que emitimos alguna vez regresará a nosotros. Tal como sea el contenido de nuestro modo de pensar, es decir, de lo que emitimos, así viviremos hoy o en el más allá, como alma, o en otra encarnación. Sin embargo, la ley causal también incluye el amor de Dios, pues el efecto, que en última instancia es solo la compensación a nuestras causas que hemos establecido, no nos sobreviene de la noche a la mañana. El efecto, que en última instancia es compensación, es nuestra culpa. Solo puede sobrevenirnos en los reinos de las almas o en una de las próximas encarnaciones. Pero hasta que eso ocurra, el amonestador dentro de nosotros habla. Es nuestra conciencia. Por eso nuestra conciencia es un tesoro importante. Nos muestra lo que está en contra de la vida o lo que está a favor de la vida.
2: Así que nuestra conciencia es un tesoro. Un tesoro es algo que se guarda bien y se conserva. Pero, ¿cómo guarda uno la propia conciencia? ¿Y cómo se hace notar ella en realidad? En la hora de enseñanza se dice al respecto. A menudo se pregunta, ¿cómo notamos nuestra conciencia? La notamos a través de nuestro sistema nervioso, especialmente a través del sistema nervioso central, lo llamamos plexo solar, que palpita cerca de nuestro tracto digestivo. Por ejemplo, cuando decimos algo con lo que queremos imponer alguna cosa a los demás, los estamos apremiando y de repente notamos este apremiar en el sistema nervioso. Nos inquietamos. Nos sonrojamos, las piernas empiezan a moverse, el ritmo corporal se altera. La mayoría de la gente no presta atención a esto. Pero si nos retraemos y nos damos cuenta de que ahora el ritmo corporal está cambiando, que de repente nos sonrojamos, que nos estamos volviendo agitados, entonces se está manifestando nuestra conciencia. Si prestamos atención a nuestra propia agitación, si escuchamos dentro de nosotros, si sentimos una vez en el plexo solar, en el sistema nervioso central, de repente nos damos cuenta de que estamos sintiendo que hemos dicho algo que no es la voluntad de Dios. Nos damos cuenta de que estamos presionando a otras personas, que estamos obligando a otros a hacer algo, que esperamos algo de ellos que en última instancia podríamos hacer nosotros mismos. Así es como se hace presente la conciencia. Si una persona mata la conciencia, por ejemplo, queriendo salirse siempre obstinadamente con la suya, en ese caso ni siquiera se da cuenta de que se está tornando agitado. Se agita y ya no nota la tenue conciencia, porque ya no se serena en absoluto para sentirla. Por eso a menudo exclama, «¡Dios mío, Dios mío! ¡Dios mío, Dios mío! ¿Cómo es esto?». Todo debería ser muy distinto. ¿Por qué invoca entonces a Dios? ¿Qué tiene que ver Dios con sus pensamientos causales y con su comportamiento causal? Si entonces le decimos a la persona en cuestión, pero lo que Dios quiere es otra cosa, entonces obtenemos la respuesta de que se trata simplemente de un decir, Dios mío, Dios mío. Pero ¿por qué los seres humanos consideramos la expresión Dios mío, Dios mío, de forma tan lapidaria? Porque tenemos miedo. En definitiva, tenemos miedo de nosotros mismos. Miedo de lo que hemos introducido de negativo en nuestro interior. Y así también podríamos decir, en nuestra inquietud y con el grito de Dios mío, Dios mío, Dios mío. El alma, en última instancia, también está clamando a través de nuestros miedos. Pero quien logra decir, Dios mío, ayúdame para que me reconozca en mi cerrilidad, comienza poco a poco a cuestionarse a sí mismo. Una vez que ha reconocido algo de cómo es en realidad, se tranquiliza. Tal vez se retrae completamente avergonzado y dice, invoco a Dios para mis fines personales, abuso de su nombre. Eso es el ego. Eso es el amor propio. Eso es amarse a sí mismo, pero no es el amor a Dios. En el momento en que empezamos a cuestionar nuestros pensamientos, nuestras palabras, todo nuestro comportamiento, sentimos también por qué tenemos miedo y por qué el alma grita a través de nuestros miedos, Dios mío, Dios mío.
0: En estos comentarios, seguramente que muchos de nosotros nos hemos reencontrado y aprendido que hay una pregunta que siempre nos ayuda y que es la simple pregunta del por qué. A continuación, se trata aún de otra pregunta interesante para toda persona que busca a Dios, a saber, ¿cómo se puede conocer realmente la voluntad de Dios? En la hora de enseñanza se dijo sobre esto, lo que Dios, el Eterno, quiere, nos lo dio a través de Moisés. Su voluntad es que cumplamos paso a paso los mandamientos que son extractos de la ley eterna del amor. Y Jesús, el Cristo, nos dio las enseñanzas del amor. ¿Por qué? Para que las cumplamos y no solo oigamos hablar de ellas. Quien practica cada día el cumplimiento de los mandamientos de Dios se acerca más al amor de Dios y se convierte gradualmente en el portador de la antorcha que enciende los corazones. Solo mediante el cumplimiento paulatino de las leyes del amor nos acercamos a Dios. Entonces, muy gradualmente también nos distanciamos de nuestra propia voluntad. Nuestra conciencia se expande y se abre a la gran unidad que es el amor universal. Hasta aquí, algunos pasajes de la hora de enseñanza sobre el amor de Dios. Ahora escucharemos el siguiente pasaje con la voz original de la profeta y enviada de Dios de fondo.
3: Gott ist die Liebe.
2: Dios es el amor. Este solo puede ser sentido y recibido de nuevo en el amor del ser humano por Dios. Y como se dijo antes, entonces se abre la conciencia. Pensamos cada vez menos en nosotros mismos, en nuestro amor propio, igual a amor egocéntrico. Somos portadores energéticos del amor y sentimos lo que significa la unidad. Porque entonces el horizonte se amplía y sentimos, vemos y experimentamos que el amor que reina en el universo está en el firmamento, que el amor reinante está en y sobre la Madre Tierra, en cada animal, en cada planta, en cada piedra y, por último, en cada ser humano. Si tomamos conciencia de esto, solo entonces sentimos lo que es la unidad y nos avergonzamos de pensar siempre solo en nosotros mismos. Porque todo en nuestra vida se hace soportable solo para aquel que tiene la certeza y la vivencia de que en él está Cristo. Solo entonces sabe que es llevado y guiado por el poder omnipotente del amor y de la sabiduría. Cuando eso se convierte en certeza, pensamos cada vez menos en nosotros mismos. Nuestra conciencia se expande y sentimos lo que es el amor universal. Aprendamos esto mirando a los ojos de los animales. Aprendamos a mirar el firmamento y a sentir que la omnipotencia y el amor de Dios actúan igualmente en nosotros. Sintamos el pulso de la naturaleza, el pulso de la Madre Tierra. Aprendamos. Nunca dejamos de aprender hasta que llegamos a ser perfectos. Solo entonces nos damos cuenta de que Dios es omnipresente y que Dios es amor. Entonces, en un estado de excitación, cuando queramos imponer algo, no volveremos a invocar a Dios, sino que nos avergonzaremos de ser como Dios no quiere que seamos. En tanto el ser humano no sea consciente de la filiación de Dios y no se comporte como hijo e hija de Dios, buscará iglesias de piedra, aunque está escrito que el Altísimo no habita en templos hechos por manos humanas ni en iglesias de piedra, sino en el templo vivo del alma del ser humano. Está escrito, ¿no sabéis que sois el templo de Dios? Quien sea consciente de la limpieza del templo y también la efectúe, está cerca del reino de Dios, que es amor. Dios es amor. Solo despierta a la luz de la unidad quien afirma la luz de la verdad en todo y en todos, y se comporta de tal manera que no causa daño al ser humano, a un animal, a una planta o a una piedra. Él alcanza poco a poco el gran amor que es la unidad.
1: Después de estas palabras de la sabiduría divina en el tono original, queremos leer otro pasaje de la enseñanza. Gabriele explica. El ser humano debería volverse, por tanto, más altruista. Cuanto más altruista y abnegado se vuelve, más se despierta en él el anhelo por el gran amor con el que aspira a vincularse, a desposarse. Podemos decir que los animales son uno con su Creador. Preguntémonos, ¿nos hemos vinculado los seres humanos con el gran amor? ¿Estamos en la unidad con el amor de Dios? Si no es así, sentimos el miedo que nos atraviesa el corazón, porque nuestras sombras son recordatorios que tenemos que disolver para que la luz nos inunde. Los seres humanos hablamos tan a menudo del amor a Dios y al prójimo. ¿Qué significa realmente el amor a Dios y al prójimo? Significa tener conciencia de la unidad. El mandamiento de Dios dice: ama a Dios sobre todas las cosas y a tu prójimo como a ti mismo. Amar a Dios sobre todas las cosas significa no hacer más el mal, cumplir paso a paso los mandamientos de Dios y las enseñanzas de Jesús de Nazaret. Los pasos hacia el amor de Dios y al prójimo, también hacia lo más profundo de nuestro prójimo, hacia los animales y las plantas, es más, hacia la Madre Tierra, nos abren los ojos. Aquel que solo piensa en sí mismo está enraizado en el amor propio. Por desgracia, muchas personas lo están. Pero cuando hablamos del amor a Dios y al prójimo, Dios es amor, y damos los pasos y nuestros ojos se abren, de repente sentimos que el Creador, el poderoso Espíritu del amor, nos mira a través de los animales, de las plantas y los minerales. Cuando miramos a los ojos de los niños, sentimos que nos mira algo que se esmera por recibir protección, unidad. Si miramos a los ojos de los adultos, a menudo vemos cierta falsedad y en las palabras la imagen equívoca: yo soy mi propio prójimo. Pero si no rechazamos a la persona como tal y tomamos conciencia de que el alma de nuestro prójimo es una parte de nosotros, también nos resulta posible aceptar a la persona y ver el alma de nuestro prójimo como una parte de nosotros, porque Dios es unidad. Esto no significa que debamos afirmar y aceptar las faltas, el egoísmo del prójimo. Eso es asunto suyo. No debemos rechazar a una persona, sino afirmar lo más íntimo de ella, aceptar el alma y, si es posible, rezar por el alma de nuestro prójimo, pero no con la arrogancia de creernos mejores en determinadas circunstancias, sino en la conciencia de que Dios ama todo lo que hay de puro en cada alma. Dios es lo puro en cada alma y, por tanto, en cada persona. Dios es bueno en cada alma, en el alma de cada ser humano.
2: Y la enviada de Dios anima a todos los que buscan a Dios cuando dice: si aprendemos a cambiar nuestra manera de pensar y empezamos a ser conscientes en nuestro pequeño entorno de que en nuestro prójimo, con el que nos encontramos día tras día, también con personas en el trabajo, de que en cada ser humano está Dios, el amor, la bondad, entonces, a pesar de todo, no chocaremos una y otra vez con lo humano que está contra las leyes de Dios, sino que poco a poco sentiremos que lo más profundo de cada persona es una parte de nosotros. Solo entonces seremos también capaces de mantener conversaciones adecuadas con nuestros semejantes. Ya no seremos dominantes, sino reservados, para sondear lo que nuestro prójimo realmente quiere decirnos, por qué se comporta como lo hace. De ahí nace el amor por lo más íntimo del prójimo. Entonces, tampoco rechazaremos a ninguna persona, ni nos distanciaremos de ella, es decir, no nos apartaremos de ella. Cuando hayamos aprendido esto en el círculo más pequeño, ampliaremos el círculo de nuestra práctica con personas a las que, como decimos, no conocemos. Pero el alma en el prójimo nos conoce, y nuestra alma conoce el alma del prójimo, porque Dios es unidad, y porque Dios ha insuflado amor, bondad en nosotros, en nuestro verdadero ser, y nuestro verdadero ser es el amor, lo bueno en nosotros, en nuestro prójimo. Por eso, si ampliamos el círculo y no nos rozamos constantemente con el prójimo, con sus actitudes demasiado humanas, reflexionando sobre él, enviándole sentimientos negativos, sino que nos hacemos cada vez más conscientes de que en el prójimo hay un ser que pertenece a mí, y yo pertenezco a ese ser íntimo, y ambos pertenecemos a Dios, que es amor, bondad y unidad. Entonces, muy pronto dejaremos de juzgar, de dictaminar o incluso de rechazar al prójimo. Porque si rechazamos al prójimo, nos alejamos de Dios. Nos alejamos de una parte de nuestra conciencia de la unidad, de nuestro prójimo en nosotros. Estimados espectadores, estimados oyentes, esta lección dada a todas las personas de todas las culturas nos ha mostrado que Dios es amor, Dios es unidad. Y cada persona honesta que busca a Dios para acercarse en su vida a esta unidad, cada día ofrece muchas, muchas oportunidades y momentos de aprendizaje, porque la verdadera escuela es la vida. Con esto nos despedimos por hoy cordialmente de ustedes. Les deseamos todo lo mejor y hasta la próxima vez. Un saludo en Dios.

0: Ich lese aus dem Büchlein Zuversicht.
1: Del libro Confianza leo una sabiduría de la vida que siempre es válida.
0: Jesus, der Christus, stellte uns sinngemäß vor die wesentliche Entscheidung.
1: Jesús, el Cristo, nos pone ante la siguiente decisión que es muy importante: a favor de mí o en contra de mí.

0: Lebensgewinn durch Zuversicht.
1: Mejorar en la vida gracias a la confianza. Estimados amigos, ¿por qué somos a menudo tan pesimistas precisamente cuando se trata de tener fe en un poder superior? Los seres humanos miramos demasiado a menudo hacia atrás. No podemos perdonar a uno o a otro y nos atormentamos con pensamientos sobre lo malo, lo miserablemente que se han portado con nosotros otros. O recordamos hermosos días pasados de cuando estábamos con personas con las que nos entendíamos bien. En el pasado existen muchas situaciones que en el presente nos atan, nos tienen prisioneros.
0: Wie sieht es mit unserer Zukunft aus? Wir sagen, wer weiß das schon?
1: ¿Qué sucede con nuestro futuro? Decimos que quién lo conoce, pero nuestro pasado puede llegar a ser nuestro futuro, tal vez de otro modo, pero con situaciones parecidas.

0: Ich lese aus dem Büchlein Zuversicht.
1: Del libro Confianza leo una sabiduría de la vida que siempre es válida.
0: Jesus, der Christus, stellte uns sinngemäß vor die wesentliche Entscheidung.
1: Jesús, el Cristo, nos pone ante la siguiente decisión que es muy importante: a favor de mí o en contra de mí. Cristo es la vida. Él es la vida en cada uno de nosotros. Él es la vida de cada día, de cada instante. Por eso decidimos en cada instante estar a favor de la vida o en contra de la vida. Entre otras cosas, esto significa: o bien miramos hacia atrás, hacia el pasado, o hacia adelante, para alcanzar una vida más elevada. Hasta aquí la cita del libro.

0: Lebensgewinn durch Zuversicht.
1: Mejorar en la vida gracias a la confianza. Estimados amigos, ¿por qué somos a menudo tan pesimistas, precisamente cuando se trata de tener fe en un poder superior? Los seres humanos miramos demasiado a menudo hacia atrás. No podemos perdonar a uno o a otro.

0: otro y nos atormentamos con pensamientos sobre lo malo, lo miserablemente que se han portado con nosotros otros. O recordamos hermosos días pasados de cuando estábamos con personas con las que nos entendíamos bien. En el pasado existen muchas situaciones que en el presente nos atan, nos tienen prisioneros.
1: Wie sieht es mit unserer Zukunft aus? Wir sagen, wer weiß das schon?
0: ¿Qué sucede con nuestro futuro? Decimos que quién lo conoce, pero nuestro pasado puede llegar a ser nuestro futuro, tal vez de otro modo, pero con situaciones parecidas.
1: Nun könnte der Einwand kommen.
0: Alguien podría argumentar, pero por favor, que no sea otra vez lo mismo que en el pasado, a no ser que sea bonito y me resulte agradable. De todo lo demás, no quiero saber nada. Otra persona, por el contrario, reacciona de forma positiva diciendo: «Ah, sí, en un futuro podría afirmar lo bueno en las personas y hacerlo a tiempo». ¿Por qué no? No nos lo pongamos tan fácil. ¿Cómo será nuestro futuro? Depende de nosotros mismos. Jesús de Nazaret nos enseñó: a favor de mí o en contra de mí, es decir, a favor o en contra de Cristo. Sin embargo, simplemente tener fe en Él no sirve de nada. El futuro tampoco depende de nuestras oraciones, de cuán frecuentemente recemos y lo largas que sean nuestras oraciones, ni de la fe pasiva en el Dios Creador, el Creador de la vida. Nuestro propio futuro solo depende de cómo pensemos, hablemos y obremos nosotros en la vida diaria. Nos orientamos al Espíritu del Cristo de Dios, recordando su regla de oro para la vida que dice:
1: «Was du willst, dass dir andere tun sollen». Das tue du ihnen zuerst.
0: Lo que quieras que otros te hagan a ti, hazlo tú primero a los demás. Dicho de otra forma, podría significar: lo que no quieras que te hagan a ti, no lo hagas tampoco tú a nadie. Estas últimas palabras son para algunos más fáciles de entender. Entonces podríamos preguntarnos: ¿qué es lo que no quiero? ¿Quiero que mi prójimo piense, hable u obre de forma negativa respecto a mí? ¿Y cómo nos portamos nosotros? El decirse uno a sí mismo «mea culpa» siempre debería tener el objetivo de preguntarse uno: ¿cómo me comporto correctamente para que mi futuro sea positivo? El espíritu del infinito, a quien en Occidente llamamos Dios, está siempre presente. Él está en el fondo de cada alma, por tanto, también en nosotros. Sean valientes, tengan más confianza, porque la confianza otorga esperanza.
1: bringt Lebensgewinn.
0: La confianza absoluta hace que la vida mejore y mejorar en la vida da libertad. La libertad, por su parte, da valor para pensar con confianza y para pensar, hablar y obrar positivamente, tal y como nos encomendó Jesús de Nazaret.

0: Wer die goldene Lebensregel des Jesus von Nazareth tagtäglich anwendet.
1: La persona que aplique diariamente la regla de oro para la vida que nos trajo Jesús de Nazaret dará a otros esperanza y confianza y con su vida también hará que a otros les mejore la vida. Esto es lo que quiere decir Jesús el Cristo con las palabras a favor de mí o en contra de mí, a favor de la vida o en contra de la vida. Estimados amigos, permítanme que les desee muchos días llenos de fuerza y la confianza de que el Espíritu Libre está con ustedes, con todos nosotros. En esta conciencia les deseo todo lo mejor.
0: Gabriele.
1: Gabriele.

0: Einen guten Abend.
1: Buenas tardes. ¿Qué tal nos fue en el día? ¿Nos fue más o menos bien? ¿Hemos conseguido dominar nuestro día del mejor modo posible? ¿O ha sido el día el que nos ha dado una lección siendo nuestro maestro? ¿Y nos hemos avenido con nuestro maestro? ¿Hemos aprendido de las situaciones del día, tomándolas como paso de aprendizaje? ¿Qué hemos aprendido de las cosas que nos ha mostrado el día, de lo positivo o de lo negativo? ¿Y qué hemos hecho con ello? Frecuentemente se escucha que lo positivo trae alegría y que, por lo contrario, lo que es negativo nos baja el ánimo. Pero más bien podríamos cuestionar qué es positivo y qué es negativo. La respuesta más directa diría: lo positivo es lo bueno y lo negativo es lo que nos hace caer, es lo malo. Si tenemos en cuenta las palabras de Jesús de Nazaret, lo bueno está solo en Dios. Lo bueno, según lo que nos enseñó Jesús de Nazaret, es solo lo que es Dios y lo que Dios nos pide que hagamos y que deberíamos cumplir. Por ello, para valorar si hemos logrado dominar en gran medida las situaciones del día correctamente, deberíamos medir nuestras obras en los 10 mandamientos de Dios y en la enseñanza de Jesús el Cristo.

0: halten wir uns an die Worte.
1: Si nos atenemos a las palabras de Jesús, el Cristo, nuestra alegría sobre lo que nos ha resultado bien en el día nos indica un paso más en la evolución espiritual. Pero, no obstante, si el día nos ha confrontado con cosas más bien negativas, es decir, malas o deprimentes, también podemos medir esas situaciones con las leyes de Dios y con las enseñanzas de Jesús el Cristo. De esa forma ganaremos experiencias profundas sobre nosotros mismos. Precisamente al atardecer, los acontecimientos del día están aún cerca. Justamente a las horas del atardecer, recordamos muchas veces nuestro día de forma más intensa. ¿Por qué? Porque nos quiere transmitir, explicar algunas cosas que han sucedido para analizarlas, para ver si todo ha sido tal como habíamos supuesto. En algunas situaciones, precisamente nuestra conciencia es más capaz de analizar que el sopesar intelectual, que casi siempre considera en primer término a nuestro ego, que está salpicado de condicionantes y objeciones, y que frecuentemente nos hace sentirnos en contra de nuestro prójimo, que, por ejemplo, en algunos aspectos, no hace las cosas a nuestro gusto.
0: Merken wir uns. Der Tag.
1: Recordemos. El día toma de la mano al atardecer.
0: Was hat der vergangene Tag also jetzt?
1: ¿Qué ha puesto en movimiento el día pasado en el atardecer, es decir, ahora? ¿Qué es lo que se mueve en nuestra conciencia?
0: Eventuell die Freude.
1: Tal vez sintamos alegría por cosas buenas, positivas. El día, al atardecer, por ejemplo, nos quiere preguntar por qué estamos tan exaltados, es decir, tan exageradamente contentos por lo positivo. Nuestro día nos quiere enseñar a preguntarnos qué podría haber detrás de esa exuberancia y nos pregunta, ¿es realmente una alegría equilibrada, llena de agradecimiento interno por haber alcanzado un poquito más de ganancia para nuestra verdadera vida? ¿Hemos podido comunicar a nuestros semejantes algo desde la riqueza interna? ¿O ha sido más bien el ego, la personalidad humana, la que ha alcanzado algo con lo que nos colocamos por encima de otras personas?

0: Wie heißt also die Abend?
1: ¿Qué nombre le podemos dar a la alegría del atardecer que nos mantiene tan alterados que incluso pone en peligro poder tener más tarde un sueño equilibrado? ¿Cómo se llama la alegría que nace de las jugadas de las situaciones del día que están determinadas por la competición o por opciones que dicen o tú o yo? Una alegría tal seguro que no es la alegría profunda, desinteresada, que emana del dar y que tiene un cierto contenido de vida equilibrada que llevan a la creatividad y a dar más pasos buenos y llenos de sentido. El sentimiento efervescente por acciones que han tenido éxito es casi siempre un darse palmadas de reconocimiento a uno mismo para demostrar lo buenos que hemos sido una vez más. Pero eso tiene poco que ver con lo verdaderamente bueno, lo que nos enseñó Jesús.

0: Um am Abend ruhiger zu werden,
1: para encontrar más tranquilidad por la tarde, se podría aspirar a un autoanálisis que nos ayude a salir de la alegría exuberante o de los miedos, de las preocupaciones, tensiones o de las penas de corazón. Un análisis con la pregunta ¿por qué? Esta pequeña e insignificante preguntita ¿por qué? Nos da frecuentemente respuestas esclarecedoras para que en nuestros siguientes días podamos hacer las cosas mejor. La verdadera ganancia de la vida es, por tanto, algo digno a lo que aspirar. Otra pregunta que nos podría ocupar sería: ¿qué puedo arreglar todavía esta tarde? ¿Qué podemos purificar, es decir, aclarar o poner en movimiento para que llegue algo más de tranquilidad al resto de las horas del atardecer? Tal vez una breve llamada podría esclarecer algunas cosas o reflexionamos sobre nuestra intranquilidad y llegamos a autorreconocernos para al día siguiente saber qué hacer de otra manera, cómo confrontar las situaciones difíciles y para conducir los pensamientos por los cauces correctos o incluso dirigirnos a una persona a pedirle perdón. El día frecuentemente trae consigo muchas situaciones que calificaríamos de buenas, menos buenas o incluso de malas. Al atardecer, es decir, cuando las labores del día finalizaron, se pone en movimiento muchas cosas en nosotros del día, puesto que, como ya hemos dicho, el día toma de la mano a la tarde, a nuestra tarde. Si en los primeros momentos de la tarde ponemos en orden lo que el día nos ha entregado, las horas posteriores podrían volverse algo más tranquilas y contemplativas. Y también el sueño puede traernos una cierta relajación. Si hemos superado lo mejor que pudimos, lo que el día, nuestro día, le ha entregado al atardecer, y nos sentimos hasta un cierto punto equilibrados, podríamos dedicar las últimas horas del anochecer, por ejemplo, a una buena conversación, a leer un buen libro, a mirar un programa de televisión con un contenido profundo y elevador que nos trae más armonía, porque la armonía nos anima a que preparemos los días siguientes de forma más pacífica y sensata y también a alcanzar la conciencia de que cada día es un día para aprender. Por tanto, aprendemos cada día, aprendemos cada tarde, y hay uno que nos ayuda a reconocer y a superar los aspectos menos buenos de nuestra existencia terrenal. Es el consejero interno, Cristo.
0: Su luz
1: tiene la capacidad de traernos claridad para diferenciar lo bueno de lo malo y para poder salir de la niebla que nos rodea y que nos quiere hacer caer. Quien aprende, practica y gana. Con el tiempo dominará las situaciones que trae el día con la fuerza universal que es Dios. Quien lo quiera y sienta el deseo de hacerlo, antes de ir a dormir, puede dirigir al Eterno una breve oración de agradecimiento al Espíritu a quien llamamos Dios en nosotros. Si llevamos buenos pensamientos a la noche, a las horas del sueño, para nuestro día siguiente, por la mañana nos acordaremos de ellos. Por ejemplo, podríamos llevarnos a la noche la siguiente idea. Si quieres ser feliz en tu vida, contribuye a la felicidad de los demás, porque la felicidad que damos regresa al propio corazón. De estas palabras, seguro que se pueden derivar buenos propósitos para nuestra vida terrenal posterior. Estimados espectadores, estimados oyentes, les deseo mucha alegría y felicidad para su día, para nuestros días siguientes y para los días sucesivos. Que su atardecer tome de la mano a la profunda tranquilidad interna y les depare un buen sueño, un sueño bueno y equilibrado. Les deseo todo, todo lo mejor y un sueño reparador.
0: Gabriele.

0: Einen guten Abend.
1: Buenas tardes. ¿Qué tal nos fue en el día? ¿Nos fue más o menos bien? ¿Hemos conseguido dominar nuestro día del mejor modo posible? ¿O ha sido el día el que nos ha dado una lección siendo nuestro maestro? ¿Y nos hemos avenido con nuestro maestro? ¿Hemos aprendido de las situaciones del día, tomándolas como paso de aprendizaje? ¿Qué hemos aprendido de las cosas que nos ha mostrado el día, de lo positivo o de lo negativo? ¿Y qué hemos hecho con ello? Frecuentemente se escucha que lo positivo trae alegría y que, por lo contrario, lo que es negativo nos baja el ánimo. Pero más bien podríamos cuestionar qué es positivo y qué es negativo. La respuesta más directa diría: lo positivo es lo bueno y lo negativo es lo que nos hace caer, es lo malo. Si tenemos en cuenta las palabras de Jesús de Nazaret, lo bueno está solo en Dios. Lo bueno, según lo que nos enseñó Jesús de Nazaret, es solo lo que es Dios y lo que Dios nos pide que hagamos y que deberíamos cumplir. Por ello, para valorar si hemos logrado dominar en gran medida las situaciones del día correctamente, deberíamos medir nuestras obras en los 10 mandamientos de Dios y en la enseñanza de Jesús el Cristo.

0: halten wir uns an die Worte.
1: Si nos atenemos a las palabras de Jesús el Cristo, nuestra alegría sobre lo que nos ha resultado bien en el día nos indica un paso más en la evolución espiritual. Pero, no obstante, si el día nos ha confrontado con cosas más bien negativas, es decir, malas o deprimentes, también podemos medir esas situaciones con las leyes de Dios y con las enseñanzas de Jesús el Cristo. De esa forma ganaremos experiencias profundas sobre nosotros mismos. Precisamente al atardecer, los acontecimientos del día están aún cerca. Justamente a las horas del atardecer, recordamos muchas veces nuestro día de forma más intensa. ¿Por qué? Porque nos quiere transmitir, explicar algunas cosas que han sucedido para analizarlas, para ver si todo ha sido tal como habíamos supuesto. En algunas situaciones, precisamente nuestra conciencia es más capaz de analizar que el sopesar intelectual, que casi siempre considera en primer término a nuestro ego, que está salpicado de condicionantes y objeciones, y que frecuentemente nos hace sentirnos en contra de nuestro prójimo, que, por ejemplo, en algunos aspectos, no hace las cosas a nuestro gusto.
0: Merken wir uns. Der Tag.
1: Recordemos, el día toma de la mano al atardecer.
0: Was hat der vergangene Tag also jetzt?
1: ¿Qué ha puesto en movimiento el día pasado en el atardecer, es decir, ahora? ¿Qué es lo que se mueve en nuestra conciencia? Tal vez sintamos alegría por cosas buenas, positivas. El día, al atardecer, por ejemplo, nos quiere preguntar por qué estamos tan exaltados, es decir, tan exageradamente contentos por lo positivo. Nuestro día nos quiere enseñar a preguntarnos qué podría haber detrás de esa exuberancia y nos pregunta, ¿es realmente una alegría equilibrada, llena de agradecimiento interno por haber alcanzado un poquito más de ganancia para nuestra verdadera vida? ¿Hemos podido comunicar a nuestros semejantes algo desde la riqueza interna? ¿O ha sido más bien el ego, la personalidad humana, la que ha alcanzado algo con lo que nos colocamos por encima de otras personas?

0: Wie heißt also die Abendfreude?
1: ¿Qué nombre le podemos dar a la alegría del atardecer que nos mantiene tan alterados que incluso pone en peligro poder tener más tarde un sueño equilibrado? ¿Cómo se llama la alegría que nace de las jugadas de las situaciones del día que están determinadas por la competición o por opciones que dicen o tú o yo? Una alegría tal, seguro que no es la alegría profunda, desinteresada, que emana del dar y que tiene un cierto contenido de vida equilibrada que llevan a la creatividad y a dar más pasos buenos y llenos de sentido. El sentimiento efervescente por acciones que han tenido éxito es casi siempre un darse palmadas de reconocimiento a uno mismo para demostrar lo buenos que hemos sido una vez más. Pero eso tiene poco que ver con lo verdaderamente bueno, lo que nos enseñó Jesús.

0: um am Abend ruhiger zu werden.
1: Para encontrar más tranquilidad por la tarde, se podría aspirar a un autoanálisis que nos ayude a salir de la alegría exuberante o de los miedos, de las preocupaciones, tensiones o de las penas de corazón. Un análisis con la pregunta ¿por qué? Esta pequeña e insignificante preguntita ¿por qué? Nos da frecuentemente respuestas esclarecedoras para que en nuestros siguientes días podamos hacer las cosas mejor. La verdadera ganancia de la vida es, por tanto, algo digno a lo que aspirar. Otra pregunta que nos podría ocupar sería: ¿qué puedo arreglar todavía esta tarde? ¿Qué podemos purificar, es decir, aclarar o poner en movimiento para que llegue algo más de tranquilidad al resto de las horas del atardecer? Tal vez una breve llamada podría esclarecer algunas cosas o reflexionamos sobre nuestra intranquilidad y llegamos a autorreconocernos para al día siguiente saber qué hacer de otra manera, cómo confrontar las situaciones difíciles y para conducir los pensamientos por los cauces correctos o incluso dirigirnos a una persona a pedirle perdón. El día frecuentemente trae consigo muchas situaciones que calificaríamos de buenas, menos buenas o incluso de malas. Al atardecer, es decir, cuando las labores del día finalizaron, se pone en movimiento muchas cosas en nosotros del día, puesto que, como ya hemos dicho, el día toma de la mano a la tarde, a nuestra tarde. Si en los primeros momentos de la tarde ponemos en orden lo que el día nos ha entregado, las horas posteriores podrían volverse algo más tranquilas y contemplativas. Y también el sueño puede traernos una cierta relajación. Si hemos superado lo mejor que pudimos, lo que el día, nuestro día, le ha entregado al atardecer, y nos sentimos hasta un cierto punto equilibrados, podríamos dedicar las últimas horas del anochecer, por ejemplo, a una buena conversación, a leer un buen libro, a mirar un programa de televisión con un contenido profundo y elevador que nos trae más armonía, porque la armonía nos anima a que preparemos los días siguientes de forma más pacífica y sensata y también a alcanzar la conciencia de que cada día es un día para aprender. Por tanto, aprendemos cada día, aprendemos cada tarde, y hay uno que nos ayuda a reconocer y a superar los aspectos menos buenos de nuestra existencia terrenal. Es el consejero interno, Cristo.
0: Su luz
1: tiene la capacidad de traernos claridad para diferenciar lo bueno de lo malo y para poder salir de la niebla que nos rodea y que nos quiere hacer caer. Quien aprende, practica y gana. Con el tiempo dominará las situaciones que trae el día con la fuerza universal que es Dios. Quien lo quiera y sienta el deseo de hacerlo, antes de ir a dormir, puede dirigir al Eterno una breve oración de agradecimiento al Espíritu a quien llamamos Dios en nosotros. Si llevamos buenos pensamientos a la noche, a las horas del sueño, para nuestro día siguiente, por la mañana nos acordaremos de ellos. Por ejemplo, podríamos llevarnos a la noche la siguiente idea. Si quieres ser feliz en tu vida, contribuye a la felicidad de los demás, porque la felicidad que damos regresa al propio corazón. De estas palabras, seguro que se pueden derivar buenos propósitos para nuestra vida terrenal posterior. Estimados espectadores, estimados oyentes, les deseo mucha alegría y felicidad para su día, para nuestros días siguientes y para los días sucesivos. Que su atardecer tome de la mano a la profunda tranquilidad interna y les depare un buen sueño, un sueño bueno y equilibrado. Les deseo todo, todo lo mejor y un sueño reparador.
0: Gabriele.

Bienvenidos, estimados espectadores, estimados oyentes, a La verdadera escuela es la vida. Con el fin de aprender para nuestra vida, se ofrece en nuestro tiempo un enorme tesoro de enseñanza y formación proveniente directamente de la sabiduría divina. Se puede decir que desde hace casi 5 décadas el cielo está abierto de par en par. El reino eterno se manifiesta por boca profética y nos enseña a los seres humanos cómo volver a aprender las leyes del reino eterno que es nuestro hogar. Cómo podemos practicar y experimentar con ellas cada día para recorrer paso a paso el camino de regreso a la casa del Padre, el camino hacia Dios en nosotros. Es dicho brevemente el amor a Dios y al prójimo, que incluye también a los animales y a la naturaleza. Quien ya haya escuchado algo de este rico tesoro de enseñanzas de la sabiduría divina, sabe que Dios no es un Dios vengador, no es un Dios que tenga que ser apaciguado con rituales o con el cumplimiento de ciertas reglas, como todavía lo enseñan algunas religiones, sino que más bien Dios es amor. Más de una persona asentirá diciendo, «Sí, claro, yo también creo eso, Dios es amor, está muy claro». ¿Pero qué significa eso en realidad? ¿Y cómo puedo sentir este amor o cómo se manifiesta en mi vida? Otra persona puede que tal vez diga, me va mal, no siento nada del amor de Dios, no creo que Dios se interese por mí en absoluto. En la hora de enseñanza de hoy se trata precisamente de eso, del amor de Dios que siempre está presente y de lo que podemos hacer para acercarnos a Él. Porque así como hay que salir de las sombras para sentir el sol en el rostro, lo mismo ocurre en nuestra vida con el amor de Dios. Este está siempre presente, pero ¿dónde estamos nosotros? La hora de enseñanza de la sabiduría divina comienza con las palabras, «El amor de Dios está siempre por el prójimo». Si queremos acercarnos al amor de Dios, primero deberíamos poner orden en nuestra cabeza cuestionándonos. ¿Está lo que pensamos, hablamos y hacemos en concordancia con el sentido del amor al prójimo? ¿Corresponde a los mandamientos de Dios y a las enseñanzas de Jesús el Cristo? Si no es así, entonces el amor de Dios no puede actuar en nosotros. Perdemos la visión clara por nuestro entorno, por nuestro prójimo, por la Madre Tierra. Pensamos solo en nosotros mismos. Eso es amor personal. La visión clara, que es el amor que viene de Dios, nos ayuda a sopesar y medir para reconocer, ¿necesita el prójimo nuestra ayuda? ¿O solo quiere aprovecharse de nosotros? El amor de Dios siempre está dispuesto al sacrificio, pero no para servir al ego del prójimo. No debemos amar los comportamientos negativos de una persona. Si amamos las formas

0: negativas de comportamiento del ser humano, animamos así a nuestro prójimo a explotarnos cada vez más. Pero como se ha dicho, el amor tiene la visión de lo que es verdaderamente positivo en el prójimo. Debemos amar lo positivo del prójimo, eso es Dios. Si aprendemos a amar lo más interno de una persona, no la rechazaremos, pero tampoco haremos por ella lo que ella podría hacer por sí misma. Aceptaremos interiormente a nuestro prójimo y no nos apartaremos de él. ¿Ayudar cuando se necesita ayuda? Sí, pero siempre sopesaremos. ¿Necesita él esta ayuda o puede ayudarse a sí mismo recibiendo nuestro apoyo?
1: En el camino hacia el amor de Dios se requiere también la honestidad con nosotros mismos, por ejemplo, planteándonos la pregunta de cómo nos relacionamos realmente con nuestro prójimo. Seguimos leyendo la lección sobre el amor de Dios. La mayoría de los seres humanos se ocupan muchísimo de sí mismos. Por eso también se han distanciado cada vez más de Dios. Así que tenemos que decir que no es Dios quien se ha alejado del ser humano, sino que los seres humanos se han alejado de Dios. Y así también se distanciaron de sus mandamientos y de la enseñanza de Jesús el Cristo. Si el ser humano está centrado solo en sí mismo, si piensa solo en sí mismo, en su propio bien, intenta constantemente explotar a los demás, hacer que piensen y trabajen por él. El amor egocéntrico es el amor propio que devalúa al otro para enaltecerse a sí mismo. El amor a Dios y al prójimo es el amor cósmico universal, que no tiene ningún punto de referencia egoísta. Solo cuando sentimos la grandeza en lo más pequeño, lo superior en lo más insignificante, al infinito en la infinidad, estamos en el camino hacia la verdad que es la ley del amor. Solo entonces ya no pensamos tan a menudo en nosotros mismos. Nos transformamos en un canal del amor universal que es unidad. La mayoría de las personas no saben lo que son las fuerzas de los pensamientos. Enviamos incansablemente los contenidos, insisto, dice Gabriele, los contenidos de nuestros pensamientos y creemos que no vuelven a nosotros. Pero todo es energía. Por lo tanto, también el contenido de nuestros pensamientos, que almacenamos en nuestro consciente y subconsciente, en nuestra alma y también en las constelaciones planetarias correspondientes, y que luego vuelven a nosotros. Así es que podríamos preguntarnos y cuestionarnos, ¿son los contenidos de nuestros pensamientos la ley del amor? ¿Nos comportamos en la vida cotidiana según los mandamientos de Dios y las enseñanzas de Jesús el Cristo? Si no es así, entonces sabemos aproximadamente lo que puede sobrevenirnos. Muchas personas temen la ley de siembra y cosecha y la rechazan. Pero no importa cuán vehementemente rechacemos esta ley de siembra y cosecha, puesto que ella es sin más una legitimidad causal, de que aquello que emitimos alguna vez regresará a nosotros. Tal como sea el contenido de nuestro modo de pensar, es decir, de lo que emitimos, así viviremos hoy o en el más allá, como alma, o en otra encarnación. Sin embargo, la ley causal también incluye el amor de Dios, pues el efecto, que en última instancia es solo la compensación a nuestras causas que hemos establecido, no nos sobreviene de la noche a la mañana. El efecto, que en última instancia es compensación, es nuestra culpa. Solo puede sobrevenirnos en los reinos de las almas o en una de las próximas encarnaciones. Pero hasta que eso ocurra, el amonestador dentro de nosotros habla. Es nuestra conciencia. Por eso nuestra conciencia es un tesoro importante. Nos muestra lo que está en contra de la vida o lo que está a favor de la vida.
2: Así que nuestra conciencia es un tesoro. Un tesoro es algo que se guarda bien y se conserva. Pero ¿cómo guarda uno la propia conciencia? ¿Y cómo se hace notar ella en realidad? En la hora de enseñanza se dice al respecto. A menudo se pregunta, ¿cómo notamos nuestra conciencia? La notamos a través de nuestro sistema nervioso, especialmente a través del sistema nervioso central. Lo llamamos plexo solar, que palpita cerca de nuestro tracto digestivo. Por ejemplo, cuando decimos algo con lo que queremos imponer alguna cosa a los demás, los estamos apremiando y de repente notamos este apremiar en el sistema nervioso. Nos inquietamos, nos sonrojamos, las piernas empiezan a moverse, el ritmo corporal se altera. La mayoría de la gente no presta atención a esto. Pero si nos retraemos y nos damos cuenta de que ahora el ritmo corporal está cambiando, que de repente nos sonrojamos, que nos estamos volviendo agitados, entonces se está manifestando nuestra conciencia. Si prestamos atención a nuestra propia agitación, si escuchamos dentro de nosotros, si sentimos una vez en el plexo solar, en el sistema nervioso central, de repente nos damos cuenta de que estamos sintiendo que hemos dicho algo que no es la voluntad de Dios. Nos damos cuenta de que estamos presionando a otras personas, que estamos obligando a otros a hacer algo, que esperamos algo de ellos que en última instancia podríamos hacer nosotros mismos. Así es como se hace presente la conciencia. Si una persona mata la conciencia, por ejemplo, queriendo salirse siempre obstinadamente con la suya, en ese caso, ni siquiera se da cuenta de que se está tornando agitado. Se agita y ya no nota la tenue conciencia, porque ya no se serena en absoluto para sentirla. Por eso a menudo exclama, «¡Dios mío, Dios mío! ¡Dios mío, Dios mío! ¿Cómo es esto? Todo debería ser muy distinto. ¿Por qué invoca entonces a Dios? ¿Qué tiene que ver Dios con sus pensamientos causales y con su comportamiento causal? Si entonces le decimos a la persona en cuestión, pero lo que Dios quiere es otra cosa, entonces obtenemos la respuesta de que se trata simplemente de un decir, Dios mío, Dios mío. Pero ¿por qué los seres humanos consideramos la expresión, Dios mío, de forma tan lapidaria? Porque tenemos miedo. En definitiva, tenemos miedo de nosotros mismos. Miedo de lo que hemos introducido de negativo en nuestro interior. Y así también podríamos decir, en nuestra inquietud y con el grito de Dios mío, Dios mío, Dios mío. El alma, en última instancia, también está clamando a través de nuestros miedos. Pero quien logra decir, Dios mío, ayúdame para que me reconozca en mi cerilidad, comienza poco a poco a cuestionarse a sí mismo. Una vez que ha reconocido algo de cómo es en realidad, se tranquiliza. Tal vez se retrae completamente avergonzado y dice, invoco a Dios para mis fines personales, abuso de su nombre. Eso es el ego. Eso es el amor propio. Eso es amarse a sí mismo, pero no es el amor a Dios. En el momento en que empezamos a cuestionar nuestros pensamientos, nuestras palabras, todo nuestro comportamiento, sentimos también por qué tenemos miedo y por qué el alma grita a través de nuestros miedos, Dios mío, Dios mío.
0: En estos comentarios, seguramente que muchos de nosotros nos hemos reencontrado y he aprendido que hay una pregunta que siempre nos ayuda y que es la simple pregunta del por qué. A continuación, se trata aún de otra pregunta interesante para toda persona que busca a Dios, a saber, ¿cómo se puede conocer realmente la voluntad de Dios? En la hora de enseñanza se dijo sobre esto, lo que Dios, el Eterno, quiere, nos lo dio a través de Moisés. Su voluntad es que cumplamos paso a paso los mandamientos que son extractos de la ley eterna del amor. Y Jesús, el Cristo, nos dio las enseñanzas del amor. ¿Por qué? Para que las cumplamos y no solo oigamos hablar de ellas. Quien practica cada día el cumplimiento de los mandamientos de Dios se acerca más al amor de Dios y se convierte gradualmente en el portador de la antorcha que enciende los corazones. Solo mediante el cumplimiento paulatino de las leyes del amor nos acercamos a Dios. Entonces, muy gradualmente también nos distanciamos de nuestra propia voluntad. Nuestra conciencia se expande y se abre a la gran unidad que es el amor universal. Hasta aquí algunos pasajes de la hora de enseñanza sobre el amor de Dios. Ahora escucharemos el siguiente pasaje con la voz original de la profeta y enviada de Dios de fondo.
3: Gott ist die Liebe.
2: Dios es el amor.
3: Sie kann nur wieder in der Liebe des
2: Menschen. Este solo puede ser sentido y recibido de nuevo en el amor del ser humano por Dios. Y como se dijo antes, entonces se abre la conciencia. Pensamos cada vez menos en nosotros mismos, en nuestro amor propio, igual a amor egocéntrico. Somos portadores energéticos del amor y sentimos lo que significa la unidad. Porque entonces el horizonte se amplía y sentimos, vemos y experimentamos que el amor que reina en el universo está en el firmamento, que el amor reinante está en y sobre la Madre Tierra, en cada animal, en cada planta, en cada piedra y, por último, en cada ser humano. Si tomamos conciencia de esto, solo entonces sentimos lo que es la unidad y nos avergonzamos de pensar siempre solo en nosotros mismos. Porque todo en nuestra vida se hace soportable solo para aquel que tiene la certeza y la vivencia de que en él está Cristo. Solo entonces sabe que es llevado y guiado por el poder omnipotente del amor y de la sabiduría. Cuando eso se convierte en certeza, pensamos cada vez menos en nosotros mismos. Nuestra conciencia se expande y sentimos lo que es el amor universal. Aprendamos esto mirando a los ojos de los animales. Aprendamos a mirar el firmamento y a sentir que la omnipotencia y el amor de Dios actúan igualmente en nosotros. Sintamos el pulso de la naturaleza, el pulso de la Madre Tierra. Aprendamos. Nunca dejamos de aprender hasta que llegamos a ser perfectos. Solo entonces nos damos cuenta de que Dios es omnipresente y que Dios es amor. Entonces, en un estado de excitación, cuando queramos imponer algo, no volveremos a invocar a Dios, sino que nos avergonzaremos de ser como Dios no quiere que seamos. En tanto el ser humano no sea consciente de la filiación de Dios y no se comporte como hijo e hija de Dios, buscará iglesias de piedra, aunque está escrito que el Altísimo no habita en templos hechos por manos humanas, ni en iglesias de piedra, sino en el templo vivo del alma del ser humano. Está escrito, ¿no sabéis que sois el templo de Dios? Quien sea consciente de la limpieza del templo y también la efectúe, está cerca del reino de Dios, que es amor. Dios es amor. Solo despierta a la luz de la unidad quien afirma la luz de la verdad en todo y en todos, y se comporta de tal manera que no causa daño al ser humano, a un animal, a una planta o a una piedra. Él alcanza poco a poco el gran amor que es la unidad.
1: Después de estas palabras de la sabiduría divina en el tono original, queremos leer otro pasaje de la enseñanza. Gabriele explica. El ser humano debería volverse, por tanto, más altruista. Cuanto más altruista y abnegado se vuelve, más se despierta en él el anhelo por el gran amor con el que aspira a vincularse, a desposarse. Podemos decir que los animales son uno con su creador. Preguntémonos, ¿nos hemos vinculado los seres humanos con el gran amor? ¿Estamos en la unidad con el amor de Dios? Si no es así, sentimos el miedo que nos atraviesa el corazón, porque nuestras sombras son recordatorios que tenemos que disolver para que la luz nos inunde. Los seres humanos hablamos tan a menudo del amor a Dios y al prójimo. ¿Qué significa realmente el amor a Dios y al prójimo? Significa tener conciencia de la unidad. El mandamiento de Dios dice: ama a Dios sobre todas las cosas y a tu prójimo como a ti mismo. Amar a Dios sobre todas las cosas significa no hacer más el mal, cumplir paso a paso los mandamientos de Dios y las enseñanzas de Jesús en Nazaret. Los pasos hacia el amor de Dios y al prójimo, también hacia lo más profundo de nuestro prójimo, hacia los animales y las plantas, es más, hacia la Madre Tierra, nos abren los ojos. Aquel que solo piensa en sí mismo está enraizado en el amor propio. Por desgracia, muchas personas lo están. Pero cuando hablamos del amor a Dios y al prójimo, Dios es amor, y damos los pasos y nuestros ojos se abren, de repente sentimos que el Creador, el poderoso Espíritu del amor, nos mira a través de los animales, de las plantas y los minerales. Cuando miramos a los ojos de los niños, sentimos que nos mira algo que se esmera por recibir protección, unidad. Si miramos a los ojos de los adultos, a menudo vemos cierta falsedad y en las palabras la imagen equívoca: yo soy mi propio prójimo. Pero si no rechazamos a la persona como tal y tomamos conciencia de que el alma de nuestro prójimo es una parte de nosotros, también nos resulta posible aceptar a la persona y ver el alma de nuestro prójimo como una parte de nosotros, porque Dios es unidad. Esto no significa que debamos afirmar y aceptar las faltas, el egoísmo del prójimo. Eso es asunto suyo. No debemos rechazar a una persona, sino afirmar lo más íntimo de ella, aceptar el alma y, si es posible, rezar por el alma de nuestro prójimo, pero no con la arrogancia de creernos mejores en determinadas circunstancias, sino en la conciencia de que Dios ama todo lo que hay de puro en cada alma. Dios es lo puro en cada alma y, por tanto, en cada persona. Dios es bueno en cada alma, en el alma de cada ser humano.
2: Y la enviada de Dios anima a todos los que buscan a Dios cuando dice: si aprendemos a cambiar nuestra manera de pensar y empezamos a ser conscientes en nuestro pequeño entorno de que en nuestro prójimo, con el que nos encontramos día tras día, también con personas en el trabajo, de que en cada ser humano está Dios, el amor, la bondad, entonces, a pesar de todo, no chocaremos una y otra vez con lo humano que está contra las leyes de Dios, sino que poco a poco sentiremos que lo más profundo de cada persona es una parte de nosotros. Solo entonces seremos también capaces de mantener conversaciones adecuadas con nuestros semejantes. Ya no seremos dominantes, sino reservados, para sondear lo que nuestro prójimo realmente quiere decirnos, por qué se comporta como lo hace. De ahí nace el amor por lo más íntimo del prójimo. Entonces, tampoco rechazaremos a ninguna persona, ni nos distanciaremos de ella, es decir, no nos apartaremos de ella. Cuando hayamos aprendido esto en el círculo más pequeño, ampliaremos el círculo de nuestra práctica, con personas a las que, como decimos, no conocemos. Pero el alma en el prójimo nos conoce. Y nuestra alma conoce el alma del prójimo, porque Dios es unidad. Y porque Dios ha insuflado amor, bondad en nosotros, en nuestro verdadero ser. Y nuestro verdadero ser es el amor, lo bueno en nosotros, en nuestro prójimo. Por eso, si ampliamos el círculo y no nos rozamos constantemente con el prójimo, con sus actitudes demasiado humanas, reflexionando sobre él, enviándole sentimientos negativos, sino que nos hacemos cada vez más conscientes de que en el prójimo hay un ser que pertenece a mí, y yo pertenezco a ese ser íntimo, y ambos pertenecemos a Dios, que es amor, bondad y unidad. Entonces, muy pronto dejaremos de juzgar, de dictaminar o incluso de rechazar al prójimo, porque si rechazamos al prójimo, nos alejamos de Dios. Nos alejamos de una parte de nuestra conciencia de la unidad, de nuestro prójimo en nosotros. Estimados espectadores, estimados oyentes, esta lección dada a todas las personas de todas las culturas nos ha mostrado que Dios es amor, Dios es unidad. Y cada persona honesta que busca a Dios para acercarse en su vida a esta unidad, cada día ofrece muchas, muchas oportunidades y momentos de aprendizaje, porque la verdadera escuela es la vida. Con esto nos despedimos por hoy cordialmente de ustedes. Les deseamos todo lo mejor y hasta la próxima vez. Un saludo en Dios.

0: Guten Morgen, liebe Zuhörer, liebe Zuhörerin.
1: Buenos días, estimado amigo, estimada amiga. En este nuevo día quiero darles algunos apoyos de conciencia para su camino y ordenarlos como perlas en un collar, de modo que si usted lo desea, pueda tomar una u otra perla para su día.

0: Ich beginne mit den Perlen.
1: Empiezo con las perlas. No deje pasar ni un solo día sin pensamientos profundos, sin un acto bueno, legítimo, desinteresado, sin ejercicios espirituales para encontrar a la perla de todas las perlas, a Dios en nosotros.

0: aufrichtige und ehrliche Gespräche.
1: Conversaciones leales y sinceras dan alas al día. Cada día deberíamos esmerarnos en pensar hacia nuestro interior pensamientos buenos, sanos y fuertes, enviarlos al universo y también a nuestros semejantes. Hoy no deberíamos reflexionar sobre lo que fue ayer y anteayer, tampoco sobre lo que tiene que ser en un futuro o podría ser. El día de hoy nos trae el ayer y el anteayer y la fuerza para lo que podamos subsanar hoy. Por eso deberíamos vivir en el día, pues el día quiere ser nuestro amigo. Si queremos dominar nuestra vida, no deberíamos detenernos mucho tiempo en las dificultades, sino reconocer que ellas aparecen en nuestra vida para ser eliminadas. Quien aprende de sus dificultades empieza a vivir.

0: Guten Morgen, liebe Zuhörer, liebe Zuhörerin.
1: Buenos días, estimado amigo, estimada amiga. En este nuevo día quiero darles algunos apoyos de conciencia para su camino y ordenarlos como perlas en un collar, de modo que si usted lo desea, pueda tomar una u otra perla para su día.
0: Ich beginne mit den Perlen.
1: Empiezo con las perlas. No deje pasar ni un solo día sin pensamientos profundos, sin un acto bueno, legítimo, desinteresado, sin ejercicios espirituales para encontrar a la perla de todas las perlas, a Dios en nosotros.

0: richtige und ehrliche Gespräche.
1: Conversaciones leales y sinceras dan alas al día. Cada día deberíamos esmerarnos en pensar hacia nuestro interior pensamientos buenos, sanos y fuertes, enviarlos al universo y también a nuestros semejantes. Hoy no deberíamos reflexionar sobre lo que fue ayer y anteayer, tampoco sobre lo que tiene que ser en un futuro o podría ser. El día de hoy nos trae el ayer y el anteayer y la fuerza para lo que podamos subsanar hoy. Por eso deberíamos vivir en el día, pues el día quiere ser nuestro amigo. Si queremos dominar nuestra vida, no deberíamos detenernos mucho tiempo en las dificultades, sino reconocer que ellas aparecen en nuestra vida para ser eliminadas. Quien aprende de sus dificultades empieza a vivir. No son las preocupaciones las que nos permiten vivir, sino la afirmación de la vida en Cristo. Dios no tiene preocupaciones, Él tampoco conoce preocupaciones. Si el ser humano se preocupa mucho, entonces tiene poca fe en Dios y es puramente humano. Si hoy mantiene usted una conversación, deje vibrar a Dios en la palabra. Así escucha también en la palabra de su interlocutor la respuesta, que es de nuevo Dios. Nuestra palabra es la palabra de la verdad. Solo cuando el Espíritu puede hacer fluir la verdad a través del alma y del hombre y de la palabra del hombre. Cada persona habla y habla, y a menudo no sabe lo que dice, porque para él permanece oculto el contenido de las palabras, pues quien habla, habla y habla, no escucha. Hablamos de la vida, decimos que vivimos, pero ¿vivimos de verdad? Si solo estamos pensando en nosotros mismos, ningún ser humano que piense solo en sí mismo vive. El día está para aprender. Si aprendemos a alegrarnos de lo que es bueno, alegrando a los demás y afirmando lo positivo antes de cavilar sobre lo malo, entonces el día se torna luminoso. Él nos ilumina y nos ayuda a ver y a hablar de manera ecuánime y a percibir en todo lo divino.

0: Lieber Zuhörer, liebe Zuhörerin.
1: Estimado espectador, estimada espectadora, estimados oyentes, si al mediodía echa una mirada retrospectiva a la mañana que pasó, entonces se podría preguntar si pudo llevar consigo algún apoyo de conciencia y si lo pudo aplicar para organizar positivamente su mañana.
0: Ist Ihnen dies gelungen?
1: Si lo han logrado, entonces se sienten serenos y equilibrados y también puede comer tranquilo y sigue por la tarde lleno de energía y estabilidad.

0: Wenn Sie möchten, könnten Sie auch in den Nachmittag.
1: Y si lo desea, también podría llevarse a la tarde un apoyo de conciencia. Seguramente que hoy al anochecer tendrán algunos minutos para reflexionar sobre estas ayudas para la vida. Siempre es bueno pensar en nuestro camino a Dios justamente cuando acaba la jornada del trabajo para sacar conclusiones sobre nuestra conducta. Quien recorre o desee seguir el camino hacia Dios tiene que llegar por medio del conocimiento espiritual al autorreconocimiento, pues de ello se desarrolla la sabiduría.
0: Blicken Sie also am Abend.
1: Si por la tarde, después de haber realizado el trabajo, miran a su día, se podrían nuevamente preguntar si también le fue posible organizar positivamente la tarde con ayuda de los apoyos de conciencia. Su mundo de sensaciones le da la respuesta. Si esto o aquello vibra aún en usted, seguramente que desea ser solucionado.
0: Si
1: ponemos en orden lo que nos altera en el interior con la ayuda de Cristo, entonces podemos también pasar a un anochecer agradable y tranquilo. Estimado amigo, estimada amiga, las personas que siguen al Nazareno le desean un día bendito y lleno de éxito. Y si lo desea, nos puede volver a escuchar mañana por la mañana.

0: Gebete sollten vom Herzen kommen.
1: Las oraciones deberían venir desde el corazón, de nuestra conciencia espiritualmente abierta. A menudo pensamos, bueno, ¿y dónde estamos espiritualmente? Si nuestras oraciones vienen de nuestra conciencia abierta, ¿hasta qué punto está más o menos abierta? Nuestras oraciones pueden ser comparadas con la ingestión de nuestros alimentos. Así como comemos, así también oramos. ¿Nos lo podemos imaginar? Jesús, el Cristo, el gran Espíritu, dijo lo siguiente en las grandes enseñanzas cósmicas. Toma los alimentos en Dios, tal como el bocado y la bebida entran en ti, actúan en ti e irradian desde ti. Quien santifica el bocado y la bebida, mantiene viva la conciencia de la comida y de la bebida. Conciencia que entonces entra en el alma como esencia y fuerza. La comida y la bebida no fortalecen entonces el cuerpo, sino el alma y el cuerpo. Cristo, nuestro hermano divino, siguió manifestando.

0: Gebete sollten vom Herzen kommen.
1: Las oraciones deberían venir desde el corazón, de nuestra conciencia espiritualmente abierta. A menudo pensamos, bueno, ¿y dónde estamos espiritualmente? Si nuestras oraciones vienen de nuestra conciencia abierta, ¿hasta qué punto está más o menos abierta?
0: Unsere Gebete können mit unserer Nahrungsaufnahme verglichen werden.
1: Nuestras oraciones pueden ser comparadas con la ingestión de nuestros alimentos. Así como comemos, así también oramos. ¿Nos lo podemos imaginar? Jesús, el Cristo, el gran Espíritu, dijo lo siguiente en las grandes enseñanzas cósmicas: toma los alimentos en Dios, tal como el bocado y la bebida entran en ti, actúan en ti e irradian desde ti. Quien santifica el bocado y la bebida mantiene viva la conciencia de la comida y de la bebida. Conciencia que entonces entra en el alma como esencia y fuerza. La comida y la bebida no fortalecen entonces el cuerpo, sino el alma y el cuerpo. Cristo, nuestro hermano divino, siguió manifestando: acompaña con tu conciencia cada bocado y cada sorbo de la bebida en su camino dentro del cuerpo. Las sensaciones, los pensamientos y las palabras que das a los alimentos y bebidas en su camino dentro del cuerpo obran correspondientemente en el alma y en el cuerpo. Así como tú, el ser humano, lo haces con la alimentación y con la bebida, así se manifiesta también en ti y fuera de ti. Todo es vibración que se hace notar en ti y fuera de ti y también te marca.

0: Gleiches erfolgt im Beten.
1: Lo mismo sucede en la oración. La oración debería venir de nuestra conciencia abierta. Ella es, al fin y al cabo, también el alimento para nuestra alma y para nuestro cuerpo. Pues quien reza seriamente, cumpliendo su oración, alimenta y refresca al alma. El alma se torna más luminosa, el cuerpo más sano y libre. Por tanto, rezar significa orar desde el corazón, no del corazón físico, sino desde lo más profundo del alma, de la conciencia abierta que resplandece en nosotros, en nuestra alma. En lo profundo del alma está el poderoso océano de la vida. Si podemos tomar de este océano poderoso gota por gota, dejando que penetre en nuestros pensamientos y palabras de oración, entonces nuestras oraciones salen y fortalecen a las almas y a los seres humanos que son receptivos para ello. Nuestras oraciones deberían, por tanto, tener un contenido. Y el contenido que verdaderamente refresca y alimenta al alma es el espíritu, son las gotas provenientes del océano Dios. Esforcémonos entonces en dejar que nuestras oraciones crezcan desde dentro de nosotros con la petición a Cristo, el Espíritu Redentor, que Él nos ayude a depositar alimento y bebida en nuestras oraciones, o sea, alimento espiritual. Así, nosotros mismos también sentiremos que nuestras oraciones nos brindan frutos también a nosotros. Pues las oraciones que salen de nosotros vuelven también a nuestro interior. Y así como oramos, así también recibimos. Si rezamos desde el océano de la vida y lo transmitimos a almas y seres humanos, a animales y plantas, a la Madre Tierra, sentiremos que la vibración de nuestra alma se eleva, que nuestro cuerpo se aligera, que nos tornamos más alegres y también agradecidos ante aquel que fructifica nuestras oraciones, en tanto Él deposita fuerza, luz y amor en nuestros pensamientos y palabras de oración. Jesús, el Cristo, dijo en las enseñanzas cósmicas: todo es energía. También la comida y la bebida son energía. ¿Cómo sientes y piensas? Con estas fuerzas magnetizas el alimento y la bebida. Esto les das también para su camino dentro del cuerpo. Lo mismo es en la oración. La oración tiene que ser un alimento, una bebida para nuestros semejantes, para la Madre Tierra. Todo es energía. Y así como nosotros magnetizamos nuestras oraciones, así las transmitimos y así también vuelven a nosotros. Cuando reza lo más profundo de nuestro corazón, después del momento de la oración, nos sentimos felices, alegres y libres. Nos sentimos animados por una fuerza que no podemos indagar, pero que sí está en nosotros. Nuestras oraciones de conciencia que vibran hacia afuera y sirven a nuestros semejantes y también a la Madre Tierra, vuelven a nosotros y nos alegran. Por eso, al final de la hora de oración, no deberíamos olvidar agradecer al Eterno, pues Él es el donante. Él es la vida que habita en nosotros. Él es la vida que llena nuestras oraciones.

0: Vamos a escuchar una meditación sobre el respirar profundamente.
1: Liebe Mitmenschen, unsere Zeit wird immer hektischer.
0: Queridos semejantes, nuestro tiempo es cada vez más estresado y

También el pasado sale de pronto al encuentro. Las cosas de días pasados que no están cumplidas o resueltas empujan queriendo ser cumplidas o influyen sobre el estado de ánimo, lo que según las circunstancias puede llevar a la resignación. Algunos de

0: Vamos a escuchar una meditación sobre el respirar profundamente.
1: Liebe Mitmenschen, unsere Zeit wird immer hektischer.
0: Queridos semejantes, nuestro tiempo es cada vez más estresado y bullicioso, lo que hace que muchas personas estén más nerviosas. En el puesto de trabajo hay cada vez más exigencia, de modo que solo con mucho esfuerzo se logra llevar a cabo el trabajo en el tiempo que le dan a uno para ello. También quienes no están supeditados al clima laboral tienen cada vez menos tranquilidad. Es como si el tiempo transcurriese cada vez más deprisa. A menudo sucede que uno apenas puede poner orden en sus pensamientos. También el pasado sale de pronto al encuentro. Las cosas de días pasados que no están cumplidas o resueltas empujan queriendo ser cumplidas o influyen sobre el estado de ánimo, lo que según las circunstancias puede llevar a la resignación. Algunos desisten fundamentando del siguiente modo: a mí me da todo igual, que vengan las cosas como quieran. Hay cada vez más resignación o incluso depresiones. En ello, la respiración se hace cada vez más corta. El tórax apenas se eleva. Se descuida la respiración.
1: Liebe Mitmenschen, Kopf hoch. Vieles ist halb so schlimm, wenn man es mit etwas Abstand betrachtet.
0: Queridos semejantes, ánimo. Las cosas no son tan malas si se observan con un poco de distancia. Para ganar distancia de nuestro estrés cotidiano o de la resignación y de la depresión, podríamos escuchar de vez en cuando una meditación que, entre otras cosas, nos haga volver a respirar más profundamente, ya que la respiración para cada uno de nosotros, al fin y al cabo, es nuestra vida. La meditación que vamos a escuchar a continuación la puede usted escuchar en el día tantas veces como quiera. Si lo desea, la puede escuchar a menudo. Nos enseña a respirar profundamente, de modo que nuestro sistema nervioso se relajará más y nuestro ánimo se despejará. El respirar profundamente trae fuerza vital al cuerpo. Si lo desean, experimenten el respirar profundamente. Respirar profundamente a veces nos muestra aspectos de nuestro propio mundo ajetreado, estresado, de resignación y depresión. El respirar profundamente hace surgir en algunos

algunos de nosotros el porqué. ¿Por qué me encuentro en esta situación o en este estado?

0: Wir beginnen nun die Meditation.
1: Ahora comenzamos con la meditación sobre el respirar profundamente.
0: Als erstes suchen Sie einen Platz in Ihrem Zimmer.
1: En primer lugar, busque un lugar en su habitación, en su vivienda o en su casa, allí donde haya tranquilidad y usted se sienta más o menos a gusto. Cuando se haya decidido por un lugar, siéntese en una silla. No lo haga en un sofá. Apoye entonces el coxis sobre el respaldo de la silla. Ahora coloque ambos pies sobre el suelo. Los dorsos de las manos están apoyados sobre los muslos y además acercamos las manos al cuerpo tanto como nos sea posible. Al hacerlo, el cuerpo se yergue, sus hombros se echarán un poco hacia atrás, con lo que el tórax quedará más libre para respirar. Para algunos de nosotros es relajante y estimulante escuchar algo de música.

0: Wenn Sie wollen, schließen Sie beide Augen.
1: Si lo desea, cierre los ojos. Ahora observe su respiración. Habrá quien se dé cuenta de que su respiración es corta o que hasta ahora nunca había observado su respiración. Pero ahora observamos nuestra respiración.
0: Wir beginnen nun tief einzuatmen.
1: Comenzamos ahora a respirar profundamente. Inspiramos tan profundamente como nos sea posible. Inspiramos lentamente. La respiración llega hasta la zona del estómago. La acompañamos con nuestros pensamientos.
0: Und nun atmen wir langsam und ruhig aus.
1: Y ahora expiramos lenta y tranquilamente. Observamos nuestra respiración cómo asciende por el cuerpo y emana por la boca ligeramente entreabierta. De nuevo inspiramos profundamente por la nariz, tan profundamente como nos sea posible, y acompañamos nuestra respiración hasta la zona del estómago. Ahora expiramos lentamente, acompañamos nuestra respiración y sentimos cómo exhalamos por la boca ligeramente entreabierta. Inspiramos por la nariz, lenta pero conscientemente. Tanto como nos sea posible, inspiramos acompañando a nuestra respiración hasta la zona del estómago. Al hacerlo, se infla el vientre. Pero al expirar lenta y conscientemente, el vientre se vuelve a desinflar. La respiración emana a través de la boca ligeramente entreabierta. Volvemos a inspirar profundamente, acompañando nuestra respiración hasta la zona del estómago. Y ahora expiramos lentamente. Inspiramos profundamente hasta llegar a la zona del estómago. Y expiramos lenta y conscientemente a través de la boca que está ligeramente entreabierta. Ahora dejamos que la respiración transcurra libremente. Y observamos el ritmo de nuestra respiración. Ahora es algo más profunda. El cuerpo se ha podido liberar de algunas impurezas y se siente oxigenado y vivificado por haber respirado profundamente. Permanezcamos en nuestra postura meditativa, en la postura que nos ayuda a encontrarnos a nosotros mismos con la simple preguntita ¿por qué?
0: Wir atmen ruhig.
1: Respiramos tranquilamente. Respiramos tal y como lo marca nuestro ritmo respiratorio, pero sentimos que respiramos más libres y profundamente.

0: Nun eine weitere Atemübung.
1: Ahora otro ejercicio con la respiración. Colocamos la mano derecha sobre nuestro plexo solar, sobre el sistema nervioso central que se encuentra cerca de nuestro aparato digestivo.
0: Wir atmen wieder über die Nase tief ein.
1: Volvemos a respirar profundamente por la nariz, tan profundamente como nos sea posible. Notamos cómo el plexo solar junto con el aparato digestivo se alzan. Ahora contenga brevemente la respiración en el aparato digestivo, en el sistema nervioso, muy brevemente. Y ahora expire.
0: Ruhig und bewusst.
1: De forma tranquila y consciente, la respiración fluye de regreso y se desliza saliendo por la boca.
0: Wir atmen abermals über die Nase tief ein.
1: Una vez más, respiramos profundamente por la nariz, tan profundamente como a cada uno le sea posible. Contenemos muy brevemente la respiración en la zona del estómago y ahora expiramos lentamente.
0: Noch einmal.
1: Una vez más, respiramos profundamente por la nariz. Contenemos la respiración en la zona del estómago. Y ahora expiramos.
0: Wir legen die rechte Handfläche zurück auf unseren Oberschenkel.
1: Volvemos a colocar la mano derecha sobre nuestro muslo, acercándola a nuestro cuerpo. Y ahora dejamos que la respiración transcurra libremente.
0: Es atmet.
1: Respira.
0: Es atmet in uns.
1: Respira en nosotros.
0: Jeder Mensch hat seinen speziellen Rhythmus.
1: Cada persona tiene su ritmo especial. Ahora la respiración fluye según el ritmo de cada uno.

0: Wir lassen den Atem strömen.
1: Dejamos que fluya la respiración. Respira.
0: Wir atmen ein und aus.
1: Inspiramos y expiramos. Cada uno respira según su ritmo.
0: Unsere Sinne,
1: nuestros sentidos, todos nuestros pensamientos se concentran en nuestra respiración.
0: Wir atmen.
1: Respiramos.
0: Wir atmen.
1: Respiramos.
0: Wir atmen gemäß unserem Rhythmus.
1: Respiramos según nuestro ritmo, pero notamos que nuestra respiración rítmica, que corresponde a nuestro cuerpo, es más profunda.
0: Wir sind ruhiger.
1: Estamos más tranquilos.
0: Wir sind entspannter.
1: Estamos más relajados.
0: Wir fühlen uns freier.
1: Nos sentimos más libres.
0: Wir atmen gemäß unserem Rhythmus.
1: Respiramos según nuestro ritmo.

0: Nun kontrollieren Sie Ihren Körper, wie Sie sitzen.
1: Ahora observe su cuerpo y cómo está sentado. Ambos pies están apoyados en el suelo, los dorsos de las manos se encuentran sobre los muslos. Su tórax se ha abierto algo más porque sus hombros se echaron hacia atrás. Su cuerpo se ha estirado. Usted respira.
0: Bei so manchem von Ihnen kommt nun das Gefühl.
1: En algunos de ustedes surge ahora la sensación siguiente. ¿Por qué me siento ahora mucho más ligero? ¿Por qué?
0: Durch ihr Atmen.
1: Con su respiración han tomado algo más de distancia de su propio mundo estresado o de su pasado, de la resignación, de la depresión.
0: Der Atem hat ihren Körper eingestellt.
1: La respiración ha preparado a su cuerpo para que ahora pueda observar más fácilmente lo que le ha llevado a las situaciones de estrés, a la resignación y depresiones.
0: Sie atmen ruhig, ganz ruhig.
1: Usted respira tranquilo, muy tranquilo, y permite que las situaciones actúen en imágenes en usted. Todas las situaciones son energías que quieren decirle algo a usted. Pregunte a las situaciones que le estresan, a sus depresiones y a la resignación, ¿por qué? Y de este volumen concentrado de energía recibirá respuesta. ¿Por qué?
0: Bitte kein Erregen. Bleiben Sie ganz ruhig.
1: Por favor, no se altere. Permanezca muy tranquilo. En el porqué se encuentra la clave para resolver lo que nos había llevado a tener una respiración corta, con lo que pudieron ganar espacio el estrés, la resignación y las depresiones.
0: Atmen Sie ruhig und tief.
1: Respire tranquilo y profundamente. Mire las situaciones.
0: Ihr Bewusstsein schaut tiefer. Warum?
1: Su conciencia mira más profundamente. ¿Por qué? La respiración transcurre tranquila y profundamente. Usted se encuentra en su propio ritmo. Respira en usted tranquila y profundamente.
0: Warum?
1: ¿Por qué?
0: Schauen Sie hinein.
1: Mire dentro de este complejo y encontrará lo que puede resolver para lograr respirar más profundamente,
0: sich einzuschwingen,
1: para tranquilizarse más. y para dominar sus días en el presente, seguro de sí mismo.
0: Selbstbewusst zu meistern. Nun atmen wir noch einige Male tief ein.
1: Ahora inspiremos profundamente aún algunas veces más, tan profundamente como le sea posible. Inspiramos por la nariz. La respiración fluye hacia la zona del estómago y expiramos de nuevo lentamente. Volvemos a inspirar profundamente y de nuevo expiramos lentamente.

0: Jetzt werden sie merken, dass sie in Bewegung sind.
1: Ahora notará que se encuentra en movimiento. El porqué que ha reconocido quiere ser anotado y resuelto.
0: Wir öffnen die Augen.
1: Abrimos los ojos.
0: Wir strecken unsere Beine.
1: Estiramos nuestras piernas.
0: Wir heben unsere Arme.
1: Levantamos nuestros brazos.
0: Wir atmen noch.
1: Aún respiramos una o dos veces más de forma tranquila. Inspiramos y expiramos. Y ahora dejamos que la respiración transcurra libremente.

0: wenn Sie wollen. Notieren Sie das Warum kurz auf und beheben Sie, was Sie bei sich erkannt haben.
1: Si lo desea, anote brevemente el porqué y resuelva lo que haya reconocido en usted. Pronto le irá mejor, ganará de nuevo más fuerza vital, elasticidad, tranquilidad, armonía y buscará la paz.
0: Finden Sie ihn.
1: Encuéntrela haciendo las paces con su prójimo, también en sus pensamientos. Entonces se convertirá en una necesidad el buscar una y otra vez este lugar tranquilo para respirar en la tranquilidad y en el silencio, para experimentarse a usted mismo. Para encontrarse a usted mismo.
0: Darf ich Ihnen viel, viel Lebenskraft?
1: ¿Me permite desearle mucha, mucha fuerza vital, mucha, mucha elasticidad, tranquilidad, armonía y paz? Y una vida que haya aprendido a ver la vida, sí, a percibirla.
0: Alles Gute. Gabriele.
1: Le deseo lo mejor. Gabriele.

0: Liebe Zuschauerinnen, liebe Zuschauer.
1: Estimados espectadores, estimados oyentes, les saludamos muy cordialmente en este programa especial con motivo de un gran acontecimiento espiritual divino que tuvo lugar el 6 de enero de 1975, en silencio, pasando desapercibido ante el ruido del mundo. En conmemoración de este día, hemos recibido directamente del Reino de Dios, del serafín de la sabiduría divina que estuvo encarnado en Gabriele, un mensaje profético lleno de significado a través de su hijo espiritual Ulrich, que ahora vamos a leer. No existe la muerte, el serafín de la sabiduría divina. Queridos hermanos, queridas hermanas de todo el mundo, os saluda en vuestros corazones el serafín de la sabiduría divina, que en su día fue la enviada y profeta de Dios en la tierra, Gabriele. Sí, el 6 de enero, los hermanos y hermanas seguidores de Jesús de Nazaret, el Cristo de Dios, lo han conmemorado año tras año para honrar a Cristo y al Dios Padre Madre, proclamando y destacando que hace décadas, en este día especial, se produjo la aparición de la Palabra Interna. Desde ese día, hace más de 50 años, el cielo está abierto y el reino de Dios puede manifestarse de nuevo a través de la palabra profética. Es el día en el que el príncipe de la sabiduría divina, llamado en la tierra hermano Emmanuel, dio al ser humano Gabriele las primeras palabras de manifestación directa desde el santuario de Dios. La palabra eterna que yo, como ser humano Gabriele, tuve el privilegio de recibir cada día desde ese día durante casi 50 años. El Dios Padre Madre Uno Universal Eterno, me envió a mí, Gabriele, como profeta y enviada de Dios a los seres humanos. No fui yo, Gabriele, quien se llamó a sí misma profeta. El ser humano, Gabriele, se resistió mucho al principio. Fue Dios, el Eterno, el Señor, quien me llamó su enviada y profeta. Y así pude servirle a él y a su Hijo, el Cristo de Dios, durante casi 5 décadas. Se dieron manifestaciones, enseñanzas e instrucciones para todos los ámbitos de la vida que los seres humanos necesitan, las cuales están disponibles en la Biblioteca Sofía. Y así se ha derramado verdaderamente sobre la humanidad el cuerno de la abundancia de la sabiduría divina. Todo ha sido dado por el Cristo de Dios, en cuyo nombre la sabiduría divina lo ha llevado a cabo todo. También muchos fundamentos fueron construidos exteriormente, otorgados, inspirados y manifestados desde el Espíritu de Dios a través del Cristo de Dios, a través del Príncipe de la Sabiduría Divina y también a través del Dios Padre Madre Uno Universal, el Dios de Abraham, Isaac y Jacob. En verdad, durante casi 5 décadas, yo, Gabriele, tuve el privilegio de servir al Uno Universal Eterno como sierva, profeta y enviada de Dios. Luego llegó el momento en que pude fallecer y regresar al lado de mi dual, el querubín de la sabiduría.

0: adivina. En verdad, hace ahora poco más de un año que dejé mi cuerpo terrenal y regresé al reino de Dios.
1: Vosotros, seres humanos de esta tierra, sí, vosotros, pueblos de esta tierra, en mi vida terrenal ocurrió un acontecimiento inconcebible. Durante muchas encarnaciones fui preparada para manifestar la palabra de Dios directamente desde el santuario de Dios, cuya aparición se produjo verdaderamente hace décadas y que ahora se difunde por todo el mundo a todas las personas dispuestas y se puede recibir en muchos idiomas, en innumerables colectividades libres y lugares de encuentro y acogida en toda la tierra a través de la técnica. Mis queridos hermanos y hermanas, el 6 de enero se ha convertido verdaderamente en un día especial para la humanidad. Como ser humano, Gabriele siempre fue más bien mi día. Así se lo decía una y otra vez a mis hermanos y hermanas. Pero mis hermanos y hermanas quieren honrar a Dios el Eterno y a su Hijo, el Cristo de Dios, nuestro hermano divino, y ahora también a la pareja portadora de la sabiduría divina, organizando repetidamente programas especiales de radio en este día para que las personas despierten y recapaciten y se orienten cada vez más por las enseñanzas del Sermón de la Montaña de Jesús de Nazaret y los 10 mandamientos de Dios dados a través de Moisés. Y además, por todo lo que ha sido dado durante décadas por la pareja portadora de la sabiduría divina, lo que ahora se encuentra en su totalidad en la Biblioteca Sofía, para dar a la humanidad en base a estas manifestaciones, enseñanzas y contenidos didácticos, la oportunidad de dar los pasos que conducen al reino de paz del Cristo de Dios y a través del reino de paz del Cristo de Dios de vuelta al hogar eterno.
0: Queridos hermanos, queridas hermanas de todo el mundo que nos ven por televisión y nos escuchan por radio, el mensaje del reino de Dios es muy claro y evidente. Dios es espíritu y vida eterna, energía de máxima vibración, luz eterna. No existe la muerte. Las almas de los seres humanos viven eternamente. Toda la vida está animada por Dios el Eterno. Dios en nosotros y nosotros en Dios. Y la vida en todo y en todos es el Cristo de Dios, que ha recibido la vida de Dios el Eterno y que en su nombre, junto con la sabiduría divina, ha asumido la responsabilidad de traer de vuelta al hogar a todas las almas y personas caídas. Quien pueda comprenderlo, que lo comprenda. Quien quiera dejarlo, que lo deje. Pero el tiempo corre y las horas huyen de los hombres. Pero el tiempo vuela. Y en este año, amados hermanos y hermanas, es decir, algo más de un año después de mi fallecimiento, yo, Gabriele, me manifiesto a través de mi hijo espiritual directo, el profeta Ulrich, que me ha acompañado como persona durante décadas y me ha servido a mí y al reino de Dios. Él fue llamado por encargo del Altísimo, manifestado por el Príncipe de la Sabiduría Divina, para asumir como ser humano la responsabilidad máxima de la construcción del reino de paz del Cristo de Dios anunciado, y para que el Príncipe de la Sabiduría Divina pudiera obrar a través de nuestro Hijo directo de forma inspirativa. Así, nuestro Hijo espiritual comenzó hace décadas, como ser humano a mi lado, a realizar ejercicios de inspiración. Y ya en el momento de su llamada se le manifestó que el Príncipe de la Sabiduría Divina y yo antes, Gabriele, después de mi fallecimiento, actuaríamos de forma inspiradora a través de nuestro hijo espiritual, el ser humano Ulrich. Todo esto ha sucedido ahora, queridos hermanos y hermanas. Y ahora la palabra manifestada fluye de los cielos a través de nuestro hijo espiritual directo, el profeta Ulrich, que está iluminado por sus padres espirituales, la pareja portadora de la sabiduría divina, de manera similar a cómo sucedió durante mi vida como Gabriele. Y el Padre Uno Universal Eterno se manifiesta a través de él, y el Cristo de Dios, que una vez estuvo en Jesús de Nazaret, se manifiesta a través de él, nuestro Hijo directo de la sabiduría divina. Y también la pareja portadora de la sabiduría divina, el Príncipe de la sabiduría divina, llamado hermano Manuel, y yo, Gabriele, su madre espiritual, damos manifestaciones a través de nuestro Hijo.
1: La continuidad de la palabra manifestada del reino de Dios está garantizada. Vosotros, pueblos de la tierra, acoged este mensaje en vuestros corazones. Una vez más, el reino de Dios proclama a través del serafín de la sabiduría divina, que soy yo, antes en Gabriele, ahora al lado del príncipe de la sabiduría divina. La muerte no existe. El alma vive eternamente. Las almas se purificarán porque en lo más profundo del alma se encuentra la esencia del ser, el núcleo divino, el ser espiritual puro procedente de Dios, el eterno, que regresará a casa, de vuelta al reino de Dios. A los seres humanos se les manda vivir según el sermón de la montaña de Jesús de Nazaret y según los 10 mandamientos de Dios dados a través de Moisés. A los seres humanos se les manda tomar muy en serio el cuerno de la abundancia de la sabiduría divina que se les ha dado y comenzar a vivir de acuerdo con él. Porque los tiempos se están volviendo cada vez más amenazantes para la Madre Tierra y por lo tanto también para todo lo que vive en ella, dentro de ella y sobre ella. Oh seres humanos de esta tierra, ¿cuándo comprenderéis por fin que Dios el Eterno es el poder omnipotente del amor y no vuestros dioses, a los que vosotros mismos habéis elegido para adorar al Dios del inframundo, ya sea en las religiones o en los estados? Todo lo que adoráis es una abominación para Dios, el Eterno. Y ningún profeta ha manifestado ni enseñado jamás lo que las religiones pseudo-cristianas proclaman a los pueblos como la voluntad de Dios.
0: Hermanos y hermanas en todo el mundo, hoy muchas personas conmemoran la manifestación de la palabra profética desde el santuario de Dios hace más de 50 años. El reino de Dios no calla. Dios el Eterno es un Dios que habla. Durante 5 décadas, la humanidad ha recibido, desde hace décadas, la palabra profética del Dios Padre Madre Uno Universal y de su Hijo, el Cristo de Dios, es nuevamente combatida, calumniada, escarnecida, ridiculizada y burlada. Y como eso ya no es posible en todas partes, porque innumerables personas ya no creen ni siguen las mentiras de las religiones, la palabra profética de la actualidad es silenciada y descalificada en muchos casos por los poderosos de este mundo. Desde hace décadas, los verdaderos seguidores de Jesús de Nazaret son ridiculizados en los medios de comunicación con mentiras y falsedades que los jueces con orientación eclesiástica aprueban como libertad de expresión y como insultos permitidos por el Estado. La distorsión del derecho es un fenómeno bien conocido por la humanidad desde la historia de la Inquisición. Pero Dios, el Eterno, no es el derecho estatal y judicial, sino la justicia eterna. Y la persona que la infringe cosechará, a más tardar como alma pobre, lo que ha sembrado. La ley de causa y efecto, de siembra y cosecha, la ha creado la propia humanidad. En los ámbitos de purificación, tras el fallecimiento del ser humano, hay entonces llanto y crujir de dientes durante periodos de tiempo que el ser humano ni siquiera puede concebir. Quien rinde culto al Padre de la Mentira será recibido por el Padre de la Mentira. Queridos amigos, no creáis los medios de comunicación cuando se trata de la palabra profética del presente. Soy yo, Gabriele, la enviada y profeta de Dios, la que os ha traído tantas cosas. La primera hija de Dios, el serafín de la sabiduría divina, la que ha sufrido tanto y durante tanto tiempo en esta tierra, en innumerables encarnaciones, por vosotros, al igual que Jesús de Nazaret en su época. Y en nombre del Cristo de Dios, la sabiduría divina está autorizada a proclamar una y otra vez las enseñanzas del reino de Dios a los seres humanos y a las almas. Y nuestro hijo espiritual, el ser humano Ulrich, a través del cual elevo mi palabra, ya fue en la antigua alianza profeta de Dios para Cristo, para el reino de Dios y para la sabiduría divina en la tierra. Y así hemos abierto de nuevo el canal profético para que el profeta de Dios para este tiempo, nuestro hijo, la persona Ulrich, el hijo de la sabiduría divina, pueda volver a dar la palabra del cielo a los seres humanos que verdaderamente buscan a Dios al final de los tiempos, para que finalmente surja lo que debe surgir, un pueblo de Dios en la tierra. Y el profeta Ulrich, irradiado por la pareja portadora de la sabiduría divina, el querubín y el serafín de la sabiduría divina, sus padres espirituales duales, obrará por el reino de Dios en esta tierra y seguirá dando la palabra profética a la comunidad del Señor para la construcción del reino de Dios en esta tierra, porque el Señor está con él.
1: Los cimientos para el reino de paz de Jesús, el Cristo de Dios, están puestos. Se seguirán ampliando y construyendo a través de la comunidad base del Señor para la construcción del reino de paz del Cristo de Dios. Y así será. Y Cristo verdaderamente cumple su palabra: yo vengo pronto. Estimados amigos del Cristo de Dios, verdaderamente venid y construid con nosotros el reino de paz del Cristo de Dios, nuestro hermano divino, el Redentor de la humanidad. Y así os llamo de nuevo, vuestra hermana Gabriele. Abrid vuestros corazones y comprended que ha llegado la hora. Mirad vuestros medios de comunicación. Mirad lo que se dice en la economía, en la ciencia, en la política y en las religiones, y veréis que todo eso son solo palabras vacías y huecas que no aportan nada, absolutamente nada para el futuro de la humanidad, excepto sufrimiento, necesidad, guerra, miseria y destrucción. Por eso, Dios, el Eterno, ha enviado una vez más al Cristo de Dios y a la sabiduría divina para haceros ver que Dios, el Dios Creador Uno, Universal, Eterno, es amor y que no existe la condenación eterna. Todo lo que tiene que ver con las religiones mundanas externas y sus cultos, ritos, ceremonias, sacerdotes y jerarquías es una abominación para Dios el Eterno. También cualquier tipo de derramamiento de sangre es una abominación para Dios el Eterno, porque infringe el mandamiento del amor a Dios y al prójimo que ya fue escrito en los 10 mandamientos con las palabras «No debes matar». Todo lo que se opone a esto solo sirve al Dios del inframundo. En verdad, muchas personas rezan al Dios del inframundo y no son conscientes de ello, porque Dios, el Eterno, es el Dios creador y la vida. Y como Dios es la vida, Él no puede estar a favor del asesinato y la muerte de la vida. El Eterno, Dios creador del amor a Dios y al prójimo, no puede actuar en contra de su propia creación, en contra de su propia ley. Por lo tanto, no creáis las mentiras de los sacerdotes en las antiguas tradiciones, que falsificaron las Escrituras solo para su propio beneficio y así rinden culto al Dios del inframundo, que quiere destruir las almas y manteneros durante largos periodos de tiempo en los ámbitos de purificación, porque necesita vuestras energías. Volveos al sermón de la montaña de Jesús de Nazaret. Volveos a los 10 mandamientos de Dios a través de Moisés. Ese es el camino hacia el corazón de Dios. Y si hay personas que desean comprender y reconocer aún más profundamente cómo recorrer el camino de regreso al hogar eterno, que lean y aprendan de la plenitud de la sabiduría divina que se ofrece para todos los ámbitos de la vida en la Biblioteca Sofía.
2: Wahrlich, Brüder und Schwestern im Erdenkleid, es ist hohe Zeit.
0: En verdad, hermanos y hermanas en cuerpo terrenal, ya es hora, es verdaderamente hora, y los tiempos, las horas, huyen de los seres humanos. Yo soy y seguiré siendo eternamente la primera hija de Dios. Yo soy el serafín de la sabiduría divina. Fui enviada de Dios y profeta de Dios en esta tierra, vuestra hermana Gabriele. Pero como el tiempo apremia y las horas vuelan, me he dirigido a mi Hijo, a través del cual me manifiesto, y le he pedido que acoja mi palabra por mí en este día en el que hace décadas se produjo la aparición de la palabra profética. Y hasta el día de hoy, Dios, el Uno Universal Eterno, no calla, porque Dios, el Eterno, es un Dios del amor a Dios y al prójimo, y no deja solos a sus hijos. En todos los tiempos ha enviado a sus hombres y mujeres profetas. En verdad, pueblos de la tierra, despertad, despertad y seguid al Cristo de Dios. Y el Cristo de Dios os manifestó siendo Jesús de Nazaret. Ama a Dios por encima de todo y a tu prójimo como a ti mismo. Esta es la ley y los profetas. Y ninguna letra será retirada de ella. En verdad, el camino del amor a Dios y al prójimo está dado en los 10 mandamientos y en el sermón de la montaña de Jesús de Nazaret. Mis hermanos y hermanas en todo el mundo, os saludo en vuestros corazones y os deseo verdaderamente el conocimiento de quién es Dios, el Eterno. ¿Quién es realmente Cristo? El Jesús de Nazaret resucitado, para que salgáis de la muerte espiritual. Os digo que el Cristo vivo no es el hombre muerto en la cruz ni el niño en el pesebre, como os hacen creer las religiones sacerdotales aparentemente cristianas. En verdad, ni el hombre muerto en la cruz ni el niño en el pesebre pueden manifestarse. Pero el Cristo de Dios vivo representa el reino de Dios en la palabra profética. Y Él habla desde hace miles de años en la palabra profética y siempre habla contra la estructura de mentiras de la casta sacerdotal. Muchos, muchos profetas de Dios, hombres y mujeres iluminados, han recibido su palabra en el pasado y han comenzado a vivir según su palabra sagrada. Pero la mayoría de ellos fueron asesinados y perseguidos por los sacerdotes de las religiones dominantes del culto del sacrificio de sangre, el culto al Dios del inframundo en alianza con los gobernantes mundanos. Y de forma parecida ocurre en esta época. La palabra profética de Dios vuelve a ser ridiculizada, perseguida, escarnecida, burlada. Y los verdaderos seguidores de Jesús de Nazaret son calumniados o silenciados una y otra vez.
1: Pero las horas huyen de los seres humanos y eso significa que el Cristo de Dios cumple su promesa. Yo vengo pronto. Y en verdad, queridos hermanos y hermanas de todo el mundo, eso también significa que antes desaparecerá toda la humanidad mundana alejada de Dios, la adoración continua del Dios del inframundo por parte de las masas y sus lazarillos ciegos. Sí, la tierra se purifica. La tierra se abre y devora todo lo que no se ajusta a los mandamientos de Dios, al amor a Dios y al prójimo. Así ya está escrito en las antiguas tradiciones. Hermanos y hermanas de toda la tierra, despertad. Seres humanos que aún vegetáis traumatizados, despertad. Escuchad la voz del Espíritu de Dios y tomadla en serio, porque el tiempo huye de los seres humanos. Pero todos los seres humanos y todas las almas, todos volverán a casa algún día, porque el amor es lo único que permanece en las almas, y el amor del Dios Padre Madre y de su Hijo Cristo llevará a todos los seres de vuelta al reino eterno de Dios. Porque Dios, el Eterno, es el amor a Dios y al prójimo. Y más allá de eso, no hay nada. Así que os dejo la paz del Cristo de Dios y el amor del Cristo de Dios en vuestros corazones. En verdad, despertad y volved a casa. Despertad y comprended, la muerte no existe. Las almas viven eternamente. Vosotros vivís eternamente, porque Dios, el Eterno, es la vida y el amor. Y su Hijo, el Cristo de Dios, toma de la mano a cada alma y a cada ser humano y los lleva de vuelta a este amor que es el ser, la existencia eterna de eternidad a eternidad.
0: Queridos hermanos, queridas hermanas en todo el mundo, el serafín de la sabiduría divina que estuvo encarnado en Gabriele concluye su mensaje del reino de Dios con las siguientes palabras. Si ahora recordáis la aparición de la palabra de Dios desde el santuario de Dios hace décadas, recordad también la gravedad de este tiempo y que la misericordia de Dios os concede de nuevo la gracia de su palabra. Paz a mis hijos, paz a mis amigos, paz a mis hermanos y hermanas. Vuestra hermana Gabriele, el serafín de la sabiduría divina, hoy hablando como ángel de la ley ante el trono de Dios. La paz sea con vosotros.

0: Guten Morgen, lieber Zuhörer, liebe Zuhörerin.
1: Buenos días, estimado espectador, estimado oyente. Ha llegado el domingo por la mañana. La atmósfera está más tranquila. Seguramente usted ha dormido un poco más y se alegra de tener por delante un día de reposo, un día de tranquilidad, un día para reflexionar. ¿Cómo sería si usted empieza el día con un agradecimiento profundo a Dios y así se orienta nuevamente a Dios? Pues ir con Dios durante el día significa estar orientado a Él. Nos deberíamos acostumbrar a incorporar conscientemente nuestra vida al Espíritu del Cristo de Dios y mantener el contacto con Él, dirigiéndonos a lo más profundo de nuestro interior, agradeciendo la orientación, agradeciendo también porque nos va bien. Y si la conciencia de gratitud se ha vuelto viva en nosotros, si vemos venir situaciones críticas, llamaremos a tiempo a Cristo y le pediremos su ayuda. Él no nos va a hacer esperar.
0: Er lässt nicht auf sich warten.
1: El que ve en profundidad, el amante de Dios, vive en la conciencia de gratitud. Si nuestro amor a Dios todavía no es tan grande ni tampoco constante, la gratitud nos ayudará a afirmarnos en la orientación a Dios y a cimentarnos en la conciencia de la filiación de Dios.
0: Machen wir uns bewusst, Gott ist immer dabei.
1: Hagámonos conscientes de que Dios está siempre con nosotros. No podemos escapar de Él, porque Él está en nosotros. Él está en cada situación, en cada palabra, en cada gesto, en cada movimiento, en cada paso. Dios es siempre lo positivo, siempre lo bueno. Él quiere siempre lo mejor para nosotros. ¿Somos conscientes de que Dios quiere siempre solo lo mejor para nosotros? Entonces nos confiaremos más y más a Él y le pediremos ayuda, consejo y apoyo.
0: Erfüllt seinem Kind.
1: Él satisface las peticiones lícitas de su Hijo. Esto significa que si queremos cumplir

0: Guten Morgen, liebe Zuhörer, liebe Zuhörerin.
1: Buenos días, estimado espectador, estimado oyente. Ha llegado el domingo por la mañana. La atmósfera está más tranquila. Seguramente usted ha dormido un poco más y se alegra de tener por delante un día de reposo, un día de tranquilidad, un día para reflexionar. ¿Cómo sería si usted empieza el día con un agradecimiento profundo a Dios y así se orienta nuevamente a Dios? Pues ir con Dios durante el día significa estar orientado a Él. Nos deberíamos acostumbrar a incorporar conscientemente nuestra vida al Espíritu del Cristo de Dios y mantener el contacto con Él, dirigiéndonos a lo más profundo de nuestro interior, agradeciendo la orientación, agradeciendo también porque nos va bien. Y si la conciencia de gratitud se ha vuelto viva en nosotros, si vemos venir situaciones críticas, llamaremos a tiempo a Cristo y le pediremos su ayuda. Él no nos va a hacer esperar.
0: Er lässt nicht auf sich warten.
1: El que ve en profundidad, el amante de Dios, vive en la conciencia de gratitud. Si nuestro amor a Dios todavía no es tan grande ni tampoco constante, la gratitud nos ayudará a afirmarnos en la orientación a Dios y a cimentarnos en la conciencia de la filiación de Dios.
0: Machen wir uns bewusst, Gott ist immer dabei.
1: Hagámonos conscientes de que Dios está siempre con nosotros. No podemos escapar de Él, porque Él está en nosotros. Él está en cada situación, en cada palabra, en cada gesto, en cada movimiento, en cada paso. Dios es siempre lo positivo, siempre lo bueno. Él quiere siempre lo mejor para nosotros. ¿Somos conscientes de que Dios quiere siempre solo lo mejor para nosotros? Entonces nos confiaremos más y más a Él y le pediremos ayuda, consejo y apoyo.
0: Erfüllt seinem Kind.
1: Él satisface las peticiones lícitas de su Hijo. Esto significa que si queremos cumplir sus leyes, podemos estar seguros que Él nos guiará, que nos ayudará, de que estará a nuestro servicio. Hagámonos conscientes una y otra vez que Dios está presente, que Dios está en todo. In allem.
0: Ist uns dies bewusst,
1: si esto nos es consciente y esta certeza nos traspasa, entonces ya no nos basaremos en otras personas ni fundaremos nuestras esperanzas en alguien, sino que confiaremos únicamente en Dios, porque Él nunca nos decepcionará. quien se basa en otros seres humanos sufre desengaños. Quien pone sus esperanzas en otras personas, con el tiempo se desesperará. Aquel que confía en Dios recibe. Construir sobre Dios exige confiar en Él, de modo que nos podamos entregar a Él. Entregarnos a Él significa deshacernos de nuestro yo demasiado humano, de nuestro ego. También cuando vengan situaciones difíciles o decisiones en las que tal vez brevemente estamos supeditados a nosotros mismos, tenemos que confiar, tenemos que dar el paso, aunque no sepamos lo que pueda venir después. Si nos fundamentamos en Dios y estamos seguros de que Él nos apoya, entonces hemos dado el paso de la confianza. Confiamos en Dios, no importa lo que suceda. Vivimos en la conciencia de que Dios está presente, de que nos está apoyando, de que Él quiere lo mejor para nosotros. Estimado amigo, estimada amiga, ¿qué le parece si hoy empieza su día en la conciencia de que Dios está en todo momento con usted, de que Él le quiere ayudar y conducir siempre? Entonces, por la tarde, puede mirar hacia atrás y recordar lo que vivió en este día y dar las gracias a Dios por ello de todo corazón. Entonces, nuevamente, sentirá su cercanía, su amor, que le envuelve y le quiere ayudar también en la noche. Le deseo un domingo agradable y tranquilo, un día de descanso y también de reflexión. Permanezca orientado a Dios, entonces Él le puede conducir también en la semana siguiente. Los cristianos originarios nos despedimos por hoy de usted con un cordial saludo en Dios. Y si lo desea, nos puede volver a escuchar por la mañana.

preguntas y por tanto también algunas tareas, pero solo le traerá lo que usted mismo ha creado en esta encarnación o en encarnaciones anteriores, la parte pecaminosa suya que aún no ha trabajado, que aún no ha sido purificada.

0: Für den Weg der Bereinigung gilt das, was uns Jesus von Nazareth immer wieder näher brachte.
1: Para el camino de la purificación es válido lo que Jesús de Nazaret explicó una y otra vez. Arrepiéntete de todo corazón de los pecados que hayas reconocido, aquello que no corresponde a las leyes del Eterno. Pide perdón. Perdona también a tu prójimo que ha pecado contra ti. Repara el daño que hayas podido causar y no vuelvas a hacer lo que has reconocido como erróneo.

0: Lieber Zuhörer, liebe Zuhörerin, wie oft sind wir mit dem,
1: estimado amigo, estimada amiga, ¿cuántas veces no estamos de acuerdo con lo que sucede a nuestro alrededor en este mundo? Pero si queremos cambiar el mundo, hemos de cambiarnos a nosotros mismos. Mientras solo hablemos del cambio, pero no nos cambiemos a nosotros mismos, estaremos creándonos más cargas en este mundo, que pesarán también sobre nosotros mismos. Si solo hablamos de la paz que ha de venir a este mundo y nosotros mismos no tenemos paz, estaremos colaborando en que falte más paz, porque nuestra falta de paz contagia a otros.
0: Sprechen wir vom Licht Christi.
1: Si hablamos de la luz de Cristo y seguimos nosotros sin luz, estaremos burlándonos de Cristo y colaboraremos a que nuestro prójimo piense, hable y viva como nosotros, sin luz. Si hablamos de la misericordia y de ser buenos samaritanos con nuestro prójimo, de que en el mundo se debería practicar la misericordia y el amor al prójimo, y nosotros mismos no tenemos misericordia y nos falta amor, ¿estaremos colaborando a que se incremente la falta de misericordia y la falta de paz en este mundo? Con ello nos cargamos a nosotros mismos.
0: Dadurch belasten wir uns selbst.

0: Wollen wir die Welt zum Guten verändern, dann müssen wir gütig werden.
1: Si queremos cambiar el mundo a mejor, tenemos que volvernos buenos. Mientras no nos respetemos a nosotros mismos, no consideraremos tampoco a Dios en nosotros. Mientras aspiremos a templos externos, no nos habremos descubierto a nosotros mismos como templo de Dios. Si adornamos nuestro templo con la virtud del amor altruista, de la libertad y de la fraternidad, entonces se desprenderá el egoísmo de nosotros.

0: Nuestros vicios se transformarán y nos convertimos en buscadores que encuentran. Encontramos a Dios en nosotros.
1: Unser Empfinden, Denken, Reden und Tun zu Gott zu erheben.
0: Para alzar a Dios nuestra forma de sentir, pensar y actuar, tenemos que hacernos conscientes de que Dios quiere lo mejor para nosotros y que Él es quien nos escucha en nosotros. Si hemos sentido, pensado, hablado y actuado de forma humana pecaminosa, lo que hayamos reconocido se lo llevamos a Dios y pedimos perdón al Espíritu de nuestro Padre que vive en nosotros.

0: Gott, der uns liebt, wird uns vergeben.
1: Dios, quien nos ama, nos perdonará y nos recordará y advertirá una y otra vez cuando vayamos a caer de nuevo en cadenas de sensaciones, cadenas de pensamientos y palabras similares o iguales. Debido a que cada vez estamos más atentos, conseguiremos cada vez mejor y más a tiempo el alzar a Dios nuestra forma de sentir, pensar y actuar.

0: Gott ist in allem und mit allem. Es gibt nichts, das außerhalb von Gott wäre.
1: Dios está en todo y con todos. No hay nada que esté fuera de Dios. Dios es ayuda, es amor, es conducción. Dios, la luz y la fuerza, siempre está presente. Dios es nuestro Padre eterno. Nosotros somos sus hijos. Comportarse como un hijo de Dios significa cumplir sus mandamientos. Todo lo pecaminoso se arregla más fácilmente si nos hacemos conscientes de la fuerza divina en todo.

0: so könnten sie um die Mittagszeit kurz innehalten und sich fragen.
1: A la hora de la comida puede detenerse por un momento y preguntarse cómo ha sido su mañana, si pidió por la ayuda de Dios y si en las situaciones e instantes del día ya pudo experimentar la ayuda de Dios que está en todo y en todos. Si aún hay algo que purificar, debería de hacerlo aún antes de la comida para que la pueda tomar con tranquilidad y también pueda pasar a su tarde tranquilo y equilibrado.
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0: Am Abend könnten Sie sich erneut fragen, wie Ihr Tag war.
1: A la noche se puede preguntar de nuevo cómo fue su día y si ha pedido por la ayuda y apoyo de Dios. ¿Ha reconocido también el amor de Dios en su prójimo? De ser así, habrá sentido la cercanía de Dios y al final de su día estará tranquilo y se sentirá envuelto en el amor de Dios.
0: Sollte noch eine Unsicherheit oder eine Unruhe in Ihnen nachschwingen?
1: Si aún vibra en usted una inseguridad o una intranquilidad, entonces lleno de confianza se debería de volver a dirigir a Dios, quien no se separa nunca de usted. Así que a la noche aún existe la posibilidad de poner en orden lo que aún no estaba en orden del día. Pida a Dios y Él le apoyará. Tal vez le ayude a través de una buena conversación o de un buen propósito para el próximo tiempo o con una tranquilidad verdadera y profunda por haber purificado en pensamientos.

0: schließen Sie also bewusst Ihren Tag ab.
1: Así que concluya conscientemente su día y tranquilo dé paso a la noche, ya que ya ha terminado su jornada de trabajo y la noche debería de ser un polo de tranquilidad. Piense que la ayuda de Dios siempre está presente. Le deseo de corazón un día y unas horas llenas de bendición. Si lo desea, puede volver a escucharnos mañana.
0: Können Sie uns morgen früh wiederhören?

0: Wenn der Mensch älter wird, dann blickt so mancher zurück und fragt sich,
1: algunas personas cuando envejecen miran hacia atrás y se preguntan, ¿ha sido mi vida terrenal en realidad un beneficio para mí? ¿Qué he hecho de mi vida? Quien investigue en sí mismo con seriedad y a conciencia, frecuentemente constatará que hubo cosas que no tendrían que haber sido y que se ha perdido un tiempo valioso con muchas palabras inútiles. Otra persona, por su parte, piensa, mi vida tendrá sentido si les dejo a mis hijos una herencia considerable. También hay quien, al madurar en años, se pregunta, ¿dónde estaré después de fallecer? ¿Continúa la vida después de la muerte? De pronto se detiene asombrado y piensa, ¿por qué tengo esta clase de pensamientos? Yo nunca me he preocupado por la vida después de la vida terrenal. Tampoco me he preocupado por Dios ni por Cristo, aunque fui bautizado como cristiano. ¿Qué sentido tiene reflexionar ahora sobre esto? A pesar de todo, vienen pensamientos que no se pueden apartar sin más ni más. Son pensamientos sobre Dios y Cristo. Entonces recuerda que de vez en cuando sí que iba a la iglesia, pero solo por obligación. Al fin y al cabo, quería que me viesen allí en las grandes celebraciones. Pero durante toda la ceremonia en la iglesia, estaba en pensamientos en el trabajo. Por ejemplo, sopesando cómo podía incrementar mi bienestar y otras cosas por el estilo. Y ahora, madurando en años, de pronto me veo pensando en si existe un poder superior y si hay una vida después de esta vida.
0: Liebe Mitmenschen, wenn es Ihnen ähnlich ergeht,
1: estimados amigos, si a ustedes les sucede algo parecido, les pregunto lo siguiente. ¿Podría ser que el alma se quiere hacer notar que es ella quien ahora irrumpe cuando ustedes han conseguido cierta distancia del estrés de la vida cotidiana? Si ustedes creen en un poder superior, permítanme que les lea lo siguiente del libro titulado Confianza, una recopilación de sabidurías de la vida. Comienzo. Cristo no se aparta de nosotros. Él no nos abandona. Tampoco, aunque le hayamos rechazado durante décadas. Tampoco, aunque apenas hayamos pensado en él. Ni tan siquiera aunque le hayamos negado y no hayamos creído en él. Cristo está presente. una petición sincera, un pequeño paso desinteresado hacia Él, hacia adentro, hacia el interior, y Él, desde lo más interno, da varios pasos hacia nosotros. Hasta aquí la cita. En caso de que nos hayan llamado la atención las palabras hacia adentro, hacia el interior, entonces tal vez les podría ser de ayuda la siguiente indicación. La vida después de la vida es el camino hacia la libertad, porque el Cristo de Dios no está atado a ninguna iglesia, no importa cómo ésta se llame. El Espíritu Eterno es libre.
0: Sí, wir alle tragen den freien Geist, den Christus Gottes Geist.
1: Usted, todos nosotros, llevamos en nosotros, en nuestra alma, al Espíritu libre, al Espíritu del Cristo de Dios, tanto si actualmente somos personas humanas, o si después de fallecer se nos llama almas, el Espíritu libre no nos abandona nunca. Ir hacia adentro, hacia el interior significa rezar hacia donde está nuestra alma, donde está el Espíritu libre eterno. Él es la vida. Él es nuestro acompañante. Él está siempre con nosotros, tanto si le hemos negado como si no, tanto si hemos pensado en Él o no. Lo más interno en nosotros es el Espíritu libre, el Cristo de Dios, la misericordia, el Espíritu que perdona y que nos sostiene.
0: Haben Sie Mut.
1: Sean valientes, recen al Espíritu libre en ustedes y ganarán seguridad y confianza. Lograrán un verdadero beneficio en su vida y felicidad interna, porque la ayuda de Dios siempre está muy cerca de ustedes. Estimados amigos, permítanme que les desee que su vida mejore mucho y que les vaya muy bien.
0: Gabriele.
1: Gabriele.

0: Lass nicht los.
1: No desistas, persevera.
0: Viele Menschen sind wie traumatisiert, wenn sie das Wort Gott hören.
1: Muchas personas se muestran como traumatizadas cuando escuchan la palabra Dios. Este mensaje, no desistas, persevera, no tiene nada en común con el Dios de las instituciones eclesiales, nada en común con el Dios de las iglesias, del que algunos dicen que está aposentado en objetos confeccionados artísticamente y que supuestamente necesita intermediarios, los que en base a la canonización eclesiástica institucional han de rogar a Dios para que conceda lo que los seres humanos le piden. Sin embargo, creer en esto significa apoyarse en lazarillos ciegos, puesto que la enseñanza de Jesús de Nazaret dice algo muy diferente. Todo lo que enseñó Jesús tiene un sentido. Él nos enseñó el Padre Nuestro y enseñó también que mediante la oración una persona puede mantener fácilmente un diálogo con Dios, su Padre y nuestro Padre.
0: En
1: el Padre Nuestro, Jesús de Nazaret nos trajo a los seres humanos a Dios, nuestro Padre Celestial, a quien podemos y debemos rezar directamente, sin intermediarios eclesiásticos. Precisamente, el Padre Nuestro es muy importante para aquellos que piensan con claridad, pues cuando se cree en una inteligencia superior, no se hace del Padre Nuestro una oración rutinaria que se recita con monotonía, fríamente y sin mostrar dignidad ante el Uno Universal. Dios, el Padre de todos nosotros, no condujo a los seres humanos a templos de piedra, pues Él ya dijo a través de su profeta Isaías: «El cielo es mi trono y la tierra el estrado de mis pies». ¿Qué clase de casa sería la que me iríais a edificar?
0: Der freie Geist, der Geist der Wahrheit.
1: El Espíritu Libre, el Espíritu de la Verdad, no vive entonces en iglesias de piedra. Jesús, el Cristo, nos condujo hacia nosotros mismos con palabras que dan a entender que el ser humano es el templo de Dios y que Dios vive en toda persona. Su recomendación de ir al aposento tranquilo para rezar en silencio a Dios, nuestro Padre Celestial, que vive en nosotros, da fuerza cuando se sufren apuros, preocupaciones y necesidades, pues en la oración silenciosa está la fuerza y la ayuda. Jesús dijo: «Cuando reces, entra en tu aposento y cierra la puerta. Ora a tu Padre que está en secreto, y tu Padre, que ve en lo secreto, te recompensará». Quien se orienta por la enseñanza de Jesús de Nazaret entiende el tema «No desistas, persevera», que entre otras cosas significa orientarse a la enseñanza de Jesús de Nazaret. No desistas, persevera. Son tres palabras expresadas a nuestro corazón y que tienen un significado muy profundo para aquellas personas que creen en un poder superior que vive en nosotros, que puede regalar fuerza, ayuda y apoyo en abundancia.
0: Lass nicht los, heißt,
1: no desistas, persevera, significa tome firmemente la mano de aquel que vive en usted, en todos nosotros, el espíritu libre del amor.
0: Lass nicht los.
1: No desistas, persevera. Rézale a él en el aposento tranquilo. Rézale en tiempos difíciles, especialmente cuando la desesperación amenace con convertirse en algo generalizado. No desistas, persevera. Contribuye a encontrar el equilibrio interno, a alcanzar tranquilidad y armonía, por lo que podemos sentir que Dios está presente. No desistas, persevera. Reza a Dios para superar sentimientos y pensamientos ilícitos. Ora a Dios en momentos de desesperación, enfermedades y necesidades. Reza a Dios para alcanzar paz y libertad y realización llena de sentido. No desistas, persevera. No desistas, persevera. Reza a Dios en ti para ganar una nueva orientación en los sentimientos y pensamientos, en toda la manera de comportarse. Reza a Dios para lograr comprensión, visión de conjunto, libertad y alegría. No desistas, persevera. Dios es la luz. Su luz te quiere iluminar. No desistas, persevera. Aférrate al poder eterno en ti, pues tú eres el templo de Dios y Dios es en ti la fuente perpetua de vida eterna.
0: Lass nicht los.
1: No desistas, persevera. Permanece en Dios, aunque te atormenten dudas sobre Él. A pesar de todo, aférrate firmemente a Él, pues Él da fuerza y te apoya. No desistas, persevera. Pues desde alguna parte vendrá aproximándose una lucecita. No desistas, persevera, aunque pareciera que todos te están abandonando. Ten la seguridad de que uno está contigo, uno te conoce, uno ama tu verdadero ser. Uno te da fuerzas y te infunde ánimo. Es el espíritu de tu Padre, nuestro Padre celestial en ti, en todos nosotros. Por eso, no desistas, persevera. No desistas, persevera. En lo más profundo de cada alma hay un enorme tesoro que da y da incansablemente. No desistas, persevera. Reza incluso cuando tus oraciones casi no tengan profundidad. Reza, no desistas, persevera. No desistas, persevera. Pide para tener bondad y comprensión para con tus semejantes. Ruega para encontrar lo positivo en lo negativo, pues todo tiene dos aspectos. No desistas, persevera. Reza en silencio, en un lugar apto para el recogimiento, pues Jesús de Nazaret nos enseñó lo que una y otra vez habría que hacerse consciente. Cuando reces, entra en tu aposento y cierra la puerta. Ora a tu Padre que está en secreto, y tu Padre, que ve en lo secreto, te lo recompensará. No desistas, persevera en que irás desarrollando más y más la bondad y la paz. Pero esto no significa que no se pueda hablar sobre lo que evidentemente es peligroso, ilícito e incluso dañino. Lo que en todo caso habría que abordar con comprensión, bondad y tolerancia. Pues quien ha logrado alcanzar capacidad de comprensión y entendimiento sabe que en todo lo negativo está también lo positivo. Por eso, no desistas, persevera, conserva la tranquilidad y comprende que antes de hablar es esencial que sopeses y midas lo que quieres expresar para después decir o hacer lo que tiene sentido y lo que el otro, el prójimo, puede captar en ese momento. No desistas, persevera, significa, especialmente en conversaciones con otros, deja que impere el tacto, para que también, en caso de dificultades, problemas y preocupaciones, junto con otros, se pueda encontrar una solución. Por una parte, en lo que se refiere a lo personal propio, y por otra parte, para ayudar. Sería una ganancia para todos si se consiguiera apoyar de tal forma al prójimo que, si él lo desea, pueda encontrar sus soluciones personales. Cada día deberíamos ser nuestro propio aprendiz para aprender lo que nos tiene que decir nuestro día. Así como que todos estos son mensajes del día que llevan consigo un contenido, pues todo, absolutamente todo, se basa en emitir y recibir. Lo que trae el día es entonces un mensaje, un envío para nosotros, pues este es nuestro día, el día de cada uno. Si queremos escuchar y experimentar conscientemente lo que nos afecta, deberíamos abrir nuestro correo del día, que nos recomienda que nos preguntemos indagando lo que significan los contenidos del mensaje. En cada mensaje del día está contenida la respuesta, así como la solución, también cuando segundos o terceros se dirigen a nosotros o escuchamos lo que se dice sobre otros. Lo que tal vez nos mueve a nosotros o incluso nos altera es un mensaje dirigido a nosotros y que nos quiere decir algo a nosotros. Hay que repetir que los contenidos de los sentimientos, pensamientos y de las palabras de cada persona son mensajes, son potenciales de emisión. Uno se pregunta, ¿quién recibe nuestros potenciales de emisión y los de los demás? Cada persona recibe aquello que emite. Esa es su frecuencia, su longitud de onda. Por eso cada día uno debería preguntarse, ¿qué estoy emitiendo? ¿Cuáles son los contenidos de mis sentimientos, sensaciones, pensamientos y palabras? ¿A quién estoy emitiendo todo esto? ¿Qué podría ser lo que refuerzo en otros con los sentimientos y pensamientos que emito? ¿Y qué es lo que emiten ellos de vuelta y que por mi parte yo recibo? Porque ellos podrían reforzar eso en mis sentimientos y pensamientos, dado que ondas de igual longitud se comunican con frecuencias iguales. Uno se pregunta, ¿a quién se puede emitir y quién recibe el mensaje? Cada persona recibe lo que ella misma emite y eso en la misma longitud de onda. Por eso hay que decir, atención, cada día es tu día. ¿Qué es lo que emites y qué es lo que recibes? ¿Quién no ha experimentado alguna vez que de pronto surgen ciertos pensamientos en nosotros y nos preguntamos, ¿pero qué es esto? En vez de desglosarlos para encontrar respuesta y solución en ellos, pensamos y seguimos pensando a menudo en la misma y semejante dirección. Depende solamente de nosotros, de cada uno de nosotros, el modo de cómo son nuestros procesos de sentir y pensar. Si nuestro carácter, si nuestros programas son negativos, recibiremos así también lo correspondientemente negativo. Si nuestro potencial emisor es positivo, recibiremos también lo positivo. O sea que todo depende totalmente de nosotros y no de lo que emite nuestro prójimo ni de cómo él piensa. Por eso, una y otra vez, nuestro tema. No desistas, persevera. No desistas, persevera, nos quiere animar a orientarnos al emisor universal, Dios, a la inteligencia suprema, a la fuerza poderosa en nosotros. El emisor universal Dios lo sabe todo. Pongámonos en sintonía con Él, orientándonos cada vez más por las legitimidades de la vida en todo lo que pensamos, decimos y hacemos. Por ejemplo, podríamos tomar como medida los mandamientos de Dios dados a través de Moisés y las enseñanzas de Jesús de Nazaret, ante todo su Sermón de la Montaña. Entonces, emitiremos lo positivo y recibiremos lo positivo que contiene ayuda y solución. Pues aquel que vive en nosotros, el Cristo de Dios, está siempre presente para servirnos, para ayudarnos. Por eso, no desistas, persevera. No desistas, persevera en momentos de necesidad, en dificultades, problemas y preocupaciones. No desistas, persevera, también en el caso de que hoy estés totalmente desesperado y deprimido y creas que todos, absolutamente todos, te han abandonado. Puedes confiar en que uno nunca te abandona, el eterno Dios en ti, que es el amor.
0: Deshalb, lass nicht los. Lass nicht los, weil in allem die positive Kraft.
1: Por eso, no desistas, persevera. No desistas, persevera, porque en todo está la fuerza positiva, la fuerza de Dios. En toda situación ayuda el emisor poderoso del amor, Dios. Por eso, no desistas, persevera. Deberíamos acostumbrarnos a reflexionar a menudo sobre la energía, porque todo, absolutamente todo, se basa en energía. Por eso la pregunta dirigida a nosotros es: ¿cuánta energía tiene mi potencial emisor? Pues de ello depende su alcance. Otra pregunta que nos podríamos plantear es: ¿qué es lo que emito y qué recibirán de mí los demás que yo puedo alcanzar con mi volumen emisor y qué remitirán ellos de vuelta y que yo después volveré a recibir? Consideremos que no deja de ser peligroso lo que nosotros, cada uno de nosotros, emite diariamente como mensajes. Alguna vez, estas energías volverán a nosotros. También de esta manera se puede formar una causalidad, incluso una cadena causal de causa y efecto, de siembra y cosecha. Si, por ejemplo, nuestro mensaje negativo lo capta otra persona o varias de una vez, que emiten y reciben en la misma longitud de onda, y nosotros reforzamos su actitud contra las leyes divinas, de modo que ella sigue pensando y pensando, lo mueve en sí y quizás por eso comete un acto inmoral, en ese caso quedamos atados a ella con la parte de nuestro mensaje emitido que la indujo a ello. Por eso, cuidado, lo negativo tiende a lo negativo y se incrementa. Lo positivo tiende a lo positivo e igualmente se incrementa.
0: Positives zieht zu positivem und verstärkt sich ebenfalls. Wie gesagt, alles.
1: Como se dijo anteriormente, todo, absolutamente todo, vuelve de regreso a nosotros, tanto lo negativo como lo positivo. Lo que cada uno haga de su vida lo decide cada uno por sí mismo. O nos orientamos al emisor universal, a Dios en nosotros, y encontramos una solución positiva en las situaciones de la vida diaria y purificamos nuestros aspectos negativos, recibiendo cada vez más fuerza positiva, o bien permitimos un desarrollo negativo. Quien permanece en la forma negativa de sentir, pensar y hablar, acepta con ello recibir lo negativo. Con razón se puede decir que cada ser humano es el herrero que forja su propio destino. No en vano nos dio Dios los 10 mandamientos a través de Moisés. No en vano estuvo el Hijo de Dios en Jesús de Nazaret entre nosotros, seres humanos, para traernos el mensaje positivo de la vida, que está como concepto de vida en el Sermón de la Montaña. A través de los mandamientos de Dios y de las enseñanzas de Jesús de Nazaret, se nos exhorta a orientarnos al emisor universal, al Espíritu eternamente libre, pues únicamente del Espíritu libre, del verdadero Dios, recibimos ayuda para que podamos reconocer lo que tenemos que aprender, cada uno de nosotros, para alcanzar valores superiores que son trascendentales. Por ejemplo, en el trato con nuestros semejantes o en los diferentes sucesos del día, ellos nos indican cómo podemos encontrar soluciones positivas que albergan la posibilidad de un desarrollo posterior. El poderoso emisor universal Dios contiene la vida del mundo animal y vegetal. Toda la tierra está plena de su mensaje. No desistas, persevera. Significa entonces que en todo lo que nos viene al encuentro, primero hay que guardar la calma para orientarse al emisor universal Dios, que es la única ayuda y en cada situación. Dios, el Espíritu de nuestro Padre Celestial, que todo lo sabe, nos quiere asistir y ayudar, pero a menudo no así como lo quisiéramos nosotros. Él, el Espíritu Poderoso, sabe qué es primero lo bueno para el alma y después piensa Él en el ser humano. Aquel que quiera aprender con el fin de alcanzar valores superiores para reorientar su potencial emisor hacia lo positivo, hacia lo que Dios quiere, se puede orientar, entre otras cosas, también por su sistema nervioso central. Pues quien se altera, tan pronto como la tranquilidad sufre lo que podría llamarse un tambaleo, puede estar seguro de que a su cuerpo físico ha llegado un mensaje. Esto significa que deberíamos analizar nuestros sentimientos y pensamientos para descubrir eventualmente qué contenido tiene el mensaje que se nos ha enviado. Si pretendemos alcanzar una nueva orientación en nuestra vida,

0: cuando un mensaje negativo quiera penetrar en el mundo de sentimientos, vibrará resonando el siguiente mensaje.
1: Lass nicht los. Ich, die Allliebe und Weisheit, stehe dir bei.
0: No desistas, persevera. Yo, el amor y la sabiduría universal, estoy a tu lado. Reconoce tu potencial emisor y purifica lo que no está bien. Oriéntate hacia un volumen de emisión energético superior para que recibas de la riqueza de emisión del Yo Soy, el emisor universal, el Espíritu omnipresente, Dios.

0: Jeder Mensch, so er möchte, und seine Tage,
1: toda persona, si quiere y si aprovecha sus días para aprender de las situaciones diarias, para darse una nueva orientación, con el tiempo se dará cuenta de que en su interior se aviva el deseo de ser conducida por la fuente eterna que brinda bondad, consideración, apoyo y ayuda. Pero esto también significa disciplinarse en la vida diaria, controlar sus energías para alcanzar fuerzas más elevadas, o sea, positivas, que contienen los mensajes positivos correspondientes. Es necesario repetir, si las formas de comportamiento de la persona son positivas o negativas, todo, absolutamente todo, lo determina cada persona por sí misma, a través de su modo de sentir, pensar, hablar y actuar. Por eso, una y otra vez se exhorta a llevar a cabo una reorientación diaria. No desistas, persevera, pues la inteligencia universal positiva, Dios, vive en ti. Los seres humanos pensamos o decimos rápidamente que el otro es culpable de este o de aquel problema sin solucionar o de esta o de aquella situación desagradable. La persona rara vez busca en lo negativo su propia parte. Pero si nos recogemos y primero reflexionamos antes de hablar, notamos muy pronto que también nosotros tenemos participación en el asunto que ha de ser superado. Las palabras «no desistas, persevera» podrían conducir a que con

0: el tiempo nos tornemos más sensibles y nos encontremos así a nosotros mismos en la conciencia activa que dice: no desisto y persevero, porque el emisor universal Dios, el amor, la bondad y la ayuda emite en mí y yo puedo recibir la misericordia universal.
1: Was ist zu tun, um mit den positiven Kräften in Verbindung zu kommen?
0: ¿Qué hay que hacer para entrar en contacto con las fuerzas positivas? Es más, para recibirlas. La única medida efectiva es el cambio de programación de nuestro volumen emisor. La nueva programación sería profundizar de hecho en los contenidos de los 10 mandamientos y del Sermón de la Montaña de Jesús. Para la nueva orientación de nuestra vida, no solo deberíamos simplemente leer los 10 mandamientos y el Sermón de la Montaña de Jesús, como cuando se lee un libro o incluso cuando se hojea ligeramente el libro. Una nueva orientación requiere captar la profundidad de los 10 mandamientos y del Sermón de la Montaña de Jesús y al mismo tiempo contrastar nuestra forma de pensar, hablar y actuar con los contenidos de los mandamientos. Pues solo así llegaremos a darnos cuenta de lo que pensamos a cada momento y de cómo podemos mejorar nuestro potencial emisor. La masa de los seres humanos apenas si piensa en lo que diariamente emite y correspondientemente recibe. El mundo actual es como un barril de pólvora, considerando que la pólvora es el potencial de agresiones de muchas personas. Si la agresividad es el potencial emisor, ¿qué otra cosa puede volver a la humanidad que no sea otra vez agresividad? ¿A qué conduce el que una y otra vez se emita lo mismo o algo parecido? En las situaciones se puede producir de ello, por ejemplo, una pelea, también robo, guerras, asesinato y homicidio. Por consiguiente, no deja de ser peligroso emitir el potencial negativo que está en nuestros pensamientos. Entre tanto, se sabe también que los pensamientos son energías que salen de nosotros y que al final vuelven de nuevo a nosotros. Por favor, no diga precipitadamente: mis pensamientos están en su mayor parte en orden. No nos engañemos. De vez en cuando las apariencias se engañan. Esto lo notamos solo cuando analizamos los pensamientos, lo que se mueve por detrás o por debajo de ellos. A menudo se toma esto a la ligera como un simple sentimiento o incluso como sensiblería, lo que, no obstante, es también energía que cuenta. Con el tiempo, la persona se transforma en aquello que emite. Ese es entonces su carácter, su retrato moral que en ciertas situaciones apenas se deja ocultar. Por eso cada cual se enfrenta cada día con la pregunta: ¿desisto o no persevero? ¿O no desisto y persevero? La única seguridad en todo caso es el emisor universal, la inteligencia universal que en Occidente llamamos Dios. Como ya se dijo, cada uno de nosotros determina su vida por sí mismo, pues cada cual es responsable de su forma de pensar, hablar y actuar. Por eso, una y otra vez, la recomendación: oriéntese hacia el emisor universal, Dios, y programe correspondientemente sus programas de vida de acuerdo con lo que Dios nos dio a través de Moisés y Jesús en sus enseñanzas, especialmente en el Sermón de la Montaña. Más de uno ha comprobado que apenas si hay ayuda que venga del exterior. Al final, toda persona se dará cuenta alguna vez de que la ayuda verdadera que otorga apoyo y consuelo viene únicamente de Dios, del emisor universal, del amor a Dios y al prójimo, del que emite en nosotros, en el fondo de cada alma, o sea, en cada ser humano. Reflexione sabiamente sobre las religiones que propagan que Dios, el Eterno, es el Dios que condena y castiga. No obstante, en realidad, usted se condena a sí mismo. Usted mismo se castiga azotándose por medio de lo negativo que emite, de lo negativo que recibe, que en determinadas circunstancias estimula a hacer lo que es erróneo y que está en contra de Dios. No dejemos de ser conscientes de que el emisor verdadero, eterno, es bondad, amor, misericordia, ayuda en toda situación. Es el eterno espíritu libre que emite en el fondo de cada alma. De la fuente de la existencia eterna, del espíritu libre, recibe solo aquella persona que se orienta a Dios y ajusta su frecuencia emisora de modo correspondiente. Más de uno se preguntará: ¿dónde se encuentra la estación de emisión y recepción en el ser humano? La estación de emisión y recepción en cada persona es el cerebro. Los contenidos de nuestra forma de sentir, de pensar, hablar y actuar, los introducimos en nuestro cerebro. Con los contenidos de nuestra forma de sentir, pensar, hablar y actuar, alimentamos entonces nuestro emisor, el cerebro, grabándolos allí. Las grabaciones en el cerebro son como programas de radio y televisión, pues grabamos principalmente en imágenes. Eso es también nuestra longitud de onda. Nuestro cerebro traspasa su programación a nuestro cuerpo físico y, además de ello, a nuestra alma. Como ya se ha dicho, de ello se desarrolla nuestro carácter. Se desarrollan las características de nuestro carácter que imprimen su sello al cuerpo físico. Este es entonces el aspecto que muestra la persona. Suponiendo que una persona muriera hoy, el alma que abandona el cuerpo sería entonces hoy la misma. Después de la muerte de la persona, el alma es lo que fue como ser humano. Sea usted hoy una persona sencilla, sobria o adornada con títulos y medios, inmediatamente después de la muerte, usted, el ser humano, es solo alma, sin títulos ni medios, únicamente alma y nada más. Por eso, cada día de nuestra vida terrenal es de gran significado, pues así como cae el árbol, así queda tumbado, y cada instante es decisivo, porque cada persona emite y recibe a cada momento. Reflexionemos una vez más sobre esto para grabar en nuestro cerebro lo que tiene gran significado para cada uno de nosotros. Cuanto más a menudo emitamos programas iguales o parecidos, más se potenciarán energías homólogas en nuestro cerebro y en nuestro cuerpo. Lo mismo acogerá también nuestro alma el cuerpo sutil. A modo de repetición, así como son nuestros programas hoy por la mañana, así permanecen ellos si nuestro cuerpo muere repentinamente, por ejemplo, por la tarde. El alma es igual a cómo fue el ser humano. También el árbol que se ha talado hoy conserva su misma naturaleza. Entonces, no pensemos que alguna vez, después de que muramos, seremos diferentes. Ningún alma se puede llevar algo de este mundo. Su único equipaje son los programas con los que cargó su antiguo ser humano. Deberíamos preguntarnos cada vez más a menudo, ¿quién soy hoy? ¿Quién seré mañana? Muchas personas opinan que el mañana no existe, que seguirán viviendo en los genes de sus hijos y nietos. Habría que preguntarse si los genes, que son materiales, son tan decisivos, puesto que sería una desconsideración traspasar a nuestros hijos y nietos los programas con los que nosotros nos hemos cargado, con los que entonces tendrían ellos que cargar y que incluso quizás tendrían que remediar. Después de nuestro fallecimiento, somos almas y, como se dijo anteriormente, así como el árbol cae, así queda tumbado. Por eso, deberíamos aprovechar los días haciéndonos conscientes de quién soy yo y quién seré mañana. pues nadie sabe cuándo el árbol caerá.
1: Lass nicht los heißt,
0: no desistas, persevera, significa orientarse cada día más al emisor universal Dios que nos dio los 10 mandamientos a través de Moisés y el sermón de la montaña a través de Jesús. No se dé nunca por vencido. Rece también en situaciones difíciles. Pida ayuda. Crea en la fuerza poderosa que le quiere ayudar. Si tal vez nota que hoy no le viene la ayuda y quizás tampoco mañana, alguna vez vendrá a su encuentro un pequeño rayo de esperanza, una lucecita que se enciende en usted. Es el Espíritu que le llama, es el amor de Dios que le toca. En esa lucecita vibran esperanza y confianza.
1: Löschen Sie das kleine Flämmchen nicht aus. Lassen Sie nicht los.
0: No apague la llamita. No desista, persevere. Rece y pida. No desista, persevere. En usted está la vida eterna. Y la vida eterna es amor, bondad, ayuda, apoyo. Ella está siempre presente. Es Dios, el Uno Universal.
1: Bleiben Sie nicht in den menschlichen Gefahrenzonen.
0: No permanezca en las zonas humanas de peligro. Decídase por perseverar en la tranquila conciencia de que de alguna parte llegará una lucecita que brinda esperanza, confianza, ayuda y apoyo. Conserve vivo en sí el lema: no desistas, persevera. No desista, persevere. No importa cuán oscuro sea el día, cuán nebulosas las horas que con frecuencia parecen no traer esperanza. Despierte en sí la confianza por medio de la oración. Despierte la lucecita en usted. Crea en la fuerza poderosa. Récele. Si quiere, tome en la mano los 10 mandamientos y el sermón de la montaña de Jesús. Familiarícese con ellos. Deje vibrar en usted los mandamientos o el sermón de la montaña y de pronto captará una palabra que le habla. Aférrese a ella. Persevere en lo que le quiere decir este mensaje. Es la lucecita, una llamita que trae ayuda y apoyo. Siempre que usted cuestione sus comportamientos erróneos y purifique la parte que le corresponde en lo oscuro y desconsolador, haciéndolo con la fuerza del Cristo de Dios. Pronto comprenderá que las simples palabras «no desistas, persevera» son un tesoro que viene de los cielos.

Estimados amigos, este mundo está llegando a su fin. Ya no se puede pasar por alto que hay lucha, violencia y guerra por doquier, destrucción, decadencia, escalada y degeneración, muerte, asesinatos, terror y aniquilación, extinción de especies y una naturaleza cada vez más fuera de quicio. Cambio climático, calor, sequía, mareas altas e inundaciones. Ni siquiera la tradición de ofrecerle a las masas pan y circo puede seguir ocultándolo. Una ética y moral más elevadas es algo que sobre todo los gobernantes y multimillonarios parecen evitar como si se tratase de una enfermedad contagiosa. En su lugar, la hipocresía y la doble moral, la falsedad, las verdades a medias, las mentiras descaradas llegando a la propaganda mediática unilateral y a gran escala, se vierten como una lluvia torrencial sobre el pueblo desorientado. Con hipocresía se propaga el uso de armas supuestamente para obtener la paz, lo que en la historia de la humanidad nunca ha funcionado. Cientos de miles, incluso millones de personas asesinadas y mutiladas son la prueba de ello. Y ya no se siente vergüenza por nada. Está cada vez más claro. Quien carece de conciencia es y actúa sin escrúpulos. Todo parece ir cuesta abajo, aunque se sigan disimulando muchas cosas. El estado de este mundo es cada día más insoportable. Muchos temen el futuro y empiezan a buscar lo que denominamos el sentido de la vida. Y especialmente cuando la vejez trae consigo los primeros achaques físicos, algún que otro piensa en lo que podría venir después de que fallezca el cuerpo, y si existe un alma que siga viviendo.